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5: A continuación, una dosis de alimento espiritual para el alma.
6: Como el ciervo brama por las corrientes de las aguas, así clama por ti, oh Dios, el alma mía. Mi alma tiene sed de Dios, del Dios vivo. ¿Cuándo vendré y me presentaré delante de Dios? Fueron mis lágrimas mi pan de día y de noche, mientras me dicen todos los días, ¿dónde está tu Dios? Me acuerdo de estas cosas, y derramo mi alma dentro de mí, de cómo yo fui con la multitud, y la conduje hasta la casa de Dios, entre voces de alegría y de alabanza del pueblo en fiesta. ¿Por qué te abates, oh alma mía, y te turbas dentro de mí? Espera en Dios, porque aún he de alabarle, salvación mía y Dios mío. Dios mío, mi alma está abatida en mí. Me acordaré por tanto de ti desde la tierra del Jordán y de los Hermonitas desde el monte de Mizar. Un abismo llama a otro a la voz de tus cascadas. Todas tus ondas y tus olas han pasado sobre mí, pero de día mandará Jehová su misericordia y de noche su cántico estará conmigo y mi oración al Dios de mi vida. Diré a Dios, roca mía, ¿por qué te has olvidado de mí? ¿Por qué andaré yo enlutado por la opresión del enemigo? Como quien hiere mis huesos, mis enemigos me afrentan, diciéndome cada día, ¿dónde está tu Dios? ¿Por qué te abates, oh alma mía? ¿Y por qué te turbas dentro de mí? Espera en Dios, porque aún he de alabarle, salvación mía y Dios mío.
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2: Saludos cordiales para todos ustedes, donde quiera que nos sintonicen. Gracias por acompañarnos en este hermoso día que nuestro Dios nos regala.

Dios está por encima de ti para bendecirte. Abajo para sostenerte. Adelante para orientarte. Detrás para protegerte. Y a tu lado,

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¿Sabes? A veces lo mejor que puedes hacer para superar y olvidar tus problemas es ayudar a otras personas a resolver los suyos. Se cuenta que Sundar Singh, el famoso Sikh convertido al cristianismo, viajaba por el Himalaya con un acompañante tibetano en un día sumamente frío. Nevaba copiosamente y a los dos hombres les resultaba casi imposible avanzar por estar casi congelados. Les pareció que no sobrevivirían a aquella terrible experiencia. Transcurrido algún tiempo, llegaron al borde de un abrupto precipicio y vieron allí a un hombre que había resbalado por el despeñadero y yacía tendido, moribundo, sobre una saliente de roca que había más abajo. Sundar propuso transportar al pobre hombre a un lugar seguro. El tibetano se negó a colaborar, alegando que lo único que podrían hacer sería tratar de salvarse ellos mismos, con lo que continuó la marcha, dejando atrás a Sundar. Luego de muchas dificultades, Sundar Singh logró hacer subir al moribundo por la ladera de la montaña. Lo cargó sobre sus hombros e inició la durísima marcha con su pesada carga a cuestas. Poco después se topó con algo que lo consternó: el cadáver de su acompañante tibetano. Había muerto congelado. Sundar siguió adelante, indesmayable, y poco a poco el hombre agonizante, al entrar en calor por la fricción de su cuerpo con el de su auxiliador, empezó a revivir. Sundar entró igualmente en calor a raíz de los esfuerzos que realizaba. Por fin llegaron a una aldea y se pusieron a salvo. Con el corazón lleno de regocijo, Sundar recordó entonces las palabras de su maestro Jesús: todo el que quiera salvar su vida la perderá, y todo el que pierda su vida por causa de mí, este la salvará.

La verdad es que para vencer nuestras dificultades, lo mejor es no permitir que de granitos de arena pasen a convertirse en montañas, sino más bien abordarlas desde un primer momento, dado que cuanto más tiempo pasamos contemplándolas, más crecen. Se ha dicho sabiamente que la mejor manera de salir de un trance es atravesándolo. La única manera de superar realmente una dificultad es encararla y atacarla. Un hombre que constituyó un modelo de superación fue el autor y dramaturgo inglés de fama mundial, George Bernard Shaw. Una vez le preguntaron cómo había aprendido a hablar en público con tan singular pujanza y agudeza. Respondió, de la misma manera que aprendí a patinar, insistiendo en hacer el ridículo delante de la gente hasta que adquirí costumbre. En su juventud, Shaw era uno de los individuos más tímidos de Londres. Muchas veces discurría por la calle 20 minutos o más antes de atreverse a golpear la puerta de la casa de alguna persona con quien no tuviera confianza. «Hay pocos», confesaba, «que hayan sufrido más que yo de simple cobardía o que se hayan sentido más horriblemente avergonzados de ella». Finalmente dio con una forma eficaz de dominar su timidez y temor. Se decidió a atacar su complejo y convertir su punto más flaco en su mayor virtud. Se unió a un grupo de debate. Asistía sin falta a todos los coloquios que tenían lugar en Londres y siempre, obligadamente, se ponía de pie y participaba en el debate. Con la práctica, su oratoria fue mejorando hasta que George Bernard Shaw se convirtió en uno de los conferencistas más brillantes y seguros de sí que concibiera la primera mitad del siglo XX.

Uy, qué problema más grave. Pues tal vez tan grave no sea. Depende de cómo lo mires. Lo importante no es que te cueste o te duela, sino, hombre, que no te intimide. Puede que no seamos los causantes de muchas cosas que nos suceden, pero la manera en que reaccionamos cuando ocurren sí depende de nosotros. Al individuo que responde de manera positiva ante las pruebas y dificultades, que mira el lado bueno de las cosas y que aún en los aprietos detecta oportunidades y ventajas, se le llama optimista. En contraste, a la persona que reacciona negativamente ante las circunstancias, que no ve más que el lado malo de las mismas y no haya más que complicaciones en toda oportunidad que se le presenta, se le llama pesimista. En realidad, la actitud que asumas ante la vida, sea positiva o negativa, depende de si vences los conflictos que te asalten o si dejas que estos te venzan a ti. Escuchemos a continuación unas frases medio graciosas y ocurrentes que resaltan la diferencia entre el optimista y el pesimista. ¿Eres optimista o pesimista? ¿Qué es para ti un semáforo? ¿Un aparato que te obliga a detenerte o que te da vía libre? Para el optimista, una fogata es núcleo de calidez y belleza. Para el pesimista, es causa de humo y cenizas. Para el optimista, el cristal de una ventana es algo que da entrada a la luz. Para el pesimista, es algo que siempre se ensucia y hay que limpiar. Tanto los optimistas como los pesimistas hacen su aportación a la sociedad. ¿La prueba de ello? El optimista inventa el avión y el pesimista el paracaídas. Cuando surgen contratiempos, el pesimista dice, es como para hacerlo a uno renegar de su fe. En cambio, el optimista piensa, es como para hacerlo a uno recurrir a su fe. Tal vez ya habrán oído hablar del vendedor de zapatos de una gran compañía que era tan pesimista que cuando lo enviaron al África, le telegrafió a su jefe diciendo, deseo regresar, en esta parte del África nadie usa zapatos. Total, que lo hicieron volver y el jefe envió a otro vendedor, el cual una vez allí comenzó a pedir más y más remesas de zapatos. Este escribió a la empresa, por aquí todo el mundo necesita zapatos. ¿Qué tal si hacemos una pausa y escuchamos una canción que nos describe dos ranitas que adoptaron actitudes distintas y lo que sucedió cuando, un buen día, el colmo, las dos se cayeron en un tarro de crema de leche fría?

Veamos otros relatos verídicos que demuestran que adoptar una actitud positiva y optimista lo ayuda a uno a superar contratiempos. El laboratorio del gran inventor Thomas Edison estaba en llamas. Mientras contemplaba la quema impotente y veía consumirse sus costosos experimentos y equipos, llamó a su hijo Charles. «Ven», dijo. «Nunca volverás a ver algo semejante». Luego llamó a su esposa y, mientras los tres observaban las calcinantes llamaradas, Edison comentó, sonriente. «Con ellos se han esfumado todos nuestros errores. Ahora podremos empezar todo de nuevo». Enseguida empezó a reconstruir el laboratorio y al cabo de poco tiempo inventó el fonógrafo. Esta historia me recuerda el siguiente poema. Cuando la vida es coser y cantar, es muy fácil ser agradable. Pero es hombre envidiable el que sonríe vez tras vez cuando todo le sale al revés. Cuenta la autora Catherine Davis que entre los estudiantes de una conocida universidad había uno que caminaba ayudándose con muletas. Era, empero, una persona extraordinariamente cordial y optimista, por lo que se había ganado un profundo respeto entre sus compañeros. Cierto día, uno de ellos le preguntó cuál era el origen de su deformidad. «Parálisis infantil», fue la corta respuesta que dio, evidenciando pocos deseos de ahondar en el tema. «Luego de haber padecido una desgracia tan grande, ¿cómo puedes enfrentar el mundo con tanta alegría?», volvió a preguntarle su compañero. «Vaya», replicó sonriente el joven cristiano, «es que la enfermedad no me afectó el corazón». Voy a repetir a continuación las palabras de aquella gran mujer que nació sordomuda y ciega y alcanzó fama mundial, Helen Keller. «Mejor es encender una vela que maldecir la oscuridad». Y sigue mirando la luz del sol y no verás las sombras.

¿Sabías que es casi imposible sonreír sin que ello te haga sentir mejor interiormente? Por eso, cuando el clima sea deprimente, intenta sonreír. Cuando el café no esté caliente, intenta sonreír. Cuando te fallen tus vecinos, tus parientes sean mezquinos. Sí, es difícil, me imagino. Pero intenta sonreír. Claro, así nada mejora, con tan solo sonreír. Pero al menos no empeora si intentas sonreír. Te devuelve la esperanza, torna todo en bien andanza. Hasta el rostro medio descansa. Basta con sonreír. Cuán cierto es el viejo adagio. Encontrarse en medio de las tinieblas y actuar como si todo fuese luz. Esa es la victoria.

0: Así es, si el gran espíritu del amor y de la luz, Dios mismo, va contigo, nunca marcharás solo. Quien camina con Dios siempre llega a destino. La verdad es que para superar nuestros problemas, dificultades y contratiempos, la pura fuerza de voluntad es importante, pero no suficiente. Tal vez ya lo hayas intentado todo. Quizá hayas luchado hasta agotar tus fuerzas. Tal vez te hayas entregado por entero y hayas logrado algún progreso. Pero en el fondo eres consciente de que careces de las fuerzas para derribar esos gigantescos obstáculos que se te alzan en la vida. Necesitas ayuda. Una vez, un niño intentaba en vano levantar un objeto muy pesado. Al entrar en la habitación, su padre, viendo cuánto se esforzaba, le preguntó: ¿Estás empleando todas tus fuerzas?
1: Claro que sí, respondió el niño un tanto impaciente.
0: ¿A que no? Replicó el padre sabiamente. No me has pedido que te ayude. No es preciso que te mates pretendiendo pelear tú solo todas las batallas, ni soportar todos aquellos pesos tan grandes. Puedes invocar la fuerza más grande y poderosa del universo, el propio Dios, y Él te dará ayuda sobrenatural. Él te ama y ha prometido responder tus oraciones si clamas a Él con sinceridad y recibes su fuerza y su poder. Él puede hacer cualquier cosa, puede resolver cualquier problema y sobrellevar cualquier carga. Nosotros no podemos resolver todos nuestros problemas, pero Él puede y quiere hacerlo, si tan solo se lo permitimos. Nos dice en su palabra: clama a mí y yo te responderé. La Biblia hasta nos dice que todo lo podemos en Cristo que nos fortalece. Porque cuando somos débiles, entonces podemos ser verdaderamente fuertes, ya que su fortaleza haya ocasión de perfeccionarse en nuestra debilidad. La grandeza de nuestro poder es de Dios y no tan solo de nosotros.

Te preguntarás por qué te hace falta esa ayuda sobrenatural y por qué no puedes superar todas tus dificultades solo. Es que por un lado, en el mundo existe una malvada fuerza espiritual, un contrincante que nos combate constantemente y trata de impedir que nos esforcemos por salvar los obstáculos que surgen en la vida y que vivamos en conformidad con lo que consideramos justo y recto. Este personaje espiritual tenebroso, conocido como Satanás o el Diablo, es el causante de muchas de las cosas que

que el que está en el mundo, el diablo. O sea que Dios dice, mi poder en ti es mucho mayor. Y no se detiene ahí. Pues con tal de que tengas el poder del Hijo de Dios, Jesús, en tu corazón, todos los espíritus malévolos y los demonios del infierno están sujetos a ti. Tú no eres más fuerte que el diablo y que todos sus espíritus malignos, pero Jesús sí lo es. De modo que si alguna vez el diablo o alguno de sus espíritus malignos te molestan o te atacan con temores, preocupaciones, depresiones, confusión, aflicciones o contratiempos, puedes elevar tu mente a Jesús y pedirle que te dé la fuerza para resistir y vencer a todas las fuerzas de las tinieblas. En todo caso, tienes que adoptar una actitud combativa, positiva. Tienes que levantarte, afrontar tus temores y luchar hasta vencerlos. Tu actitud no puede ser pasiva. Rehuyendo al enemigo nunca alcanzarás la victoria. Solo la obtendrás acudiendo a Jesús e invocando las promesas de poder y protección que Él nos ha hecho, con las cuales pondrás en fuga al diablo. Actúa de forma positiva. Haz algo bueno, provechoso y útil por los demás. Ataca. Piensa en algo positivo. Habla de cosas positivas. Canta algo positivo. Haz algo positivo. Resiste al diablo, nos dice la Biblia, y él huirá de ti, porque toda rodilla se dobla ante el nombre de Jesucristo. El diablo solo te puede vencer en caso de que tú cedas, te des por vencido, te rindas y claudiques ante el miedo, el desaliento y el fracaso. Pero si sigues la lucha, no puedes perder. Si lees, invocas, recitas y empuñas el arma espiritual de la palabra de Dios, las promesas que Él te ofrece en la Biblia, ganarás. Aférrate pues a las promesas de Dios. No te rindas. Sigue adelante por Jesús. Que nada te detenga. Sigue y sigue hasta el final.

0: a Jesús, el Hijo de Dios. Puedes hacerlo ahora mismo. Basta con que le pidas que entre a formar parte íntima de tu vida. Así obtendrás el poder y las fuerzas, la fe y el espíritu de lucha que te hacen falta para superar obstáculos, derrotar al diablo y alcanzar las victorias que sin la ayuda de Dios jamás conseguirías. Jesús te ama y en este preciso instante entrará en tu corazón si repites sinceramente esta oración conmigo. Querido Jesús, reconozco que necesito ayuda y que no puedo salvarme yo mismo. Creo de corazón que eres el Hijo de Dios y que por intermedio de ti puedo conocer íntimamente a tu amoroso Padre. Me hace falta tu amor, Jesús, para librarme de todo temor y odio. Necesito tu luz para ahuyentar toda tiniebla y tu paz para aplacar mi turbado corazón. Preciso tu fuerza para pelear y ganar. Tú prometiste en tu palabra que si yo abría la puerta de mi corazón, tú entrarías. Ahora pues, te abro la puerta de mi corazón y te suplico, Jesús, que entres y me des el regalo que has prometido, la vida eterna. Gracias por sufrir por todos los errores que cometí, Jesús, por perdonarme y por escuchar y responder a mi oración. En el nombre de Jesús, amén.
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9: ¿Sabía usted que los elefantes pueden llegar a ser unos debiluchos de 2 toneladas? Cuando los elefantes de circo son adultos, lo único que se necesita para tenerlos controlados es una correa delgada amarrada a una estaca clavada al suelo. Como puede ver, cuando los elefantes aún están chicos, se les pone una correa gruesa y fuerte en el cuello, amarrada a una estaca fuertemente clavada al suelo. Y cuando estos se mueven y jalan para liberarse, no pueden. Y en algún momento de su infancia, se dan por vencidos, no por un tiempo, sino para siempre. Y aun cuando los elefantes de circo ya grandototes muy fácilmente pudieran arrancar esa estaca que los está deteniendo y hasta arrasar con el circo, no lo hacen. ¿Sabe por qué? Porque son prisioneros de su pasado, literalmente viviendo la esclavitud de sus cerebros. El miedo es muy parecido a eso. Parte del problema con el miedo es que el miedo es un sentimiento. Y es muy difícil tratar con un sentimiento porque los sentimientos no le hacen caso a la lógica. Y el miedo es un sentimiento que lo hace prisionero del pasado, le paraliza el presente y le echa a perder el futuro. De manera que si su vida llegó a ser una existencia monótona, un estanque, una rutina, levantarse por la mañana, ir a trabajar, regresar a casa, ver televisión e irse a dormir. Sabe, hoy es el día ideal para que se anime a hacer eso que siempre ha deseado, pero que no ha hecho por temor al que sí. Salga de su zona de comodidad y haga algo que estimule su vida. Ralph Waldo Emerson dijo, haciendo las cosas que temes hacer, automáticamente das muerte al temor de hacer. Y señores, la cuestión más fácil y cobarde es huir del miedo. Así que si le tiene miedo a las alturas, súbase a un elevador. Si su miedo es volar, móntese en un avión. Si su miedo es el rechazo, ofrezca su amistad. Cualquiera que sea su miedo, enfréntelo. De manera que la próxima vez que el miedo lo abrace, recuerde que la valentía no es la ausencia del miedo, sino la fuerza para actuar a pesar del miedo.
2: Si este mensaje te ha ayudado, te voy a pedir que me escribas un correo electrónico a másdelavida@cbclavoz.com. Así me despido, yo soy Jorge Cota, siempre es un placer. Recuerde que la vida es buena, la eternidad es mejor. Prepárese para las dos.
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7: 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Abajo para sostenerte. Adelante para orientarte. Detrás para protegerte. Y a tu lado...

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1: Aleluya, aleluya, hermanos. Muy buenas noches, Dios lo bendiga. Gracias una vez más que nos acompañan en el Ministerio Pan de Vida, hermanos. Estamos vivos por la 1360 AM, hermano, cada jueves, viernes y sábado, siempre de 11 a 12 de la noche, hermano. Queremos aprovechar este tiempo para bendecir a cada hermano, hermana que nos está escuchando, pues, que Dios bendiga tu casa, Dios bendiga tu ministerio, Dios bendiga tus finanzas, Dios bendiga todo tu ser, hermano. Le damos gracias una vez más a nuestro Señor y Salvador Jesucristo por permitirnos esta oportunidad de poder predicar su palabra, hermano. Estamos contentos y alegres, hermano, de lo que Dios está haciendo, pues, en nuestro ministerio, de lo que Dios sigue haciendo en la vida de cada uno de ustedes y lo que Dios va a hacer aquí esta noche, hermano. Conmigo me acompaña pues un hermano bien querido, pues el evangelista Mario. Le voy a pasar el tiempo para que les salude, hermano, para que les mande una bendición a cada uno de ustedes.
2: Aleluya, Dios les bendiga a cada uno de los que están conectados en esta hora. Aleluya, mi nombre es Mario, aleluya, siervo del Señor. Estamos aquí para glorificar su nombre un día más, aleluya. Y este mensaje esperamos que sea de bendición para ustedes, aleluya, en el nombre de Jesús. Y los queremos mucho y los amamos, aleluya. Gracias por su apoyo, aleluya. Y estén pendientes, aleluya. Abran su oído espiritual para escuchar la palabra del Señor en esta noche. Amén.
1: Amén, aleluya, hermano, ya escuchó al evangelista, pues, Mario, pues, saludando a uno de ustedes, pues. Hermano, nos vamos a gozar esta noche, hermano, pero primeramente queremos invitar al Espíritu Santo que nos acompañe, hermano, porque la palabra de Dios dice, hermano, que apartados de Él y nada vamos a poder hacer, hermano. Y queremos pedir, pues, que la bendición del Padre esta noche, hermano, para que nos bendigas y vamos a lanzar esta palabra en su nombre creyendo, hermano, que hay alguien que va a necesitar que escuchar esta palabra, hermano. Hay alguien que necesita ser animado, hermano. Hay alguien que necesita ser restaurado, hermano, y yo sé que la palabra de Dios esta noche lo va a hacer. Padre, en esta hora, Señor, te queremos dar gracias, Señor, una vez más, Señor, por otra hermosa y maravillosa semana que nos has permitido, Señor. Gracias que ha sido tan bueno y maravilloso, Señor. Gracias por tu fidelidad, Señor. Gracias por el trabajo y la salud que tú nos das, Señor. El aire que respiramos, Señor. Gracias, Señor, por este día tan hermoso, Señor, que nos has permitido, Señor. Te damos gracias por el privilegio, Señor, y la oportunidad de poder predicar y lanzar esta palabra, Señor. Esperamos, Señor, y creemos con todo nuestro corazón, Señor, que esta palabra va a caer en buena tierra, Señor, y va a dar fruto, bendito Dios, Señor. Si yo sé que va a haber aquí una persona conectada, Señor, que va a necesitar que escuchar esta palabra tuya, Señor, porque tu palabra a ti nunca jamás ha venido vacía, Señor. Tu palabra nos ha dicho, nos ha quedado muy clara, Señor, que busquemos a ti mientras puedes ser hallado, Señor, buscándote y llamándote mientras estás cerca, Señor. Señor, tú estás a la puerta de nuestro corazón, Señor, tocando, Señor, queriendo, Señor, esperando que nosotros abramos esa puerta, Señor. Ayúdanos, Señor, a abrir esa puerta, Señor. Ayúdanos a ya no sé, a hacer a un lado, Señor, la soberbia, Señor, y el orgullo, bendito Padre. Y reconocer, Señor, que todos caemos corto delante de ti, Señor. En el nombre poderoso de Cristo Jesús, Señor, yo te pido por cada hermano o hermana que está conectado aquí esta noche, Señor. Yo te pido, Señor, que tú le ministres, Señor, que tú le hables, Señor, que tú toques aquel corazón, Señor. Tu palabra dice, Señor, que han pasado los cielos y la tierra, Señor, mas tu palabra jamás, Señor, y nunca va a pasar, Señor. En el nombre poderoso de Cristo Jesús, te damos gracias, Señor, porque tu palabra es eterna, Señor, para toda eternidad, bendito Dios, Señor. Y es, Señor, lo que guardamos en lo más profundo de nuestro corazón, Señor. Ayúdanos, Señor, a aceptar, Señor, y a recibir esta palabra, Señor, que tú, Señor, has puesto en nuestros corazones, Señor. En el nombre poderoso de Cristo Jesús, Señor, yo te pido, Señor, que tú bendigas, Señor, a cada siervo, cada sierva, Señor, que se ha conectado esta noche para poder escuchar, Señor, la voz tuya, Señor. En el nombre poderoso de Cristo Jesús, Señor, tu palabra nos dice que no endurezquemos nuestro corazón, Señor, sino que lo abramos, Señor, para que tú entres, Señor, y habites en nosotros, Señor. En el nombre poderoso de Cristo Jesús has prometido, Señor, a entrar, y no solamente entrar, sino a cenar conmigo, Señor. Padre, yo te pido esta noche, Señor, que tú entres, Señor, y cenes, Señor, con cada uno de nosotros, Señor. Te lo pedimos, bendito Padre, por los Estados Unidos, Señor, y estos momentos duros y difíciles, Señor, que andamos pasando, Señor. Te pedimos, Señor, por tu tierra, Israel, Señor, y pedimos y regamos, Señor, que tú redimes, Señor, que tú, Señor, bendigas, Señor, a tu tierra, Señor, como siempre lo has hecho, Señor.
3: Padre Dios, esa es tierra tuya, bendito Padre. Tú eres el Rey, Señor, de Israel, Señor. Y no solamente el Rey de Israel, sino del Rey de todo el mundo, Señor. Tú sigues siendo, Señor, el Rey de Reyes y Señor de Señores, Señor. Tú sigues sentado, Señor, en tu trono, Señor. Y te pido, Señor, también por nuestros hermanos en México, Señor. Te pido por todos nuestros hermanos en Honduras, Señor. Te pedimos por El Salvador, Guatemala, Paraguay, Uruguay, bendito Padre. Te pido, bendito Padre, con todo mi corazón, Señor, por todos, Señor, los países tuyos, Señor. En el nombre poderoso de Cristo Jesús, ayúdanos a estar unidos, Señor, en un solo sentido, Señor. En el sentido tuyo, bendito Padre. Ayúdanos a meditar en tu palabra de noche y de día, Señor. Para ser como aquel árbol, Señor, que da fruto a su tiempo, Señor, que su hoja no cae. Y donde quiera que estemos, Señor, donde quiera que estemos, vamos. Señor, los países tuyos, Señor, en el nombre poderoso de Cristo Jesús, ayúdanos a estar unidos, Señor, en un solo sentido, Señor, en el sentido tuyo, bendito Padre. Ayúdanos a meditar en tu palabra de noche y de día, Señor, para ser como aquel árbol, Señor, que da fruto a su tiempo, Señor, que su hoja no cae. Y donde quiera que estemos, Señor, donde quiera que estemos, vamos a noche, hermano, lo que el Señor ha puesto en su corazón y lo va a lanzar esta noche, creyendo, hermano, que hay alguien que va a recibir esta palabra, hay alguien que necesita escuchar esta palabra, hermano. El lugar es suyo, hermano.
2: Amén. La palabra se lee honrando al Padre, al Hijo y al Espíritu Santo. Dice la palabra de Dios en el libro de Segunda de Timoteo, capítulo 2, versículo 3. Aleluya. Segunda de Timoteo, capítulo 2, versículo 3. Aleluya. Y dice su palabra: tú, pues, sufre penalidades como buen soldado de Jesucristo. Y el versículo 4 dice: ninguno que milita se enreda en los negocios de la vida a fin de agradar a aquel que lo tomó por soldado. Aleluya, amén.
3: Amén, amén, hermano. Gloria sea en su nombre, hermano. Mira, hermano, te lo voy a leer también otra versión, hermano, nueva versión internacional, donde dice: compárate nuestros sufrimientos como buen soldado de Jesucristo. Ningún soldado que quiere agradar a su superior se enreda en las cuestiones civiles, hermano. Damos gracias al Señor por esta... Voy a leer también otra versión, hermano, nueva versión internacional, donde dice: compárate nuestros sufrimientos como buen soldado de Jesucristo. Ningún soldado que quiere agradar a su superior se enreda en las cuestiones civiles, hermano. Damos gracias al Señor por esta hermosa. Voy a leer también otra versión, hermano, nueva versión internacional, donde dice: compárate nuestros sufrimientos como buen soldado de Jesucristo. Ningún soldado que quiere agradar a su superior se enreda en las cuestiones civiles, hermano. Damos gracias al Señor por esta hermosa. Flojo, hermano. Era un muchacho que ni su propia cama hacía, hermano. Es un muchacho, hermano, que no. Como buen soldado de Jesucristo. Ningún soldado que quiere agradar a su superior se enreda en las cuestiones civiles, hermano. Damos gracias al Señor por esta hermosa. Flojo, hermano. Era un muchacho que ni su propia cama hacía, hermano. Es un muchacho, hermano, que no quería, hermana, va a tener ese deseo de echarle ganas en la vida. Va a tener ese deseo de hacer su propia cama. Va a tener ese deseo de poder limpiar detrás del mismo, hermano. ¿Y qué cree, hermano? Que después de un tiempo, hermano, con él rezó, hermano, vimos lo que hace en la disciplina, hermano. Vimos lo que es un soldado, hermano. Y la palabra de Dios aquí dice que, hermano, que nosotros hemos como un soldado del Señor, hermano. Un soldado tiene disciplina, hermano. Un soldado sabe que tiene alguien superior sobre él, hermano. Y aquella persona superior sobre nosotros, hermano, es Jesucristo. La Biblia dice que Él es la cabeza, hermano. Él es el esposo, hermano, en el que estamos esperando, hermano. Y esa disciplina ha sido muy buena, hermano. Ya cuando viene acá a visitarnos, hermano, ya puedo ver cuando hace su cama, hermano. Puedo ver cómo se hace su propia comida, su propio lunch, hermano. Yo puedo ver lo que hace la disciplina, hermano. Hermano, cuando somos soldados de Jesucristo, tenemos que tener una disciplina. disciplina, hermano. Una disciplina de hacer las cosas correctas, hermano. De hacer las cosas a tiempo, hermano. Si usted ve, hermano, si usted ha visto, hermano, a gente, hermano, en el ejército, ellos saben, hermano, cómo cargar una arma, hermano. Ellos saben cómo marchar, ellos saben a dónde van y lo que están haciendo, hermano. Ellos también les enseñan, hermano, a no dejar ninguna persona atrás, hermano. Si una cosa, hermano, nos ha enseñado Jesucristo, hermano, es que él jamás, hermano, él está dispuesto a dejar las 99 en el desierto y ir detrás de aquella que se le perdió, hermano. Alguien que entienda aquí esta noche, hermano, lo que Dios quiere hablar a tu vida, hermano. Dios quiere que seas un soldado disciplinado, hermano. Que tengas una disciplinada para levantarte temprano, hermano. De madrugada para buscar la presencia y la gloria del Señor, hermano. Hay gente que se levanta a la carrera, hermano. Hay gente que se levanta en apuros, hermano. Hay gente que ni ora, hermano. Hay gente que se la pasa orando en el carro porque no se levanta temprano, hermano. Hermano, Jesucristo quiere que tenga una disciplina, hermano. Porque Dios es un Dios de orden y no de confusión, lo dice la palabra del Señor, hermano. Hermano, tienes que tener una disciplina, hermano. Tienes que tener un ayuno, hermano. Tienes que buscar tiempo para estar con Dios, hermano. Tiempo para pasar con Él, hermano. En oración, en ayuno, hermano. No sé si alguien está entendiendo aquí esta tarde, hermano. Dios quiere que pases tiempo con Él, hermano. Que estudies la palabra del Señor, hermano. Si una cosa quiere Jesucristo, hermano, es que guardes su palabra, hermano, y camines con Él, hermano. No sé si me estás entendiendo esta noche lo que Dios quiere decir a tu vida, hermano. Hermano, Dios te quiere hablar esta noche, hermano, que hay cosas que tienes que cambiar en tu vida, hermano. Hay gente que quiere cambio en su vida, pero no están dispuestos a cambiar, hermano. No toman ese paso de fe, hermano. No hacen el primer paso de poder cambiar, hermano. Hay gente que quiere perder peso, hermano, pero no dejan de comer, hermano. Hay gente que quiere perder peso, hermano, pero no van al gimnasio, hermano. O si tal vez van al principio, hermano, pero luego se cansan, hermano. Un soldado es una persona que no se cansa, hermano, que sigue marchando, que sigue peleando, hermano. Si usted ha visto cuando están en guerra, hermano, ellos corren hacia la guerra, hermano. Hermano, ellos no corren hacia atrás. Hay gente aquí en el evangelio, hermano, que dice que va a la casa de Dios, esto y aquello, y ve una cosa, hermano, y lo asusta cualquier problemita, cualquier cosita anda tamboleando, hermano. Por eso la escritura dice que el hombre, hermano, la mujer de doble ánimo, hermano, es inconstante en todo su camino, hermano. Tú cuando ves un soldado que tiene miedo, hermano, tú no cuando ves un soldado que tiene temor, hermano, tal vez tendrá temor, hermano, pero sigue marchando, sigue peleando, sigue levantándose, hermano. Por eso la Biblia dice, hermano, que el justo, hermano, ¿verdad?, se cae 7 veces, pero se vuelve a levantar, hermano. Los soldados se vuelven a levantar, hermano. Mira cuántos soldados has visto, hermano. Mira, yo he visto, hermano, soldados que conozco, hermano. Gente, hermano, que he leído historias de ellos, hermano. Que no tienen una mano, no tienen un pie, hermano. Porque fueron a guerra, hermano. Pero estaban dispuestos a sacrificarse, hermano. Hermano, es necesario hacer sacrificios en nuestra vida, hermano. Sacrificios para llegar a la casa de Dios a tiempo, hermano. Sacrificios de dejar las cosas mundanas, hermano. Que más antes, hermano, te impedían de llegar a los pies de Cristo, hermano. Hermano, cuando tú llegas a los pies de Cristo, tú dejas, sacrificas muchas cosas, hermano. Mira, hermano, los soldados, cuánto han sacrificado, hermano, su vida, hermano. Muchos de ellos, cuando tú ves, hermano, cuando tú ves el día de Memorial Day, hermano, tú ves cuánta gente, hermano, no estaba dispuesta a sacrificar sus cuerpos, hermano, su vida, hermano. Y acuérdate, hermano, que lo hacemos para el Señor, hermano. Porque la Biblia dice que todo aquel que pierda su vida, hermano, por mí el Evangelio dice la hallará, hermano. No sé si alguien está entendiendo aquí esta noche, hermano. Porque la Biblia dice que ya no vivimos nosotros, sino Cristo vive en nosotros, hermano. Lo que ahora lo vivimos en el cuerpo, lo vivimos por fe en el Hijo de Dios que murió por nosotros, hermano. Alguien que entienda aquí esta noche, el evangelista.
2: Amén, aleluya. La palabra de Dios es clara, aleluya. Y el pastor dio un buen ejemplo, aleluya, de qué es un soldado, aleluya. Y cómo aplicar esto en la vida del creyente, del cristiano, aleluya. Y me gusta los versículos que siguen, aleluya. Solo leímos hasta el 4. Y dice en 2 de Timoteo capítulo 2, versículo 5, aleluya. Y también el que lucha como atleta no es coronado si no lucha legítimamente. Y dice el versículo 6 que me encanta: el labrador, para participar de los frutos, debe trabajar primero, aleluya. Y a veces vemos, aleluya, pastor, a veces vemos en las iglesias, aleluya, tantas personas, aleluya, que quieren hacer esto, que quieren venir aquí con, vienen con ego, con altivez, con muchas heridas en su corazón, aleluya. Y el Señor tiene trabajo que hacer en ellos, y ellos tienen que trabajar, aleluya, su vida espiritual. espiritual, aleluya. Ellos tienen que orar, aleluya. Ellos tienen que ayunar para acercarse más al Señor, aleluya. Y a veces vemos, aleluya, que hay personas, y también no solamente en la iglesia, en los trabajos, aleluya. Tú no puedes venir al trabajo, aleluya, es tu primer día, y creerte que eres el mejor, aleluya, que eres el que ha estado ahí durante años, aleluya, y no respetas a los demás que han estado ahí desde años, aleluya. Así mismo es, aleluya, el cristiano, el labrador, aleluya, que para participar de los frutos, aleluya, debe trabajar primero, aleluya. Hay personas que van a la iglesia, aleluya, y quieren, aleluya, participar de lo que se está haciendo, aleluya, pero no trabajan, aleluya, como un soldado, aleluya, que se levanta temprano, que es disciplinado, que cuando tienen que correr sus millas, la corren, aleluya, que cuando tienen que hacer ejercicio, lo hacen, aleluya, y son disciplinados, aleluya. Oh, así tenemos que ser nosotros, aleluya, disciplinados en la oración, disciplinados en el ayuno, aleluya, disciplinados en la palabra de Dios. Y a veces vemos en las iglesias que quieren, aleluya, participar de lo que está pasando, aleluya, quieren participar de lo que Dios está haciendo. Dios está tocando las almas. Oh, ven personas llorar, ven personas, aleluya, siendo tocadas, ministradas por el Espíritu Santo, aleluya, y quieren participar de eso, aleluya, quieren participar del mover de Dios, aleluya, pero hay algo que les impide, hay algo que los detiene, aleluya, porque no han trabajado, aleluya. Oh, primero tienes que trabajar para participar de esos frutos, para participar de ese mover, aleluya. Tienes que trabajar, iglesia, tienes que moverte, aleluya, tienes que llegar temprano a la iglesia, oh, motivado, aleluya, aunque sea a limpiar la iglesia temprano, ven, aleluya, pero tienes que estar activo, tienes que trabajar, aleluya. Por eso viene el pecado, aleluya, porque a veces no hacemos nada, aleluya, aleluya, y a veces viene, estamos sin hacer nada, aleluya, y a veces vienen esos malos pensamientos, aleluya. Si quieres dejar de sentir eso, aleluya, empieza a trabajar, aleluya, empieza a orar, empieza a buscar al Señor, aleluya. Y un ejemplo tan hermoso es la vida del apóstol Pablo, aleluya. Primero se llamaba Saulo, aleluya, y el Señor le cambió el nombre a Pablo, aleluya. Y me impacta porque en el libro de Hechos, capítulo 9, la palabra habla de su historia, aleluya, donde él fue, el Señor, él tuvo un encuentro con el Señor, aleluya, y me impacta, aleluya, porque dice la Biblia que Saulo era un perseguidor, él perseguía a los apóstoles, él perseguía a los cristianos, aleluya. Y me encanta porque dice la Biblia que él iba a Damasco, y cerca de Damasco, dice la Biblia, en el camino, aleluya, porque iba a arrestar a discípulos, iba a arrestar a cristianos, a los que creían en el nombre de Jesús. Y aleluya, dice la Biblia que en el camino, oh, aleluya, repentinamente le rodeó un resplandor de luz del cielo, aleluya. Y dice la Biblia que una voz le dijo, y era el Señor Jesucristo, le dijo: Saulo, Saulo, ¿por qué me persigues? Aleluya. Y me impacta que el Señor le dice: ¿por qué me persigues? Aleluya. No le dijo: ¿por qué persigues a mis discípulos? ¿Por qué persigues a mi pastor, a los pastores? ¿Por qué persigues a los creyentes? El Señor no le dijo eso. El Señor le dijo: ¿por qué me persigues a mí, Saulo? Aleluya. Y a veces hay personas, aleluya, que hay, a veces perseguimos a los pastores, a veces perseguimos a los hermanos, a los que adoran, a los que tocan los instrumentos, aleluya. A veces perseguimos, aleluya, a los siervos de Dios, y criticamos y juzgamos a nuestros hermanos, cuando la palabra de Dios dice que solo Dios puede juzgar, aleluya. Su juicio es justo, aleluya. Nosotros podemos juzgar, aleluya, pero nuestro juicio no es justo, aleluya, como el del Señor, aleluya. Y me impacta eso porque, oh, a veces, oh, tú criticas al siervo de Dios, pero no te estás dando cuenta que eso es un grave error, porque no lo estás persiguiendo a él, no lo estás criticando a él, estás persiguiendo al Señor Jesús, aleluya. Y a veces por eso no hay bendiciones, aleluya, porque no honramos a los pastores, no honramos a los siervos de Dios, no honramos a los servidores, aleluya, los líderes, aleluya, por eso, porque hay altivez, aleluya, porque no nos dejamos enseñar, porque hay, aleluya, hay ego en nuestros corazones, en nuestras vidas, y el Señor tiene, no honramos a los siervos de Dios, no honramos a los servidores, a los líderes, aleluya, por eso, porque hay altivez, aleluya, porque no nos dejamos enseñar, porque hay, aleluya, hay ego en nuestros corazones, en nuestras vidas, y el Señor tiene, el Señor va a venir, aleluya.

0: tuvo, no podía ver porque vio al Señor Jesús, aleluya, vio su luz, aleluya, y él no podía ver, no pudo ver durante 3 días, y aleluya, dice la Biblia que él no comió ni bebió, aleluya, y en ese proceso, aleluya, dice la Biblia que él oraba, y el Señor le enseñó una visión que Ananías le iba a ir donde él estaba y lo iba a tocar, aleluya, con las manos, y iba a recibir sanidad en sus ojos, aleluya, y eso es lo que me impacta, aleluya, que a veces tenemos que ayunar, oh aleluya, a veces en el proceso el Señor nos va a poner una ceguera, aleluya, para que ayunemos, para que oremos, aleluya, en el proceso, ora, aleluya, cuando no pueda ver nada, aleluya, ora al Señor, aleluya, ora al Señor, porque el Señor tiene la respuesta a tu problema, el Señor tiene la respuesta a lo que estás pasando, a tus circunstancias, aleluya, el Señor tiene la respuesta, aleluya, cuando aunque te has sentido solo, te has sentido, aleluya, desanimado, el Señor tiene la respuesta, y el Señor hará su voluntad, el Señor hará grandes cosas con tu vida, el Señor hará grandes cosas con tu familia, aleluya, aunque a veces digas, Señor, será que vale la pena lo que estoy haciendo para ti, valerá la pena ir a la iglesia, valerá la pena, aleluya, predicar, valerá la pena cantarte, aleluya, y el Señor nos viene a decir en esta noche, aleluya, vale la pena, aunque te critiquen, aunque te señalen, aleluya, aunque parezca que no hay nada, no estés viendo lo que quieras ver, aleluya, el Señor está trabajando, aunque no lo veamos, pero Él está obrando, Él está trabajando, aleluya, y a su nombre sea la gloria, aleluya.
1: Aleluya, gloria a Dios, espero se esté gozando en esta palabra como yo me estoy gozando. Evangelista, usted dijo algo muy importante, pues, y quiero compartir con ustedes. El versículo 6 dice, y el labrador para participar de los frutos debe de trabajar primero, hermano. La palabra de Dios, hermano, dice que el que no trabaja, que tampoco come, hermana. Así dice la palabra de Dios. Hay gente que lo ha entendido como que Dios es cruel, Dios es malo. No, hermano, el que no trabaja, hermano, dice que tampoco coma, hermano. La palabra simple, hermano. Tenemos que trabajar en el reino de los cielos, hermano. Un soldado, hermano, ¿verdad? Cuando antes de subir a general, hermano, jefe del campo, hermano, antes de ser sargento, primer sargento, segundo sargento, hermano, él primero trabaja primero, hermano. Por eso aquellos generales que ves, hermano, que tienen gente que están bajo de ellos, hermano, es porque han trabajado duro, hermano. El evangelista les dijo, hermano, cuando lo hacen a correr millas, hermano, no se la pasan quejando si no lo hacen, hermano. Cuando lo ponen a hacer ejercicio, hermano, se pone a hacer ejercicio, hermano. Hay gente aquí, cuando el pastor le dice, ser evangelista, cuando el pastor le dice que limpie la iglesia, se enoja, chupa la muela y se molesta, hermano, y lo hace de mala gana, hermano. Hermano, acuérdate lo que dice Colosenses 3, hermano, cuando la palabra de Dios dice, y todo lo que hagas, hágalo con todo vuestro corazón, como haciéndolo para Dios y no para los hombres, hermano. Estos soldados, hermano, lo hacen porque se les ha ordenado, hermano. Hay una orden en la casa de Dios, hermano. En la orden, hermano, es Jesucristo. Él es la cabeza, hermano. Él es el que manda, hermano. Y si Dios ha puesto ahí un pastor, una pastora, hermano, respétalo, estaba diciendo el evangelista, hermano. Haz lo que te digan, hermano, porque te lo dicen para tu bien, hermano. Ellos quieren que el bien para ti, hermano. Ellos quieren que te vaya bien en tu trabajo, en tu negocio, hermano. Quieren que te vaya bien en tu vida espiritual, hermano. Porque eso es lo que Dios ha puesto, hermano. Dios ha puesto una orden en la casa del Señor, hermano. Y estos soldados, hermano, hay orden en ellos, hermano. Ellos tienen disciplina, hermano. Ellos tienen se levantan por la madrugada, hermano, a empezar a hacer ejercicio, hermano, a meterse en la alberca, a trabajar duro, hermano. Estaba diciendo aquí el evangelista, hermano, dice que el atleta, hermano, él lucha, él pelea, hermano. Usted ve, hermano, cuando vienen los Olympics, hermano, cuando vienen ellos, estas personas están entrenando, hermano, cada segundo, hermano. Se dice que muchos de ellos, hermano, entrenan, hermano, de 24 horas, muchos de ellos están entrenando 15, 16, 17 horas, hermano. No duermen mucho, se levantan temprano, hermano. Hay disciplina, hermano, en cómo comen, hermano, lo que meten a su cuerpo, hermano. Cómo estudian, hermano, tantos videos, hermano. Tantas gentes están viendo, hermano, se están criticando sus propios errores, hermano. Eso es lo que tenemos que hacer nosotros, hermano. Vernos en el espejo y criticar a nosotros mismos, hermano. Decir, Señor, te fallé hoy, Señor, pero voy a hacer mañana mejor. Señor, te fallé en esta cosa, te fallé en aquella cosa. Hermano, eso es lo que debemos hacer nosotros. En vez, dijo el evangelista, de criticar a los pastores, a los evangelistas, a los profetas, hermano. aquel hermano, aquella sierva, hermano, en vez de criticarlos y hablar mal de ellos, hermano, solamente tú preocúpate de ti mismo, hermano. Por eso la Biblia dice, ¿y por qué miras la paga que está en el ojo de tu hermano y no miras la viga que está en tu propio hijo? En ojo, hermano, primeramente, hermano, examínate a ti mismo, hermano, examínate y date cuenta en qué le estás fallando al Señor, hermano. Te falta tal vez más oración.

0: Hermano, te falta más palabra, te falta más estudio, hermano, te falta más, hermano, pasar tiempo con Dios, hermano, escudriñar las palabras de Dios, hermano, porque eso es lo que hacen los soldados, hermano. Esos pasan tiempo, hermano, pasan tiempo viendo sus videos, hermano, viendo a dónde se han equivocado, hermano, para correctar aquella cosa, hermano. Hay gente aquí, hermano, pastor, evangelista, que está en la casa de Dios 5, 10, 20 años, hermano, y aún no sabe en qué le está fallando el Señor. Hermano, tú debes de reconocer, hermano, con un hermano, una hermana te llama la atención, no te lo dicen para criticarte, sino que te lo dicen porque te aman, te lo dicen porque te quieren. Cuando el pastor te llame la atención, ¿verdad? Cuando la pastor, hermano, o los líderes de la congregación, hermano, te llame la atención, hermano, halo y recíbelo, hermano, porque eso es lo que hacen los soldados, hermano. Ellos reciben la crítica, hermano, se les levanta la voz, les gritan, hermano, les dicen malas palabras, hermano, pero ellos lo reciben, hermano, y corren con él, porque hay gente aquí que no recibe una palabra, hermano. Evangelista, hay gente aquí, cuando el pastor les dice una cosa, se van de la iglesia, hermano, se van brincando de iglesia a iglesia, hermano. Alguien que entienda aquí, hermano, tal vez eres tú, hermana, que estás escuchando atrás de la otra línea, hermano, tal vez seas tú, hermano, que has dicho eso, ese fui yo, hermano. Es tiempo que te afirmes con Cristo, es tiempo que camines con Él, hermano, es tiempo que ya no seas aquel hombre de doble ánimo, hermano, que en todo lo que hacen eso son inconsistentes, dice la palabra, inconstantes, hermano. Alguien que entienda aquí esta noche, hermano, debemos de ser como un soldado, hermano, debemos de estar listo para la guerra, hermano. El salmista decía, hermano, que el Señor preparaba sus manos, hermano, ¿verdad? Para la guerra y para la batalla que venía, hermano. El evangelista dice que el Señor preparaba, hermano, los dedos de él, hermano, para ir a guerra y ir a batalla, hermano. Y el evangelista, hermano, el salmista, perdón, siempre, hermano, antes de ir a guerra, hermano, si tú lees la palabra del Señor, hermano, antes de ir, hermano, él siempre consolaba al Señor, hermano. Por eso la Biblia dice que desde el día que él fue ungido, hermano, por el profeta, hermano, desde el día que él fue ungido, dice que poderosamente, hermano, desde ese día en adelante, hermano, el Espíritu de Dios siempre estuvo con él, hermano. El Espíritu de Dios es el que lo guiaba a toda verdad y a toda justicia, hermano. El Espíritu de Dios es lo que le decía qué decir, qué hablar, hermano, cuándo orar, cuándo meterse en ayuno. Alguien que entienda aquí esta tarde, hermano, la palabra de Dios dice que los que son los hijos de Dios, hermano, se dejan ser guiados por el Espíritu Santo, hermano. Es necesario que tú involucres, hermano, el nombre, hermano, el nombre del Señor, hermano, y el nombre del Espíritu Santo, hermano. Hay gente aquí, hermano, que involucra solamente a Dios, pero se olvidan del Hijo y el Espíritu Santo. Hermano, tienes que involucrar a las tres personas, el Dios Padre, Dios Hijo, el Espíritu Santo, hermano. El Señor prometió, hermano, contándole al cielo que le iba a enviar al Hijo, hermano, y cuando envió al Hijo, Él prometió que iba a dejarles al Consolador, hermano, al que nos llevará toda verdad y a toda justicia, hermano, el Príncipe de la Paz, hermano, que es el Espíritu Santo del Señor, hermano. El Espíritu Santo es el que te redarguye, te reprende, hermano. Es el que te dice que estás mal, hermano. Es como el que te dice que le tienes que echar más ganas en las cosas de Dios, hermano. Por eso muchas veces se entristece, hermano. Entristecemos, dice nosotros, al Espíritu Santo de Dios, hermano. En la forma que hablamos, hermano. En la forma que el mal testimonio que estamos dejando, hermano. Mira a los soldados, hermano, que dejan buen testimonio, hermano. Pueden decir la gente, hermano, son personas muy organizadas, hermano. No solamente, hermano, en lo que hacen, hermano, pero también en su vida personal, hermano. Porque eso les queda a ellos, hermano. Después que salen del ejército, hermano, eso le queda la disciplina, hermano. Nosotros, hermano, cuando estamos en el evangelio, hermano, es lo que nos queda siempre, hermano. Son los pisajos, hermano, donde Dios Jesucristo mismo caminó, hermano. Él fue el ejemplo de todo ejemplo, hermano. Él caminó aquí, usted sabe, hermano, que Él vino aquí, hermano. Él fue como un soldado obediente, hermano, y Él fue obediente, dice, hasta la muerte, hermano, y muerte de cruz. Alguien que entienda aquí esta tarde, evangelista.
1: Amén, aleluya, la palabra de Dios, aleluya, poderosa, y me gustó eso, porque es verdad eso, un guerrero, un soldado de Dios, consulta al Señor antes de moverse, aleluya, aleluya, el soldado de Jesucristo, aleluya, consulta todo con Dios, porque quiere estar bien delante de Él, aleluya, del que lo llamó, aleluya. Y aleluya, me encanta esas personas que dicen, Señor, Padre, quiero hacer esta compañía, Señor, quiero hacer estos negocios, aleluya, te lo entrego en tus manos, Señor. Quiero moverme acá, Señor, en esta casa te lo entrego, Padre, dime si me muevo o no, Señor. Aleluya, así deberíamos de ser, aleluya, todos como creyentes, buscar la dirección del Señor, consultar al Señor como consultaban los profetas, como consultaba el rey David, aleluya. Por eso el rey Saúl fue desechado, porque ya se había apartado del Señor, ya no consultaba con el Señor, aleluya,
0: aleluya.
1: Hacía lo que él quería, aleluya. Él hacía y no obedecía al Señor, aleluya. Y un soldado también es obediente, aleluya. Un soldado hace lo que le dicen, aleluya, aunque a veces se quejan, aleluya, pero lo va a hacer, aleluya. Pero el Señor nos quiere, aleluya, que seamos disciplinados, obedientes, que le obedezcamos, aleluya. Si el Señor nos dice, predica esto, predícalo, aleluya. Si el Señor te habla por sueños, a través de visiones, aleluya, háblalo, no calles. Sé obediente al Señor, aleluya. Predícale a esa alma, aleluya, que ves en la calle. Y a veces, aleluya, a veces andamos en las tiendas, a veces andamos afuera, aleluya, y se nos viene un como que queremos predicarle a esa alma, aleluya, y es el Señor que nos está diciendo que le prediquemos, aleluya, y a veces no lo hacemos, aleluya, y tenemos que predicar, aleluya, porque esas almas, aleluya, pueden ser salvas, aleluya, y si no les predicamos, aleluya, no sabe qué va a pasar, aleluya, si a lo mejor el diablo, aleluya, el enemigo tenía planeado un accidente, aleluya, antes de que nosotros le hablásemos, aleluya, pero el Señor los salva, aleluya, a través de nosotros. Por eso es necesario ser obedientes a la palabra de Dios. Y dice el libro de Efesios capítulo 6, versículo 10, por lo demás, hermanos míos, fortaleceos en el Señor y en el poder de su fuerza, aleluya, vestíos de toda la armadura de Dios, para que podáis estar firmes contra las acechanzas del diablo, aleluya, porque no tenemos lucha contra carne y sangre, sino contra principados, contra potestades, contra los gobernadores de las tinieblas de este siglo, contra huestes espirituales de maldad en las regiones celestes, aleluya. Así es, tenemos que fortalecernos en el Señor, porque el soldado de Jesucristo obviamente se va a cansar, aleluya, pero tenemos que emprender y pedirle al Señor que nos enseñe a descansar en Él, aleluya. Cuando no podamos más, cuando nos encontremos bien afligidos, tenemos que venir al Señor como buenos soldados, aleluya, disciplinados, venir ante Él en oración, en súplica, aleluya, y llorar en su presencia, aleluya, y desgarrarnos en su presencia y dejar todas nuestras cargas en su presencia, aleluya. En el nombre de Jesús, recibe esta palabra.
0: Aleluya, gloria a Dios, hermano. Me llama mucho la atención, hermano, esta carta que Pablo le escribió a Timoteo, hermano. Si usted sabe, Timoteo, hermano, era una persona, hermano, que caminaba conforme, hermano, a la palabra de Dios. Una persona muy estudiosa, hermano, que dice la escritura, hermano, que fue que él fue estudiado, hermano, que le enseñó, hermano, su abuelita, su padre, su madre, hermano. Y me llama mucho la atención donde le está ordenando, hermano, a Timoteo las cosas que debe de hacer, hermano. Y Timoteo fue una persona obediente, hermano, como un soldado obedece a la gente que está arriba de él, hermano. Él reconocía, ¿verdad?, a Pablo, hermano, que Dios lo había puesto aquí como apóstol, hermano, para predicar la palabra de Dios, hermano, para instruirlo, para prepararlo, hermano. Si sabemos una cosa, sabemos que Moisés, evangelista, preparó a Josué, hermano. Sabemos, hermano, que caminó conforme a Moisés, hermano, y obedeció en toda cosa, hermano. Josué, dice la Biblia, que fue una persona, hermano, temerosa de Dios, una persona que no le faltaba respeto a Moisés, una persona que cuando Moisés subía a la monte, él se dijo, ¿sabes qué, Moisés? Yo me voy a quedar aquí abajo, solamente tú puedes subir allá arriba, solamente tú puedes hablar cara a cara con el Señor, hermano. Era una persona que Dios le dijo, prepara, cuando Moisés iba a morir, cuando el Señor le habló a Moisés y le dijo, prepara a Josué, porque Josué va a ser el que va a llevar que va a levantar, pues, y va a llevar a la tierra prometida, hermano. Es lo mismo, hermano, que hizo, hermano, Elías con Eliseo, hermano. Si usted sabe, él lo preparó, evangelista, lo estaba preparando para lo que Dios tenía para él, hermano. Dios te está preparando a ti toda tu vida, hermano. Y aquí podemos ver como Pablo estaba preparando a Timoteo, hermano. Mira, le escribe aquí, le dice fuertemente, hermano. Y eso es lo que Dios te quiere decir a ti esta noche, hermano. Tal vez estarás pensando, evangelista, tal vez sabes que yo no sé hablar como el pastor, yo no sé hablar como el evangelista, yo no sé hablar como aquel profeta, yo no sé predicar, no sé lo que voy a decir, hermano. Mira lo que Pablo le dice a Timoteo aquí preparándolo, hermano. Timoteo, hermano, una persona que se preparaba, hermano, una persona que se metía en la palabra de Dios, hermano, una persona muy cercana, hermano, a Pablo, muy cercana al Señor Jesucristo, hermano. Porque cuando tú te acercas, hermano, a Jesucristo, Jesucristo va a hacer lo demás, hermano. Cuando tú honras al Señor te va a honrar, hermano. Mira cómo Pablo le escribe a Timoteo diciéndole, te encarezco delante de Dios, hermano. Le está dando una orden, hermano. Una orden es una cosa que tienes que obedecer, hermano. Una cosa que tienes que hacer, hermano. Cuando a los soldados evangelistas se les da una orden, ellos cumplen, ellos la hacen, hermano. Porque si no la cumplen y no la hacen, ellos se pueden meter en problemas, hermano. Por eso es que mucha gente evangelista dice que ha caído ya dormido, hermano. Gente enferma, gente mala aquí entre nosotros, hermano. Porque cuando Dios, hermano, les da una orden, hermano, desobedecen la palabra de Dios, hermano. Ah, alguien que entienda, hermano. Saúl, pregúntale al rey Saúl, hermano, cómo terminó su reinado, hermano. La Biblia dice que el Señor se apartó de él, hermano. Que el Señor lo desechó, hermano, porque él empezó a desobedecer al Señor, hermano. Él empezó a hacer lo que se le daba la gana, hermano. Él empezó a hacer los sacrificios en vez de dejárselo al profeta, hermano. Lo que es de Dios, hermano. Jesucristo mismo lo dijo, déselo a Dios, hermano. Lo que es de César, déselo a César, hermano. Te encarezco, le dijo Pablo, hermano, delante de Dios y el Señor Jesucristo, que juzgará a los vivos y a los muertos en la manifestación en su reino. Que prediques, segunda Timoteo 4 dice, que prediques la palabra de Dios, hermano. Que instes a tiempo y afuera de tiempo. Redarguye, reprende, exhorta con toda paciencia y doctrina. Porque mira lo que aquí lo que está pasando, hermano. Y tú lo ves en las iglesias, hermano. Tú eres aquella persona que lo está criticando, que está hablando, hermano, de aquel pastor, de aquella pastora. Mire lo que dice aquí. Porque vendrá tiempo, dice la palabra de Dios, cuando no sufrirán la sana doctrina, sino que teniendo comenzón de oír, dice, se amontonarán maestros, dice, pastores, hermano, conforme a sus propias concupiscencias, y apartarán la verdad, el oído, y se volverán a las fábulas. Pero mira lo que te dice aquí, hermano. Mira lo que Pablo le dijo a Timoteo, hermano. Mira lo que Dios, el Señor Jesucristo te está diciendo aquí esta noche. Pero tú, dice, sé sobrio en todo esto, hermano. Soporta las aflicciones, hermano. Haz obra de evangelista y cumple, dice el Señor, hermano. Cumple tu ministerio, hermano. ¿Cuál ministerio está hablando aquí el Señor Jesucristo, hermano? El ministerio que Dios te ha entregado a ti en tus manos, hermano. El ministerio de traer a tu familia a los pies de Cristo, hermano. ¿Por qué crees que otras personas pueden tirar la toalla evangelista, pero tú no, hermano? Otra gente puede cuitear y dejar la iglesia, hermano, pero tú no, hermano. Porque Dios te ha escogido, hermano. Tú eres nación santa, dice la palabra de Dios. Pueblo escogido por el Señor, hermano. Tú eres una persona muy hermosa y poderosa delante de los ojos de Dios, hermano. Dios te ha escogido a ti, hermano, para alcanzar, hermano, aquellas almas perdidas, hermano. Por eso la Biblia dice, Isaías dice, hermano, que el Espíritu del Señor está sobre mí, hermano. Por cuanto nos ha ungido, dice, para predicar la palabra de Dios, hermano. Por eso es que Dios te ha escogido a ti, hermano. Porque muchos han sido llamados evangelista, pero pocos han sido escogidos, hermano. El Señor te ha escogido a ti esta noche, hermana. El Señor te ha escogido a ti, hermano, pero tú has tirado la toalla. Te has rendido tal vez, hermano. Vuelve a levantarte una vez más, hermano. Porque la luz, el Señor es tu luz, hermano. La palabra de Dios dice, hermano, que lámpara, hermano, a nuestros pies es la palabra del Señor, hermano. Él es el que ilumina nuestro camino, hermano. Y sé como este soldado, hermano. Prepárate, hermano. Lee la palabra de Dios. Estudia, hermano. Predica la palabra de Dios a tiempo y afuera de tiempo, hermano. Cuando la gente quiera escuchar la palabra y cuando no quiera, hermanos, tú sigue predicando la palabra de Dios, hermano. Porque sabemos que aunque para otros sea locura, evangelista, para nosotros dice que es poder de Dios, hermano, para salvación de la alma, hermano. Alabado sea el nombre del Señor para siempre.
1: Aleluya. En el libro de Jueces, capítulo 21, versículo 25, dice la palabra de Dios: en estos días no había rey en Israel. Cada uno hacía lo que bien le parecía. Aleluya. Y eso no puede pasar en la iglesia. Aleluya. En la vida de los creyentes. Porque hay un rey que se llama Jesucristo, aleluya. Y no vamos a hacer lo que nosotros creamos que sea bien, aleluya. Lo que bien nos parezca, aleluya. Sino que tenemos que hacer la perfecta y hermosa voluntad del Señor, aleluya. Eso es lo que tenemos que hacer como soldados de Jesucristo. Sufrir penalidades. Aunque diga, Señor, pero yo me quiero defender, Señor. Este hermano, aleluya. Este compañero de trabajo, aleluya, ya me tiene harto, Señor. Y aleluya, quiero explotar. Pero el Señor te dice, sufre esas penalidades. Deja que te vituperen, aleluya. Deja que te digan cosas. Sufre, porque el Señor te dará la recompensa, aleluya. El que persevera hasta el final, dice su palabra, ese será salvo, aleluya. Y como ya te dije de la historia de Pablo, aleluya, el Señor le dijo a Ananías: Ananías, ya sé que tú has escuchado que Pablo anda persiguiendo a los discípulos, a los cristianos, anda haciendo tantas loqueras, aleluya, anda persiguiendo, anda metiendo presos a muchos, aleluya, pero no te preocupes, Ananías, le dijo al Señor, oh, este es instrumento, aleluya, para mí, aleluya, y yo lo voy a usar como instrumento mío, aleluya, porque yo le enseñaré que es necesario sufrir por el evangelio, aleluya. Y Pablo, eso mismo le dijo a Timoteo, aleluya, sufre porque Pablo sufrió, aleluya. Si alguien te dice, aleluya, sufre, aleluya, es porque esa persona sufrió, aleluya. Y Pablo sufrió mucho, sufrió penalidades, fue encarcelado muchas veces, y sabes por qué, por predicar la palabra, oh, aleluya, por hablar la verdad, aleluya, por no acomodar el mensaje, aleluya, para que no se enojen los hermanos, para que no se enojen, aleluya. No, Pablo no era así, aleluya. Pablo era directo, aleluya, y hablaba la verdad, hablaba lo que el Señor quería hablar, aleluya, y no tenía miedo, aleluya. Y a veces por eso, aleluya, nos van a perseguir, nos van a venir tantas cosas a nuestra vida por eso, porque estamos haciendo la voluntad de Dios. Cuando tú mires que en tu vida, aleluya, hay caos, hay dificultades, hay desánimos, aleluya, que tú digas, Señor, pero aleluya, me siento tan pesado, me siento sin ganas de servirte, aleluya, es porque estás haciendo las cosas bien, aleluya, oh, aleluya, es porque estás haciendo la voluntad del Señor, aleluya, y el enemigo no quiere que te levantes, aleluya, pero sigue adelante, aleluya, como buen soldado de Jesucristo, aleluya, porque el Señor es nuestro rey, aleluya. El pueblo de Israel pidió un rey, aleluya, porque él no quería, aleluya, a Jehová como su rey, aleluya, y él le pidió a un hombre como su rey, aleluya, aleluya. Pero nosotros conocemos de la palabra y sabemos que el Señor Jesús, él es nuestro rey, él es nuestro salvador, él es nuestro redentor, aleluya, y en él, aleluya, estamos llenos, estamos completos, aleluya. No nos falta nada porque lo tenemos a él, porque si lo tenemos a él, aleluya, lo tenemos todo, aleluya. En el nombre de Jesús, recibe esta palabra,
0: aleluya, hermano. Espero que te estés gozando en esta palabra, hermano. Y sabe que vamos a abrir las líneas, hermano, si usted se quiere reconciliar con el Señor, hermano, tal vez usted sea descarriado, tal vez usted quiera aceptar a Jesucristo, hermano, vamos a abrir la oportunidad, hermano, vamos a abrir las líneas, hermano, para que usted nos pueda hablar, hermano, o sabe más, es más, si quiere, mándenos un mensaje, hermano, vamos a orar por tu petición, vamos a orar por tu necesidad, hermano. Sabemos que Dios tiene más que darnos que nosotros pedir, le dice la escritura, hermano. Sabemos que Dios sabe todo nuestro dolor, hermano, todo lo más profundo de nuestros corazones, hermano, pero solamente dice una cosa al Señor, hermano, dice: deleítate a sí mismo en Jehová, perdón, y Él te va a considerar, hermano, Él te va a contestar las peticiones de tu corazón, hermano. Una promesa de Dios, hermano, que si tú te esfuerzas con todo tu corazón, hermano, le agrada al Señor, hermano, y Él va a escuchar a sus hijos, hermano, porque Él siempre dice que escucha, hermano, a sus hijos, a sus hijas, hermano. Y vamos a abrir las líneas, hermano. 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Si usted gusta visitarnos, hermano, la dirección es 1530, hermano, Juno Street, Grand Prairie, Texas, 75050, hermano. Tenemos aquí, hermano, los domingos servicio, este domingo servicio a las 2, hermano, y todos los domingos tenemos servicio a las 2, hermano. Se llama el Ministerio Pan de Vida, hermano. Nos encontramos en 1530, hermano, Juno Street, Grand Prairie, Texas, 75050. 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Háblanos, hermano. ¿Qué estás esperando? Recoge ese teléfono, hermano. Ya tiene tiempo que el Señor quiere hablar contigo. Ya hay tiempo que el Señor quiere bautizarse, hermano. El Señor te quiere bautizar esta noche, hermano, en el poder del fuego y del Espíritu Santo, hermano. Juan decía, yo los bautizaré con agua, pero hay uno que viene mucho más mayor que mí, el cual no soy digno de cargar, hermano, sus zapatos, sus sandalias. Así es, hermano, háblanos, 469-739-2209, hermano. Espero que te has gozado en esta palabra, hermano. Que aprendamos a ser como los soldados del Señor Jesucristo, hermano. Que estemos disciplinados, hermano. Que cambiemos la rutina, hermano. Que no nos quedemos en malos hábitos, hermano. Porque es lo que pasa muchas veces, hermano. ¿Por qué crees que ves muchos hermanos en la fe, hermano? Menguando, hermano. Apartándose del Señor, del camino del Señor, hermano. ¿Por qué crees que hay muchos que se han descarriado, hermano? ¿Por qué crees que hay muchos que ya se han ido de la casa de Dios, hermano? Porque no cambiaron la disciplina, hermano. No cambiaron los malos hábitos que tenían, hermano. Hermano, en un soldado no vas a encontrar ningún mal hábito, hermano. Porque ahí, hermano, dice que los instruyen, hermano. Los enseñan, hermano. Los moldean, hermano. Lo que quiere hacer Jesucristo en tu vida es te quiere moldear, hermano. A la persona que Él quiere que seas, hermano. Mira, hermano, cómo el Señor tuvo que tratar, hermano, con Pedro, hermano. Pedro es una persona fuerte, de carácter tremendo, hermano. Pero una persona valiente, hermano. El Señor dijo, ¿sabes qué, Pedro? Ven conmigo, yo te voy a hacer pescador de hombres. Pedro, hermano, era una persona, hermano, que era terca, era dura, hermano. Pero, hermano, Pedro tenía el carácter, hermano, tremendo que el Señor buscaba, hermano. Un carácter que nunca se iba a rendir, que iba a seguir luchar y pelear, hermano, por su bendición, hermano. Alabado sea el nombre del Señor para siempre, hermano. Espero que te has gozado en esta palabra del Señor, hermano. Espero que has aprendido a ser un poquito más como un soldado, hermano. Aprendamos de los soldados, hermano. Busca lo que es un soldado, hermano, y te va a decir, hermano. Platica con ellos, hermano. Con una persona, tal vez, hermano, cuando lo veas en uniforme, hermano, pregúntale, hermano, y tú vas a ver, hermano, la rutina que ellos tienen, hermano. Ellos tienen una rutina, hermano. El Señor quiere que tú tengas una rutina con Él, hermano. Que le busques en la mañana, hermano, que le busques a mediodía, que le busques por la noche, como lo hacía el salmista Rey David, hermano. Una persona que era conforme al corazón de Dios, hermano. Una persona, hermano, que no ponía el mejor interés de Él, sino el mejor interés de los demás, hermano. Eso es lo que quiere que hagas tú, Jesucristo, hermano. Que ya no viva el yo o yo mismo, hermano. El Señor quiere que vivas por los demás, hermano. El Señor murió por nosotros para que nosotros vivamos, hermano. Y vivamos para Él, hermano. Alabado sea el nombre del Señor para siempre, hermano. Espero que te has gozado esta noche, hermano. Y, hermano, se nos ha acabado el tiempo, hermano. Se nos ha acabado el tiempo. Te lo esperamos aquí a las mismas horas, hermano, en Ministerio Pan de Vida. Nos encontramos todos jueves, viernes y sábado de 11 a 12 en la noche, hermano. Ministerio Pan de Vida, si nos quieres visitar, 1530 Juno Street, hermano. Grand Prairie, Texas, 75050, hermano. Aquí, hermano, con ustedes esta noche su hermano, hermano. Siervo en la fe, Cornelio Flores, y mi hermano Mario Herrera, hermano. Que estamos aquí para bendecir, hermano. Para bendecir, hermano, y alabar el bendito nombre del Señor, hermano. Que Dios te bendiga, muy buenas noches, hermano. Y como nos gusta decir aquí, hermano, para arriba, para adelante y para el cielo, hermano. Que la gracia del Señor Jesucristo, el amor de Dios y la comunión del Espíritu Santo sea con cada uno de vosotros. Segunda de Corintios 13:14. Dios te bendiga, muy buenas noches.
2: Persona no estaba de acuerdo con eso. Aquella persona estaba de acuerdo con brujería. Estaba de acuerdo con el diablo. Y esa persona me decía a mí, esa alma me decía a mí, no ores por tus enemigos, que Dios reprenda al diablo en nombre de Jesús. Usted ore por sus enemigos, mi hermano, hermana. Usted ore por sus hermanos y hermanas en Cristo, vecinos, amistades, familia, que no lo quiera usted. Usted ore más por ellos, y hasta ayune por ellos si puede, en el nombre de Jesús. Que no se pierda esa alma y se va al infierno, porque el infierno es real. El infierno no es para nosotros, pero imagínese usted estar 200 años y más de eternidad en llamas. Y usted poder oír todos lo que le predicaron una y otra vez cuando estaba aquí en el mundo. Y nuestro Jesús va a estar ahí pudiendo oír el llanto. Y nuestro Jesús, Él ama las almas. ¿A usted cree que Jesús quiere que se vayan al infierno? Ahorita es la oportunidad de decirle sí a Cristo. Y aunque no me vaya bien, sí a Cristo. Y aunque no me entiendan, sí a Cristo. Y aunque no me paguen mucho, sí a Cristo. Y aunque no me hable nadie, sí a Cristo. Y aunque nadie quiera caminar conmigo, sí a Cristo Jesús. No importa la soledad, no importa que nadie te venga atrás y decirte, estás haciendo un buen trabajo. No importa eso, hermano, hermana. En el proceso, nadie va a decirle, qué bueno que predicaste, qué bueno que ayunaste, que nadie te va a decir nada. Esto es de ti y de tu Padre Celestial. Que Él lo mire, que Él mire la obra, no tus hermanos en Cristo, no tu pastor, ministros, no. Que Dios mire tu caminar, que Dios mire tu caminar, que no te importa lo que digan los demás. Mientras tú y tu Cristo Jesús, nuestro Padre Celestial, estamos high-fiving y estamos unos unidos con nosotros, con el Espíritu Santo, es todo lo que importa, hermano, hermana. Todo lo que importa, es todo lo que importa. Usted y Cristo Jesús, y no se canse de ser el bien. Y esta palabra es para mí, no cansarme de ser el bien. Venga lo que venga, en el nombre de Cristo Jesús. Esfuércese, esté valiente, porque el largo camino le espera a mi hermano, mi hermana. Gloria a Dios.
3: Gloria al Señor, gloria a Dios. Qué hermosa palabra, hermano, hermana. Gloria al Señor. Dice la palabra del Señor que Él da fuerzas al cansado y multiplica las fuerzas al que no tiene ningunas. Y los que esperan en Jehová, los que esperan en Jehová tendrán alas como águila. Correrán y no se fatigarán, volarán y no se cansarán. Y yo te digo en esta noche, si tú te estás cansando, mi hermano, mi hermana, el Señor está aquí para fortalecerte. El Señor está aquí para darte fuerzas, para darte ánimo, para decirte que tú no estás solo y tú no estás sola. El Señor está contigo. No te preocupes, dice el Señor. Cree en mí. Cree solamente. Busca primeramente mi reino, dice el Señor. Búscame a mí primero. Y todo lo demás, todo lo que estás esperando, todo lo que necesitas, todo por lo que estás clamando, vendrá. Vendrá por añadidura. No nos cansemos de hacer bien, porque a su tiempo llegaremos, si no desmayamos. Yo quiero hacer una oración en esta noche, una oración. Y yo te invito en esta noche a que te unas conmigo para orar a nuestro Padre Celestial, para pedirle al Señor con todo nuestro corazón. Gloria al Señor. Padre Santo, en esta noche venimos delante de tu presencia, Señor, humillados delante de ti, reconociendo, Señor, que no somos nada ni nadie, Señor, que solamente tú eres el gran yo soy, el Rey de Reyes y el Señor de Señores, Creador de los cielos y la tierra. Padre Santo, te pido y te ruego, Señor, que por favor perdones nuestros pecados. Perdónanos, Señor, porque te hemos fallado. Perdónanos, Señor, porque hemos hecho lo malo delante de tus ojos. Y no hemos caminado en rectitud delante de ti. Y no hemos sido íntegros delante de ti, Señor. Perdónanos, Padre Santo. Y te pido, Señor Dios mío, que renueves un espíritu recto dentro de nosotros. Oh Padre Santo, no quites de nosotros tu Santo Espíritu. Vuélvenos el gozo de tu salvación. y espíritu noble nos sustente. Padre mío, danos fuerzas para seguir adelante. Danos las fuerzas para seguir haciendo las cosas bien delante de ti. Danos las fuerzas para seguir haciendo las cosas que te agradan. Por favor, Señor, fortalécenos. Por favor, Señor, ayúdanos. En el nombre de Jesús. Padre, yo pongo a cada hermano, cada hermana que nos ha escuchado en esta noche. Si ellos están pasando por una dificultad, un dolor, una angustia, si ellos están pasando por sufrimiento, Señor, yo te pido, Señor, por la vida de cada uno de ellos. Te pido que tú los guardes, los cuides y los bendigas hoy en esta noche. Levántalos en el poder de tu Espíritu Santo, Señor, y ayúdalos a seguir adelante en tu camino, Señor. Oh, Padre, para poder llegar a...
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Vamos a ir al Salmo 27. Gloria a Dios. Aleluya. Dice su palabra, honrando al Padre, al Hijo y a su Santo Espíritu. Jehová es mi luz y mi salvación. ¿De quién temeré? Jehová es la fortaleza de mi vida. ¿Y de quién he de atemorizarme? Gloria a Dios. El 10. Aunque mi padre y mi madre me dejaren, con todo Jehová me recogerá. Gloria a Dios, aleluya. Y así, hermanos, me dirijo así hacia usted con todo respeto en el amor del Señor para compartir la grandeza del Señor, porque sabemos que en cada uno, hermanos, Dios ha hecho cosas grandes en nuestras vidas y sabes, bueno, el reconocer y publicarle al mundo lo que Dios ha hecho, porque nuestro Dios ha hecho cosas grandes en cada uno. Gloria a Dios. Y así, hermanos, les voy a platicar. Gloria a Dios. Soy originaria de El Salvador. Gloria a Dios. Tengo el privilegio de tener doble nacionalidad. Gloria a Dios. Aleluya. La gloria sea para el Señor. Y me crecí en un lugar, me quiero identificar también con los que son de México, de otros lugares. Le dicen, he escuchado en México que le dicen ranchos, ¿verdad? Nosotros le decimos allá cantones, pero se refiere igual. Gloria a Dios. Y crecí en un hogar humilde, en un hogar que rico y a la vez con necesidad, pero rico lo puedo decir porque mi papá se dedicaba a lo que es a la agricultura. En pequeño, él labraba la tierra, sembraba el maíz, sembraba frijoles, sembraba verduras, a veces tomates. Yo recuerdo, le doy la gloria a Dios porque me ha dado memoria de recordar recuerdos de mamá cuando yo tenía 3 años y medio a 5 años. Mi mamá, ella falleció cuando yo tenía la edad de 5 años, un promedio, 5 años, y mis recuerdos de mi mamá, una mujer muy joven, estaba joven, de 30 años, ella, las memorias que yo tengo de ella es que ella iba a la iglesia, ella empezó a congregarse en una iglesia pequeña y me llevaba de niña. Yo bien me recuerdo que cuando iba, créeme, que lloraba porque la distancia que estaba era grande, o sea, era dolían los pies, es uno de pequeño, a veces muy llorón. Y ella, yo recuerdo que ella decía, y a mí era la primera que me llevaba, y recuerdo que ella estuvo sirviéndole a Dios, perseveró, de las memorias que tengo. Pero de pronto, lo que recuerdo que ella, yo lo que en mi niñez yo noté que mamá se ausentó. Mamá no la miraba casi, pero era por la situación que ella padeció, cayó en una enfermedad en su cuerpo, donde ella empezó a visitar mucho los hospitales, las clínicas. Yo recuerdo que yo casi a mi edad, yo casi no tenía esa relación, como todo niño requiere. Pero yo recuerdo que ella a veces llegaba del hospital y llegaba a acostarse nada más. Y bueno, y uno como niño ya se divaga en jugar y su mente de uno no cauta, pero al pasar del tiempo uno viene a entender el proceso que mi mamá pasó en su salud. No fue fácil, no fue fácil porque las memorias que tengo yo, mi mamá se puso delgada en cama. Y recuerdo que para mí, el acercarme a ella, el platicar con ella, y luego mirar que cada coyuntura que tenemos en cada hueso, a ella era pus que le salían. Y yo como niña,
yo le decía, mamá, te vas a poner bien, ¿verdad? Y ella decía, sí, mija, vamos a orar a Dios, a creer. Y lo que también recuerdo es que llegaban hermanos a visitar, a orar por ella, y sentimos ese apoyo. Pero por el otro lado, mi papá, él no iba a la iglesia. Mi mamá vivió una guerra en el sentido que él no quería seguir en los caminos del Señor. Él en su mundo, pero mi mamá ahí perseveró. Y bueno, llegó el punto que ella partió con el Señor. Partió con el Señor porque ella, hasta en sus últimos momentos, aunque fue duro el proceso, pero ella se mantuvo, gloria a Dios, en fe, creyendo. Y algo que somos tres hermanas, gloria a Dios, la mayor estaba más o menos de una edad de unos 9, 8 más o menos, y la otra como de unos 6, 7, y uno, yo más o menos de unos 4 y medio cuando ella partió. Y no fue fácil el quedar sin mamá, el solamente estar con papá. Le doy gloria a Dios por la vida de mi padre, porque a pesar, salimos adelante, gracias a Dios, salimos adelante. Mi abuela vivía ahí también, nosotros vivíamos separados, en una casita muy humilde, y mi abuela vivía en otra casa, pero ahí en el mismo sector, gloria a Dios. Y luego pasó el tiempo donde mis hermanas, ellos hicieron su vida. La mayor tuvo una niña, y ya pues esa niña, cuando ella fue madre soltera, gloria a Dios. Y lo que te quiero llevar ahí es porque ella, mi hermana mayor, un día se vino a este país, gloria a Dios, y para apoyar a la casa, porque créame que habían limitaciones, teníamos muchas limitaciones, porque también mi papá, él, algo que él era alcohólico, él tomaba mucho. A raíz, ya después que yo mis memorias tengo, que mamá falleció, él empezó a tomar mucho descontroladamente. Habían veces que él llegaba hasta el siguiente día, y nosotros mirábamos, y como niñas tratábamos la forma de disimular todo lo que acontecía, pero la realidad era esa, que él era alcohólico, que él se involucró, se fue ahí, como dicen, lo que hace el enemigo, como dice la Biblia, que Satanás no más quiere matar, hurtar, destruir las familias, gloria a Dios. Pero en el transcurso, mi hermana se vino a este país, quedé yo a la edad de 13 años. A la edad de 13 años, mi hermana se vino, me quedó esa niña ahí conmigo, con mi papá ahí en casa, gloria a Dios. Y bueno, así transcurrió el tiempo, ya a una edad de más o menos de unos 17, 16 años, mi hermana nos mandó a traer a este país, y llegamos a este país, al país de las oportunidades, ¿verdad? Todos tenemos allá un sueño cuando estamos en nuestros países, ¿no? Pues yo, créanme que mi hermana se vino para acá, y yo mi deseo, algo que le doy la gloria a Dios hoy en día, comprendo que era Dios ahí obrando, porque mi mirada siempre estaba en, porque yo con mi hermana fue así un afecto muy fuerte, porque era la mayor, y yo de en sí yo miraba como que era, como fue como ese reflejo, ¿verdad?, de una mamá, porque a esa edad era, yo entiendo hoy en día, no fue fácil, porque la mayor es la que lleva la mayor parte en sí. Uno de pequeño, ¿verdad?, lo que hace es llorar, pero yo ahora entiendo y digo, gloria a Dios por la vida de mis hermanas, porque Dios usó a sus vidas también para que crecimos juntas, gloria a Dios. Bueno, y así transcurrió, llegué a este país, y también mi sobrina llegamos, y
ahí empezamos, como dicen, a ya jóvenes aquí en este país, a lo que venimos, ve, a trabajar, a buscar un trabajo para salir adelante, gloria a Dios. Pero en el transcurso, algo también que no quiero dejar pasar, que mi mamá me llevaba de pequeña a la iglesia, pero en el transcurso que mamá fallece, mi abuela, ella era católica, de esas católicas hueso colorado, gloria a Dios. Y ella, ella me inculcó a ir a la iglesia católica, a que me aprendiera para hacerme todo lo que es el proceso que se hace ahí para bautizarte y confirmarte. Gloria a Dios. Bueno, me tocó hacer eso. Ahí fue como que entró en mí una confusión, porque yo miré de pequeña servir a Dios, pero ya de unos 12, 9 años me tocó lo que es ir a la iglesia católica y todo eso, gloria a Dios. Y ahí empezó es llegar a este país. Yo en mí había una necesidad, en mí había un vacío por la razón que yo a veces en mi interior yo siempre le preguntaba a Dios: Señor, ¿por qué te llevaste a mi mamá? Porque no tuve ese privilegio de compartir, porque, pero llegaban muchos esos pensamientos. Pero luego he venido entendiendo y digo, nada de lo que pasa es casualidad, siempre Dios lo permite con un plan. Dios sabe las cosas mejor, y a veces no es bueno nosotros renegar, cuestionar, porque Dios conoce los propósitos y los planes, gloria a Dios. Y así continuamos. Se llegó el día de que me tocó, gloria a Dios, me hicieron una invitación, gloria a Dios, y esa invitación fue por parte del que hoy en día es mi esposo, gloria a Dios. Me invitó a la iglesia y acepté esa invitación, a pesar de que había entre a veces uno en el noviazgo, ¿verdad? Cuando, y fuera de, si no está Cristo ahí, hay problemas, hay situaciones, pero Dios obró todo para bien, porque eso me ayudó. Empecé a ir a la iglesia, lo acompañé cuando me hizo la invitación. Y ahí cuando que recibí a Cristo en mi corazón, tomé esa mejor decisión, gloria a Dios. El recibir a Cristo en mi corazón. Y créame que el Espíritu Santo de Dios, ese día que yo le abrí mi corazón al Señor, empecé a sentir algo diferente, que ya no era la misma joven en ese tiempo. Y yo recuerdo bien que en ese tiempo de mi juventud, el enemigo quería atraparme en el mundo de las relaciones, como toda joven que tiene amigas y le dice: mira, vente, vamos al baile, vamos aquí, porque para divertirnos, porque estamos jóvenes, según, ¿verdad? Y sí, lo hice, sí fui a esos lugares de baile y todo, pero sin embargo, puedo decir hoy en día que Dios me guardó, que Dios puso un cerco, un vallado alrededor de mí, porque a pesar que me vi envuelto en esos lugares oscuros, Dios guardó de mí, no permitió que me pasara nada malo, gloria a Dios. Y en ese proceso que ya empecé a ir a la iglesia, que fue un cambio en mí, que fue un cambio radical, porque yo escuchaba en el radio, en mi carro, música mundana, música que no era agradable a Dios. Y cuando pasó que ese al siguiente día recibo hoy, por ejemplo, a Cristo, al siguiente día yo normalmente encendía el carro y todo, y escucho esa música, y algo en mí me hizo sentir: eso no está bien, tú no te sientes así. Y luego me quedo pensando, cierto, yo mi corazón estaba feliz, estaba gozoso. Es como que hay una transformación interna en nuestras vidas cuando nosotros recibimos a nuestro Señor Jesucristo como único y suficiente Salvador, gloria a Dios. Y ahí empezamos a caminar,
a empezar a dar nuestros primeros pasos en el caminar del Señor como joven. Y me congregaba en una iglesia en ese entonces, una iglesia que tenía el servicio los 7 días de la semana. ¿Cuántos han escuchado así iglesias que tengan los 7 días de la semana? En estos tiempos, ¿verdad? Bueno, gloria a Dios. Pero en ese entonces, hermanos, sí lo había. Y le doy gloria a Dios porque me permitió llegar a ese lugar. Y Dios lo hizo con un propósito. Ahí empecé a congregarme. Y algo que me ayudó mucho como joven que era. Yo les hablaba, tenía la amistad con mis amigas, las compañeras de mis trabajos. Pero ¿sabes qué? Ya no me hablaban. Como quien dice, perdí esas amistades, gloria a Dios. Pero ¿sabe qué? Cuando uno busca a Cristo, no importa perder lo que pierdas, porque en Cristo ganas más. En Cristo ganamos más, gloria a Dios. Porque cuando venimos al Señor y le rendimos nuestro ser, vale perder todo lo que tengas que perder por ganar a Cristo. Y así es que empezamos a caminar, gloria a Dios. Y algo que me fortaleció mucho fueron las vigilias en el altar. Ahí el Espíritu Santo trataba en mí, me limpiaba, porque yo era llorar y llorar y llorar y llorar y llorar, y era el Espíritu Santo limpiándome, sanándome heridas, porque uno viene herido de su niñez, de lo que pasé, la pérdida de que no tuve ese afecto maternal. Pero hoy le doy la gloria a Dios porque dice la palabra que aunque mi padre y mi madre me dejaren, con todo Jehová nos recogerá. Esa palabra trajo mucha paz a mi vida cuando yo empecé a leer la palabra. Trajo mucha paz porque me dio a entender que aunque yo no le miraba, aunque yo no sabía que Él estaba ahí, pero Él estaba ahí tratando y Él guardó de mí. Y hoy puedo reconocer que fueron gracias a esas oraciones de esa madre que a pesar de, pero ella hizo una buena decisión. Ella hizo una buena decisión porque algo pasa en el reino espiritual cuando tú como madre o padre vienes a Cristo, sea que tú vivas y tú te entregas al Señor, esa promesa hacia tus hijos, hacia tus generaciones, ahí está vigente. Aunque uno muera, pero esa palabra ahí está, donde Él dice que Él te bendecirá, que Él guardará hasta tus cuartas generaciones, porque Él lo ha prometido, gloria a Dios. Hoy puedo entender que son esas promesas, gloria a Dios. Por eso el Señor hizo mucha misericordia en mí. Yo hoy puedo decir, el enemigo me quería hundir en que yo me involucrara en todos esos, ese ambiente. Le doy la gloria a Dios porque no pudo llegar a tratar de meterme en vicios. Porque siempre en mi mente estuvo que yo miré el ejemplo de papá y yo siempre tuve en mente, yo no quiero esa vida así. O algo también que me pasó, que yo no quiero un esposo así, alcohólico. Siempre fui así como muy en esa área como joven. Muy como que dice que a un muchacho, digamos, que venía, yo lo escudriñaba bien, lo escaneaba bien en todas esas áreas, como vestía, como hablaba. Por eso no fue tan fácil en que yo me involucrara así en relaciones así. Y algo también, que mi hermana mayor, yo vivía con mi hermana mayor, ella era bien estricta. Pero hoy reconozco y digo, gracias Señor, porque yo no estuve en un hogar donde me dejaban hacer lo que yo quería, sino que habían reglas, no eran muchas cosas permitidas, así es que me tenía que sujetar porque ahí vivía, gloria a Dios. Y bueno, pasó el proceso que empecé a ir a la iglesia y luego ahí fue donde, pues solamente en casa, solamente yo iba a la iglesia.
créame que no es fácil vivir en un hogar donde no le sirven al Señor. ¿Por qué? Porque es una guerra espiritual. Porque yo muchas veces me hincaba y era duro. Créame que no es fácil vivir en un hogar donde no le sirven al Señor. ¿Por qué? Porque es una guerra espiritual. Porque yo muchas veces me hincaba y era duro, era el clamar.

En la vida de mi hermana mayor y de mi cuñado, empezaron ellos a congregarse. Dios empezó a hacer la obra, a empezar la buena obra en ellos, gloria a Dios. Y para mí fue una victoria, gloria a Dios, fue una victoria porque es cuando nosotros nos maravillamos en el Señor, de lo que Él hace, y nos inyectamos más de fe para seguir adelante creyéndole, porque nosotros tenemos a un Dios vivo, que cuando nosotros clamamos a Él, Él escucha el clamor de nosotros. Aleluya, le doy la gloria a Dios. Y así transcurrió el tiempo, me casé con el que es mi esposo hoy en día, el papá de mi hijo Joshua, gloria a Dios. Y pues le doy la gloria a Dios porque conocí a ese joven en un trabajo, lo conocí, y cuando empecé a tratarlo, y gloria, se llegó el punto que por medio de él Dios lo usó para llegar al camino de Dios. Así es que él ganó una alma para Cristo y ganó una alma para él, gloria a Dios. Fue bendecido por parte de Dios. Y así que empezamos a caminar, ya los dos nos casamos, hicimos bien las cosas en el Señor, porque algo que había un deseo en mí desde joven, desde niña, hacer las cosas bien. Porque joven que me escuchas, jovencita, le voy a dar este consejo en el nombre del Señor. Jovencita, tú guárdate para el Señor, ¿sabes? Si un joven realmente te ama, ese joven te va a saber esperar hasta que el tiempo sea de Dios. Porque las cosas no se hacen en nuestro tiempo, se hacen al tiempo de Dios. Gloria a Dios. Muchas veces yo lo viví a lo personal, estuvimos en la iglesia de novios y pues muy bonito la relación, porque algo pasó, que veníamos del mundo, que éramos novios, allá en Cristo. Y ya en Cristo hay cambios. ¿Por qué? Porque ya no tenemos que hacerlo como lo que el mundo hace. Gloria a Dios. Ahí donde vino a tratar el Espíritu Santo también, porque veníamos acostumbrados a salir de la manito y todo. Pero sin embargo, a pesar de, Dios también tuvo cuidado hasta de eso, hasta que llegáramos y hiciéramos las cosas bien en el orden de Dios. Y hasta que se llegó el día que contraímos matrimonio, nos casamos, gloria a Dios, y empezamos ya la vida de casados, gloria a Dios. ¿Quién está casado aquí? Gloria a Dios. Gloria al Señor. Es una bendición el matrimonio en el orden de Dios. Y una de las cosas que he aprendido ya hoy como mujer, como madre, es mejor dos que uno. Gloria a Dios, cuando están en mutuo acuerdo, porque caminar dos, cuando caminan dos personas y si no están de acuerdo en decisiones, ahí créanme, hermano, que hay, gloria a Dios, pero ¿saben qué? La misericordia de Dios es grande, porque a pesar que éramos unos jóvenes, más o menos nos casamos como de la edad de unos, yo tenía unos 22 años y mi esposo 23. Éramos jóvenes, empezar una vida de casados es otro proceso, pero Dios se glorificó a pesar que éramos inmaduros, cometimos errores, nos ofendimos muchas veces, pero ¿saben qué? Algo que le doy la gloria a Dios, vale, joven, vale que nosotros pongamos en primer lugar a Dios, porque cuando ponemos en primer lugar a Dios, Dios va obrando en nuestro matrimonio, va moldándonos, nos va, como dicen, formando en nosotros ese hombre, esa mujer, gloria a Dios. Y no fue fácil al principio, porque a veces uno puede pensar, no, cuando me case todo va a ser así, va a ser allá, uno se hace ideas en su mente, pero déjame decirte que es un proceso y es bueno ponerle en las manos del Señor antes que nada de ya llevar a eso cuando ya tenemos un matrimonio, de pedirle a Dios la guianza. Y algo que a lo personal a mí me ayudó fue que cuando yo, que vinieron las luchas, las dificultades en mi hogar,
algo que me ayudó fue el

0: el no dejar de doblar rodillas, porque mujer, tú que estás pasando situaciones en tu matrimonio, déjame decirte que la oración, aunque uno no mire nada, muchas veces uno no mira los cambios, pero Dios se glorifica, Dios va obrando día a día, Dios va obrando. Y yo lo puedo decir, lo que te cuento lo digo para la gloria de Dios. El diablo quería robar, destruir mi matrimonio, pero Dios tuvo misericordia. Cuando vinieron esos ataques por decisiones, algo que me mantuvo firme fue el orar, el buscar del Señor, porque yo sabía bien que el enemigo quería destruir mi hogar, pero cuando nosotros nos disponemos a pedirle a Dios que Él nos guíe, que nos ayude, porque hay momentos que nos sentimos que ya no podemos más. Y fue un proceso, pero hoy en día le doy la gloria a Dios por el esposo que tengo, por el esposo que Dios, que nos ha ido como matrimonio moldeando, porque el no ponernos de acuerdo en situaciones, por pequeñas que sean, hermanos, a veces uno dice, no, pues tú dices rojo y yo digo blanco, y es ahí donde están las diferencias, gloria a Dios. Pero el Señor tiene cuidado y tiene misericordia de su pueblo, aleluya. Dele un fuerte aplauso al Señor, aleluya. Cristo vive. Me gustaría leer, gloria a Dios, ahí en el libro de Salmos, en el Salmo, gloria a Dios, dice el Salmo 8. Oh Jehová, Señor, cuán glorioso es tu nombre en toda la tierra. Has puesto tu gloria sobre los cielos. De la boca de los niños y de los que maman, fundaste las fortalezas a causa de tus enemigos, para hacer callar al enemigo y al vengativo. Gloria a Dios. Es una palabra que trae fortaleza a nuestras vidas. Y así también me gustaría también agregar otra palabra más que está en lo que es el libro de Mateos. Gloria a Dios. Bendito es su nombre. El libro de Mateos 6, versículo 26, gloria a Dios. Dice su palabra: mirad las aves del cielo, que no siembran ni siegan, ni recogen en graneros, y vuestro Padre celestial las alimenta. ¿No valéis vosotros mucho más que ellas? Gloria a Dios. Esta palabra, hermanos, trajo a mí en un tiempo mucha fortaleza, porque el Espíritu de Dios, por medio de esta palabra, me hizo ver. Cuando uno empieza, me quiero regresar un poquito, cuando uno empieza en el caminar del Señor, uno está aprendiendo, somos nuevos, estamos aprendiendo, y la palabra nos va poco a poco enseñando cómo caminar. Y así es que llegó ese momento donde Dios trató en mi corazón de serle fiel en una área que yo le estaba haciendo infiel, y es en darle los diezmos, el darle lo que a él le corresponde. Y trató en mí en esa área cuando era una joven que tenía un trabajo que ganaba $6 la hora, y fue ahí cuando esta palabra ministró mi corazón, pero por medio del Espíritu Santo me hizo sentir que él tenía control, que aunque yo no miraba, él iba a hacer, que si él tenía cuidado de las aves, ¿cómo no iba a tener cuidado de nosotros? Y así es el Señor. Así es que fui y empecé, como dicen, esa palabra, ponerle en obra, a darle lo que a él le corresponde. Y créeme que no fue fácil. Como joven, a veces para uno no es fácil aprender, pero luego que empecé a practicar, a serle fiel en lo poco al Señor, pude mirar cómo Dios se fue glorificando, me fue enseñando. Y fue una de las áreas donde también tuve un accidente. Fui probada también, porque vino un accidente muy fuerte en mi carro, que ese carro prácticamente se destruyó. Yo pensé que algo, le doy la gloria a Dios, sabe, porque Dios estaba ahí, porque Dios guardó de mí. Y no pasó nada más, pero Dios se glorificó. Y así es que Dios me mostró esa fidelidad de parte de Él, que cuando nosotros le somos fieles en lo poco, Dios nos va a poner en lo mucho. Gloria a Dios, porque Él es bueno, hermanos. Y es, dice la palabra de Dios, que de Él es el oro y de la plata, de Él es, a Él le pertenece todo. Así es que hermano o joven, serle fiel a Dios hasta en lo poco, seámosle fiel a Dios, porque Dios nos va a honrar. Dios va a honrar esa fe, esa disponibilidad cuando nosotros le damos a Dios de lo que Él nos da. Porque Dios, créeme que Dios nos da la fuerza, amén, para ir a nuestros trabajos y servir en su obra. Es Él el que nos da la fuerza. Nosotros no lo hacemos en nuestras propias fuerzas, es con la ayuda de Dios que nosotros seguimos, que seguimos avanzando, seguimos caminando en el caminar del Señor. Porque Él dice su palabra que no ha no nos ha todavía, estamos en el proceso. El Señor está en proceso en cada uno de nosotros. Estamos, como quien dice, caminando esta carrera. Gloria a Dios, pero sabemos que a su tiempo el Señor va a perfeccionar la obra en cada uno de nosotros. Gloria a Dios. Aleluya, Cristo vive. Hay victoria en su nombre, hay victoria en su nombre, aleluya. Te damos gracias, Señor. Y así, hermanos, me gustaría también leer un texto más en Gálatas. Gloria a Jesús. Gálatas 2:20. Y dice su palabra: con Cristo estoy juntamente crucificado, y ya no vivo yo, mas vive Cristo en mí. Y lo que ahora vivo en la carne, lo vivo en la fe del Hijo de Dios, el cual me amó y se entregó a sí mismo por mí. Aleluya. Cristo vive. Él nos ha amado, hermanos. Él nos ha amado. Él nos ha amado con amor eterno. Y es por lo tanto que hoy en día podemos hablar y testificar y decir que tenemos un Dios bueno, que tenemos un Dios grande, y que aunque estemos pasando por luchas, por circunstancias, solamente tú las conoces, déjame decirte que sí se puede, que en Cristo sí podemos pasar esa prueba, esa turbulencia. Porque algo que los hogares, créeme hermano, en estos tiempos los hogares son muy atacados. Si fuera del Señor, estamos mirando cuántos divorcios. Es una barbaridad, pero también en el pueblo de Dios. Y lo que podemos hacer nosotros como iglesia, hermanos, es unirnos a orar, a interceder por las familias. Yo te lo puedo decir, que no es fácil cuando están uno en un lado y el otro en el otro. Es difícil. ¿Por qué? Yo podía ver, en esa época mi niño era un bebé. Pero sin embargo, yo podía sentir y podía ver que él, los bebés, créeme que aunque tengan 0 meses, ellos ven y sienten, aunque estén, porque desde que están en el vientre de su madre, sienten. Y cuando miran a su papá, a su mamá discutir, eso duele a sus hijos. Pero, y luego van creciendo, y si vamos como padres dando ese ejemplo, ¿qué va a ser de nuestros hijos? ¿Qué van a mirar ellos de ejemplo? Nosotros como padres somos los que estamos marcando el camino, en el camino del Señor. Nosotros como mamá y los padres, y le doy la gloria a Dios porque en este momento yo sé que hay muchos padres de acá de la iglesia. Si no mira muchos hermanos acá, es porque andan en un campamento bendecido allá, que se están gozando en la presencia de Dios. ¿Cuántos le dan la gloria a Dios por ello? Gloria a Jesús, porque eso forma, eso ayuda a la iglesia, el apartarnos y el para crecer, para madurar. Porque una de las cosas que pasa en nosotros es que hay mucha inmadurez. Hay mucha inmadurez, y eso yo te lo puedo decir porque yo lo viví. Cuando venimos al matrimonio, traemos arrastrando las viejas costumbres de nuestros padres, de nuestro pasado. Por eso Me gocé el otro día que el pastor, cuando estaba aquí, estaba orando, rompiendo maldiciones generacionales. Porque nosotros, si vamos a hacer memoria, ¿quién era tu abuelo? ¿Qué hacía? ¿Qué hacía tu papá, tu mamá? Y los papás de tu mamá y los papás de tus tatarabuelos. ¿Qué hacían? ¿Qué practicaban? Yo, en mis memorias que tengo, pues venía arrastrando maldiciones. Pero saben, la victoria que tenemos cuando llegamos a Cristo, que Cristo rompe esas maldiciones, gloria a Dios, Él rompe ese yugo de esclavitud al pecado. Y cuando tú y yo, iglesia, nos rendimos al Señor y nos quitamos ese orgullo, porque aunque estamos en Cristo, a veces hay orgullo en nosotros, y el orgullo no nos deja crecer, no nos deja madurar. Y es algo que me aprendió, el Espíritu Santo a mí me enseñó a humillarme, a bajarme. Cuando miraba a mi esposo alto, su carácter, para mí fue difícil, porque al principio era como quien dice, los dos igual. Pero el Espíritu Santo fue tratando a mí y me dijo, humíllate más, humíllate más. Y el Señor fue ahí donde me dio la victoria. No fue fácil, porque hubieron momentos que yo iba sola a la iglesia. Había momentos que él no quería ir a la iglesia. Yo te entiendo, mujer, si tú hay veces que tu esposo no quiere venir porque no quiere venir. Pero sabes algo, si él mira tu ejemplo, si él mira que tú perseveras, que aunque él no quiera, déjalo, que a su tiempo él vendrá. Él vendrá, porque algo que yo he aprendido en el camino del Señor, dele la gloria a Dios, porque a Él es la gloria. Aleluya. Algo que he aprendido en el Señor, que cuando nuestra oración no cesa, tarde o que temprano ese muro va a caer. Tarde o que temprano va a caer en el nombre de Jesús. Y cuando usted como madre se para a orar por su hija, por su hijo, por sus nietos, por sus bisnietos, créame que tarde o temprano va a caer ese muro. Tarde o que temprano Cristo va a tratar con ese corazón. Aleluya. Porque Él es experto en saber tratar esas heridas internas que traemos dentro. Gloria a Dios. Aleluya. Cristo vive. Te damos la gloria, Señor, a ti, Señor. Gracias, Espíritu Santo, porque tú eres real. Y así que es hermoso poder ver lo que Dios hace, porque yo lo he vivido y lo he mirado en mi matrimonio. Que Dios, hoy en día te puedo decir que mi esposo es el primero que se prepara, que es el que me pucha a mí, que me dice, vámonos, ya es hora, vámonos, y me trae así. Y eso, hoy digo, Señor, gracias, no me quejo, porque eso era lo que yo le oraba al Señor. Pero al principio no fue así de mi matrimonio, vinieron esos desánimos a su vida. Y lo que nos ayudó fue el como mujer aferrarme a esas promesas del Señor. Aunque hubieron muchas veces que le dije, Señor, yo no aguanto más. Yo te entiendo, mujer, si estás pasando por una situación difícil en tu matrimonio, que le dices al Señor, Señor, yo ya no, yo ya hasta aquí ya, porque ya te lo mando, Señor, o qué vas a hacer. ¿Por qué? Porque es tanta la angustia en nosotros las mujeres, el no ver resultados, en cambios en el hombre. Porque algo que pasa es que se pierde el respeto. Y cuando en el matrimonio se pierde el respeto, ahí andan las cosas mal. Porque es un fundamento muy importante que la pareja haya respeto. Gloria a Dios. Y así es que pude mirar ese trato del Espíritu de Dios que hizo en mi hogar y en mi vida también, porque el Señor me enseñó muchas cosas. El no desmayar, él fue el que me dio la fuerza, hermano. Yo no estuviera aquí parado, si no es por la ayuda del Espíritu Santo, que me ministraba, que me fortalecía. Porque es duro ver cuando tu pareja, que tú lo has conocido, que tú has empezado el camino, pero se te quiere quedar. Pero no de- desmayes, no desmayes, sigue adelante, mujer. Hombre, tal vez tú estás solo, sigue adelante en el Señor, porque en Él tenemos la victoria. Gloria a Dios, aleluya. Cristo vive. Y así es, hermanos, Dios es fiel. Dios hace misericordia hacia a su pueblo, porque a veces conociéndole y no le servimos como debemos. Y una de las cosas que le digo, Señor, enséñame a adorarte más, a servirte más, porque el enemigo usa esas circunstancias para apagar el fuego que el Espíritu ha depositado en ti. Pero aún así, sabes, aunque no sientas deseo, pero si tú te aferras a esas promesas, Dios hace la obra. Y algo también que el Espíritu de Dios obró y que está obrando, yo estoy creyendo que Él está obrando. Algo que como esposa no es fácil también, y como familia también. Y lo digo con libertad porque me congrego en esta iglesia y quiero que sepan, si en algún momento ustedes notan, mi esposo, él tiene una condición en su salud. Y lo digo con libertad porque yo creo firmemente que el Señor va a perfeccionar su perfecta obra en la vida de mi esposo. Gloria a Dios, aleluya, aleluya. Y es un proceso también que estamos en el proceso, porque no se ha terminado. Pero sabes, algo que hoy en día a mí me da ejemplo y digo, Señor, gracias, porque a pesar de las circunstancias de la salud en mi esposo, yo lo miro que él se levanta y dice, vamos a la iglesia, no importa que tal vez se sintió mal por su salud, se levanta. Y eso a mí me inspira, me da ánimo en el Señor, porque digo, Señor, yo sé que tú estás haciendo la obra y a tu tiempo tú lo vas a perfeccionar en él. Es una condición de salud que tiene él, gloria a Dios, pero yo estoy confiando en el Señor firmemente, que el nombre de Dios va a ser glorificado en su vida, gloria a Dios, porque dice la palabra de Dios que todo lo que viene a nuestras vidas es para bendición, no es para... A veces, como dicen, no entendemos en el punto que estamos por qué hay situaciones que vienen a nuestras vidas, pero cuando pasan los años, los meses, podemos ver que era un propósito de Dios, que era un plan de Dios el que tú pasaras, el que tú pases ese valle. Porque si no hay batalla, no hay victoria, aleluya. No hay victoria, porque cuando nosotros estamos en la batalla, es necesario, porque ahí también nosotros nos formamos, ahí nuestro carácter también se forma. Pero cuando estamos ya al otro lado, es ahí donde el Señor levanta bandera, levanta nuestras manos y nos dice, valió la pena que hayas pasado ese proceso, para que hoy compartas a otros. Compartamos a otros de que en Cristo hay esperanza, que cuando miramos matrimonios que están pasando dificultades, les animemos y les sembremos fe en el nombre de Jesús, que sí hay oportunidad de restauración, hay oportunidad para que se vuelvan al Señor, para que no se aparten, para que sigan adelante, gloria a Dios. También me gustaría, ya para concluir, hermanos, gloria a Dios, leer en el libro de Romanos, gloria a Dios, dice la palabra del Señor, que si confesáremos con tu boca que Jesús es el Señor y creyeres en tu corazón que Dios le levantó de los muertos, serás salvo. Porque con el corazón se cree para justicia, pero con la boca se confiesa para salvación, perdón. El 11, pues la escritura dice, todo aquel que en él creyere no será avergonzado. Gloria a Jesús. Promesas del Señor. Así que, amigo que me escuchas, hermano en Cristo, a lo mejor estás apartado, te invito en el amor del Señor que, como dice en el libro de Romano, que si confesáremos con nuestra boca y lo hacemos con todo nuestro corazón, reconociendo que Cristo es el que murió en la cruz del Calvario. Si nosotros reconocemos que somos pecadores porque le fallamos a Dios, muchas veces aunque estemos dentro del camino, le fallamos todos a Dios. Pero es la importancia el reconocer, el pedir perdón, el pedirle a Dios misericordia, porque algo que sí tenemos, hermano, es un Dios grande en misericordia. Yo alabo y adoro al Señor, porque esa misericordia no se ha cortado, aleluya. Esa misericordia está viva, aleluya, porque Él vive. Si tú vienes al Señor, Él se encarga de los problemas, de esas cargas pesadas que traemos. Porque del mundo traemos cargas pesadas que a veces no podemos llevar en nuestras fuerzas. Pero cuando venimos y se las rendimos a Cristo, cuando reconocemos que necesitamos ayuda de parte de Dios, Dios es el que se glorifica.
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0: 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Bendiciones.

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firmar tu pacto de amor con Él. Vamos, levanta tus manos. Yo no sé cuántas circunstancias, adversidades han venido para hacerte tirar la toalla, dejar de seguir al que tanto te ama. Pero esta canción habla de un pacto de servirle. Pero es una respuesta de lo que hizo. Nosotros lo amamos porque Él nos amó primero. Y esta canción es una respuesta de amor, de gente que lo necesita, de gente que está dispuesta a tomar una decisión firme. Yo no sé qué cosa te apagó, yo no sé qué situación vino en tu contra para distraerte. El salmista David dijo: bendice alma mía Jehová y bendiga mi ser su santo nombre, y no te olvides de su beneficio, porque a veces nos olvidamos. Por eso esta noche, para recordar lo que Él hizo por nosotros.

bendiga a cada uno de nuestros hermanos y hermanas que están en sintonía de la Voz de la Esperanza Dallas. Soy el pastor José Luis Ríos de la Iglesia de Fe, Esperanza y Amor. Y bueno, estamos haciéndote una invitación para que este lunes puedas estar con nosotros en este tiempo de oración, como cada lunes a las 7 de la tarde. Nuestra dirección es 114 Sur, Justin Avenue, Dallas, Texas, código postal 75211. Si quieres más información, tengo un número de teléfono, el cual puedes llamarnos al 214-418-7645. La escritura dice: buscad a Jehová mientras pueda ser hallado, entre tanto que está cercano. Así es que bendiciones, amados hermanos.

palabra de Dios enseña que en el amor no hay temor, sino que en el perfecto amor de Dios es donde somos libres. Yo quiero ahí donde tú estás, levantes tus manos y declares en este momento que el amor de Dios

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3: Es para mí un privilegio estar aquí. Le doy las gracias al pastor José, a su familia, a este gran ministerio que Dios está levantando en Dallas para ser de bendición a mucho pueblo. ¿Cuántos dicen amén? Sabes, a mí me encanta algo, y es que estar en la casa de Dios, cualquier cosa puede pasar. Hay algo que me gusta de estar en la casa de Dios, y es que cuando estás en la casa de Dios, si viniste en depresión, una palabra de parte de Dios puede sanar tu corazón. Si viniste con problemas en tu matrimonio, una palabra de parte de Dios puede sanar tu matrimonio. Si viniste con problemas, con deudas, con situaciones difíciles, una palabra de parte de Dios puede darte la estrategia para que tú salgas de esa deuda. ¿Alguien dice amén aquí? Si viniste con problemas en cualquier área de tu vida, una palabra de parte de Dios puede transformarlo todo, porque la palabra de Dios no retorna vacía y hace el efecto que quiere y como quiere para hacer beneficio de tu vida y de mi vida. ¿Cuántos dicen amén? Para los que no me conocen, mi nombre es Jason Pimentel. Para mí es un privilegio una vez más estar aquí con ustedes. Soy evangelista del Señor por la misericordia de Dios por 12 años ya. Dios ha sido buenísimo con mi vida y con mi casa. Soy de República Dominicana, pero vivo aquí en Texas. Me imagino que quizás hay algún dominicano por ahí, por esa área por atrás. Lo bendecimos en el nombre de Jesús de Nazaret. También soy casado con mi esposa Raideli y mis dos hijos pequeños. Tengo dos niños hermosos, uno de 7 años y otro de 3 años. Uno se llama Israel y otro Ian. Imagínate el nombre, Israel. Ya usted puede saber cómo son esos muchachos. Son muchachos con mucha fuerza, con mucho carácter, pero creemos que Dios está trabajando con ellos. ¿Cuántos dicen amén? ¿Cuántos dicen amén? Gloria a Dios. Tengo una palabra de parte de Dios para ti, y quiero ser directo de parte de Dios para tu corazón hoy. Quiero ser intencional. Que se encuentre en San Marcos, capítulo 8, verso 22. San Marcos, capítulo 8, verso 22. Aleluya. Si trajo su Biblia, busque ese versículo. Y si no trajo su Biblia, vamos a orar por usted cuando se termine el servicio, para que Dios trabaje con usted. Amén. No, pero si no trajo su Biblia, acérquese a alguien o busque la manera de poder ver el texto para que sea de bendición. Amén. ¿Lo tienen? Gloria a Dios. Dice la palabra de Dios: vino luego a Bethsaida y le trajeron un ciego y le rogaba que qué. Yo quiero que usted me ayude a predicar. Y le rogaban que qué. Entonces, tomándolo de la mano al ciego, le sacó fuera de dónde. Y escupiendo en sus ojos, le puso las manos encima y le preguntó si veía algo. Verso 24 dice: él mirando dijo: veo hombres como árboles, pero los veo que andan. Luego le puso la mano otra vez sobre sus ojos. ¿A dónde le puso la mano? Por segunda vez. Y le hizo que mirase. Ahora fue diferente. Y fue restablecido. Diga restablecido. Y vio de lejos. Diga vio de lejos. Y dice: y claramente a todos. Diga claramente a todos. Wow, qué poderoso. Verso 26 y último dice: y le envió a su casa diciendo: no entres en esa aldea, ni le digas nadie en la aldea. Dale un aplauso fuerte a Dios por esa palabra. Padre, gracias por tu palabra. Gracias porque tu palabra no retorna vacía. Gracias porque ella hace lo que tú quieres que haga. Gracias porque esta palabra va a ser de bendición a matrimonios, a ministerios, a personas que no han conocido a Cristo, a personas que nos están viendo por las redes sociales. Bendecimos en el nombre de Jesús esta palabra para que llegue y haga conforme a lo que tú quieres que haga, Señor. Estamos aquí abiertos para que tú declares una palabra que cambie nuestra vida. Reconocemos que cuando estamos en tu casa, cualquier cosa puede pasar, y una palabra de parte de Dios puede cambiar mi vida para siempre, porque es tu palabra y no retorna vacía, en el nombre poderoso de Jesús. Dale un aplauso fuerte al único que se merece ese aplauso. Siéntese, siéntese. Pero que eso no determine tu adoración. Si el hermano que está a tu lado no quiere adorar, yo te voy a dar el permiso para que le des un codazo cristiano. Le des un codazo cristiano, le diga, adora a Dios si puede en el nombre de Jesús. Sí, porque hay gente que cuando está sentado no adora. Tú puedes adorar sentado, parado y como sea, porque Dios va a recibir tu ¿qué? Tu adoración. Porque no se trata que estás parado, se trata que tu corazón esté inclinado al único que se merece tu adoración. ¿Cuándo dicen amén? El tema que Dios me dio en esta noche es titulado Vista o Visión. Diga vista o visión. Vista o visión. No es lo mismo, aunque parece lo mismo. La vista es lo que tú puedes mirar que está a tu alrededor. La vista es lo que todo el mundo tiene en sus ojos para poder mirar, para poder conducir un auto, para poder trabajar donde trabaja, para poder hacer diferentes tipos de cosas, cocinar algunos taquitos, algún arroz dominicano o alguna comida rica. Tus ojos pueden mirar las cosas que tú quieres hacer, y eso es vista. Pero la visión es diferente. Yo quiero que escuches esta palabra. La visión es la palabra en hebrea jazón, que casi siempre indica una media de revelación, y la palabra revelación viene del griego apocalipsis, la cual conocemos en castellano como apocalipsis, y significa cubierta, descubrir, venidero, manifestar, revelación. ¿Cuánto conocen el libro de Apocalipsis? Hay gente que le tiene miedo a ese libro. O hay gente que dice, yo quiero leer todos los libros menos Apocalipsis porque es un poquito como fuerte. Pero la Biblia enseña que es una revelación Apocalipsis. Bueno, la Biblia entera es una revelación, es una visión. Por eso la visión es diferente a mirar. La visión ve más allá de lo que tus ojos están viendo. Mientras el mundo entero está en caos mirando todo lo que está pasando en el mundo, con sus ojos naturales tú tienes que ver con visión de que Dios tiene un plan con su iglesia. ¿Alguien dice amén? ¿Alguien dice amén? El que tiene vista ve a su esposo embriagado y dice, este hombre está más descarriado 10 veces. Pero el que tiene visión dice, Dios lo va a levantar. ¿Alguien dice amén? Porque la visión te hace ver más allá de lo que tus ojos están viendo. Y yo estoy seguro que lo que Dios quiere hacer este 2020 es llevar a una iglesia con visión. Es llevar un matrimonio con visión. Es llevar un ministerio con visión. ¿Alguien dice amén? Cuando vemos esta historia que leímos, es impresionante. Porque había una persona que no solamente recobró la vista, sino que recobró la visión. Y dice la palabra de Dios que Dios entró a una ciudad llamada Bethsaida. Esta ciudad significa casa de pesca, un lugar de pesca. Era normal en este lugar que la gente le cantaba pescar. ¿A cuánto le gustan pescar por ahí? Hay gente que le gusta pescar, aunque aquí hay lagos y los lagos son un poquito diferentes a lo que es playa, pero uno se acomoda, ¿verdad que sí? Y dice la Biblia que Jesús llegó a esta ciudad. Y cuando llegó a esta ciudad se encontró con un problema. Jesús siempre que llegaba a un lugar se encontraba con un problema. Y cuando llegó, dice la Biblia, que vinieron unas personas con un ciego y le rogaron que Jesús lo tocara. Diga, rogaron. Pero es impresionante que Jesús no hizo nada en ese momento, aunque ellos le estaban rogando. ¿Cuántas veces nosotros le estamos pidiendo a Dios que nos dé algo o que recibamos un milagro y Dios no lo quiere hacer ahora?
4: Ay, Dios mío.
3: ¿Cuántos quieren que el coronavirus se vaya? Levanta su mano al cielo. ¿Cuántos quieren que el coronavirus se vaya? ¿Cuántos quieren que quizás las malas noticias se vayan de sus alrededores? ¿Cuántos quieren ese milagro? Esta gente estaban igual, querían ese milagro. ¿Cuándo? Ahora. Diga ahora. Pero ¿sabes qué? Hay momentos donde Dios te quiere enseñar algo más que un milagro.
4: Ay, Dios mío.
3: Hay un momento donde Dios te quiere enseñar algo más que un milagro. Te voy a decir por qué. Pregúnteme por qué. Usted ha visto gente que ha recibido milagro, ¿verdad? Yo he visto gente que ha recibido un milagro y ha vuelto a hacer lo mismo que era antes. Yo he visto gente que Dios lo ha salvado de un accidente que tenía que morir. Yo he visto gente que Dios ha levantado de enfermedades y después vuelven a ser la misma persona. Recibieron un milagro, recibieron una vista, pero no recibieron una visión. Así que yo vengo de parte de Dios hoy a decirte algo. Dios es más que un milagro. Aleluya. Dios es más que un milagro. Cuando tú dependes de un milagro, tarde o temprano, te vas a defraudar. Pero cuando dependes del Dios Todopoderoso, siempre vas a llegar a puerto seguro. Mucha gente quiere que el 2021 venga un milagro del cielo. Pero yo vengo de parte de Dios a decirte algo que Dios me dio el 2020. Me dijo: Jason, mucha gente espera un milagro el 2021, que todo pase. Pero no hay un mayor milagro que lo que yo hice en la cruz hace más de 2000 años. Oh, no me estás entendiendo. Tú no tienes que pedir un milagro cuando ya el milagro sucedió sobre tu casa. Tú no tienes que pedir el milagro porque ya el milagro sucedió en la cruz del Calvario. Cuando Dios murió por tu casa, por tu familia, por tu ministerio, y algo de Dios se va a soltar esta noche sobre ti. Si tú te atreves a creer esta palabra. Así que no esperes un milagro, ya el milagro vino a tu vida. Y dice la palabra de Dios que esta gente le rogaban: sánalo, por favor, tócalo. Cuando alguien está rogando es cuando alguien está constante. Cuando alguien no se para de pedir lo que está pidiendo. ¿Cuánto le ha pasado en su casa que su hijo le está pidiendo: mami, yo quiero esto, quiero un helado, quiero un ice cream, quiero algo? Y te dice 20 veces. Hay un momento que tú dices: ¿sabes qué, mijo? Coge el helado, hombre. Estos hombres estaban como niños, constantes, rogándole a Jesús que los sanara. Pero hay un momento donde nuestra oración no funciona en el mismo momento que la pedimos. Porque Dios quiere tratar con algo más poderoso que el milagro que vas a recibir. Ay, Dios mío. ¿Sabes qué? Hay veces que Dios quiere que esperemos un tiempo más. ¿Sabes qué? Dios trabaja en esperar. En una ocasión, yo recuerdo años atrás, yo pisé Nueva York cuando salí de República Dominicana y fui y me casé con mi pareja, que ahora es mi esposa, mi Raide Lee, y nos casamos. Yo sometí los papeles para que ella venga a vivir conmigo a Nueva York. Y yo recuerdo que el proceso de nosotros duró más que todos los procesos. Yo veía matrimonios que decían un año y medio, y nosotros siguiendo corriendo. Y nosotros lo habíamos metido antes que ellos. Y en una ocasión mi esposa estaba desesperada. ¿Por qué? Porque había pasado mucho, ¿qué? Tiempo. Y muchas veces uno se desespera cuando algo no sucede y uno lo quiere ya mismo, ¿verdad? Así mismo como esta gente querían que sucediera, que el milagro sucediera ahora mismo. Y mi esposa se desesperó una vez y me llamó llorando y me dijo: Jason, a fulana le llegó sus papeles y son impíos, no son cristianos, me dijo, son impíos. Y metieron los papeles último que nosotros. Y le llegó primero. esposa estaba viendo la bendición de otro, pero no se estaba dando cuenta que Dios estaba haciendo ¿qué? ¿Un qué? Un milagro dentro de ella. ¿Cuál milagro? El milagro de esperar. ¿Cuál milagro? El milagro de tener un carácter y estar firme en la promesa de Dios. ¿Cuál milagro? El milagro de estar constante creyendo que Dios lo va a hacer. Porque no hay mayor milagro que estar firme en la vida. No hay mayor milagro que amar tu familia. No hay mayor milagro que seguir adelante. No hay un mayor milagro que estar en la casa de Dios hoy. ¿Y sabes lo que pasó? Los papeles salieron un poquito tarde, pero la persona que mi esposa me estaba diciendo que le llegó rápido los papeles, a los 2 años se divorciaron. Yo no te estoy diciendo eso que nosotros declaramos maldición sobre alguien, no. Lo que te quiero dar dicho es que tú no puedes estar mirando la bendición de otro cuando tu bendición está en ti. Porque te va a pasar como David, que comenzó a ver la bendición en otro y se olvidó ¿de qué? De la bendición de él. Y Dios le dijo, mira muchacho, la bendición de otro parece bendición, pero son caminos de muerte, son caminos de destrucción. Tú vas a ver el final de ellos. Por eso hay que aprender ¿a qué? A esperar en la vida. Y dice la palabra de Dios que Cristo no sanó a este hombre de una vez. Y dice la Biblia que lo agarró de la mano, dígale de la mano. Lo agarró de la mano para sacarlo de la aldea. Escucha esto. Esto está interesante. ¿Sabes por qué? Porque antes de Cristo hacer el milagro en la vida de este hombre, Cristo quería tener una relación con este hombre. Que Dios bendiga este niño hermoso. Va a ser predicador en el nombre de Jesús. Escucha esto. Entonces, Jesús lo agarra de la mano. Diga de la mano. ¿Sabe lo que Dios quiere hacer en tu vida hoy? Agarrarte de la mano. Dios quiere agarrarte de la mano tu matrimonio. Dios quiere agarrarte de la mano de tu ministerio. Dios quiere agarrarte de la mano de tu vida en el nombre de Jesús. Dios quiere agarrar de la mano a los líderes de esta casa. Dios quiere agarrarle de la mano a la gente que está visitando hoy. Dios quiere que te agarres de la mano del Dios Todopoderoso en el nombre de Jesús. Curioso de esto es que él estaba agarrado de la mano de Jesús, pero todavía estaba ¿qué? Ciego. ¿Tú sabes lo que Dios quería enseñar en este principio? Que él quiere que tú pases tiempo con su presencia. Este no es tiempo de pedir por un milagro, este es de tiempo de estar en la presencia del Dios Todopoderoso. Él estaba ciego, no podía ver, pero estaba agarrado de la mano del que sí puede ver. Quizás tú no estás viendo mucho al frente de lo que está delante de ti, pero tienes uno que te va a direccionar a un mejor tiempo. Tienes uno que te va a llevar a puerto seguro. Alguien tiene que entender lo que estoy diciendo. Dile al hermano que está a tu lado, voy a llegar a puerto seguro. La presencia de Dios, te dice Dios. En ese tiempo de oscuridad que estás viviendo de vista, disfruta mi presencia. Disfruta mi presencia. Tú puedes disfrutar la presencia de Dios en medio de la crisis de la vida. Tú puedes tener paz en medio de la crisis de la vida. Hay gente que quiere tener paz, pero no entiende que para tú poder tener paz tienes que tener una guerra. Si todo está bien, tú puedes tener paz. Pero cuando todo está mal, cuando las cosas no están muy bien, cuando las redes sociales comienzan a hablar de todo, cuando tú ves Univisión y otros canales diciendo muchas cosas, y todo el mundo está mirando, pero no está teniendo visión. Así que Dios quiere devolverte la visión hoy. Y que disfrutes su presencia. ¿Sabes lo que significa agarrarte de la mano de Jesús? Cuando tú vas a un lugar y le das la mano a alguien, ¿qué significa eso? Cuando le das la mano a alguien, es un saludo, ¿verdad que sí? Aunque ahora tú no puedes ni saludar con la mano, tú tienes que hacer así, ¿verdad? O así con los pies, ¿verdad? Pero Jesús lo agarró de la mano. Y hoy Dios te dice, aunque no te puedas agarrar de la mano quizás con otra persona, yo te agarro de la mano a ti. No me estás entendiendo. Yo te agarro de la mano a ti y te voy a llevar a un mejor lugar en mi presencia. Alguien tiene que levantar y decir un gloria a Dios, por favor. Dile al hermano que está a tu lado, no puedo darle la mano a alguien, pero le puedo dar la mano a Jesús. Ay, Dios mío. Le puedo dar la mano a Jesús. ¿Qué significa la mano? Cuando tú vas por el aeropuerto a pasar por seguridad, muchas veces, si no tienen tu identificación 100%, tienes que poner la huella, ¿verdad que sí? La huella. O vas a inmigración, tienes que poner ¿qué? La huella, la mano. La huella tiene que ver con tu identidad. ¿Sabes lo que Dios te está diciendo en este 2020? Quiero devolverte tu identidad. Quiero devolverte que entiendas que eres mi hija amada, que eres mi hijo amado, que eres mi propósito, que eres mi iglesia. Oh, alguien tiene que entender esto. Yo siento que Dios le está hablando a alguien. Yo siento que Dios le está hablando a alguien. Dios te devuelve la autoestima. Dios te devuelve el valor de creer en Dios y de la identidad que Él solamente puede darte. Y dice la palabra de Dios que lo sacó de la aldea. Diga, lo sacó de la aldea. ¿Por qué Dios lo saca de la aldea? ¿Qué representa esa aldea para este hombre? Todo en la Biblia tiene un significado espiritual. Cuando hablamos de esta aldea, estamos hablando de personas que estaban a su alrededor, quizás que no eran las mejores personas. Cuando hablamos de esta aldea, estamos hablando de quizás ambiente de pecado, ambiente de fornicación, de adulterio a su alrededor, ambiente de chisme, ambiente de contienda. Y Dios saca a este hombre de esa aldea. Yo estoy seguro que Dios te quiere sacar de la aldea. Y no te estoy hablando de este estado, no te estoy hablando de esta ciudad o el pueblo donde vives. Te estoy hablando de la aldea de tu depresión. Te estoy hablando de la aldea de tu crisis. Te estoy hablando de la aldea de tu angustia, de tu tribulación, en el nombre poderoso de Jesús. Dale un aplauso fuerte al Rey de Reyes. Dios te saca de aldeas. ¿Sabes lo que Dios quiere hacer este 2020? Sacarte de aldeas.

hay algo que Dios quiere hacer en la iglesia y en la vida de un corazón que quiere cambio, es sacudirte del lugar donde tú estás. Y cuando hablo de lugar, no te estoy hablando de iglesia, te estoy hablando de pecado, te estoy hablando de área de tu vida donde tú no has podido cambiar ni superar. Mira al hermano que está a tu lado, Dios me saca de aldeas. Sí, porque hay veces que Dios tiene que sacarte de la comodidad que tú estás. Es más, te voy a decir algo más. Hay gente que está acomodado en lo incómodo. Hay gente que está acomodado en lo que, en lo incómodo. Pero yo tengo un Dios que dejó el cielo, dejó su comodidad para venir por ti, por mí. Alguien tiene que recibir esta palabra. ¿Qué Dios te está diciendo hoy? Quiero que salgas de la área de confort en la cual estás, porque yo tengo algo mejor para tu casa, de salvación, de esperanza, de prosperidad. Alguien tiene que creer esta verdad conmigo. Es difícil cuando tú sales de tu aldea, cuando tú sales del área que tú conoces. ¿Sabes por qué? Porque cuando tú estás en tu aldea, tú sabes dónde está el policía que se para en la esquina con la pistolita para dar el ticket. Tú conoces eso. Tú conoces dónde está la bomba de gasolina. Tú conoces dónde hay un hoyo. Tú conoces toda la ruta. Pero Dios te dice hoy, te voy a sacar de áreas cómodas, espiritualmente hablando, para entrarte en un mejor tiempo, que es mi presencia. Que es mi presencia. Cuando Jesús lo saca de la aldea, entonces comienza a trabajar con él. Imagínate qué tiempo duró Cristo caminando con este hombre, sacándolo de la aldea. Puede ser minutos, puede ser horas. No sabemos específicamente qué tiempo Jesús pasó con él caminando, pero obviamente hablaron, platicaron, tuvieron una relación. Y cuando Cristo comenzó a trabajar en el corazón de este hombre, dijo, vamos ahora poco a poco a llevarlo al milagro. Porque Dios está más interesado en sanarte por dentro primero que después por fuera. ¿Cuántos saben que la bendición empieza aquí adentro? Muchas veces tú ves la bendición afuera y tú la quieres que se manifieste afuera, pero Dios quiere manifestarla aquí adentro. Y dice la palabra que cuando lo sacó de la aldea, entonces dice la Biblia que escupió y le puso la mano, ¿dónde? En sus ojos. Diga conmigo, mirada. Le puso la mano en sus ojos. Y dice la palabra de Dios que él le dijo, mira a ver si puedes ver algo. Y dice la Biblia que cuando él miró, dijo que vio hombres que parecían, ¿qué? Árboles que caminaban, que se movían. Ahora le voy a hacer una pregunta. ¿Los árboles se mueven? No se mueven, ¿verdad que no? Le voy a hacer otra pregunta. Si él conocía a las personas y conocía a los árboles, significaba que antes veía, ¿verdad que sí? Sí, porque tú no puedes identificar algo que tú no has visto. Parece que él veía antes y ahora no, ¿qué? No veía. Y dice la palabra de Dios que veía a hombres que se movían como qué, como árboles. Los árboles no se pueden mover. Y cuando un árbol se mueve es porque no tiene qué, raíces. Diga raíces. ¿Sabe por qué muchas veces Dios quiere tratar contigo? Porque Él quiere que tu árbol tenga raíz. Él quiere que no cualquier mala noticia te pueda mover, porque estás fundamentado sobre la roca que es Cristo Jesús. Oh Dios mío, Dios está aquí. Puedes levantar tu mano y adorar a Dios por eso. Puedes decir con toda seguridad que tu casa va a servir a Jehová. Yo y mi casa vamos a servir a Jehová en el nombre de Jesús. Dios te está diciendo hoy, quiero que haya raíz en tu matrimonio para que no te muevas cuando vengan crisis. Dios te está diciendo, quiero que tengas raíz en el ministerio que Dios te ha puesto.

esperanza y amor en este ministerio, para que no te muevas por la circunstancia que se levante del enemigo. Dios te dice hoy: quiero que tengas raíz en el ministerio, quiero que tengas raíz en mi palabra, para que no te muevas cuando escuches cualquier cosa. Yo vine por alguien en el nombre de Jesús que necesita entender que tienes que estar firme más que nunca. Este no es tiempo de buscarle la quinta pata al gato. Este es tiempo de estar, ¿qué? Firme. Y dice la palabra de Dios que Jesús le dijo: vuelve a ponerle la mano en los ojos a este hombre, porque obviamente todavía no estaba restablecido todo bien en su vista. Y dice la Biblia que le puso la mano ¿de qué? De nuevo. Hay oraciones que no funcionan en la primera, hay oraciones que funcionan ¿en qué? En la segunda. Tú tienes que ser constante en la vida. Tienes que ser constante en tus convicciones. Tú tienes que ser constante en tu familia, en tu matrimonio, en tus hijos, en tu finanza, en tu ministerio. Alguien tiene que entender esta palabra aquí. Lo volvió a intentar. Hay gente que no lo quiere volver a intentar. Hay gente que desde que viene un desierto dice: ya voy a soltar la toalla, voy a tirar la toalla. Pero Dios te dice hoy: yo nunca tiré la toalla en la cruz del Calvario por ti. Ay, Dios mío. Yo nunca tiré la toalla por ti. Así que yo vengo de parte de Dios a decirte: no te quedes en la grada. Métete al ring y comienza a pelear por la bendición de Dios. Comienza a pelear por tu milagro. Porque el reino de los cielos sufre violencia. Y solamente ¿qué? Los violentos lo arrebatan. Vuelve a intentarlo. Vuelve a tocar esa puerta. Vuelve a orar por tus hijos aunque hay problema en la escuela. Vuelve a orar por tu matrimonio aunque hay dificultad. Vuelve a orar por ese hombre o esa mujer que está en malos pasos. Vuelve a orar. Cuando lo vuelves a intentar, le das una demostración a Dios de que tienes carácter. Hoy en día se necesita carácter. Hoy en día se necesita que tú entiendas que tú tienes un norte en la vida, en el nombre de Jesús. Volvió a ponerle la mano en el ojo a este ciego, pero ahora fue diferente. Dice la Biblia que lo hizo que mirase. Diga: lo hizo que mirase. La primera vez dice que le dijo: mira a él solo. Ahora dice que lo hizo que mirase. No es lo mismo tú mirar solo que mirar con Cristo. Dios mío, yo tengo que soltar esta palabra aquí. ¿Alguien está listo para recibir esta palabra? ¿Alguien está listo para recibir esta palabra en el nombre de Jesús? No es lo mismo tú mirar con tus ojos que mirar bajo el Espíritu de Dios. No es lo mismo. Tienes que entender que no puedes mirar con tus ojos ya. Tú no puedes solo. Nación, pueblo, ciudad, ministerio, hombre que me escucha, familia, tú no puedes solo. Si no te agarras de la mano del Dios Todopoderoso, tarde o temprano, te vas a hundir en el nombre de Jesús, te vas a hundir. Pero dile al hermano que está a tu lado: yo no soy de eso, yo no soy de eso. Voy a entrar a la conclusión de este mensaje, escucha esto. Cuando lo hizo que mirase, que ya no miró solo, sino que miró con Cristo. Y la Biblia dice que el Espíritu de Dios nos guía a toda justicia y a toda verdad. Dice la Biblia que fue restablecido su vista. Restablecido. ¿Sabe lo que significa algo que se restablece? Algo que antes funcionaba y ahora no funciona y lo arreglaron.
estoy seguro que Dios quiere restaurar tu matrimonio. Yo estoy seguro que Dios quiere restaurar tu corazón para que vengas a Cristo. Yo estoy seguro que Dios quiere restaurar tu empresa si está en crisis. Oh, en el nombre de Jesús, yo declaro sobre tu vida hoy que Dios restablece tu hogar. ¿Sabes el problema de restablecer? Hay gente que no le gusta ser restablecido. ¿Sabe por qué? Porque cuando algo es restablecido, tú tienes que comenzar a buscar algunos botones viejos que se fueron por ahí y tú no encuentras. Tienes que buscar todas las piezas para poder formarla de nuevo. Pero Dios te dice: yo soy experto en formar tu vida en el nombre de Jesús. Yo soy experto en formar ese odre viejo en un odre nuevo. No me estás entendiendo. Dios restaura no solamente tu vista, Dios restaura tu visión. Dice la palabra de Dios que cuando fue restaurado este hombre, dice la Biblia que vio de lejos. Diga de lejos. No solamente veía de cerca, sino que veía ¿qué? De lejos. Es que cuando tú tienes visión, tú ves más allá de lo que la noticia te está ofreciendo hoy. Es que cuando tú tienes visión, tú ves más allá de las circunstancias que tú estás viendo. En el nombre de Jesús, yo cubro tu casa y cubro tu familia para que no vivas más mirando con tus ojos, sino que mires con la visión del Padre. Las escamas de tus ojos se caen hoy. Si estabas por un camino de pecado, hoy Dios te endereza. Hoy Dios te endereza. Y vas a poder ver ¿de qué? De lejos. Lo que pasa es que hay gente que nada más está viendo la TV, que está como algunos metros adelante, de cerca. El celular de cerca. Suelta eso y mira con visión más allá. Porque tu redención viene de camino. Porque tu redención viene de camino. Y dice la Biblia, escucha esto, que vio de lejos. Es decir, que él salió de la aldea, pero podía ver la aldea. Escucha esto, escucha. Y dice la Biblia que lo miró a todos los que estaban allá. Dice la Biblia que lo miró a todos, que pudo ver no solamente lejos, pudo ver claro, con claridad. No es lo mismo ver que tener claridad. Porque la claridad, tú puedes ver más allá, puedes ver si hay un hoyo, puedes ver si hay un problema a tu alrededor, porque ves con claridad. Y Dios hoy me trajo hoy para decirte: quiero traer claridad a tu casa, quiero traer claridad a tu corazón, quiero traer claridad a tu mente, quiero traer claridad a la casa de Dios, al altar de Dios. ¿Alguien dice amén? Y cuando trajo esa claridad, que podía ver de lejos porque tenía visión, diga visión. Y dice la Biblia que entonces recobró la vista perfectamente. ¿Por qué? Porque Dios quería trabajar en el corazón de él antes que el milagro pasara. Y dice la palabra de Dios que Dios le dijo: vete a tu casa y no te pares en esa aldea. No te pares en esa aldea ni entres a esa aldea. Pero ven acá, si Dios le dijo que no entre en esa aldea, ¿y qué hacía él en esa aldea? Es que muchas veces tú te metes en áreas que Dios no te ha mandado a meterte. Le estoy hablando a personas que se han metido en áreas que Dios no lo ha mandado a meterse. Has cogido oportunidades de trabajo que parecen oportunidad, pero son áreas que te están alejando de los pies de Cristo. ¿Alguien está aquí todavía? Hay gente que se ha metido en áreas que Dios no quiere que te metas. Amistades que Dios no quiere que tengas. Ves muchas cosas que no tienes que ver. Y Dios te dice: no vuelvas a esa aldea jamás, porque yo te restauro hoy. Le estoy hablando a gente que se ha ido de su aldea.
de su familia, de su casa, de su ministerio. Le estoy hablando a gente que se descarrió, le estoy hablando a gente que tiene enfermedades. Vuelve, pero no a esa aldea, vuelve a la presencia de Dios. No vuelvas a esa aldea, dice el Señor, vuelve a tu casa. ¿Qué significa la casa? La casa de Dios, la casa de tu pareja, la casa de tus raíces, la casa de tu hogar. Alguien dice amén aquí. Yo quiero que usted se levante, yo quiero orar por ti en el nombre de Jesús. Yo siento que Dios hoy te va a devolver a tu casa, pero restaurado. Hoy sales de este lugar con una visión de ver más allá que lo que tus ojos están viendo. Levanta tu mano al cielo. Yo quiero que me ayuden un poquito con una adoración, por favor. Wow, yo siento que el Padre está aquí. Yo siento que el Padre está en este lugar. Yo siento que Dios no solamente va a hacer un milagro en tu vida hoy, sino que va a salvar tu convicción, tu corazón. Yo quiero que levanten la mano al cielo. Yo quiero orar por los matrimonios en el nombre de Jesús. Levanten su mano los matrimonios en el nombre de Jesús. Si tiene tu pareja al lado, agárrate de ella. Yo quiero orar por las familias en el nombre de Jesús. Dios restaura tu matrimonio hoy. Dios restaura tu matrimonio y no vas a ver con tus ojos solamente, vas a tener visión. Tu matrimonio va a tener claridad. Tu matrimonio va a ser construido por Jesús de Nazaret hoy. Hoy Dios une, Dios no separa. Dios une, yo no creo un Dios que separa. Dios une. Recibe tu milagro, recíbelo, recíbelo, recíbelo. Tu matrimonio no se pierde. Dile que tu matrimonio no se pierde. Dios restablece tu matrimonio hoy. Wow, te dice el Señor, vuelve a intentarlo. Te dice el Señor, vuelve a intentarlo. Te dice el Señor, vuelve a intentarlo. Vuelve a intentarlo. Tu matrimonio he dado por Dios y no se va a perder por la sangre de Cristo. Madres, madres, madres que tienen sus hijos fuera de su casa, Dios restaura a tus hijos. Dios restaura tu corazón. Wow. Dios restaura tu corazón. Yo siento que hay una mujer aquí que necesita ser restaurada. Escucha esto. Necesita ser restaurada. Y Dios te dice hoy, antes que tu hijo vuelva a casa, escucha, antes que tu hija vuelva a casa, yo quiero trabajar con tu corazón. Antes que el milagro suceda, yo quiero hacer un milagro en tu corazón. En el nombre de Jesús de Nazaret. Padre, bendice a esa mujer y dale fuerza. Esas mujeres que están orando por sus hijos, dale fuerza. Oro por los ministerios de esta casa, por la adoración de esta casa. Wow, qué ambiente más poderoso hay en esta casa. Padre, que tú traigas así esa adoración poderosa, que tú sigas trayendo en este lugar, my God, y que los jóvenes se sigan sumando a esta visión. Porque esta casa es una visión puesta por Dios. ¿Cuántos dicen amén? ¿Cuántos dicen amén? Oro por personas que tienen empresas que están en crisis en este tiempo. Dios te dice, te restauro tu empresa, restauro tu economía, restauro tus bienes. Socorro más, se te quiere más allá. Si en lo poco me fuiste fiel, en lo mucho te voy a poner, dice Dios. Vas a ver la mano de Dios poderosa. Espera, espera, espera, espera, espera. ¿Sabe por qué Dios va a restaurar esa empresa? Porque le vas a dar trabajo a otros que necesitan. Dios sabe la intención de tu corazón. Y Dios bendice tu casa. Oro por jóvenes que están aquí. Por ese joven que está allá. El que tiene la marca Nike. Levanta tu mano al cielo. El de azul, es tú. Levanta tu mano al cielo. Oro por los jóvenes de esta casa.
Dios tiene planes con tu casa, Dios tiene planes con tu corazón. Dios te hace un llamado especial hoy, en el nombre de Jesús, porque hay algo especial de Dios para tu vida y para tu casa. ¿Alguien puede levantar su mano y orar por ese joven que está allá? Levanta su mano. Intercediendo, pueblo, intercediendo. Oramos por aquel joven y el que está al lado. Dios te ama, Dios te direcciona. Dios quiere enseñarte un camino mejor a su presencia. Dios te restaura, en el nombre de Jesús. Vas a ser valiente, dice el Señor.

0: Si hay alguien que no ha aceptado a Cristo como su único y suficiente Salvador, yo quiero que tú levantes tu mano al cielo. Y si no hay nadie, y hay áreas de tu vida que no tienes fuerza, levanta tu mano al cielo. Yo quiero orar por ti y finalizar este servicio para que Dios renueve tus fuerzas, renueve la visión, renueve la salvación, renueve el milagro de Dios en tu corazón y seas un valiente, no un cobarde. Dios restaura tu casa, Dios restaura tu familia en el nombre de Jesús. Eres libre para adorar a Dios. Deja el pecado a un lado y vete a la presencia de Dios, porque Él tiene vida eterna para ti. Dale un aplauso fuerte a Dios. Yo quiero que usted abra su mano. Si abra su mano, le enviamos un fuerte abrazo dominicano, caluroso. Te bendigo en el nombre de Jesús. Bendigo la vida de los pastores. Le doy las gracias una vez más por invitarme. Para mí es un privilegio estar aquí. Sabemos que Dios sigue adelante con su iglesia. ¿Cuándo dicen amén? Dale un aplauso fuerte a Cristo.
1: Gracias por acompañarnos. 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Ubicados en el 114 Sur, Justin Avenue, Dallas, Texas, 75211. Bendiciones.

bendiciones. 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

bendiga a cada uno de nuestros hermanos y hermanas que están en sintonía de la Voz de la Esperanza Dallas. Soy el pastor José Luis Ríos de la Iglesia de Fe, Esperanza y Amor. Y bueno, estamos haciéndote una invitación para que este lunes puedas estar con nosotros en este tiempo de oración, como cada lunes a las 7 de la tarde. Nuestra dirección es 114 Sur, Justin Avenue, Dallas, Texas, código postal 75211. Si quieres más información, tengo un número de teléfono, el cual puedes llamarnos al 214-418-7645. La escritura dice: buscad a Jehová mientras pueda ser hallado, entre tanto que está cercano. Así es que bendiciones, amados hermanos.

0: escribir una canción y a romper el programa, perdón. De todos modos, ya no hay otra reunión.
1: Cuerdas de amor.
0: Voy a intentarle porque no me sale la voz. Pero yo amo un pasaje que es el que me dirige toda mi vida. Y es el Salmo 16. Y hay una parte que amo que dice: sus cuerdas cayeron sobre mí en lugares deleitos. Y es hermosa la heredad que me ha tocado. Bendeciré a Jehová que me aconseja y aún por las noches me enseña mi conciencia. Porque está a mi diestra, porque está delante de mí, yo no seré conmovido. Y un día que no tenía ganas de adorar porque me dolía mucho la espalda, Él me dijo: canta la canción, mi amor, que escribiste. Y ni me acordaba, estaba enojado ese día. Entonces yo pensé ese día y me recordé, y la canción dice: Lawson, si no puedo, me ayudas. Rompo los protocolos y el glamour. Perdón, perdón. Bueno, la canción dice:

pasado nada antes de que él escribiera esa cosa. Cuando él escribe, pero él sabe cómo tener detalles con nosotros. Cuando eres su hijo y cuando eres uno que no solo ha sido marcado por él, sino cuando tú has causado algo en el corazón de papá, abraza a mí conmigo y somos el cuerpo de Cristo. Y algo se genera.

bendiga a nuestros hermanos en esta hora. Soy el pastor José Luis Ríos de la Iglesia de Fe, Esperanza y Amor. Y bueno, es una bendición poder estar aquí por estos medios de comunicación. Quiero hacerte la invitación para que este miércoles puedas visitarnos a las 7:15 de la tarde aquí en la Iglesia de Fe, Esperanza y Amor. Nuestra dirección es 114 Sur Justin Avenue, Dallas, Texas. Código postal 75211. Recuerda, ¿quieres más información? Llámanos al 214-418-7645. 214-418-7645. Gracias por estar en sintonía de la Voz de la Esperanza. Bendiciones, amados hermanos.

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0: 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Bendiciones.

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bendiga a cada uno de nuestros hermanos y hermanas que están en sintonía de La Voz de la Esperanza Dallas. Soy el pastor José Luis Ríos de la Iglesia de Fe, Esperanza y Amor. Y bueno, estamos haciéndote una invitación para que este lunes puedas estar con nosotros en este tiempo de oración, como cada lunes a las 7 de la tarde. Nuestra dirección es 114 Sur, Justin Avenue, Dallas, Texas, código postal 75211. Si quieres más información, tengo un número de teléfono, el cual puedes llamarnos al 214-418-7645. La escritura dice: buscad a Jehová mientras pueda ser hallado, entre tanto que está cercano. Así es que bendiciones, amados hermanos.

no quiero que suene la trompeta y yo me quede por falta de aceite. La alabanza bajó un 50%. ¿Qué pasó? No se equivoque, a mí me gusta brincar, correr, adorar, hablar lengua. Pero si no tengo relación con Dios, si no tengo intimidad con Él, si cuando adoro el cielo me dice quién es ese, si cuando hablo el cielo se está preguntando quién es el que está hablando, de nada me vale mi grito, mi salto y mi corre-corre. Hello. Yo sé que la alabanza va a bajar, pero tranquilo, Robert viene ya mismo. Pero si algo, aleluya, está durmiendo muchos templos, gloria a Jesús, es que nos emocionamos mucho en el devocional. Pero no están igual de emocionados cuando Él, así dice el Señor, se manifiesta. Ahora yo entiendo otra parte. ¿Sabe cuál es la otra parte? Pregúntame cuál. Con ese ánimo, pregúnteme cuál. El problema que también estamos viendo en el altar es que ahora hemos acomodado el mensaje y hemos callado el así dice el Señor para que nadie se moleste, para que nadie se frustre, para que nadie se vaya. Y ahora estamos predicando lo que yo pienso, lo que yo siento, lo que yo quiero y no lo que Dios quiere, lo que dice la Biblia. Hello.

comer. Porque si le damos mucha adoración, mucha música, van a querer.

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seguir con esta parte y ver a dos o tres mirando para el techo. Yo no vine a tocar emociones. Yo quiero confrontarte con la palabra. Porque hay adoraciones aquí que están quedando en el techo, no están pasando el techo. Tú sabes cómo está tu vida espiritual con Dios. Tú sabes cómo está tu vida espiritual con Dios. Aquí te ves todo lindo y todo linda, aleluya, pero el cielo te ve tal y cual eres. Así que tiene que haber alguien que levante su mano y diga: Señor, llena mi lámpara. Si está vacía, si no estoy orando como antes. Sí, porque ahorita estamos brincando porque Dios está contigo. Dios pelea por ti.

y Él viene a buscar un pueblo sin mancha y sin arruga. Ah, nadie está aquí conmigo, se me fueron dos o tres. Se me fueron dos o tres porque dijeron, bueno, yo ando vacío porque...

sin música para que no digan que esto es emoción. Vamos, para que el diablo lo diga. No, ella está emocionada. No, esto es el aceite que me está llenando. Para que no digan, no, eso es emocional. No, no, este es el aceite que estoy lleno. Esta es la unción fresca que estoy lleno. Vamos, para que no digan que es emoción. Vamos, suéltate ahí. Mujer de Dios, suéltate ahí. Para que no digan, no digan.

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2: Hijo y al Espíritu Santo dice: doy gracias al que me fortaleció, a Cristo Jesús, nuestro Señor, porque me tuvo por fiel poniéndome en el ministerio, habiendo sido yo antes blasfemo, perseguidor, injuriador.
3: Gloria a Dios. Muy buenos días. Dios les siga guardando y bendiciendo. Bendiciones a cada radio escucha que nos escucha por ahí. Como siempre lo digo, en algún rinconcito de esta tierra tan grande que nuestro Dios tiene, Dios le guarde y le bendiga. Denme un segundito. Dios le guarde y le bendiga grande y ricamente. Le saludamos en el poderoso nombre de nuestro Señor Jesucristo, a quien damos toda gloria y toda honra por los siglos de los siglos. Una vez más con ustedes, su amigo y servidor Guadalupe Sarmiento. Bendecimos a todos los que están en las prisiones, los saludamos, a aquellos que están por ahí, ¿verdad?, en un hospital, en una cama, aquellos que están pasando por diversas tribulaciones que vienen a nuestra vida o a sus vidas, tenemos, ¿verdad?, que Dios le guarde y le bendiga, le saludamos, recuerde que hay un Cristo Redentor que murió en la cruz del Calvario por cada uno de nosotros y vino para darnos una vida y una vida diferente, dice la Biblia, que vino a darnos una vida y una vida en abundancia, dando a entender a que a pesar de todas las circunstancias que pasamos, Dios tiene mucho que darnos. Lo primero que nos da, que nos promete, que nos ofrece la salvación, la cual ya pagó nuestro Señor de Jesucristo en la cruz del Calvario. Bueno, gloria a Dios. Recuerde, ¿verdad?, que somos la radio La Voz de la Esperanza, que estamos aquí en Dallas. Recuerde, ¿verdad?, que también somos la Iglesia de Fe, Esperanza y Amor, donde pastorean nuestros pastores José Luis y María Ríos. Somos una iglesia, ¿verdad?, que estamos aquí trabajando día con día para servirle al Señor. Estamos ubicados en la 114 Justin Avenue. Si usted gusta visitarnos, si usted pasa, anda por aquí de vacaciones o si usted, ¿verdad?, anda buscando una iglesia donde congregarse, las puertas están abiertas. Si usted tiene su iglesia, afírmese en su iglesia, apoye a sus líderes, apoye a su pastor, sírvale de todo su corazón, que sea de bendición, que sea de ayuda. Gloria a Dios. También recuerde, ¿verdad?, que usted puede escucharnos, ¿verdad?, o tenemos servicio, mejor dicho, de lunes a domingo, a los 7 días, o en los 7 días, ¿verdad?, estamos lunes a de lunes a viernes hay servicio de damas a las 10 de la mañana, miércoles servicio de oración, servicio de culto donde exaltamos, adoramos al Rey de Reyes y Señor de Señores, donde hay palabra de Dios. El viernes también tenemos servicio de adoración, donde adoramos, exaltamos a nuestro Dios a las siete y media, el miércoles 7:15, viernes 7:30 p.m. Después de la vigilia el viernes entramos, bendito sea el Señor. Después del culto entramos en una vigilia hasta por ahí a las 12, un promedio de las 12, después de las 12 de la medianoche. También, ¿verdad?, hay locutores la mayoría de los días o viernes, la mayoría de los viernes hay locutores toda la noche. Así es que si Dios no quiera, ¿verdad?, pero si usted tiene una, ¿verdad?, una emergencia, Dios reprenda eso, Dios no lo quiera, pero si por alguna razón usted gusta llamarles, puede llamarles, están en vivo la mayoría de la noche. Así es que esos son los anuncios. También pueden buscarnos en YouTube. Permítame, denme un segundito. Pueden puede encontrarnos en Facebook, YouTube como la Iglesia de Fe, Esperanza y Amor. Estamos en la aplicación de celulares nombre Tuning Radio, las 24 horas del día y los 7 días de la semana. Más bendito sea ese Dios, caray. Se me está nublando la vista. Nos puede también contar cómo la Voz de la Esperanza da estaciones resiste dentro de las transmisiones. Déjeme. Aleluya. Vuelvo otra vez con el anuncio de la radio. Tuning Radio, las 24 horas del día y las 7 días de la semana. Y nos puede encontrar como la Voz de la Esperanza Dallas. Las estaciones radiales donde transmitimos son 1360 AM en los horarios de lunes a viernes de 12 a.m. hasta las 7 a.m. Por la tarde en los horarios los días lunes a miércoles, viernes, sábado de 6 a 6 p.m. Sábado 12 a.m. hasta las 8 a.m. Domingo 12 a.m. hasta 8 p.m. Gloria a Dios. Estas son, una vez más, son las 5:40 en todos los días de 3 a 4 p.m. Nuestros teléfonos a llamar por las peticiones de oración son al aire, gloria a Dios, al aire el 469-778-1566, fuera del aire, 214-418-7645. Una vez más, al aire, 469-778-1566, fuera del aire, 214-418-7645. Esos son los números a llamar. Y así vamos a hacer una oración. Padre, te doy gracias, Señor, por este tiempo, esta madrugada, Señor, que nos permites, Padre, de llegar a cada rincón del mundo, Señor. ¿Por qué a cada rincón del mundo, Señor? No lo digo por ti, Padre, sino por los que me están escuchando, Señor. Porque una vez más, repito, Señor, tú dices en tu palabra, Señor, que tú haces mensajeros de los vientos, Padre. Mandamos los vientos, mandamos tu palabra, Señor, que lleguen, Padre, hasta el último rincón de esta tierra, Padre. Hasta quizás ahí donde se encuentran hombres, Padre, donde no se les puede predicar tu palabra, en la cárcel, en un hospital, Señor, que llegue tu palabra, Padre de la gloria. Quizás haya hombres, Padre, debajo de los puentes, donde no puede llegárseles a predicar tu palabra, Señor, por causas, por motivos que no sabemos y entendemos, pero Padre, que tu palabra penetre, traspase, Señor, llegue, Señor, a donde esté la necesidad, Señor, en cada casa, aquellos que van manejando, Señor, aquellos, Padre de la gloria, que están trabajando, aún Espíritu Santo de Dios, a los que están durmiendo, Padre, aquellos que no se prestan, Señor, para predicarle su palabra, Espíritu Santo de Dios. Tuya es la gloria y tuya es la honra y tuya es la alabanza, Padre. Que seas tú, Padre, ministrándolos por medio de un sueño, Señor, por medio de una radio, por medio de una televisión, por medio, yo que sé, Señor, de cualquier... Tú eres Dios, Señor, y tú haces como tú quieres, Padre. En el nombre de Jesús te doy gracias en esta preciosa madrugada, Señor, y siempre ayúdame, Señor, a darte toda gloria y toda honra, Padre. ¿Por qué? Porque todo es tuyo, nada es mío, nada es de nosotros, Padre. Por eso en esta madrugada, Padre, nos ponemos en tu mano para exponer tu palabra, predicar, compartir tu palabra, Señor, que seas tú ayudándonos a desglosar tu palabra, a enseñar tu palabra, para Padre, que seas tú fluyendo por medio de esta boca, Señor, y que cada alma, cada hermano, hermana, hombre, amigo, amiga, Padre, la gloria pueda recibir y pueda fortalecerlo, llenarlo con tu Santo Espíritu, Señor. En el nombre de Jesús lo hacemos y lo pedimos todo, Señor. Amén. Y gracias, gracias, gracias, gracias. Vamos a ir, si usted tiene, ¿verdad?, por ahí una Biblia y quiere ir a la Biblia, ¿verdad?, vamos a estar compartiendo en Mateo 7 una parte, ¿verdad?, de Mateo 7, del 7 al 7, Mateo 7, capítulo 7, versículo 7, del 7, versículo del 7 al 12. Yo creo que es una palabra, ¿verdad?, que hemos escuchado muchas veces, ¿verdad?, esta fracción de este capítulo, pero meditando yo al Señor me daba esto, ¿verdad?, que no tenemos que darle a Dios, no tenemos que dar a Dios, o sea que no, ¿qué podemos darle a Dios? En esto meditaba yo anoche, que estudiaba, en esto meditaba, no tenemos que dar a Dios. Sin embargo, Dios tiene mucho, mucho, mucho que darnos a nosotros. Tanto nos ama Dios, ¿verdad?, que dio a su Hijo unigénito en la cruz del Calvario. Hay un canto que en lo personal me quebranta, me toca, el que dice algo, no soy cantante ni soy bueno para grabarme las canciones o cantos, perdón, pero dice: qué te daré, no tengo qué, dice, porque todas las cosas son tuyas, mi vida también. Y ese canto me habla, me quebranta. ¿Por qué? Porque Dios ha hecho muchos milagros en el caminar con Él, en lo que Él me ha ayudado a caminar con Él, en lo que tengo, Dios me ha hecho, he mirado muchos, muchos milagros. Entonces, ¿con qué le podemos pagar a Dios? ¿Con qué le podemos pagar a Dios lo que Dios ha hecho con nosotros? ¿Qué podemos darle a Dios? ¿O cómo podremos? Yo en una ocasión compartía un mensaje que decía que nunca le puedes ganar a Dios en dar. ¿Por qué nunca le puedes ganar a Dios en dar? Porque entre más le das a Dios, Dios te bendice más. No puedes tú dar más que Dios. Y el día de ayer yo meditaba en esto, de que no tenemos nada que darle a Dios. Como dice ese canto, ¿qué te daré? Y lo repite, ¿qué te daré? No tengo qué, porque todas las cosas son de nuestro Dios. Bendito sea el Señor. Entonces, esta es una porción que hemos oído ya muchas veces. Y bueno, esto es lo que me daba Dios. Y ahí arriba del versículo 7, del capítulo versículo 7, dice: la oración y la regla de oro. La oración y la regla de oro, dice, para gloria y honra de nuestro Dios, paralizamos toda oposición que quisiera interponerse, toda oposición que no nos dejara compartir esto en el nombre de Jesús. Lo paralizamos en el nombre de Jesús. Y dice: pedid y os dará, buscad y hallaréis, llamad y os abrirá. Gloria a Dios. Dice: porque todo aquel que pide, recibe, y el que busca, halla, y al que llama, se le abrirá. Gloria a Dios. Gloria a Dios. Dice, ¿qué pregunta? Dice, ¿qué hombre hay de vosotros que si su hijo le pide pan le dará una piedra? ¿O si le pide un pescado le dará una serpiente? Pues si vosotros siendo malos sabéis dar buenas dádivas a vuestros hijos, ¿cuánto más vuestro Padre que está en los cielos, dará buenas cosas a los que le pidan. Así que todas las cosas que queréis que los hombres hagan con vosotros, así también haced vosotros con ellos, porque esto es la ley y los profetas. Padre, gracias por tu palabra. A ti toda, sea toda gloria y toda honra por los siglos de los siglos. Y bien, como le decía, meditando yo anoche y preguntándole a Dios qué quiere mi Dios, nuestro Dios, que compartamos, es esto, ¿verdad? Que no tenemos que dar a Dios. Él nos formó, Él nos plantó, Él plantó la semilla en el vientre de nuestras madres. Él sopló, porque si no fuera por la voluntad de Dios, ¿verdad? Usted y yo, usted que me escucha y yo, que estamos aquí, que estoy aquí compartiendo su palabra, ¿verdad? No podríamos existir. Entonces, todo lo hace Él. Como le decía, todo lo hace Él. ¿Qué tenemos que darle a Dios? Nada. Nada, porque todo es de Él. Yo recuerdo cuando este canto, hermano, a mí me quebranta, amigo que me está escuchando, a mí me quebranta, porque después que me convertí a Cristo he podido ver la mano de Dios de muchas, muchas formas. Y sí han venido luchas, ya vienen pruebas, dice la Biblia, que estamos en el mundo, pero no somos del mundo, dando a entender que muchas de las veces podríamos pasar cosas similares a las de usted, ¿verdad? Que no conoce de Dios. Pero yo siempre digo, que nosotros tenemos donde recostarnos, donde descansar. Tenemos el pecho, simbólicamente hablo, está el pecho de nuestro Señor Jesucristo, donde podemos recostar, donde podemos descansar, donde podemos llorar, como así, ¿verdad? Cuando el hijo, ¿verdad?, va con la madre, con el padre, quebrantado, llorando, platicando, diciéndole, ¿verdad?, por lo que está pasando. Aquel hijo o hija, ¿verdad?, va y se recosta en el pecho del padre o de la madre y le platica por lo que está pasando, quizás llorando, quizás quejándose, quizás descansando, yo no sé, pero va y se recuesta en el pecho, ¿verdad?, de la madre o del padre, y allí confiesa, allí platica, allí le dice, ahí se desahoga. Ahí se desahoga. Entonces nosotros simbólicamente tenemos un Dios, tenemos un Cristo que dio la vida en la cruz del Calvario por usted y por mí. Y cuando pasamos por circunstancias difíciles, circunstancias que nos agobian, problemas que nos agobian, problemas que nos entristece, problemas que nos quebranta, vamos al pecho, vamos a los pies, a orar, a clamar, a pedirle misericordia. Y si Dios no contesta, lo menos que Dios hace es darnos paz en nuestra vida y en nuestro corazón. Entonces, por eso nosotros, ¿verdad?, los que compartimos de esta radio, ¿verdad?, la visión, la esperanza, el motivo, es el querer llegar y darle una palabra de vida, darle una palabra de aliento, de fortaleza, que crea que hay un Redentor o uno que puede cambiar, uno que cambia, que se llama Jesús de Nazaret, que lo invita a que venga, que lo acepte en su corazón. El Dios que nosotros predicamos es un Dios de misericordia, es un Dios que se compadece, un Dios que le duele lo que usted está pasando. Usted puede ser la mujer o el hombre más o que se sienta, perdón, usted puede sentirse el hombre peor de toda la tierra, así te ama Dios. Usted puede estar practicando lo que usted puede estar practicando, haciendo, pecando, así te ama Dios, así te quiere Dios, así te quiere Dios cambiar, así te quiere Dios ayudar, así quiere Dios bendecir tu vida. Si ya tienes, mire, anoche me daba... Me acabo de recordar, anoche me daba Dios, me hablaba Dios de una mujer, no me acuerdo por qué está pasando, pero está pasando. Usted puede decir, hermano, es que habemos o hay muchas mujeres que pasan por circunstancias difíciles. La palabra de Dios es para el que quiere creer, pero anoche me mostraba Dios una mujer y me la mostró de tres formas diferentes que está pasando por cosas terribles, fuertes, pesadas. Bendito sea mi Cristo, bendito sea mi Dios. Y esto me ponía así el Señor, dile que te llame. Bendito sea el Señor. Mire, si usted capea la palabra, si usted agarra la palabra, usted la puede hacer suya. Bendito sea el Señor. No es que yo quiera que me llame porque quiera que me llame. O por la llamada, hermano, hermana, bendito sea mi Dios, amiga que me escuchas, bendito sea mi Dios, hay un Dios que quiere fortalecerte, hay un Dios que te quiere levantar, hay un Dios que te quiere cambiar, hay un Dios que te quiere dar paz en la tormenta. Ese es el propósito de cada radio, de cada locutor, perdón, que estamos aquí compartiendo el mensaje de la palabra de Dios. Gloria a Dios. Anoche nos quedábamos ya tarde orándole y pidiéndole a Dios esto, y Dios me, una vez más, Dios me mostraba así. Y mire lo que dice la palabra de Dios: pedid y se os dará, buscar y hallaréis, llamar y se os abrirá, porque todo aquel que pide recibe, y el que busca halla, y al que llama se le abrirá. Bendito sea el Señor. Dios muchas de las veces quiere que nosotros abramos nuestra boca y creamos en nuestro corazón que hay un Dios que permite que nosotros hagamos lo posible. Y cuando nosotros reconocemos lo imposible, es cuando Dios puede hacer su parte. Entonces, si usted toca la puerta, si usted clama a Dios, si usted pide a Dios, Dios va a obrar, Dios va a obrar. Pasamos por problemas, pasamos por cosas fuertes, en veces medio fuertes, en veces no tan fuertes, pero en veces muy fuertes. Dios quiere glorificarse en la vida suya, en la vida de cada radioescucha, en la vida de cada oyente, en la vida de cada hombre o mujer de este mundo. Dice la Biblia que Jesús murió por todos nosotros los pecadores. Y cuando dice por todos nosotros, se está refiriendo por todo aquel que quiera aceptarlo en su corazón, por todo aquel que quiera venir a los pies de Jesucristo. Bendito sea el Señor. Todos tenemos necesidad, todos pasamos necesidad, todos tenemos una necesidad de Dios. Todo el mundo tiene necesidad de Dios. No le cuesta nada, no le cuesta nada venir a los pies de Cristo. Un milagro no le cuesta dinero, no tiene que pagar dinero. Cristo murió, el precio ya está pagado, el precio se pagó en la cruz del Calvario. A un hombre que le traspasaron sus manos con unos clavos, a un hombre que le traspasaron sus santos y benditos pies, a un hombre que le pusieron una corona de espinas en su cabeza, a un hombre, bendito sea el Señor, que le traspasaron su costado, su lado, ¿verdad?, su pecho o su lado del pecho con una lanza, a un hombre que lo escupieron, a un hombre que lo desnudaron, a un hombre que lo azotaron, a un hombre que lo molieron a golpes o azotazos. Bendito sea mi Dios, el precio está pagado, el milagro más grande está pagado, está hecho. ¿Cuánto debes tú? ¿Qué estás practicando que no pueda Dios perdonarte? ¿Qué estás practicando que Cristo no haya pagado en la cruz del Calvario? Gloria a Dios, mi dama, mamá, oh santo Dios, yo creo, yo sé que estás practicando que no pueda Dios perdonarte, que estás practicando que Cristo no haya pagado en la cruz del Calvario. Gloria a Dios, mi dama, mamá, oh santo Dios, yo creo, yo siento cómo cada vez

golpe, yo creo que cada caída, yo creo que cada cosa vale la pena, o valió la pena, o pagó en valor lo que usted debe, lo que usted y yo debíamos, o si usted, ¿verdad?, no tiene a Cristo en su corazón, lo que usted está pendiente de eso. O sea, ¿en qué forma digo que está pendiente? En que usted tiene que rendirse a Jesús. Ese precio ya está pagado. Este precio solamente usted tiene que presentarse. A eso me refiero, a que está pendiente, que tiene que presentarse y pedirle perdón a Dios por sus faltas, por sus errores, como lo tuvimos todos nosotros los que ya servimos a Dios. Pero ¿qué puede estar haciendo usted que Dios no lo pueda perdonar? ¿Qué puede estar practicando? Las cosas que le hicieron a nuestro Cristo, a Jesús de Nazaret, todo lo que le hicieron en la cruz del Calvario, creo yo que vale más, o que es mejor, o que está pagado con tanto que le hicieron a nuestro Dios. Sí, porque a veces muchos de los que ya estamos en Cristo creyéndonos que no había precio para que pagaran, no había precio que valiera o que se pudiera pagar por lo malo que éramos, por lo malo que practicábamos, o las cosas malas que hacíamos, el pecado que hacíamos. Pero bendito sea mi Dios, lo que Cristo hizo es algo grande, grande, grande. Así es que si usted piensa, si usted cree que Dios no lo puede perdonar, Dios lo puede perdonar, Dios lo quiere perdonar. Bendito sea mi Dios. Muchos de nosotros, o muchos dicen, he escuchado a gentes que les compartimos o les presentamos a Cristo, dicen que son muy malos. Ya le he compartido algo que nunca se me olvida ni se me va a olvidar de este hombre que decía que él era malo, que él no tenía perdón de Dios. Este hombre practicaba artes marciales. Este hombre se metió a la policía, mató dos y balació otro. Era malo, humanamente hablando. Y me decía que él no tenía perdón, que él era muy malo. Y le compartíamos, le decía yo, mira, cuando tú aceptes a Cristo, decía que él no podía amar, que él era malo. Le decía yo que cuando tú aceptes a Cristo, el amor de Cristo, el amor de Dios, le dije, va a salir por los poros de tu cuerpo, dando a entender que lo iba a amar mucho Dios a él, tanto como él a Dios. Pero él me insistía que él ya había matado, que él no tenía perdón. Él tiene perdón, a él lo perdonó Dios, a él lo perdonó Dios. Y cuando estaba yo compartiéndole él me dio un empujón que me aventó como un metro, dos metros de lejos. Era un hombre, le repito, que practicaba artes marciales. Y me empujó fuerte y me levanté y le dije, Señor, pues yo no puedo pelear, pero tú sí puedes detenerlo. Y Dios lo detuvo. Dios lo detuvo. Entonces, usted tiene perdón de Dios. Usted tiene perdón de Dios. Si usted escucha esta radio, usted escucha muchos testimonios, muchas pláticas, muchas historias, como usted me puede entender, de gente de aquí ha practicado, gente que humanamente pensamos que no tiene perdón, pero sin embargo Dios los ha perdonado. Dios los ha perdonado. Tenemos 2 minutos. Así es que dice, pedir y se os dará, buscad y hallaréis, llamad y se os abrirá, porque todo aquel que pide, dice, pero mire lo que dice el 8, dice, porque todo aquel que pide recibe, dice, y el que busca halla, y al que llama se le abrirá. Recuerde, nosotros no tenemos nada que darle a Dios, sin embargo, Él lo tiene todo. Él lo tiene todo porque Él es el todo. Él puede darnos todo, dice. Dice, ¿qué hombre hay de vosotros que si su hijo le pide pan le dará una piedra, o si le pide un pescado le dará una serpiente? Dice, pues si vosotros siendo malos sabes dar buenas dádivas a vuestros hijos, cuánto más, mire lo que dice el 11, si usted piensa que usted no tiene perdón, si usted cree que usted no tiene perdón, dice,

0: si vosotros siendo malos sabéis dar buenas dádivas a vuestros hijos. Aquí es lo que le estaba compartiendo. Si nosotros como seres humanos, sin Cristo o con Cristo, si somos buenos con nuestros hijos, si... Gloria a Dios. Gloria a Dios. Santo Dios. Dice, pues si vosotros, siendo malos, sabéis dar buenas dádivas, Cristo... Yo no sé cómo usted se sienta, cómo usted piense, cómo usted crea XXX, pero dice, aquí Cristo está incluyendo, estas son palabras de Jesucristo. Dice, pues si vosotros siendo malos sabéis dar buenas dádivas a vuestros hijos, ¿cuánto más vuestro Padre que está en los cielos dará buenas cosas a los que le pidan? Así que todas las cosas que queráis que los hombres hagan con vosotros, así también haced vosotros con ellos, porque esto es la ley y los profetas. Y dice arriba en el, como el título, podría decir el título, la oración y la regla de oro. Quizás usted dice, bueno, es que yo me he portado mal con mis amigos, yo me he portado mal con mis familiares, yo me he portado mal, ¿verdad?, practicando, haciendo este vicio, haciendo este pecado, haciendo aquel pecado, yo no tengo perdón. Pues si su padre o su madre siendo malos, o sea que todo el ser humano nacimos con esa tendencia, con esa costumbre, con esa forma de ser de humana, que somos malos, ¿verdad? Dice que no hay uno bueno. Aún Jesucristo, cuando le dicen, maestro bueno, o sea, lo estaban exaltando, le estaban diciendo a Jesús que era bueno, y era bueno, él sigue siendo bueno, pero le dicen, maestro bueno, ¿qué puedo hacer para heredar el reino de Dios? Y le dice, ¿por qué me llamas bueno? Ay, bendito mi Cristo. Para los que, si hubiera, yo sé que no hay, pero si hubiera alguien que se cree bueno delante de Dios, quiero decirle que todos somos malos, o sea, hacemos cosas malas. Pero le dice, maestro bueno, ¿qué puedo hacer para el reino de Dios? Y le dice Cristo, ¿por qué me llamas bueno? Le pregunta, ¿por qué me llamas bueno si no hay uno bueno? Entonces, dice, entonces vuelvo al versículo 12. Dice, así que todas las cosas que queráis que los hombres hagan con vosotros, así también hacer vosotros con ellos, porque esto es la ley y los profetas. Entonces, tenemos nosotros que practicar el comportamiento, o tener buen comportamiento nosotros, porque imagínense ahora cómo podemos practicar, o cómo podemos hacer buenas cosas si por naturaleza, ¿verdad?, como dice, ¿verdad?, que no habemos uno bueno, ¿verdad?, pues qué bueno podemos dar. Sí, quizás nos comportamos medio buenos, pero aquí dice así que todas las cosas que queráis que los hombres hagan con vosotros, así también hacer vosotros con ellos, porque esto es la ley y los profetas. Así es que, sea lo como sea, nosotros, usted necesita a Cristo en su corazón. Nosotros tenemos que compartir la misericordia de Dios y el amor de Dios. ¿Por qué? Porque Él los hace con nosotros. Él tuvo misericordia de nosotros. Nosotros que tenemos que tener misericordia de los que nos rodean. Gloria a Dios. Así es que las líneas están abiertas. Recuerde, usted puede llamarme al 469-778-1566. Lo repito despacio. Gloria a Dios. Despacio, 469-778-1566. Fuera del aire es el 214-418-7645. Gloria sea al Señor. Damos gracias a Dios, ¿verdad?, por la oportunidad que nos da de compartir su palabra. Recuerde, hoy es un precioso domingo. Vayas a escuchar. quiero pensar, ¿verdad?, que todos tenemos, ¿verdad?, un grupo, ¿verdad?, de levitas que cantan. Vaya, escuche esos preciosos cantos, adore, exalte a Dios, no se quede en casita. Si usted pertenece o nos ha visitado, las puertas están abiertas, pero no se quede en casita. No se quede en casita. Véngase, véngase, véngase, véngase, véngase. Digo siempre, no apapache la silla, no apapache el sillón, no apapache o consienta, ¿verdad?, como cualquier palabra que usted conozca o me dé a entender, pero no papache ni consienta a ese sillón, esa cama, ese café con su panecito. Y si lo va a hacer, ¿verdad?, pues hágalo en el tiempo, ¿verdad?, que no tiene servicio, en el tiempo que no hay iglesia. Así es que véngase, no se quede en su casita. Ya Dios le dará una palabra de vida, de aliento, de fortaleza. Ya Dios lo estará llenando. Así venga usted a empujones, usted mismo, simbólicamente hablo. Así venga usted. Yo recuerdo que en una ocasión compartí un mensaje, y en el mensaje les decía, no fue en la radio, fue en una iglesia, y en su mensaje les hablaba y les decía que si no miraron una raya de sangre en lo que venían por la carretera, y la gente, a los hermanos, perdón, se quedaban así como confundidos. Le dije, ¿por qué? Porque mi espíritu trajo en rastra a mi carne. Le dije, venía dejando la carne, ¿verdad?, se me venía gastando, y dejé mancha de sangre en la calle. Pero dándoles a entender, ¿verdad?, que a veces venimos en rastra, arrastrando, ¿verdad?, que el Espíritu, Dios mismo, nos trae aunque vengamos desanimados, aunque vengamos desalentados, aunque nos sentimos que venimos en rastra, venimos con cargas, venimos con problemas, venimos con situaciones difíciles. Pero lo hermoso de Dios, o uno de tanta hermosura de Dios, es que ya cuando entramos en esa puerta, Dios empieza a darnos una palabra de aliento, como le decía hace rato, una palabra de fortaleza, una palabra que nos llena, nuestro espíritu, que fortalece nuestra carne, que nos olvidamos del problema, o simplemente confiamos en que Dios nos va a dar la salida. Pero tiene que dejar la silla, tiene que dejar la cama, tiene que dejar el sillón, tiene que venir o ir a su propia iglesia, y ya Dios estará dándole una palabra de fuerza, de aliento, una palabra de fortaleza, que lo fortalezca, que lo llene de su Santo Espíritu y siga caminando, que no le pase, ¿verdad?, lo que Elías, que por lo que le dijo Jezabel, ¿verdad?, tuvo miedo, fue y se escondió, y ya no quería seguir caminando o sirviéndole a Dios. Entonces muchas de las veces nosotros nos pasa, tenemos circunstancias fuertes, difíciles, y tenemos razón en desanimarnos, tenemos razón en enojarnos, tenemos razón en el comportamiento que viene a nuestra vida, pero no podemos quedarnos sentados, porque nos vamos a atar, nos vamos a ligar, nos vamos a decaer. Y después, para levantarnos, es fuerte, es difícil, porque tiene que empezar de nuevo. Por eso le digo, usted véngase, siéntase como se sienta, usted véngase, llegue a la iglesia, que ya Dios tendrá una palabra de aliento, de fortaleza, que ya Dios estará levantándolo, fortaleciéndolo, animándolo, dándole paz, dándole fuerza. XX. Así es que recuerde, tenemos solamente, déjeme ver, gloria a Dios, perdón, dice, tenemos solamente 10 minutitos, por si usted gusta llamarme al 469-778-1566. Y le repito, véngase, no se quede en casita, véngase a escuchar esos cantos tan hermosos, esa palabra de Dios que nos predican, a escuchar testimonios, a ver cosas hermosas en la iglesia o en su iglesia, pero no se quede en casa, porque va a venir un enfriamiento que después va a batallar para levantarse. Así es que esta es la invitación que le hacemos. Recuerde, 114 Justin Avenue, donde pastorean nuestros pastores José Luis y María Ríos. Gloria a Dios. Gloria sea al Señor.
1: ¡Recibo mi milagro!
0: No se quede en casa. Véngase. Gloria sea al Señor. Bendito sea mi Cristo. Gloria a Dios. Dios le bendiga, buenos días. Perdón, déme un segundito. Dios le bendiga, buenos días.
2: ¿Sí me escucha?
0: Sí, mi hermana.
2: Ah, hermano, soy muy lejos. Sí me escucha, ¿verdad?
0: Sí, hermano.
2: Ay, no, okay, está bien. Hermano, fíjese que el viernes mi esposa y mi hijo tuvieron un problema. Se hablaron muy feo, hubo pleito, y ayer sábado también un poco, pero yo me he estado pidiendo de a Dios que, y reprendiendo ese espíritu de ira y coraje que tiene mi esposa, y quería pedir oración por los dos, ¿verdad? Pues, Silvia y mi hijo David.
0: ¿Silvia se llama su esposa? Hermano, ¿me escucha?
2: Silvia, se llama ella.
0: ¿Y David?
2: Es que no se escucha aquí en el teléfono, hermano.
0: Oh, gloria a Dios. Ah, a ver, déjale subimos poquito aquí. Aquí se oye bien clarito todo. ¿Me escucha, hermano?
2: Sí, amén, sí.
0: Amén.
2: Amén, hermano.
0: Sí, vamos a orar, hermano.
2: Ok.
0: Vamos a confiar en nuestro Dios. Vamos a confiar en el Dios que nosotros servimos, hermano.
2: Aleluya. Vamos. Hermano, ayer me hinqué y reprendí ese demonio que ella tiene muchas veces. Él no se deja de ella y cuando él no se deja de ella, pues ella se enoja más con él. Y yo le digo, no hables, no le digas nada para atrás, nomás quédate silencio y se va, como dice el proverbio ese que dice que una blanda respuesta, ¿verdad, alma?
0: La blanda respuesta baja la ira.
2: Ándele, es lo que le digo.
0: Sí.
2: Y pues sí, ayer sí se hablaron un poco mejor.
0: Gloria.
2: Y estoy creyendo que ya ahora se pasa todo eso, hermano.
0: Amén.
2: Porque yo, él, también como le digo, no se deja y ella no se deja.
0: Sí.
2: Aleluya. Y quería pedir oración por eso, hermano. Silvia y David.
0: Gloria a Dios. Vamos a orar, hermano Luis Pérez. Vamos a descansar, hermano. Vamos a confiar. Vamos a descansar. Descanse, confíe, tenga paz. Tenga paz, dígale Señor, dame paz, Señor, dame paz.
2: Exactamente, fue lo que hice ayer y ahora, como digo, pues estoy tan dormido, pero estoy creyendo que ya se fue, ya se pasó esa tormenta.
0: Amén.
2: Amén.
0: Confiar en Dios, hermano, le trae paz a uno en su corazón.
2: Amén.
0: Y eso es, hermano, cuando uno confía en Dios, hermano, es que uno está creyéndole a Dios que Él va a hacer algo, amén, hermano. Así brame el mar, así ruge al mar, así Dios, hermano. Dios tiene control de nuestras familias. Padre, te doy gracias, Señor, por tu siervo Luis Pérez. Padre, a ti sea la gloria, la honra, la alabanza, la adoración, Padre. Mira a tu siervo, Padre. Llama, Señor, pidiendo oración, Señor, por Silvia, Padre, su esposa, Señor, por David, su hijo, Padre. Padre, Padre, Espíritu Santo de Dios, ahí donde están dormidos, Padre de la gloria, yo creo, si están dormidos, están despiertos, Padre, yo creo con todo mi corazón, Señor, que tú eres un Dios, Padre, que puede obrar, Señor, despiertos, dormidos, por medio de un sueño, Señor, yo que sé, Padre de la gloria, yo soy humano, yo no sé nada, solamente sé, Señor, que eres un Dios, Padre, que puede hacerlo todo, Padre. Padre, reprendemos, Señor, todo espíritu de ira, de pleito, de contienda, Padre, en Silvia, Padre, la esposa de tu siervo, Señor, en el hijo, Padre, todo espíritu, Señor, impulsivo, agresivo, rebelde, Padre, Padre de la gloria, dale paz a tu siervo, que él confíe con todo su corazón, Señor, que tú eres el Dios que él tiene, el Dios que tenemos, Padre, ese Dios poderoso, Señor, que puede obrar, Señor, como por medio de un sueño, por medio de una persona directamente, Padre. Tú trataste, Señor, con Saulo de Tarso directamente, Padre.
2: Aleluya.
0: Donde, Padre de la gloria, no hubo alguien que evangelizara a Saulo de Tarso. Sin embargo, Padre, tú trataste con esa luz directamente, Padre de la gloria. Que esa luz tuya llegue a la esposa de mi hermano Luis Pérez, Señor, a su esposa llamada Silvia, a su hijo, Padre. Que esa luz, Señor, que iluminó, Señor, a Saulo de Tarso, Padre, sea tratando con ellos, Padre. Y sea deshaciendo, quitando, destruyendo, deshaciendo, Señor, ese espíritu de ira, de pleito, de contienda, de rencor, de odio, Padre, que hay en sus corazones, Padre. Reprendemos ese espíritu, Padre, lo cancelamos, Señor, ese espíritu inmundo en el nombre de Jesús, Señor, y el poder de tu palabra, y siempre te daremos toda la gloria y toda la honra, Padre, por los siglos de los siglos, Señor, en el nombre de Jesucristo. Quita, Señor, quita, Padre, la gloria de la mente, de su cabeza, de la cabeza de tu siervo Luis Pérez, Padre, toda opresión, Padre, que lo quiere oprimir pensando, Señor, para confundirlo, Señor, para atormentarlo, para preocuparlo, Padre, también, Padre de la gloria, declaramos paz, Señor, y paralizamos todo lo que venga a perturbar su mente, Padre. En el nombre de Jesús, Señor, te lo pedimos, Padre. Gracias, sí. Padre, gracias, Hijo, y gracias, Espíritu Santo. Amén, amén.
2: Amén, hermano. Mañana, de repente, ya hablé con el hermano Juan Carlos y tengo cita para el culto mañana, hermano.
0: Gloria a Dios.
2: Aleluya, a ver si nos hablamos, ¿eh?
0: Amén.
2: Amén, hermano.
0: Dios lo bendiga. Gracias, mi hermano. Gracias, mi hermano Luis. Bendito Dios. Gloria a Dios, qué corazón me da, qué corazón de siervo. Gloria a Dios. Bendito sea el Señor. Sí, tenemos, déjeme ver. Gloria a Dios. Vamos a entrar al tiempo del clamor. Gracias a nuestro hermano Dios Pérez que nos llamó, que siempre nos llama. Bendito sea el Señor. Gloria a Dios. Gloria a Dios. Vamos a entrar al clamor. Recuerde que siempre, ¿verdad?, le hacemos la invitación que nos lleven sus oraciones, que nos ayude a orar, ¿verdad?, por el necesitado, hermanos y amigos que nos escuchan, hermanos en Cristo. Ay, bendito Dios. El mundo está difícil. Allá en el mundo está difícil. Las drogas, los vicios de las alcoholes, cervezas, se está multiplicando mucho la maldad. Todos lo sabemos, todos sabemos. Usted puede decir, pues, todo lo que usted sabe, eso, y es cierto, todo el mundo sabe el tiempo tan difícil que se está poniendo, destruyéndonos con nuestros jóvenes, con nuestros hermanos, primos, familiares, amigos, compañeros de trabajo. Está arrasando fuertemente, pero por eso hay que clamar, por eso le invitamos, clame en sus oraciones personales, donde maneja, donde en su casa, en el trabajo, donde quiera que vaya, donde quiera ande, clámele a Dios, pídale a Dios su misericordia, ¿verdad? Por aquellos que están en los vicios, que Dios siga extendiendo su amor, su misericordia, que sea Dios reprendiendo tu espíritu de vicio, de droga, de problemas, de XXX. ¿Por qué? Porque estamos viviendo un mundo muy, muy difícil. Muy difícil. Así es que llévenos en oración, ayúdenos a orar, ¿verdad? Por Dallas, por Fort Worth, por las ciudades vecinas, que sea Dios obrando en el nombre de Jesús. En el nombre de Jesús. Padre, te doy gracias, Señor, por este tiempo, esta madrugada, Señor, que has tenido a bien, Señor, que compartamos tu palabra, Señor. A ti sea la gloria y la honra, Señor, por los siglos de los siglos. Pero, Padre, venimos delante de tu presencia, Señor, orándote, Padre, pidiéndote, Señor, rogándote, Padre de la gloria, que seas tú obrando, Señor, por todo aquel joven, Señor, adulto, sea hombre, sea mujer, Señor, que está practicando, Señor, vicios, Señor, de drogas, de alcoholes, Padre, que extiendas tu misericordia, Padre, y los alcances, Señor, que tu Espíritu Santo queme, Señor, tu espíritu de vicio, Señor, ahí donde se encuentren en esta hora dormidos, Señor, donde se encuentren quizás practicando o haciendo vicios, Padre, que tu Espíritu Santo sea obrando, Señor, que tu Espíritu Santo los cambie, los alcance, los transforme, Señor, que tu Espíritu Santo sea tocándolos, Padre. Si no se les ha predicado tu palabra, Señor, si no se les ha invitado, Señor, hemos oído testimonio, Padre, de la gloria de cómo tú has tratado, Señor, directamente con hombres, Señor, que van manejando, Señor, con personas, Padre. Tú trataste conmigo directamente, Señor, aquel día que yo estaba borracho, Señor, aquel día que yo estaba tocando, Señor, bebiendo. Y haciendo y deshaciendo, Padre, tú trataste directamente conmigo, Señor, cuando me preguntabas qué estaba haciendo, Señor. Gloria sea tu nombre, Padre, que así también puedas alcanzar a otros hombres, mujeres, jóvenes, jovencitas, adultos, hermanas o amigas ya grandes de edad, Padre. Tú puedes tratar directamente, Padre. Espíritu Santo, obra, Señor, grandemente en el nombre de Jesús, Señor. Oh, Espíritu Santo, te doy gloria y honra, Padre. Quita todo velo, Señor, de esos jóvenes, de esos hombres, Señor, adultos, mujeres adultas, jóvenes, jovencitas, Padre. Oh, gloria sea el nombre de Jesús. Espíritu Santo, quita, Señor, Espíritu Santo, quita, quema, Padre, quema toda tentación, Padre, de vicios, de drogas, de alcohol, de prostituciones, Padre, de homosexualidades, Padre. Reprendo, Señor, todos esos espíritus en el nombre de Jesús, Señor. Espíritu de pleitos, de contiendas en los matrimonios, Padre de la gloria. Espíritu de pleito, de contiendas con padres e hijos, Padre de la gloria. Grande es tu misericordia, Padre. Grande es tu misericordia, Señor. Que seas tú obrando, Señor, en el nombre de Jesús, Señor. En estos matrimonios, Padre, que están a punto de divorcio, Señor, sé tú obrando, Padre, la gloria para honra y gloria de tu nombre, Señor, en el nombre de nuestro Señor Jesucristo, Señor. Hombres, mujeres que caminan, Señor, sin rumbo y sin esperanza. Hombres y mujeres, Señor, que quizás hayan pensado en terminar con su vida, Padre. Oh, Espíritu de Dios, que seas tú, Señor, cambiando la mente, Señor, abriendo su mente, que que entiendan, Señor, que hay cosas nuevas que ellos pueden conocerte a ti, Señor, que tú puedes dar una vida nueva, vidas nuevas a sus vidas, Padre. En el nombre de Jesucristo, Padre. Oh Espíritu Santo de Dios, en el nombre de Jesús, Padre, que la gente que no te ha conocido te conozca, Padre. Que tú le das una segunda o tercera, cuarta oportunidad, Señor. Que tú, Señor, eres el Dios de siempre, Señor. Que tú eres un Dios eterno, Señor. Que tú eres un Dios de oportunidades, Padre. Que ellos confíen, Padre, que confíen con todo su corazón, Padre. Quita, Señor, todo lo que estorbe en sus vidas, Señor, para que ellos te puedan conocer, Padre. En el nombre de Jesucristo, tu Hijo amado, Padre. Reprendemos toda cosa negativa, cancelamos toda cosa negativa, todo lo que no es tuyo, Padre. En el nombre de Jesús, Padre. En el nombre de Jesús, Padre, en el nombre de Jesús, Señor. Oh, Espíritu Santo, por aquellos países, Padre, que están en pleitos, en guerras, Padre, ten misericordia de esos niños, Padre, inocentes, Padre, de esas niñas inocentes, mujeres inocentes, hombres inocentes, Padre. Espíritu Santo de Dios, consuela su vida, Padre, y que esas guerras, Padre, que están acabando con tantas vidas, paren, Padre, que esos mismos hombres, Padre de la gloria, tú es Espíritu, Señor, de guerra, que estén esos líderes, Señor, que seas tú alcanzando y cambiando la mentalidad, Padre, en el nombre de Jesucristo, Padre, en el nombre de Jesucristo, Padre, pon una línea, Padre, una línea, Señor, que ellos paren, Señor, en esas guerras, en el nombre de Jesús, Señor, te pido, Señor, por la iglesia, Padre, de fe, esperanza y amor, donde pastorean nuestros pastores, tus pastores, Padre, José Luis y María Ríos, Padre. Oh Espíritu Santo de Dios, sé tú obrando en tus pastores, Padre, en el nombre de Jesús, Padre, en el nombre de Jesús, en el nombre de Jesús, Señor. Oh Espíritu Santo de Dios, guarda sus vidas, Padre, sus cuerpos físicos, Padre. En el nombre de Jesucristo, Padre, declaramos, Padre, declaramos bendiciones en su vida, Señor, sanidades, milagros, Padre, para gloria y honra de tu nombre, Señor. Oh Espíritu Santo de Dios, Espíritu Santo de Dios, glorifícate, Padre, en la vida de tu siervo, Padre. Sigue ungiendo, Padre. Sigue ungiendo su garganta, Señor, para que esa palabra siga fluyendo, Padre. Siga fluyendo en el nombre de Jesús, Señor. Que tu palabra siga obrando, Señor, cuando Él predique tu palabra, cuando Él traiga palabra de vida a nuestra vida, Padre. Que seas tú glorificándote, Padre. Guarda, Padre, su garganta, Señor. En el nombre de Jesús, Señor, y glorifícate, Padre. Glorifícate, Padre. Oramos, Padre, por sus líderes, Padre. Que les dé sabiduría, entendimiento, que los guardes, Padre, de todo dardo del enemigo, Señor, en el nombre de Jesús, Señor, y que sean de ayuda, Padre, para tu pastor, Señor, que sean ellos, Padre, los ojos, la boca, los labios, los pies, las manos, Padre, de tu siervo, Padre, en el nombre de Jesucristo, por cada líder, Señor, por cada líder, Padre, de la gloria, que tú has puesto en este lugar, Señor, para gloria de tu nombre, en el nombre de Jesús, Señor. Oramos, Padre, por cada miembro, Padre, de esta iglesia, Señor, que seas tú bendiciéndolos, todo aquel que entre por esa puerta, Padre, que seas tú, Señor, glorificándote, tocando, Señor, la vida de todo el que entra, Padre, todo aquel que viene con cargas, con problemas, con situaciones, Padre, que no salgan, Padre, que no salgan como llegaron, que tu palabra haga haga de vida, Señor, que tu palabra se haga rema en su vida y ellos la puedan recibir en el Espíritu. En el nombre de Jesús, todo levita, Padre, bendícelo. Unge sus manos, sus pies, sus labios, Padre, para cuando te canten, Padre, esos cantos, Padre, lleguen hasta el trono, Señor, como lo grato, como lo fragante, como una fragancia grata a ti, Padre. En el nombre de Jesús, Padre, te doy gracias en esta mañana. Y a ti siempre, Padre, te doy toda gloria y toda honra, porque todo es tuyo, Señor. Nada es mío, Padre. Amén y gracias. Dios les guarde y les bendiga. Si Dios no viene pronto, nos vemos el próximo domingo. Bendiciones.
1: 5. Recuerda que después de nuestro servicio tenemos un tiempo glorioso en el altar con vigilia, el cual nos rendimos ante la presencia del Señor. Te hago la invitación para que, bueno, puedas llegar y recibir una palabra de parte de Dios. Bendiciones.

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0: vamos a meditar en el capítulo 15, verso 15 en adelante. Profeta Jeremías, capítulo 15, verso 15. Y vamos a meditar en esta palabra con el tema, el desánimo de Jeremías. El desánimo de Jeremías. Y vamos a meditar en esta palabra, el desánimo que tuvo Jeremías. ¿Por qué hubo momentos tan críticos en Jeremías? Aleluya, gloria sea al Señor. Cuando esté listo, indíqueme con un amén. Amén. Aleluya, oí muy poquitos. Oí tres nomás. Aleluya, gloria a Dios. Dice la escritura de esta manera. Tú sabes, oh Jehová, cuán, acuérdate de mí, visítame y véngame de mis enemigos. No me reproches en la prolongación de tu enojo. Sabes que por amor de ti sufro afrenta. Fueron halladas tus palabras y yo las comí. Y tu palabra me fue por gozo y por alegría de mi corazón, porque tu nombre se invocó sobre mí, oh Jehová, Dios de los ejércitos. Verso 17. No me he sentado en compañía de burladores, ni me he ergido a causa de tu profecía. Me senté solo porque me llenaste de indignación, porque fue perpetuo mi dolor y mi herida desahuciada, y no admito curación. Serás para mí como cosa ilusoria, como aguas que no son estables. Padre, gracias por tu palabra. Gracias por tu presencia maravillosa. Por darnos este privilegio de estar en esta tarde en tu casa. Permite que tu palabra fluya como un río de agua viva y podamos beberla. Te daremos gloria solamente a ti, Señor. Amén, amén, amén. Tome su lugar en esta hora. Qué bueno es el Señor que nos permite estar en una tarde como hoy en la casa de Dios. Sí, porque pudiéramos estar en cualquier otra parte, aún en medio de la pandemia, hermano. Te sorprenderás, hermano. Yo creo que Facebook lo dice todo. ¿Dónde está todo el mundo hoy? Pero bueno, qué bueno que decidimos estar en la casa de Dios. Decidimos venir y adorar al Señor y soltar nuestras cargas. Quiero que entienda algo, hermano. Cuando llegamos a la casa de Dios, siempre tenemos que presentar nuestro sacrificio. ¿Cómo yo presento un sacrificio delante de Dios? La Biblia habla de los sacrificios que se presentaban en la antigüedad. Y era traer un cordero, un becerro. ¿Sabe? Traer un animal para poder presentarlo ante el sacerdote, mientras la persona que lo traía ponía su mano derecha sobre el animal para que fueran traspasados los pecados. De ahí esa sangre, cuando se degollaba aquel animal, esa sangre iba a ser llevada al lugar santísimo. Y nosotros no tenemos que hacer nada de esto, porque tenemos el privilegio que el Señor fue a la cruz del Calvario, nos salvó. Y ha hecho tantas cosas tan maravillosas para nuestra vida. Yo creo que es un privilegio estar en la casa de Dios. Porque muchos están en los hospitales, hermano. Ayer hablaba con una persona y me decía cuán difícil es cuando tú estás en un hospital. No solamente por la enfermedad, sino por la soledad que hay ahí. Porque hay una soledad terrible. Pero déjeme llevarlo al profeta Jeremías. Se lo voy a leer en la versión Dios habla hoy, para que lo entienda. Recuerde que la Biblia que usamos es la versión 60, pero quiero leérselo en la versión Dios habla hoy. Recuerde que la versión 60 son palabras muy antiguas. ¿Se acuerda cuando usted estaba niño que había palabras que decía la gente y que hoy casi no se hablan? Hoy hay otras palabras. Porque va cambiando el lenguaje conforme va pasando las épocas. Pero déjeme leerle la versión Dios habla hoy. Dice el Señor.
1: Que el Señor les bendiga, hermanos y hermanas, en esta hermosa hora. Le damos las gracias al Señor por permitirnos una programación más. Amén. En radio le damos las gracias al Señor. Que el Señor le bendiga y le guarde. Amén. Le damos las gracias al Señor por permitirnos estar una más una vez más en su casa, amén, aleluya, en radio. Le damos las gracias a Él por estar con nosotros siempre. Gloria a Dios. Aleluya. Si usted está ahí, hermano y hermana, quiero que usted me acompañe, gloria al Señor, ahí, aleluya, en oración para que el Señor sea glorificándose, amén, en esta hermosa mañana. Le damos gracias, Señor Jesús, por este día que usted nos ha dado, Padre. Bendito es su nombre, Señor Jesús. Le damos la gracia, mi amado Dios, porque usted ha sido bueno y usted ha sido fiel, Padre, y para siempre su misericordia. Le damos la gracia, mi amado Dios, porque usted ha sido fiel y bueno, Señor Jesús, en esta hermosa mañana. Sé tú, Señor Jesús, con tu presencia. Amén. Gloria a Dios. Que sea tu presencia, Padre amado, con nosotros. Ayúdanos, Padre amado, a estar, Padre amado, siempre en tu palabra, Señor Jesús. Que tu palabra, Padre amado, en esta hermosa hora, Padre amado, sea, Padre amado, llevada, Padre amado, a esos hogares, Padre amado, de necesidad, Señor Jesús. Que tu presencia esté con ellos, Padre amado, con cada uno de mis hermanos y hermanas que me esté escuchando en esta hermosa hora. Sé tú, Padre amado, teniendo el control, aleluya, gloria al Señor, en nuestra vida, Señor Jesús. Que tú sigas, Padre amado, en nuestra vida. Gloria a Dios, que tú sigas en nuestra vida, Padre, que tu presencia esté con nosotros, Padre amado, que tu presencia esté en nuestra casa, en nuestro trabajo, en nuestros, aleluya, en nuestros lugares, Señor Jesús, en que estemos, Señor Jesús, que tu presencia vaya con nosotros. Te damos la gracia, mi amado Dios, porque usted ha sido fiel y usted ha sido bueno y para siempre su misericordia. Aleluya, gloria al Señor. Te damos la gracia, mi amado Dios, por esta mañana. Sé tú glorificándote con tu palabra, que tu palabra, Padre amado, aleluya, gloria al Señor, fluyan como ríos de agua viva, Señor Jesús. Que tu presencia esté con nosotros, aleluya, en esta hermosa hora. Y te damos la gracia, mi amado Dios, porque usted ha sido bueno y usted ha sido fiel. Muchas gracias le damos porque usted ha sido fiel y bueno con nosotros. Aleluya. Que el Señor le bendiga, hermano y hermana. En esta hermosa hora, le damos las gracias al Señor por permitirnos, amén, aleluya, estar en su casa. Gloria al Señor. Si usted me está escuchando allí, usted, aleluya, puede acompañarnos, amén, aleluya. Si usted sabe la dirección, aleluya, de nuestra iglesia, puede acompañarnos, amén. Estaré dando los anuncios generales para que usted sepa, amén, de nosotros. Gloria al Señor. 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Horarios generales de nuestra iglesia es lunes oración congregacional 7 p.m., miércoles servicio de alabanza y adoración 7:15 p.m., viernes servicio de adoración y testimonio 7:30 p.m., y después del servicio una vigilia de oración que finaliza a las 12 a.m. Y damos inicio a la vigilia por medio de radio y por medio de Facebook de 12 a.m. a 4 a.m. Domingo tenemos dos servicios, por la mañana clases de discipulado 9 a.m. y servicio general 10 a.m. y por la tarde clases de discipulado 4 p.m. y servicio 5 p.m. Lunes a viernes tenemos oración de mujeres de 10 a.m. Si usted, hermana y hermana, aleluya, usted puede acompañarnos, amén, puede acompañar a cada hermana, amén, para poder interceder por esas peticiones, amén. 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Amén, aleluya. 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Amén. 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Le damos las gracias al Señor por permitirnos estar una vez más en, aleluya, en una programación de radio más. Le damos las gracias al Señor por permitirnos, amén, estar aquí para poder compartir su palabra, para poder orar, amén, por su petición, hermano y hermana. Si usted tiene una petición, usted nos puede llamar, aleluya, después de la prédica, gloria al Señor, puede llamarnos al 469-778-1566. Amén. Y si usted quiere llamarnos en privado, puede llamarnos al 214-418-7645. Amén, aleluya. Este tema se lo he dejado al Señor. Amén, aleluya. Me trajo una palabra. Amén. Y como título le quiero poner, deja, aleluya, gloria al Señor, entrar su presencia, aleluya. Deja entrar su presencia a su casa, gloria al Señor. Hay una fuerte, amén, aleluya, el mensaje, amén, que el Señor me daba a través de las Sagradas Escrituras, y es dejar entrar, amén, su presencia, amén, aleluya, a nuestra casa, gloria al Señor. Sabemos que el Señor se glorifica, amén, cuando nosotros lo buscamos, no solo en la iglesia, sino también en nuestra casa, amén, aleluya. Y es ahí donde el Señor me daba, deja entrar su presencia en tu casa, gloria al Señor. Si usted, hermano y hermana, tiene sus Sagradas Escrituras, usted me puede acompañar ahora mismo, amén, en sus Sagradas Escrituras, amén. Vamos a leer, aleluya, en el libro de Reyes, gloria al Señor, en el libro de Reyes, capítulo, amén, aleluya, capítulo 4, versículo 8 al 11, donde el Señor, amén, aleluya, hablaba mi vida a través de la vida que pasó, gloria al Señor, la tsunamita, amén. Si usted reconoce esta historia, hermano y hermana, usted puede leerla y puede ver, amén, lo que dice, amén, aleluya, y lo impactante que habla, amén, aleluya, sobre el siervo Eliseo, amén, aleluya, cuando esta mujer, amén, aleluya, esta mujer miraba a aquel hombre que pasaba enfrente de su casa, amén, aleluya, y se dio cuenta que, dice la palabra de Dios, que se dio cuenta que él era un hombre de Dios, amén, aleluya, y por eso la tsunamita le hizo un aposento, amén, y vamos a leer, amén, aleluya, sus Sagradas Escrituras, amén, gloria al Señor, gloria al Señor. Vamos a leer en el libro de Segunda de Reyes, amén, aleluya. Si usted está ahí, hermano y hermana, podemos leerlo, amén, en Segunda de Reyes, gloria al Señor, capítulo 4, versículo, gloria al Señor, versículo 4, versículo 8 al 11, amén. Vamos a leer en el nombre del Padre, el Hijo y el Espíritu Santo. Y las Sagradas Escrituras dicen, hermano y hermana, dice: aconteció también que un día, gloria al Señor, estaba Eliseo por Sunem, y había allí una mujer importante que le invitaba insistentemente a que comiese, y cuando él pasaba por ahí, venía a la casa de ella a comer. Y ella dijo a su marido: he aquí ahora, yo entiendo que este siempre pasa por nuestra casa, es varón santo de Dios. Yo te ruego que hagamos un pequeño aposento de paredes y pongamos ahí cama, mesa, silla y candelero, para que cuando él viniere a nosotros se quede en él. Y aconteció que un día vino él por ahí y se quedó en aquel aposento y allí durmió. Gloria al Señor. Dice su palabra, amén, aleluya, en el libro de Reyes, amén, aleluya, en Segunda de Reyes, capítulo 4, versículo, aleluya, 8 al 11, usted puede leer, y de tema de, le dice, amén, aleluya, a Eliseo y la Tsunamita, gloria al Señor. Sabemos que el Señor, amén, se glorifica en las historias, amén, aleluya, que habla en las Sagradas Escrituras, hermano y hermana, y es ahí donde el Señor se glorifica, amén, en nuestra vida, y le damos las gracias al Señor por permitirnos, amén, aleluya, su palabra, gloria al Señor, aleluya. Y habla, hermano y hermana, de Eliseo y la Tsunamita, gloria al Señor. Habla de Eliseo, amén, en cómo está, amén, aleluya, pasando por la casa, amén, aleluya. Está viendo, hermano y hermana, cómo Eliseo, amén, aleluya, pasaba, amén, aleluya, por la casa de esa Tsunamita, gloria al Señor. Habla su palabra, que él pasaba, hermano y hermana, por ahí, hermano y hermana, y ella se daba cuenta que él, amén, aleluya, era un varón de Dios, amén, era un varón de Dios que estaba, amén, gloria al Señor, que estaba, amén, aleluya, conectado con el Padre, gloria al Señor. Eliseo traía la esencia del Señor Todopoderoso, hermano y hermana. Ella, amén, aleluya, él traía esa presencia, amén, aleluya, en su vida, gloria al Señor, porque él estaba constantemente conectado con él, amén, aleluya. Él era el que hablaba, amén, con Dios, hermano y hermana. Dice su palabra, hermano y hermana, que esta Tsunamita, gloria al Señor, se impactaba diciendo, hermano y hermana, que él era varón de Dios. Amén, se sorprendía porque, amén, aleluya, siempre, amén, él pasaba por ahí, gloria al Señor. Ella se sorprendía y decía, hermano y hermana, que él era varón santo, amén, aleluya, de Dios. Y hay algo que ella quería, hermano y hermana, y es hacer, amén, como dice las Sagradas Escrituras, hacer un aposento, amén, aleluya. Le decía ella, amén, gloria al Señor, a su esposo, gloria al Señor, que, gloria a Dios, que le crearan un aposento, amén, aleluya, de cuatro paredes, amén, aleluya, y que le pusieran, gloria al Señor, dice allí, cama, mesa y silla y candelero, gloria al Señor, para que él habitara y se quedara, amén, en esa habitación, amén, aleluya, en ese cuarto, en ese aposento, amén, que, amén, gloria al Señor, para que él se quedase con ellos, hermano y hermana. Y es ahí donde el Señor nos habla, amén, aleluya, en nuestra vida, hermano y hermana, porque, gloria al Señor, nos habla en nuestra vida, hermano y hermana, porque así como Eliseo, amén, aleluya, entró, amén, aleluya, así como esa Tsunamita dejó entrar a Eliseo, hermano y hermana, a la casa de ella, gloria al Señor, así donde, amén, aleluya, así nos habla el Señor diciendo que nosotros tenemos que dejar entrar, amén, aleluya, la presencia de Dios a nuestra casa, gloria al Señor. Es ahí donde el Señor se glorifica, amén, aleluya, en nuestra vida, amén, hermano y hermana, porque esta Tsunamita padecía de algo, hermano y hermana, padecían en aquel, amén, aleluya, entonces, hermano y hermana, que no podía tener hijos, hermano y hermana. Dice las Sagradas Escrituras, amén, aleluya, si no estoy mal, gloria al Señor, vamos a leer también la Biblia, gloria al Señor, donde nos habla, hermano y hermana, que esta Tsunamita no tenía, amén, aleluya, no podía poder tener hijos, hermano y hermana. Y podemos leer su palabra, donde ella lo invita, amén, aleluya, a Eliseo, a que estuviera en su casa, gloria al Señor, amén. Vamos a leer en el versículo 15 al 17 que habla allí, hermano y hermana, que dice: dijo entonces, llámala, y él llamó a ella y se apartó a la puerta, dice, y le dijo, dice Eliseo, y le dijo: el año que viene por este tiempo abrazarás un hijo. Y ella dijo: no, señor mío, varón de Dios, no haga burla de tu sierva. Y dice el 17: mas la mujer concibió
2: y dio a luz un hijo el año siguiente, en el tiempo que Eliseo le había dicho. Gloria al Señor. Eliseo le profetizaba, amén, aleluya, a esta mujer sunamita, o un hijo que no podía tener antes. Gloria al Señor. Ella, amén, aleluya, él le profetizaba, amén, gloria al Señor, un hijo, amén, aleluya, que por mucho tiempo, amén, aleluya, ella pidió, amén, en su vida, pero no se lo podía, amén, aleluya, no podía, amén, aleluya, esta sunamita tener un hijo, hermano y hermana, porque, amén, gloria al Señor, yo creo que ella era estéril, gloria al Señor, amén, aleluya, ella no podía tener hijos, dice su palabra, gloria al Señor, no podía tener hijos, hermano y hermana, pero el Señor se glorificó, amén, aleluya, en su vida, gloria al Señor, el Señor, amén, aleluya, le entregó una palabra a través de la boca de Eliseo, gloria al Señor, cuando se encontraba, amén, aleluya, en el aposento, amén, aleluya, allí en la casa de la sunamita, gloria al Señor, él miraba la situación que estaba pasando la sunamita, y era el de no poder tener un hijo, hermano y hermana. Es allí donde el Señor, amén, aleluya, cuando la presencia del Señor llega a nuestra vida, hermano y hermana, algo pasa en nuestra vida, algo pasa, amén, con nuestros, amén, aleluya, con sus hijos, hermano y hermana, algo pasa, amén, aleluya, en nuestra vida, cuando el Señor está con nosotros, hermano y hermana, algo pasa en nosotros, gloria al Señor, cuando la presencia de Dios está con nosotros, hermano y hermana. Es ahí donde yo te vengo a decir, hermano y hermana, deja entrar, amén, la presencia de Dios a su casa, gloria al Señor, deja entrar la presencia de Dios, aleluya, gloria al Señor, a tu casa, hermano y hermana, porque cuando la presencia de Dios llega, hermano y hermana, un milagro hace en nuestra vida, gloria al Señor, un milagro recibimos de parte del Rey de Reyes, hermano y hermana, y es allí donde el Señor se glorifica, amén, aleluya, cuando entra su presencia a nuestra casa, hermano y hermana, porque su presencia da tranquilidad y paz, hermano y hermana, su presencia da esa tranquilidad, esa paz, amén, que nosotros podemos, hermano y hermana, tener, hermano y hermana, podemos sentir su presencia, hermano y hermana. Cuando la presencia de Dios llega a nuestra casa, hermano y hermana, usted, hermano y hermana, podrá sentirse tranquilo y satisfecho, gloria al Señor. Y es ahí donde el Señor me entregaba esta palabra, hermano y hermana, que nosotros debemos, de, amén, aleluya, dejar entrar la presencia de Él, amén, aleluya, a nuestra casa, hermano y hermana. Es ahí donde Él se glorifica, es ahí donde estamos junto con Él, hermano y hermana, para poder estar junto a Él. Amén, aleluya, y podernos sentir seguros, hermano y hermano. Yo te entrego esta palabra, hermano y hermana. Si tú me estás escuchando ahí en un hospital, en una cárcel, gloria al Señor. Si tú me estás escuchando allí, tal vez en la calle, deja entrar tu amén, aleluya, la presencia del Señor a su vida, hermano y hermana. Ábrele a la puerta, gloria al Señor. Habla algo, amén, a nuestra vida. En Apocalipsis, hermano y hermana, que me hablaba, amén, aleluya, en el Apocalipsis 3:20, amén, aleluya. Si no estoy mal, amén, aleluya, que dice en Apocalipsis 3:20, dice: he aquí, yo estoy a la puerta y llamo. Si alguno oye mi voz y abre la puerta, entraré a él y cenaré con él y él conmigo, amén, aleluya, dice su palabra en Apocalipsis 3:20. Si nosotros, hermano y hermana, le abrimos la puerta, amén, para que su presencia entre a nuestra casa, hermano y hermana, hay algo que cambia dentro de nosotros, hermano y hermana, y es, amén, aleluya, que el Señor deposita la salvación, deposita, amén, aleluya, el milagro en nuestra vida. Si nosotros estamos enfermos, el Señor sana. Si nosotros necesitamos ser restaurados, el Señor restaura, hermano y hermana. Cuando nosotros necesitamos, amén, aleluya, esa presencia, amén, aleluya, en medio de la soledad, Él nos acompaña, hermano y hermana. Él es el que está dispuesto a dejar, amén, aleluya, a dejarnos, amén, tranquilos, amén, aleluya, en la situación que nosotros nos encontramos, hermano y hermana. Hay momentos en que nosotros nos sentimos afligidos. Hay momentos, hermano y hermana, en que nosotros necesitamos la presencia del Todopoderoso, hermano y hermana. Y es allí donde el Señor nos dice, hermano y hermana, que dejemos entrar, amén, aleluya, su presencia en nuestros corazones, en nuestra casa, en nuestros hogares, en nuestro trabajo. Ahí donde tú estás, hermano y hermana, tal vez estás en una prisión, tal vez estás ahí en el hospital. El Señor nos dice en esta hermosa hora que dejemos entrar su presencia a nuestra vida, gloria al Señor. Es ahí donde Él se glorifica, hermano y hermana. Es ahí donde el Señor, amén, se compadece de nosotros. Y es ahí donde el Señor nos habla, amén, aleluya, a través de las Sagradas Escrituras, ahí en aleluya, sobre Eliseo y la sunamita, gloria al Señor. Que esta sunamita, gloria al Señor, sea a nuestra vida, gloria al Señor. Es ahí donde Él se glorifica, hermano y hermana. Es ahí donde el Señor, amén, se compadece de nosotros. nosotros. Y es ahí donde el Señor nos habla, amén, aleluya, a través de las Sagradas Escrituras, ahí en aleluya, sobre Eliseo y la tsunamita, gloria al Señor, que esta tsunamita, gloria al Señor, amén, miraba cómo, amén,

nuestra casa, hermano y hermana, es allí donde nosotros, amén, aleluya, necesitamos de Él la tranquilidad y la paz, hermano y hermana, en medio de la enfermedad, en medio de la dificultad, en medio del problema, es allí donde el Señor se glorifica, hermano y hermana, cuando la presencia de Dios entra en nuestra casa, hermano y hermana, Él está dispuesto, amén, gloria al Señor, a poder entregar, gloria al Señor, ese milagro, amén, aleluya, que nosotros necesitamos, porque Él se compadece de nosotros, Él es nuestro pronto auxilio, dice su palabra. Hermano y hermana, en Salmo 145, gloria al Señor, que cercano está Él, amén, aleluya, a aquellos que lo invocan, dice, amén, aleluya, a aquellos que invocan su presencia, a aquellos hermanos y hermanas que dejan entrar la presencia de Dios, amén, aleluya, Él está cercano a esas personas, hermano y hermana, hermano y hermana, yo te vengo a decir en esta hermosa hora, hermano y hermana, que dejes entrar la presencia de Dios a tu vida, gloria al Señor, para que el Señor restaure tu vida, para que el Señor, amén, aleluya, aleluya, alimente, amén, gloria al Señor, tu alma, tu cuerpo y tu espíritu, gloria al Señor, para que el Señor derrame fuerza, amén, si tú estás decaído, si tú estás desanimado, hermano y hermana, el Señor está dispuesto a derramar fuerzas, amén, del cielo, gloria al Señor, para que tú seas, amén, aleluya, aleluya, siguiendo adelante en el camino de Él, hermano y hermana. Y es allí donde el Señor nos entrega esta palabra, hermano y hermana, sobre el poder, amén, aleluya, que Él tiene, amén, aleluya, sobre cómo Eliseo le profetizaba, hermano y hermana, y le decía a esta tsunamita, gloria al Señor, que el próximo año que viniera, hermano y hermana, recibiría un hijo, gloria al Señor, por la que cual, amén, aleluya, ella no podía tener, hermano y hermana, y podemos ver el milagro que el Señor hacía en su vida, amén, gloria al Señor. También podemos leer en el versículo 32 y 35, amén, aleluya, ahí donde estábamos leyendo, hermano y hermana, en el versículo 32 y 35, que dice, hermano y hermana, y venido Eliseo a la casa, dice, he aquí que el niño estaba muerto, tendido sobre su cama, dice, entrando él entonces cerró la puerta tras ambos y lloró a Jehová, dice, después subió y se tendió sobre el niño, poniendo su boca sobre la boca de él, y sus ojos sobre sus ojos, y sus manos sobre las manos suyas, así se tendió sobre él, y el cuerpo del niño entró en calor, dice, y el 35 dice, volviéndose luego se paseó por la casa a una y otra parte, y después subió y se tendió sobre él nuevamente, y el niño estornudó 7 veces y abrió sus ojos, hermano y hermana. Cuando el Señor, amén, aleluya, le decía primeramente, amén, aleluya, en la boca de Eliseo que la tsunamita tendría un hijo, amén, aleluya, amén, ella lo tuvo, hermano y hermana, pero hubo algo que pasó dentro de ese niño, hermano y hermana, y es que dice la palabra de Dios que empezó a darle dolores de cabeza, hermano y hermana, cuando su padre estaba ahí enfrente de él, dice su palabra, gloria al Señor, y este niño, hermano y hermana, este, amén, aleluya, este hijo de la tsunamita murió, hermano y hermana, y es ahí donde yo le estaba, amén, gloria al Señor, leyendo en el versículo 32 y 35 que dice, amén, aleluya, amén, antes de eso dice la palabra de Dios que la tsunamita mandó, amén, aleluya, a que Eliseo volviera mente, amén, a su casa, gloria al Señor, y es allí cuando Eliseo llegó, hermano y hermana, y empezó, amén, a hacer eso, hermano y hermana, empezó a subirse de aquel niño, hermano y hermana, empezó a tocar sus ojos, sus manos, gloria al Señor, amén, aleluya, y es allí, amén, gloria al Señor, que dice, amén, la palabra de Dios, que ese niño, amén, empezó a abrir nuevamente sus ojos, gloria al Señor, amén, porque este niño se encontraba muerto, luego después de aquel, amén, aleluya, de aquella, amén, gloria al Señor, de aquella profetización que le hacía Eliseo de tener un hijo en el tiempo, hermano y hermana, este niño, amén, aleluya, murió, gloria al Señor, y es allí que nuevamente Eliseo volvió nuevamente a su casa, gloria al Señor, a la casa de la tsunamita, para poder, gloria al Señor, resucitar, amén, aleluya, a este niño, para poderle darle vida, gloria al Señor, porque me imagino, hermano y hermana, que, amén, gloria al Señor, esta tsunamita, gloria al Señor, pasaba una circunstancia, así como nosotros estamos pasando, hermano y hermana, volvió a traer nuevamente la presencia de Eliseo, gloria al Señor, la presencia, amén, aleluya, de aquel varón de Dios, hermano y hermana, y es allí donde las Sagradas Escrituras nos habla, hermano y hermana, que nosotros, si estamos olvidando, amén, de Dios, y si algún día la presencia de Dios estuvo en nuestra casa y ahora no lo está, hermano y hermana, yo te vengo a decir que ven, amén, aleluya, nuevamente, llamando
trayendo, amén, aleluya, su presencia a tu hogar, amén, aleluya. Llama nuevamente.

la presencia de Dios a tu vida, hermano y hermana. Es allí, hermano y hermana, que la tsunamita, amén, luego de que Eliseo se marchaba, gloria al Señor, y le dejase, amén, aleluya, saber sobre que tenía y que iba a tener un hijo en el tiempo, hermano y hermana, amén, aleluya, dice su palabra que tuvo un hijo, amén, gloria al Señor, la tsunamita, gloria al Señor, y tras el tiempo este hijo moría, amén, aleluya, y Eliseo, amén, aleluya, era nuevamente traído, gloria al Señor, a la casa de la tsunamita, gloria al Señor, para que pudiese levantar, amén, aleluya, a ese hijo, gloria al Señor, y poderle darle vida. Es ahí donde el Señor, hermano y hermana, cuando la presencia llega nuevamente, amén, la presencia del Señor a nuestra casa, algo, amén, aleluya, se empieza a levantar de nuestra familia, gloria al Señor, algo, hermano y hermana, si tú tienes un hijo, hermano y hermana, el Señor hará un milagro, amén, a tu vida, gloria al Señor, amén, si el Señor, amén, aleluya, habita en tu casa, amén, aleluya, y tú lo invocas, hermano y hermana, gloria al Señor, Él empezará a hacer, amén, aleluya, algo en tu familia, algo en tu vida, gloria al Señor, Él empezará a restaurar tu vida, Él empezará a darte sanidad, amén, aleluya, Él empezará, hermano y hermana, a darte esa vida, amén, amén, aleluya, y vida en abundancia, gloria al Señor, porque Él nos da vida, y en vida, a gloria al Señor, y vida en abundancia, dice su palabra, hermano y hermana, es ahí donde yo te vengo a decir, hermano y hermana, que si tú no tienes la presencia de Dios, hermano y hermana, yo te vengo a decir que llames de vuelta la presencia de Dios a tu casa, a tu corazón, para que tú puedas estar en paz y tranquilo, hermano y hermana. Si tú tienes una situación, hermano y hermana, yo estaré abriendo, amén, aleluya, en las líneas telefónicas para que tú puedas llamar, hermano y hermana, al 469-778-1566 y estaremos orando por tu vida, hermano y hermana. Estaremos apuntando tu petición, hermano y hermana. Tú puedes llamar al 469-778-1566, hermano y hermana. Tú puedes llamar en esta hora y podemos, amén, aleluya. Tú puedes, amén, aleluya, contarnos, amén, aleluya, esa petición que tú tienes, amén, al Señor, y nosotros estaremos orando, gloria al Señor, para que el Señor se glorifique, amén, aleluya, en tu vida, hermano y hermana. Es aquí donde el Señor se glorifica, si tú dejas entrar, amén, aleluya, la presencia de Dios, amén, gloria al Señor, a tu casa, hermano y hermana, a tu vida, a tu corazón. El Señor restaura nuestra vida, el Señor empieza a sanar, amén, las heridas que nosotros, amén, tenemos en nuestra vida, hermano y hermana. Es allí que el Señor empieza a solucionar nuestra vida, hermano y hermana. El Señor se glorificaba, hermano y hermana, en la vida de gloria al Señor, de la tsunamita, gloria al Señor, trayendo la presencia, amén, aleluya, de aquel varón de Dios, hermano y hermana. Dice su palabra, amén, aleluya, que aquella mujer, hermano y hermana, como le decía, amén, miraba aquel varón de Dios, amén, aleluya, y lo dejó entrar y le dice, amén, aleluya, y hizo, amén, aleluya, un cuarto que le puso cama, mesa, silla y candelero, amén, aleluya, para que él habitara, amén, para que él se quedara, amén, ahí, amén, aleluya, aleluya, en su casa, hermano y hermana. Es ahí donde el Señor nos dice, hermano y hermana, que preparemos algo, amén, aleluya, preparemos ese aposento, amén, para que Él esté en nuestra vida, hermano y hermana, porque cuando la presencia de Dios llega a nuestra vida, hermano y hermana, algo cambia dentro de nosotros, hermano y hermana, algo cambia dentro de nuestra vida, hermano y hermana. Es ahí que el Señor se glorifica, amén, aleluya. Es ahí donde el Señor, amén, aleluya, nos demanda decir, hermano y hermana, que la presencia de Él tiene que estar, amén, aleluya, en nuestra casa. No solo cuando nosotros lo buscamos, amén, aleluya, en la iglesia, hermano y hermana, sino también busquemos la presencia de Dios en nuestra casa, amén, hermano y hermana. Cuando, amén, aleluya, nosotros entramos la presencia de Dios, amén, aleluya, a nuestra casa, hermano y hermana, el Señor se glorifica grandemente en nuestra vida, hermano y hermana. Es ahí que yo quiero orar por ti, hermano y hermana. Las líneas telefónicas están, amén, aleluya, amén, al aire, al número 469-778-1566, y fuera del aire es 214-418-7645, hermano y hermana. Es ahí, hermano y hermana, que el Señor nos habla, amén, aleluya, amén, a través de su palabra, amén, gloria al Señor.
Dice la palabra de Dios en Salmo 16, un versículo que yo leía hace un rato, hermano y hermana, para buscar, amén, aleluya, más de la palabra de Dios. Dice, amén, aleluya, en el versículo 11 del capítulo 16 de Salmo, dice, me mostrarás la senda de la vida. Dice, en tu presencia hay plenitud de gozo, delicia a tu diestra, para siempre, gloria al Señor. Nos habla, amén, aleluya, que la presencia de Dios, amén, nos da, amén, aleluya, ese gozo, esa alegría, esa tranquilidad, esa paz en nuestra vida, hermano y hermana. Cuando la presencia de Dios falta en nuestra vida, hermano y hermana, cuando la presencia de Dios falta en nuestra vida, hermano y hermana, nosotros no somos nadie, hermano y hermana. Nosotros podemos menguar, gloria al Señor. Nosotros podemos estar decaídos, desanimados, hermano y hermana. Pero cuando la presencia de Dios la invocamos, hermano y hermana, cuando Él, amén, aleluya, amén, aleluya, lo invocamos, gloria al Señor, la presencia de Dios nos da tranquilidad, paz y amén, aleluya, en medio de la tormenta, en medio de la prueba, en medio de la aflicción, en medio de la enfermedad, es allí donde Él habita, hermano y hermana, con la presencia, amén, aleluya, de Él, hermano y hermana, es allí donde el Señor, amén, gloria al Señor, nos dice, hermano y hermana, que nosotros estamos, gloria al Señor, aleluya, tranquilos, hermano y hermana. Cuando nosotros buscamos la presencia de Dios, hermano y hermana, el Señor se glorifica en nuestra vida. Y es ahí donde el Señor nos habla, hermano y hermana, a través de la vida de Eliseo y la tsunamita, gloria al Señor, que aquel, amén, aleluya, Eliseo pasaba, amén, aleluya, sobre aquel, amén, aleluya, sobre el camino de aquella casa, amén, aleluya, y esta tsunamita la invitaba, amén, aleluya, lo invitaba a su casa para que él pudiese quedar ahí, porque se dio cuenta que era un varón, amén, santo, amén, aleluya, de Dios, hermano, y aleluya, gloria al Señor, era un varón santo de Dios, y amén, aleluya, y es allí donde el Señor nos habla, hermano y hermana, que nosotros debemos dejar de entrar, amén, aleluya, a la presencia de él, a la casa, amén, aleluya, o también en nuestro corazón, hermano y hermana, porque, amén, aleluya, Él habita, amén, aleluya, en aquellos que le creen, hermano y hermana, dice su palabra, que Él habita ahí en nosotros, hermano y hermana, Él habita, amén, aleluya, en nosotros, hermano y hermana, en nuestro corazón, y es ahí donde nosotros, hermano y hermana, podemos entender, amén, aleluya, que nosotros debemos dejar entrar la presencia de Dios a nuestra vida, hermano y hermana, porque la presencia de Dios, hermano y hermana, en nuestra vida, hace que nosotros estemos tranquilos y seguros y podamos caminar bien, hermano y hermana, podemos, amén, aleluya, ser atormentados con pruebas, amén, aleluya, con procesos, amén, pero el Señor promete estar con nosotros, hermano, porque Él dice que es nuestro pronto auxilio, amén, y Él está cercano a aquel que lo invoca, hermano y hermana. Yo te vengo a decir, hermano y hermana, en esta hermosa hora, que si tú estás allí, hermano y hermana, con un problema, amén, aleluya, con una enfermedad, con una dificultad, tú nos puedes llamar a la línea telefónica al 469-778-1566. Yo estaré orando por tu vida, hermano y hermana, en esta hermosa hora, hermano y hermana, estos minutos que quedan, hermano y hermana, de radio, hermano y hermana. Yo puedo orar por tu vida, hermano y hermana, en esta hermosa hora. Yo te vengo a decir, hermano y hermana, que tú no estás solo, tú no estás sola, hay un Dios que te quiere ayudar, hay un Dios que quiere entrar a tu hogar, porque dice su palabra en Apocalipsis 3:20, hermano y hermana, como le decía, hermano y hermana, que dice, he aquí yo estoy a la puerta y llamo, si alguno oye mi voz y abre la puerta, entraré a él y cenaré con él y él conmigo, hermano y hermana. Es allí donde nosotros, amén, aleluya, tenemos que dejar entrar, amén, aleluya, a Él hacia nuestra casa, a nuestro corazón, hermano y hermana, porque muchas veces al Señor lo tenemos lejos, hermano y hermana, y es ahí donde el Señor se quiere glorificar en nuestra vida, hermano y hermana. Hay algo que el Señor nos enseña, amén, a través de sus sagradas escrituras, es que nosotros no estamos solos, hermano y hermana, Él está, amén, aleluya, con nosotros, hermano y hermana, para poder, amén, aleluya, glorificarse en nuestra vida, hermano y hermana. Es ahí donde el Señor nos da, amén, aleluya, gloria al Señor, ese privilegio, amén, aleluya, de estar, amén, aleluya,
en tranquilidad y paz, hermano y hermana. Hay algo que el Señor nos manda, amén, aleluya, y es que, amén, aleluya, su palabra dice, hermano y hermana, que la presencia de Dios sacia, amén, en nuestra vida, hermano y hermana. Cuando la presencia de Dios está en nuestra vida, hermano y hermana, no hay nada, hermano y hermana, que nos podrá hacer frente, amén, aleluya. Si tú estás en la prueba, en la lucha, hermano y hermana, el Señor está con nosotros, hermano y hermana. Él se glorifica en cada una, amén, de nuestra vida, hermano y hermana. Él se glorifica en cada una de nuestras situaciones. Es ahí, amén, a pesar de la prueba y el proceso, es el que está ahí pendiente en nuestra vida, hermano y hermana. Yo te vengo a decir, hermano y hermana, que tú no estás solo, hermano y hermana, tú no estás sola, que el Señor está al respaldo, amén, aleluya, en tu vida, gloria al Señor. Él está pendiente a que tú le abras la puerta, hermano y hermana, y le dejes entrar, amén, aleluya, a tu casa, en tu corazón, en tu trabajo, gloria al Señor, para que Él se glorifique, para que Él esté contigo, hermano y hermana, para que Él esté, amén, aleluya, ahí ayudándote cada día, hermano y hermana. Si tú, amén, aleluya, estás desanimado, Él te levanta, hermano y hermana, porque la presencia de Dios, cuando llega a nuestra casa, hermano y hermana, Él se glorifica en nuestra vida, hermano y hermana. Él es el que está ahí pendiente de nosotros, hermano y hermana. Yo te vengo a decir en esta hermosa hora, hermano y hermana, que la presencia de Dios, hermano y hermana, el que habita, amén, aleluya, en la presencia de Dios, amén, tiene tranquilidad y paz, hermano y hermana, porque hay, hermanos y hermana, cuando la presencia de Dios está, hermano y hermana, en nuestra vida, todo es seguro, hermano y hermana. Si tú estás escuchándome desde una prisión, desde, aleluya, desde una cárcel, hermano y hermana, si estás tú en tu casa, si tú vienes en tu, amén, aleluya, en tu carro, hermano y hermana, la presencia de Dios, amén, aleluya, si tú, amén, aleluya, le invocas, hermano y hermana, Él estará contigo, hermano y hermana. Él está cercano, dice su palabra en Salmo 145, cercano está Jehová, aquellos que le invocan, amén, aleluya, en verdad, gloria al Señor, aquellos que le invocan en espíritu y verdad, hermano y hermana. Cuando tú provocas la presencia de Dios en tu vida, hermano y hermana, y la dejas entrar, amén, aleluya, y dejas permanecer, amén, aleluya, la presencia de Dios a tu vida, gloria al Señor, el Señor se glorifica, gloria al Señor. Es allí donde el Espíritu Santo empieza a consolar nuestra vida, amén, aleluya, aleluya, gloria al Señor. Es allí donde la presencia de Dios habita en nosotros, hermano y hermana, porque hay un Espíritu, gloria al Señor, amén, aleluya, que nos entrega duda, hermano y hermana. Hay espíritus de malicia, hermano y hermana, que nos entrega duda del poder de Dios, hermano y hermana. Yo te vengo a decir que reprendas, amén, aleluya, toda situación, reprendas, amén, aleluya, todo pensamiento. Si tú te encuentras, amén, aleluya, si tú te sientes solo, hermano y hermana, hay algo que, amén, la presencia de Dios hace, hermano y hermana, y es esa compañía, amén, de paz y tranquilidad. Cuando tú llamas la presencia de Dios a tu vida, hermano y hermana, la presencia de Dios se glorifica, hermano y hermana. Depende de lo que tú estés pasando en esta hermosa hora, Él se glorifica, amén, aleluya, en tu vida, hermano y hermana. Es allí, hermano y hermana, que Él está dispuesto a ayudarnos, hermano y hermana. El Señor se compadece de nosotros, hermano y hermana. La presencia de Dios la tenemos que tener en nuestra vida, hermano y hermana, porque Él, hermano y hermana, Él es bueno, amén, aleluya, y con Él somos más que vencedores, amén, dice su palabra. Cuando viene la guerra, la situación, la guerra espiritual entre nuestra mente, hermano y hermana, cuando nosotros nos postramos a Él y dejamos que su presencia, amén, aleluya, dirija nuestro camino, es ahí donde nos regala paz y tranquilidad, es ahí donde nos da, amén, fuerzas espirituales, hermano y hermana. Ahí es allí donde el Señor empieza a obrar a nuestra vida, hermano y hermana. Es ahí donde se glorifica nuestra vida, hermano y hermana. Si tú dejas entrar la presencia de Dios a tu casa, a tu corazón, y si tú invocas la presencia de Dios siempre, hermano y hermana, Él va a estar cerca a la par tuya, hermano y hermana. Él mandará ángeles, hermano y hermana, dice su palabra, amén, aleluya, que mandará ángeles, hermano y hermana, aquellos que le temen, hermano y hermana, para que los protejan y nos defiendan, hermano y hermana. Si en alguna situación tú te has encontrado triste, hermano y hermana, depresivo, con ansiedad, con una enfermedad, hermano y hermana, déjame decirte, hermano y hermana, que la presencia de Dios sacia todo eso, lo que nosotros pasamos en nuestra vida, hermano y hermana. Yo te invito, hermano y hermana, para que tú nos llames, hermano y hermana, a 469-778-1566, para que tú, hermano y hermana, puedas pedir esa petición, hermano y hermana. Él está con nosotros.
nosotros, hermanos y hermanas. Sabemos que Él está con nosotros, acompañándonos en cada amén, aleluya, en cada palabra, amén, aleluya, en cada programación de radio. Él está presente, hermano y hermana, porque no es, amén, aleluya, el hombre, amén, aleluya, es su palabra, amén, aleluya, que penetra en nuestra vida, hermano y hermana. Es su palabra, hermano y hermana, que nos hace enseñar, que nos derra, amén, aleluya, que nos da fuerza, hermano y hermana, para poder seguir, amén, aleluya, adelante. Es su palabra, gloria al Señor, que nos ayuda, amén, aleluya, a estar permanecientes en Él, hermano y hermana. Es su presencia, gloria al Señor, que nos da la tranquilidad y paz, a pesar de que estemos afligidos o en tristeza, hermano y hermana. El Señor quita todo eso y derrama paz y tranquilidad, amén, aleluya, y derrama gozo y alegría en nuestra vida cuando nosotros buscamos la presencia de Dios, cuando nosotros dejamos entrar la presencia de Dios. Yo te invito, hermano y hermana, que si tú en estos últimos minutos que estamos, hermano y hermana, en estos 15 minutos, hermano y hermana, yo te invito a que tú puedas llamar al 469-778-1566. Si tú tienes una petición, hermano y hermana, llama, amén, aleluya, a las líneas telefónicas. Nosotros estamos en la línea, hermano y hermana, para que tú puedas llamar, hermano y hermana, y puedas contar lo que tú estás pasando, hermano y hermana, y podemos orar, amén, a tu vida, y podemos poner esa petición, amén, en las manos del Todopoderoso, hermano y hermana, porque cercano está aquel, amén, aleluya, que lo invoca. Si yo, hermano y hermana, me pongo a orar, si tú te pones a orar por tu petición, hermano y hermana, el Señor llegará a tu vida, hermano y hermana, llegará al respaldo, amén, aleluya, de lo que tú estás pasando. Él es el que nos ayuda, hermano y hermana. Déjame decirte que la presencia de Dios, cuando Él entra en nuestra vida, hermano y hermana, hay una tranquilidad, hay una paz en nuestra vida, hermano y hermana. Es ahí donde el Señor nos dice, hermano y hermana, que dejemos entrar su presencia, hermano y hermana. Si tú tal vez estás triste, hermano y hermana, si tú tal vez estás angustiado en esta hora, si tú tal vez me estás escuchando, hermano y hermana, una vez yo pasé en soledad, hermano y hermana. Una vez yo tuve guerras espirituales, hermano y hermana, con el enemigo, con pensamientos malos, hermano y hermana. A mí me turbaba la mente, amén, aleluya, sobre el pensar de aquella enfermedad que yo pasaba, hermano y hermana, y me sentía solo, hermano y hermana, porque no iba dejado entrar la presencia de Dios a mi vida, hermano y hermana. Yo me encontraba en soledad, hermano y hermana, y yo le decía, amén, aleluya, a mí mismo me decía, ¿por qué yo me siento triste? ¿Por qué me siento en angustia? ¿Por qué me siento, amén, aleluya, que yo tengo ganas de morirme, hermano y hermana? Yo sentía, amén, esos pensamientos, amén, se me venían a la mente, a hermano y hermana, el querer morirme, hermano y hermana, el querer, amén, aleluya, morir a través de una enfermedad, amén. Es ahí donde el Señor me presentaba una enfermedad a mi vida, hermano y hermana, y me hacía reflexionar, amén, aleluya, que yo tenía, amén, aleluya, que estarle pidiendo a Dios, amén, no que me quitara de esta tierra, sino que me diera vida, hermano y hermana. A mí me entraban pensamientos malos del enemigo, amén, aleluya, para que yo me quitara la vida, hermano y hermana. Tenía pensamientos de soledad, hermano y hermana, y es allí donde el Señor, amén, aleluya, cuando yo me sentía solo, hermano y hermana, cuando yo me sentía que nadie estaba conmigo, hermano y hermana, yo empecé, amén, aleluya, a recordar, amén, aleluya, el tiempo en que yo le serví al Señor, porque yo me alejé por 3 años, hermano y hermana, de la presencia de Dios. Yo me alejé, amén, aleluya, del Señor Todopoderoso, por, amén, aleluya, por una depresión, amén, aleluya, por una, amén, aleluya, por la soledad, hermano y hermana, porque yo entraba en un tiempo, hermano y hermana, que yo perdí a mi padre, hermano y hermana, y yo entré en depresión y no quería saber más nada de nadie, hermano y hermana, no quería saber de la iglesia, hermano y hermana, que yo me congregaba, y yo, amén, aleluya, me salí de la iglesia, hermano y hermana, y cuando yo empecé a vivir solo, sin rumbo, hermano y hermana, nada, amén, aleluya, me respaldaba, gloria al Señor. Pero el Señor es fiel y bueno, hermano y hermana, porque a pesar de que yo, hermano y hermana, me salí, amén, aleluya, de sus caminos, el Señor tenía misericordia y gracia sobre mí, Él me protegía a pesar de que yo no le pidiera, hermano y hermana. Y cuando yo, hermano y hermana, me encontraba, amén, aleluya, luego después de 2 años de haberme, amén, aleluya, retirado de las cosas de Dios, hermano y hermana, yo sentía soledad, una soledad tan grande y fuerte, hermano y hermana, que yo tenía deseo de quitarme la vida, tenía el deseo de que alguien me quitara la vida, hermano.
hermano y hermana, tenía ese deseo, amén, esos pensamientos malos, hermano y hermana, me sentía en soledad, cuando llegaba aquella enfermedad, hermano y hermana, los demonios, hermano y hermana, me turbaban la mente diciendo que yo iba a morir, amén, aleluya, y que me iba a ir para el infierno, hermano y hermana, porque yo no sentía, amén, aleluya, ya Dios en mi vida, hermano y hermana, pero es allí donde yo empecé a buscar la presencia de Dios, es allí donde yo empecé a ver, hermano y hermana, a abrirle la puerta de mi corazón, hermano y hermana, y se empezó a glorificar en mi vida, hermano y hermana, empezó a quitar el Señor la soledad, empezó a quitar el Señor la depresión, la tristeza, los pensamientos que me turbaban, hermano y hermana, el Señor empezó, hermano y hermana, a glorificarse en mi vida, hermano y hermana, empezó, amén, aleluya, esa presencia de Dios en mi vida, hermano y hermana, y hacía que yo lo buscara y tuviera hambre de Él para buscarle, hermano y hermana, cuando yo dejé entrar la presencia de Dios a mi casa, hermano y hermana, antes a mí, hermano y hermana, en mi casa yo era el que alegaba, yo era el que invocaba, amén, aleluya, a los demonios, hermano y hermana, yo era el que me portaba mal, el que estaba en rebeldía. Ahora, hermano y hermana, cuando la presencia, amén, aleluya, cuando yo dejé entrar la presencia de Dios a mi casa, hermano y hermana, el Señor se ha glorificado, mi familia ha buscado de Dios, hermano y hermana, mi familia ahora le sirve al Señor, hermano y hermana, mi familia, hermano y hermana, empezó a ser bendecida, amén, aleluya, con paz y tranquilidad, hermano y hermana, en medio de la tormenta, en medio de las pruebas y las dificultades, amén, hermano y hermana, cuando nosotros dejamos entrar la presencia de Dios a nuestra vida, hermano y hermana, si tú tienes pensamiento de suicidio, si tú tienes pensamiento en que tú no te vas a levantar, es aquí que el Señor te dice, déjame entrar, amén, a tu corazón, déjame entrar a tu vida, amén, aleluya, que yo, amén, aleluya, te levantaré, que yo te restauraré, hermano y hermana, dice su, amén, aleluya, dice el Señor, hermano y hermana, en nuestra vida, a través de su palabra, que Él está con nosotros, hermano y hermana, si tú, amén, aleluya, pidieses ayuda del cielo, hermano y hermana, si tú, amén, con todo tu corazón, le pidieses esa ayuda a Dios, hermano y hermana, Él derramará, amén, aleluya, ese milagro a tu vida, hermano y hermana, Él te restaurará, Él, amén, aleluya, borra todo pecado, hermano y hermana, cuando tú vienes a Él, a la presencia de Dios, y le pides perdón al Señor, sobre todo lo que tú has hecho, hermano y hermana, Él te perdona, hermano y hermana, Él es el que, amén, aleluya, nos da tranquilidad y paz, hermano y hermana, Él es el hermano y hermana, Él es el que borra, amén, aleluya, nuestros pecados, y jamás se recuerda de ellos, hermano y hermana, solo el enemigo es el que nos acusa de nuestro pasado, hermano y hermana, cuando se te vengan pensamientos, amén, de tu pasado, de lo que tú pasaste, hermano y hermana, y te sientas mal, recuerda que cuando tú, amén, aleluya, le pediste perdón al Señor, el Señor borró tus pecados, amén, aleluya, y el Señor borró, amén, aleluya, lo que tú hiciste en el pasado, y dice la palabra del Señor, amén, aleluya, en su palabra dice que, gloria al Señor, aleluya, de modo que si alguno está en Cristo, nueva criatura es, las cosas viejas pasaron, dice el aleluya, y aquí son hechas nuevas, dice la palabra de Dios, hermano y hermana, cuando nosotros nos entregamos a Dios, hermano y hermana, la presencia de Dios, hermano y hermana, restaura y sana nuestras enfermedades, hermano y hermana, es aquí que yo te entrego esta palabra de Eliseo y la tsunamita, hermano y hermana, que hagamos como esa mujer, amén, aleluya, la tsunamita, dejar entrar a Eliseo, gloria al Señor, dejar entrar la presencia de Dios a nuestra casa, a nuestro corazón, hermano y hermana, es aquí que yo te traigo esta palabra, hermano y hermana, para que el Señor, amén, aleluya, empieza, amén, aleluya, empiece a orar en tu vida, gloria al Señor, yo te entrego esta palabra, hermano y hermana, tuve dificultades, hermano y hermana, sabemos que cada día tenemos guerras contra el enemigo, tenemos guerras de tentaciones, amén, aleluya, sobre nuestro pasado, hermano y hermana, yo hace un año me convertí, gloria al Señor, nuevamente, y ha sido de gran bendición, porque hasta ahora, amén, aleluya, el Señor me ha ayudado, hermano y hermana, y ahora te estoy predicando aquí, hermano y hermana, y una vez recibí una palabra de radio, hermano y hermana, y el Señor, amén, aleluya, se glorificó en nuestra vida, hermano y hermana, empezó, amén, aleluya, la presencia de Dios a transformar nuestra vida, hermano y hermana, es aquí que yo me quiero despedir con una oración, hermano y hermana, pidiéndole al Señor, que el Señor nos guíe, hermano y hermana, y yo entregaré, amén, aleluya, este tiempo, gloria al Señor, al Señor, para que el Señor, amén, aleluya, esté contigo, hermano y hermana, voy a orarle al Señor, si tú estás ahí, amén, aleluya, ora conmigo y pídele al Señor, hermano y hermana.
Padre, que estás en el cielo, te damos la gracia, mi amado Dios, por haber, amén, aleluya, estado con nosotros en esta programación de radio, hermano y hermana. Gracias, Padre. Gracias por cada hermano y hermana, Padre, que me está escuchando, hermano y hermana. Aleluya, gloria al Señor. Cada hermano y hermana que me está escuchando, Padre, que tú lo bendigas, Señor Jesús, y lo guardes ahí donde tú estás, Padre amado. Ahí donde está mi hermano y hermana, hermana, gloria al Señor. Tú estés con ellos, Padre amado. Guarda su vida, mi amado Dios. Guarda su vida, Padre amado. Que tu presencia esté con ellos, Padre amado. Que tu Espíritu Santo more en ellos, Padre amado. Que les dé consolamiento, amén, aleluya. A pesar de las pruebas, a pesar de las dificultades, Señor. Si mi hermano se encuentra ahí en dificultades, en pruebas, en ese proceso, amén, aleluya, en que quiere abandonar todo, hermano, gloria al Señor. Glorifícate, Padre amado. Glorifícate, Señor Jesús, en esta hermosa hora. Si tú glorificándote, Padre amado, en cada locutor, Señor Jesús. Sé tú guardando, Padre amado, cada vida, Señor Jesús, en esta hermosa hora. Cada hermano que se encuentra ahí en su casa, a cada hermano que se encuentra ahí en un hospital, ahí en las calles, Padre amado, guarda su vida, Señor Jesús. Guarda ahí con tu presencia, Padre amado, a esa persona, a ese hermano que se encuentra ahí en soledad, en angustia, Padre amado, y que quiere, hermano y hermana, gloria al Señor, amén, aleluya, y que quiere, Padre amado, esa, amén, protección en su vida, amén, aleluya, esa ayuda en su vida. Sé tú, Padre amado, ayudando, Padre amado, a cada hermano y hermana que está ahí, hermano y hermana, gloria al Señor. Padre, guarda su vida, Padre amado, a cada uno de ellos, Señor Jesús. Guarda su vida, mi amado Dios, que tú estés con ellos en su casa, en su trabajo, en su hogar, ahí donde tú estés, Padre amado, aleluya, ahí donde tú, amén, aleluya, veas, amén, aleluya, tú refugias, amén, aleluya, a ese hermano y hermana que esté pasando dificultades en esta hermosa hora. Le damos a ti las gracias, Padre amado. Te damos las gracias a ti, Padre, por esta programación. Te damos las gracias, Padre amado, por tu palabra, por la que tú has dado, Padre amado, a través de tus sagradas escrituras, Padre. Te damos las gracias, mi amado Dios. Sé tú protegiendo a cada, amén, aleluya, a cada escuchante de esta radio, Padre. Sé tú guardando a cada hermano y hermana, aleluya, que tú te glorifiques en su vida. Te damos las gracias, mi amado Dios, y le damos las gracias a Dios por esta programación, hermano y hermana. Yo te dejo, hermano y hermana, con mi hermano, gloria al Señor, en la siguiente programación, para que tú puedas escuchar la palabra de Dios. Hermano y hermana, tú que estás ahí, no te muevas, amén, aleluya, de la línea. Sigue, amén, aleluya, escuchando la palabra de Dios, que el Señor se glorificará en tu vida. Gloria al Señor, que el Señor te bendiga y te guarde, y que esté siempre contigo, gloria al Señor. Que el Señor te bendiga, hermano y hermana.

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9: Bendito y bendecido día que Dios nos regala esta hermosa mañana, este hermoso día de día domingo que nuevamente Dios nos permite estar acá por la Iglesia, por la radio de Fe, Esperanza y Amor, Dallas, que Dios ha sido con su divina misericordia que nos ha dado la fuerza de poder estar acá, poderlos poner de pie, poder abrir nuestros ojos y poder disfrutar un día más por su divina misericordia. La palabra del Señor nos enseña que nuevas son sus misericordias cada mañana y que qué buenas son las misericordias de nuestro Señor Jesucristo que nos permiten día con día poder disfrutar un día más de poder abrir nuestros ojos, ponernos de pie y no solo eso, poder compartir también una palabra con cada oyente que nos escuchan a través de la radio. Aquellas personas que nos escuchan, que Dios sea fortaleciendo, guardando su vida este nuevo día que Dios nos ha permitido poder ponernos de pie, como siempre lo repito, ya que Él nos permite ponernos de pie, poder disfrutar, poder decir gracias al Señor, porque Dios nos permite estar cada día fortalecidos en Él cuando nosotros le buscamos, cuando nosotros le anhelamos, cuando nosotros decimos que queremos más de su presencia. Así que en esta hermosa mañana Voy a poner este tiempo en las manos del Señor Jesucristo. Le damos a los tres más grandes, como siempre, al Padre, al Hijo y al Espíritu Santo, ya que ellos nos permiten estar acá, poder venir y poder compartir una palabra, porque de Dios es la sabiduría, de Dios es la ciencia, de Dios es la revelación, de Dios es el pone el sentir como el hacer, pone en nuestras vidas, nos da la fuerza para poder venir acá y compartir una palabra. Así, mis amados hermanos, amigos que nos escuchan, vamos a estar poniendo este tiempo en las manos del Señor para que sea Él hablando a través de mis labios, que sea Él glorificándose, que sea Él exaltándose, que sea Él tocando los corazones, porque así como cada persona necesitamos una palabra que nos ayude, que nos fortalezca, que nos aliente a poder seguir como seres humanos. Todos pasamos angustia, todos pasamos dolor, todos a veces sentimos que no podemos más, pero que sea el Señor Jesucristo, así como hablando para poder fortalecer nuestras vidas. Así vamos a venir en palabras de oración, poniendo este tiempo en las manos del Señor Jesucristo. Padre buen Dios que estás en gloria, Padre, te doy gracias, Señor, primeramente, Señor, por la oportunidad que tú me das, Señor amado, de estar acá nuevamente, Señor, compartiendo una palabra, Señor amado. Te doy gracias, Señor amado, porque tú eres, Señor, el que siempre, Padre amado, fortalece nuestras vidas, Señor amado. Te doy gracias, Señor, por otro día más de vida, Señor amado, que tú nos permites, Señor, abrir nuestros ojos, Señor amado. Gracias por tu misericordia, Señor. Gracias por lo que tú haces, Señor amado. Gracias, Señor amado, para ti es la honra, para ti es la gloria, Señor. Para ti es, Señor amado, todo, Señor amado. Tú tienes el poder, Señor amado. Esta mañana, Señor amado, pongo este tiempo en tus manos, Señor. Sé tú hablando, Señor amado, a las vidas, Señor amado. Sé tú hablando al alma, al espíritu, Señor, del ser humano, Señor amado. Sé tú, Señor amado, fortaleciendo los corazones, Señor amado. Sé tú fortaleciendo el alma angustiada a través de tu palabra, Señor. Sé tú revelando, Señor, y tocando a aquella persona, Señor, en su espíritu. Espíritu, Señor amado, habla al espíritu del ser humano, Dios amado, que ese espíritu, Señor amado, se vuelva a encender, Señor, el anhelo de buscarte, Señor, el anhelo de anhelarte en sus corazones, Padre. Ese espíritu, Señor amado, vuélvelo a encender, Señor, dentro de nosotros, Señor, poder buscarte, poder anhelar tu presencia, Padre, poder estar contigo, Señor. Esta mañana te pido, Señor, que seas tú hablando, Padre, a nuestras vidas, que seas tú hablando a nuestros corazones, que seas tú fortaleciendo, que seas tú levantando, que seas tú, Señor amado de la gloria, aquel que, Padre, que tenga necesidad de una palabra, habla a través de mis labios, Señor, habla, Señor amado de la gloria, aquellas vidas, Señor, que lo necesiten, Señor. Sabemos, Señor, que como seres humanos, cada día necesitamos de tu presencia, cada día necesitamos de tu fortaleza, cada día necesitamos estar contigo, Padre, que tú nos escondas en el hueco de tu mano, Señor, ser fortalecidos por tu poder, Padre. Te doy la honra, te doy la gloria y gracias, Señor amado, por este nuevo día, Padre. Gracias por la fortaleza, Señor. Para ti es la honra, para ti es la gloria, Padre, el poder por los siglos de los siglos. Amén, Señor. Gracias, Señor amado. Gracias, Padre, gracias, Hijo, y gracias, Espíritu Santo. Amén, amén y amén. Así, mis amados hermanos, quisiera dar unos anuncios, ya que hemos puesto este tiempo en las manos del Señor. Vamos a dar unos anuncios de la Iglesia Fe, Esperanza y Amor. Como siempre, los días domingo tenemos servicio. Los días domingo a las 10 de la mañana, perdón, a las 10 de la mañana y luego otro a las 5 de la tarde. Los días lunes, oración a las 7 p.m. tenemos oración, donde todos nos reunimos para poder entrar en un clamor a a nuestro Señor Jesucristo para que sea Él fortaleciendo aquellas vidas, aquel que lo necesite, que sea Dios libertando. Los días lunes nos reunimos como congregación a clamar a nuestro Señor Jesucristo, y los días miércoles también tenemos un hermoso servicio de alabanza y de adoración, donde también todos los hermanos juntos nos reunimos para darle alabanza y adoración al Rey que vive, al Rey que liberta, y nos reunimos para poder glorificar el nombre del Señor Jesucristo, al igual que los días viernes. Mis amados hermanos, a las 7:30, también los días viernes, donde también nos reunimos para darle alabanza, adoración a nuestro Señor Jesucristo. Yo siempre he dicho que la alabanza y la adoración es lo único que le podemos dar a Dios, porque la palabra nos enseña, nosotros recibimos cuando alguien nos predica, cuando alguien nos dice una palabra, entonces nosotros recibimos. Pero cuando nosotros le damos una alabanza a Dios, Él está recibiendo la alabanza de parte de nosotros. Cuando nosotros le damos esa alabanza al Señor, entonces Él se siente de nosotros agradecido, porque estamos dando una alabanza, no importa la circunstancia o el momento que estemos viviendo. A veces las mejores alabanzas salen cuando nosotros estamos en el peor momento de nuestra vida, cuando nosotros damos un gloria a Dios, cuando nosotros damos un aleluya, a pesar que ya no tenemos fuerza, a pesar que sentimos que ahí vamos a quedar, a pesar de que nosotros tal vez decimos cómo voy a continuar hacia adelante. Pero entonces cuando decimos y damos esa alabanza al Señor y glorificamos su santo nombre, entonces Dios se complace de nosotros, porque mira nuestra situación, ve cómo nosotros estamos aún en medio de toda la situación, dando una alabanza, dando una adoración, clamando a Él para que Él sea glorificado y exaltado, para que el nombre de Él sea glorificado, y le damos esa adoración y le damos esa exaltación a Él para que Él sea glorificado, para que Él se glorifique a través de nuestra alabanza, de nuestra adoración. Qué bonito es adorarle al Rey que vive y que liberta cuando nosotros estamos en un momento difícil. ¿Por qué digo esto? Porque es bonito decir adorarle en las buenas cuando nosotros nos sentimos bien, pero más bonito es adorarle cuando el momento está difícil, cuando nuestra circunstancia no podemos más. ¿Por qué te digo que es bonito? Porque es ahí cuando vamos a sentir la fortaleza de Dios. Es ahí cuando vamos a sentir que Dios nos va a extender su mano y se va a glorificar. Qué bonito es clamar a Dios, Amasama, cuando nosotros estamos pasando un momento difícil, porque es ahí cuando Dios se glorifica. Qué bonito es clamar, y la palabra nos enseña muchos versículos bíblicos de hombres y mujeres que clamaron en su peor momento. Pedro es uno de ellos. La palabra de Dios dice que se estaba hundiendo, pero cuando él sintió que se estaba hundiendo, él clamó y le dijo: sálvame porque perezco. Esa palabra impacta, porque Pedro no estaba en un momento feliz, Pedro estaba en un momento de angustia. Y yo siempre digo, si yo fuera en el momento y estuviera en la ocasión de Pedro, yo digo que me hubiera angustiado igual que Pedro, me hubiera afligido dentro de mí y hubiera dicho: yo hasta aquí llegué, yo siento que me estoy hundiendo, las aguas siento que ya van hasta mi cuello, siento que ya estoy yendo para abajo, siento que voy a perecer en este momento. Porque como ser humano sentimos que cuando nosotros estamos pasando un momento vamos a perecer ahí. Así es cuando, y digo: wow, Pedro se estaba hundiendo, predicarlo y hablarlo es bonito, pero vivirlo, yo digo, es un momento difícil, porque en ese momento tú te angustias. Pero si tú lo traes a tu vida actual, si tú lo traes a tu vida natural, al tiempo de hoy, a veces nosotros sentimos lo mismo dentro de nuestra alma, que sentimos que nos estamos hundiendo, que vamos a perecer y que ahí se terminó todo, que ya no tenemos las fuerzas para continuar hacia adelante. Pero es ahí cuando se siente bonito clamar a Dios, porque es ahí cuando Dios extiende su mano y su misericordia entra con nosotros y el amor de Dios para poder abrazarnos, para poder regocijar, Masama, para poder regocijar nuestro espíritu y dar esa paz dentro de nuestra alma. Es ahí cuando el poder de Dios entra para poder restaurar, para poder romper cadena cuando la fuerza de nosotros se termina. Así que mis amados amigos, hermanos que nos escuchan esta hermosa mañana, te vengo a hablar de un Cristo de poder, de un Cristo resucitado, de un Cristo que venció a la muerte, de un Cristo que hizo grandes milagros. Y lo seguirá haciendo a través de su Espíritu Santo. No es el hombre que hace. Si tú tienes alguna petición, no creas que el hombre lo va a hacer. Bendecimos la vida de nuestra hermana Rafaela Soto. Que Dios bendiga su vida. Vamos a estar orando por esas peticiones, confiando y creyendo que Dios va a hacer el milagro en la vida de ellos. No, aquí no lo hace el hombre. Aquí lo hace el Espíritu Santo a través de la vida del hombre, pero el hombre no puede hacer nada por sí mismo, lo hace Dios, el poder lo tiene Dios, el poder es de Él, y Él es el que se mueve con poder. Si tú tienes alguna petición, puedes llamarnos al 469-778-1566, creyendo que Dios lo va a hacer, créelo dentro de tu corazón, cree que Dios se va a mover, cree que Dios va a romper cadenas, y verás cómo Dios lo puede hacer, mientras nosotros creemos. Él le dijo algo a Marta. A Marta le dijo, no te he dicho que si creeres verás la gloria de Dios. A veces como Marta nosotros, y entiendo a Marta también, se había muerto su hermano Lázaro, había fallecido, su vida está turbada, y en ese momento nosotros también podemos decir lo mismo y podemos no confiar en Dios. Pero Dios nos manda a confiar en Él. Por eso le dice a Marta, no te he dicho que si creeres verás la gloria de Dios. No te he dicho que si creeres verás la gloria de Dios. Es algo muy poderoso porque Jesús sabe lo que Marta está viviendo. Conoce las angustias de Marta. Conoce que Marta está llorando a su hermano. Y Marta le dice, Jesús le dice, resucitará, y Marta responde algo, yo sé que resucitará, pero en los postreros días. Cuando yo me preguntaba esto, ¿por qué Marta respondía esto? Porque Marta estaba hablando del día de la resurrección, el día de la venida de Cristo, en los postreros días, en los días que vienen. Yo sé que resucitará, pero Jesús le dice, no te he dicho que si creeres verás la gloria de Dios. Y la gloria de Dios se ve cuando Cristo llega a un hogar, cuando Cristo, nosotros le abrimos la puerta a nuestro Señor Jesucristo, de nuestras vidas, de nuestros corazones, y Él puede entrar a ese hogar y morar en ese hogar. Entonces miramos cómo Dios puede hacer cosas grandes. Podemos ver cómo Dios puede hacer cosas maravillosas, porque Jesús le dice, el dador de la vida está aquí. Le dice, el dador de la vida está aquí. Y el dador de la vida estaba ahí presente con Marta. El dador de la vida estaba allí frente a aquella tumba, aunque Lázaro estaba muerto dentro de la tumba. Pero si a veces nosotros podemos estar muertos, pero si el dador de la vida entra a un hogar, santo, si el dador de la vida entra a un hogar, las cadenas se rompen. Cuando nosotros tal vez podemos pensar una muerte literal, humana, una muerte, pero a veces estamos muertos por dentro, muertos que no queremos a veces continuar, que sentimos que la vida se terminó, pero esta mañana quiero decirte que el dador de la vida puede entrar a tu hogar, puede romper cadenas, puede libertarte, puede cambiarte. El dador de la vida quiere libertar aquellos que están oprimidos debajo de unos puentes a causa de las drogas, aquellos que están oprimidos, santo, por el alcohol, aquellas personas que están sufriendo aflicción por una separación o por algo que están viviendo o por algo que están pasando. El dador de la vida, Cristo, vino a dar vida, vino a restaurar. Él llevó todo, todas nuestras culpas, nuestros pecados, nuestras rebeliones en la cruz del Calvario, pero Él quiere quiere que nosotros reconozcamos que no, Él es el único que puede ayudarnos, que Él es el único que puede romper cadenas, que Él es el único que puede libertar, que Él es el único que va a cambiar nuestra historia, nuestra vida, que Él es el único que va a cambiar nuestro hogar, que Él es el único que va a cambiar nuestro entorno, que Él es el único que va a cambiar nuestros hijos, que Él es el único que va a estar con nuestra generación, con nuestra descendencia, hasta el día que Él venga, porque nosotros vamos a tener que partir, pero aquellos que tengan hijos, aquellos que tengan familia, nosotros vamos a partir de esta tierra, y lo único que podemos dejarle a nuestros hijos es un Cristo de poder, es un Cristo resucitado en sus corazones, para que el día de la aflicción ellos reconozcan que hay un Cristo que los va a fortalecer, que hay un Cristo que los va a ayudar, que hay un Cristo que cuando ellos se sientan que no pueden más, Él va a estar con él va a estar con ellos, con cada uno de ellos, Él va a caminar con ellos, Él va a andar con ellos donde quiera que ellos anden, Él los va a guardar del mal. Es lo único que podemos dejarle a nuestra generación, un Cristo de poder, un Cristo resucitado, para que ellos puedan entender que el Cristo los está llamando también. Por eso nosotros podemos decir que podemos tener muchas cosas materiales, podemos tener tal vez bienes, pero si nosotros le dejamos bienes a nuestros hijos, tal vez ellos van a estar bien económicamente, pero no va a ser eso que los va a fortalecer, sino el único que los va a fortalecer se llama Cristo, a través de su Espíritu Santo. Porque el que tiene dinero también pasa angustia, el que tiene dinero también pasa dolor, el que tiene todo puede tener, pero también pasa angustia y pasa dolor. Aquellos que están en el mundo también pasan angustia y pasan dolor. Aquellos que también estamos en Evangelio, también hay momentos que pasamos tribulación, pasamos momentos difíciles. Lo único que nos hace diferente, y siempre lo digo a los que están en el mundo, que nosotros venimos a Cristo, dejamos nuestra carga y Él nos da una paz. Por eso la Biblia dice que Él da paz. No como el mundo la da, porque el mundo da una paz pasajera, una paz que momentánea, que en el momento puedes sentir paz, pero al final tu alma sigue triste. En cambio, Cristo, puedes estar en medio de la aflicción, en medio del dolor, pero Él te da la paz que tú necesitas. ¿Por qué te lo digo? Porque Pedro estaba, y te lo vuelvo a decir, estaba en el momento de la aflicción, en el momento del dolor, pero Él extendió su mano, lo sacó de donde se estaba hundiendo, y la palabra no lo dice, pero yo creo que Jesús no lo cargó. Pedro tuvo que caminar nuevamente sobre las aguas, tuvo que caminar sobre el problema, sobre aquello que lo estaba angustiando. Pedro tuvo que caminar otra vez, pero ahora ya no estaba solo, ahora estaba caminando con Jesús, ahora estaba caminando con Él, y Jesús le estaba enseñando a caminar y a confiar que Él podía caminar sobre esa situación. Es así como el Señor nos enseña a caminar sobre la situación que estemos viviendo o estemos pasando. Amigo, si tú tienes alguna petición y sientes que no puedes más, podemos orar por ti. Dios puede hacer algo en ti. Aquellos que nos escuchan en una prisión y sienten tal vez aflicción dentro de su vida, no solo prisioneros literal, sino prisioneros de algo que están pasando dentro, queremos orar por ti, queremos decirte que Dios puede darte la paz que tú necesitas, que Dios puede darte esa tranquilidad dentro de ti. Aquellos hermanos, amigos que nos escuchan, estás viviendo un momento difícil en tu vida y tú no hayas salida, podemos orar por ti. Pablo decía, orando unos por otros. Me encanta mi hermano Pablo, porque Pablo relata muchas cosas y es algo muy fuerte hablar del apóstol Pablo. Es algo muy, wow, me sorprende mi hermano Pablo, me sorprende mucho, porque Pablo habla muchas veces del fondo de su alma, de su espíritu, habla literalmente cómo él vive las situaciones entre prisiones y aflicciones, pero me gozo en la fe que es Cristo Jesús. Pablo también se angustiaba, Pablo también se afligía, Pablo también vivía momentos difíciles, pero dice algo, pero me gozo en la fe que es Cristo Jesús. Y si nosotros nos gozamos, si nosotros en medio de la aflicción nos gozamos, como decía el apóstol Pablo, vamos a sentir esa paz que el apóstol Pablo sentía en esos momentos difíciles. A Pablo, como muchos, y tal vez algunos han leído la historia, que se le fue dado un aguijón y dijo y oró tres veces a Dios que Dios se lo quitara, pero Dios le dijo: bástate en mi gracia, que en tu debilidad yo me perfecciono. Pablo estaba débil también, mi hermano, amigo. Pablo estaba débil en esos momentos. Pablo estaba viviendo un momento que yo digo, wow, tener eso ya, Masaya, es algo muy fuerte. Tener eso es algo que mismo Dios usó. Si tú lees la historia, porque Pablo se le había revelado muchas cosas, se le había dado una revelación muy fuerte, pero Dios permitió eso para que él no se exaltase. Pero yo digo, wow, vivir con eso, andar con eso el tiempo y que Jesús te diga, bástate en mi gracia, que en tu debilidad yo me perfecciono. Es algo muy fuerte estar en esas posiciones donde esos grandes hombres de Dios lo vivieron, pero decían algo, gozarse en la fe que es Cristo Jesús. Y yo creo que si nos regocijamos, si nosotros venimos a los brazos del Señor, si nosotros ponemos esa confianza como el apóstol Pablo lo hizo, como los discípulos lo hicieron, es algo muy poderoso. Pero quiero llevarte a la palabra, y a este tema yo le he puesto el poder de velar con Jesús. Y quiero estar meditando en la palabra del Señor, y vamos a estar meditando en el libro de Mateo, capítulo 26, versículo 36, y vamos a estar leyendo hasta el 39. Si tú tienes ahí tu Biblia, si tú tienes cómo leer la palabra conmigo, únete conmigo, y que sea Dios hablando a tu vida, que sea Dios tocando tu corazón, que sea Dios fortaleciendo tu alma, que sea Dios dándote las fuerzas para continuar siempre hacia adelante. Y la palabra de Dios se lee: honrando al Padre, al Hijo y al Espíritu Santo. Y su letra dice: entonces llegó Jesús con ellos a un lugar que se llamaba Getsemaní, y dijo a sus discípulos: sentaos aquí, entre tanto que voy allí y oro. Y tomando a Pedro y a los dos hijos de Zebedeo, comenzó a entristecerse y angustiarse en gran manera. Entonces Jesús les dijo: mi alma está muy triste hasta la muerte, santo. Quedaos aquí y velad conmigo. Yendo un poco adelante, se postró sobre su rostro, orando y diciendo: Padre mío, si es posible, pasa de mí esta copa, pero no sea como yo quiero, sino como tú quieras. Gracias al Señor. Qué hermosa palabra. Hablar de nuestro Señor Jesucristo es algo muy poderoso. Hablar de aquel que murió en la cruz del Calvario por ti, por mí, es algo muy poderoso. Porque no es solo hablar de milagros, hablar de los milagros, hablar cómo Jesús le obedecían las aguas, los vientos, hablar cómo Jesús caminó sobre las aguas, caminó, hizo grandes milagros con la resurrección de Lázaro, cómo grandes milagros sanó. Podemos hablar de la historia de Bartimeo, de la mujer de flujo de sangre. Hay de qué hablar de Jesús, pero también podemos decir cómo Jesús en este capítulo di milagro con la resurrección de Lázaro, cómo grandes milagros sanó. Podemos hablar de la historia de Bartimeo, de la mujer de flujo de sangre. Hay de qué hablar de Jesús, pero también podemos decir cómo Jesús en este capítulo habla que su alma

está acercando el día de su crucifixión, algo que tenía que suceder, algo que él venía a cumplir, algo que él tenía que venir a cumplir. Es por eso que yo dije, wow, si el mismo Dios, el mismo Jesús, el mismo Dios encarnado, hombre, se angustió, se afligió. Imagínate el ser humano, nosotros, que no somos, ama, como Él, porque Él es el grande, Él es el poderoso, Él es el fuerte, Él es el que venció la muerte. Imagínate, cuando nosotros vivimos una situación difícil, cuando nosotros estamos pasando algo dentro de nuestra vida, dentro de nuestro ser, ¿cómo nos vamos a sentir? Si Jesús dijo, estoy angustiado hasta la muerte, estoy afligido hasta la muerte, estoy viviendo una situación dentro de mí, pero lo que me impacta es que Jesús, viviendo lo que estaba viviendo, pasando lo que estaba pasando, dice que fue y oró al Padre, si es tu voluntad que pase de mí esta copa y haz como tú quieres, es ahí, yo lo tengo que pasar, pero está tú conmigo. Está conmigo, que se haga tu voluntad. Si es necesario que nosotros pasemos

fortaléceme en medio de lo que yo estoy pasando. Y Masama, es por eso que hablar de Cristo es algo muy poderoso, porque Cristo aún se sigue meneando a través de su Espíritu Santo. Aún Cristo se sigue meneando en medio de las situaciones difíciles, en medio de las angustias, en medio del problema, en medio de la situación, en medio de lo que tú estás pasando. Emasó, Jesús se sigue meneando, Jesús se sigue meneando en nuestras vidas. Es aquí cuando Jesús se estaba sintiendo tan afligido que él dice hasta la muerte, y él mismo lo está diciendo. Si tú lo lees, es algo muy poderoso, porque Jesús en el 37, él dice, en el 38, perdón, él dice: entonces Jesús le dijo, mi alma, santo, está muy triste hasta la muerte, quedaos aquí y velad conmigo. El mismo Jesús le dice, vela conmigo. El mismo Jesús le dice, ayúdenme. El mismo Jesús le dice, velad conmigo. Jesús se sentía que ya se estaba acercando el momento. El mismo Jesús, siendo Dios, se sintió afligido hasta la muerte. Y a veces nosotros, como seres humanos, nos sentimos en una situación tan difícil que no vamos a poder, que no vamos a poder salir de lo que estamos viviendo. Pero Jesús nos da cómo poder salir, acercarnos a Dios en la oración, acercarnos a Él para que salgamos de la situación que estamos viviendo. Y yo sé que tal vez nos vamos a afligir, que tal vez no vamos a sentirlo, pero en el momento Él nos va a fortalecer en nuestro espíritu, porque es nuestra alma. Él lo dice, me siento angustiado en el alma, en mi alma. Es algo muy poderoso, porque nosotros, a veces dentro de nosotros estamos viviendo un momento difícil. Dentro de nosotros estamos teniendo una batalla, que sentimos que no vamos a poder salir de la situación, que no sentimos a Dios en esos momentos. Pero Jesús nos da cómo poder acercarnos a Dios en esos momentos. Que nos dice que Él fue a orar, quedaos aquí, le dijo a sus discípulos, mientras yo oro. Y si tú sigues leyendo, dice que Jesús fue 3 veces a orar. Los discípulos se cansaron, se durmieron. Y me impacta porque Jesús les dice, velad. Cuando llega de regreso, los halla durmiendo y les dijo, no han podido ni velar una hora. Velad para no entrar en tentación, porque va a venir la tentación. Va a venir algo que los va a atacar, pero velad en el momento de la angustia. Pero si tú sigues leyendo, te vas a dar cuenta que dice que él vio.

0: sus ojos estaban cansados, se sentían agotados, y después le dice: dormid y descansad, que la hora se acerca. La hora que venía iba a ser difícil, y no era algo que iba a ser en un momento. Venía un momento difícil para nuestro Señor Jesucristo. A veces el Espíritu del Señor pone algo que no, en nosotros, que podemos sentir que viene algo para nuestras vidas, pero a veces nosotros no buscamos en oración para que Jesús nos fortalezca en ese momento que se está acercando, en ese momento que nuestra vida va a llegar. El Espíritu Santo a veces pone en nosotros que viene un momento difícil, y que Él quiere que nosotros nos acerquemos para que nosotros clamemos a Él, que cuando llegue ese momento estemos fortalecidos en Cristo. Mais ama. Por eso Jesús le dice: que se haga tu voluntad, fortaléceme en ese momento, dame las fuerzas a su Padre. Sama, le clama a Dios para que Él sea fortalecido en ese momento. En nosotros, cuando nosotros sentimos esa aflicción, tenemos que acercarnos a Él para ser fortalecidos en Cristo Jesús a través de su Espíritu Santo. Jesús hizo muchos milagros. Jesús sanó, Jesús libertó. Podemos hablar de una liberación más fuerte del demoniado ganareno. Jesús libertaba, pero en este momento Él está afligido, en este momento Él está angustiado. Jesús puede usar grandes hombres y puede sanar, pero también esos hombres se van a sentir afligidos. La historia, preguntémosle a Elías: este hombre había dicho: por mi palabra no lloverá. Había hecho descender fuego, que Jehová hiciera descender fuego. Pero él también se angustió. Él también había visto el poder de Dios. Él también huyó cuando le mandaron. Y yo me pongo en esa posición y dijera: wow, yo también huiría a un lugar desierto, a un lugar solo, porque me están mandando amenazar que me van, que me van a quitar la vida. Él recibe que le van a quitar la vida por aquella mujer, Jezabel. Entonces, le van a quitar la vida, pero huye al desierto. Se siente afligido, se siente angustiado. ¿Por qué? Porque es ser humano. Se siente dentro de él que viene una situación difícil para su vida. Huye al desierto. Estando en el desierto, el ángel de Jehová desciende. Pero lo que me impacta, que el desierto significa algo muy poderoso. El desierto es algo muy poderoso cuando Dios pone en tu corazón. Y yo digo: wow, Elías podía huir a otra ciudad, Elías podía irse a otra ciudad, pero Elías se fue donde todo está solo, donde Dios habla, a la soledad. Porque dice la palabra, si tú lees con calma, dice que no se llevó a su siervo, se fue solo. Y ahí estaba solo. Y cuando el ángel de Jehová desciende, le dice: Elías, levántate y come. Pero antes Elías dice: quítame la vida, ¿acaso yo soy mejor que mis padres? Elías está angustiado, Elías está pasando aflicción, Elías había visto descender fuego, Elías había visto gloria de Dios, Elías había visto el poder de Dios. Por eso nadie, ningún ser humano es fuerte, pero cuando Cristo entra a nuestros corazones, nos da la paz. Por eso la palabra dice que Él da paz como nadie la da. Y aquí le dio paz a Elías, porque descendió el ángel de Jehová y le dijo: Elías, levántate y come, porque largo camino te resta, largo camino te espera por vivir. Elías, aún te falta que cumplir mucho. Elías, aún te falta que ungir a Eliseo, el ungir reyes, ama. Aún te falta. Y no fue como Elías lo pidió. Elías pidió morir, pero no murió. Si tú lees la historia, no fue como Elías lo pidió. Fue arrebatado, dice Macay Samaya. en carro de fuego, fue levantado vivo. Elías no fue como él lo pidió, porque nosotros a veces en medio de la angustia podemos pedir algo, pero Cristo lo hace como él quiere. Por eso le dice él a Jeremías: Jeremías, no son tus pensamientos, sino son mis pensamientos. No es como tú quieres, sino como yo quiero, porque yo pienso más allá. Macaya, naisama. Yo pienso más allá. No es como nosotros a veces lo queremos, es como Cristo lo quiere hacer. Pero cuando nosotros nos acercamos a su voluntad, cuando nosotros nos metemos dentro de su voluntad, entonces Él va alineando las cosas como Él lo quiere hacer. Aunque nosotros estamos viviendo en angustia, Él mira nuestra angustia, Él mira nuestro dolor, pero Él alinea su voluntad a lo que Él quiere hacer en nuestra vida, en medio de nuestro dolor. Amasaya, la y sacaya, no, no. Mi alma te alaba, Cristo. Es ahí cuando Él alinea su voluntad a nuestras vidas. Cuando nosotros no podemos, cuando nosotros nos afligimos. ¿Quién no pasó angustias? ¿Quién no pasó dolor de los discípulos, de los profetas de Dios? ¿Quién no? Jeremías fue otro. Dijo: ya no voy a hablar más de tu palabra. Jeremías está angustiado. Jeremías está dolido. Jeremías dice: ya no voy a hablar más de ti. Ya no voy a hablar más de ti. Jeremías se sentía que ya no podía. Jeremías se sentía que estaba y ya no iba a poder hablar más de la palabra de Dios. Jeremías había sido prisionero. Jeremías dice la palabra que había estado en una cisterna. Jeremías había pasado momentos difíciles. Está en angustia, está en dolor. Tal vez nosotros no estamos literalmente prisioneros, pero estamos viviendo en nuestra alma angustias y dolor. Estamos viviendo un momento difícil y Él lo que quiere es que nosotros saquemos y confiemos plenamente en Él, que a pesar de que estamos viviendo un momento difícil, Él nos va a sacar de la situación. Confiar, buscar, orar, velar con Él, acercarnos a Él para que Él pueda romper las cadenas que nosotros los están oprimiendo dentro de nuestra vida, dentro de nuestro corazón. Nos angustiamos y Jeremías estaba en ese momento, pero dice la palabra que constantemente había un fuego dentro de él, y él lo declara, dice: había un fuego dentro de mí que era más fuerte, que hacía que predicase, que hacía Macama Shehanaya, que lo buscase. Ese fuego llegaba hasta las coyunturas de mi hueso. Es cuando tú le das lugar al Espíritu Santo, es cuando el Espíritu Santo te seduce a hacer lo que Él quiere, su voluntad y no la nuestra. Es la voluntad de Cristo, es la voluntad de Dios. Es cuando ese fuego es más fuerte, es cuando ese fuego nos seduce a hacer la voluntad de Él. Ese fuego sedució a Jeremías a seguir hablando de la palabra, a seguir predicando, a seguir profetizando delante de reyes, aún en medio de su aflicción, aún en medio de su dolor, porque él sabía que si seguía profetizando, lo iban a seguir metiendo preso, lo iban a seguir azotando, lo iban a seguir humillando, pero él continuaba siempre hacia adelante, porque era más fuerte lo que estaba dentro de él. Sabai Sokai Oneu. Era más fuerte el fuego de Dios que la vida propia de él. Y eso lo vivía cada discípulo. Si tú lees la historia de Pablo, Pablo fue un hombre que cuando tuvo un encuentro con Cristo, su vida cambió. Su vida fue diferente. Pero también este hombre vivió prisiones. Él vivió prisiones, vivió angustia, vivió dolor dentro de él. Pero él siempre se regocijaba en Cristo Jesús. Él siempre confiaba que Dios siempre lo iba a sacar hacia adelante. Y me impacta porque el apóstol Pablo, hablar del apóstol Pablo, es algo muy poderoso, como hablar de nuestro Señor Jesucristo, el mayor de los profetas, nuestro Señor Jesucristo, el Maestro, el Dios hecho carne. aquel que se levantó entre los muertos, aquel que resucitó a Lázaro, como te dije, aquel que hizo grandes milagros, sigue haciendo milagros, aquel que le dijo a los vientos que se calmasen, a las aguas que obedeciesen, y los vientos obedecieron, las aguas obedecieron. Y si Él le dice a la situación que estamos viviendo o estamos pasando, que se aparte de nosotros, y masoja andai euleu, esa situación puede ser que el poder de Dios, ama, lo va a hacer a un lado, que el poder de Dios va a romper cadenas, la va a hacer que se aparte de nuestras vidas. Pero es cuando nosotros buscamos a Cristo Jesús, su presencia. Mira cómo el apóstol Pablo dice en la carta de Corintios, capítulo 2, versículo 4, dice, porque por la mucha tribulación, escucha bien, y angustia del corazón os escribo. Wow, con muchas lágrimas, no para que fueses contristados, para que no te entristezcan, sino para que sepáis cuán grande es el amor que os tengo. Wow. Pablo les está escribiendo a la iglesia de Corintios, pero no les está escribiendo en un momento, dice, pero le dice, no te angusties. Mira, muy poderoso lo que Pablo escribe, porque por la lucha y tribulación, Pablo está viviendo momentos difíciles. Pablo está viviendo momentos de angustia, pero Pablo sigue buscando del Cristo que lo llamó. Pero Pablo sigue predicando. Pero Pablo sigue hablando del Cristo resucitado. Pero Pablo está hablando de aquel que tuvo un encuentro con él en el desierto y yendo a Damasco. Pero Pablo sigue en prisiones. Pero Pablo sigue cantando. La palabra de Dios dice que Pablo y Sila fueron encarcelados. Pablo no está masacando a Aneu. Pablo no está viviendo un momento bonito. Pablo está viviendo un momento difícil. Pero Pablo sigue cantando aún dentro de las prisiones. Para que las cadenas se rompan, Abasama. Para que las cadenas se caigan. Pablo sigue cantando himnos y adorando a Dios, Sama. No viviendo un momento bonito. Pablo sigue predicando, porque si tú lees la historia, cuando están con Silas en la prisión, las cadenas se rompieron, las puertas se abrieron, pero lo más poderoso es que el carcelero se convirtió y Pablo le predicó la palabra. Pablo llevó la palabra al hogar del carcelero. Pablo sigue predicando aún en los momentos difíciles. Ama usatai atuane kandai. Pablo sigue predicando, sigue cantando, sigue exaltando el nombre de nuestro Señor Jesucristo. Y Pablo no está viviendo un momento feliz. Pablo no está viviendo un momento de decir, estoy bien, estoy feliz. Y me gusta porque Pablo, cuando relata lo que él está viviendo, él lo dice del fondo de su corazón. Él dice, ¿cómo está? ¿Cómo está viviendo? ¿Qué es lo que está pasando? A veces nosotros queremos ser los fuertes, pero en realidad Dios conoce nuestra debilidad. A veces nosotros queremos hacerlo lo fuerte, pero en realidad Dios conoce nuestra situación. El único fuerte, el único grande se llama Cristo. El único poderoso se llama Jesús de Nazaret. Él es el único fuerte, pero cuando nosotros nos acercamos a Él y ponemos nuestras situaciones, nuestros problemas, cuando nosotros realmente entendemos que el único fuerte, que el único grande es Él, en medio de la tribulación, en medio de la angustia, Él está con nosotros. Él está ahí. Es tiempo de acercarnos al Cristo. Él es el único camino que nos va a llevar al Padre. Es acercarnos a Él y reconocer que Él es el único que puede sacarnos de toda aflicción, de todo dolor. Que Él es el único que va a fortalecer nuestras vidas. Que Él es el único que nos va a ayudar en esa situación que estamos pasando. Es reconocer que si fallamos, le fallamos a Él. Que le vayamos, reconocer que nosotros, Macay, todo este Maizaya, es ese reconocimiento que a veces vamos a vivir momentos difíciles, momentos de angustia, momentos de dolor, momentos de tristeza. El pueblo de Israel también se angustió. Pero imagínate caminar en un desierto. Los que veníamos y pasamos el desierto para Estados Unidos, podemos entender un poquito más al pueblo de Israel. Sabes, en el desierto no hay agua. Hay momentos que tu alma se aflige, donde tú no encuentras agua para poder tomar. Y tú sabes que el agua es el que te mantiene. Pero gloria a Dios, porque Dios pone y da la sabiduría al hombre donde podemos encontrar agua. En el pueblo de Israel fue diferente. En el pueblo de Israel, Dios, si los que leen la palabra, dice que Dios los saca de Egipto, los lleva al desierto, un desierto donde hay animales, y sí hay animales, ¿eh? Porque cuando te digo vienes para acá, tú puedes entender eso, porque tú ya lo viviste, tú ya lo pasaste, y tú entiendes, pero ahí Cristo está con nosotros. Qué bueno es Dios, porque no nos abandona en el desierto. El pueblo de Israel, tú lo sabes, pasó muchos momentos difíciles. Había momentos que dice la palabra que el agua no era dulce, encontraron un manantial, pero eran las aguas amargas. Pero cuando Cristo está en la situación, cuando Cristo te lleva a un desierto, cuando Dios te lleva a un desierto, es algo muy poderoso. Porque si Dios te lleva al desierto, Dios te va a sacar del desierto. Dios lo llevó al desierto a este pueblo de Israel. Llevó al desierto al pueblo de Israel y estas aguas estaban amargas. Pero Dios habla a Moisés y le dice, corta una rama de ese árbol y tira al agua y el agua se endulzará. El poder de Dios cayó sobre las aguas. No fue la rama, fue el poder de Dios, demostrando que Él tenía el poder para hacer las cosas como Él quería hacerlas. Y me impacta porque a veces nosotros queremos hacer las cosas como nosotros queremos, que el Espíritu Santo haga las cosas como nosotros queremos y no como Él quiere hacerlas. Porque aquí yo digo, wow, cómo Moisés obedece y hace como Dios le está diciendo. Va, corta la rama, la tira al agua y las aguas se endulzan. Si Moisés, tú ves más atrás, dice que él levantó el palo que andaba, o el bastón que andaba, o la vara que andaba, la levantó y el mar se abrió. Pero ahora no tocó, no levantó el bastón, ahora no levantó la vara, ahora no hizo como hizo al principio, ahora hizo diferente. Ahora Dios le dice, corta una rama y tírala al agua, y las aguas se endulzarán. Y si tú ves más atrás, cuando los milagros, cuando el poder de Dios se manifestó en Egipto, dice que él tocó el río Nilo con la vara y las aguas se volvió sangre. Los milagros fueron diferentes, la manifestación de Cristo a través de Moisés. Y a veces nosotros queremos hacer al Espíritu Santo a nuestra forma, y no es como nosotros lo queramos, sino como Dios quiere hacerlo, como Él quiere manifestarse. A veces nosotros queremos hacer que el Espíritu Santo haga como nosotros, mandar nosotros al Espíritu Santo y que no nos mande el Espíritu Santo a nosotros, y no es así. Tiene que ser que el Espíritu Santo nos mande a nosotros. Me impacta porque en el Nuevo Testamento tú también lo ves. Dice que los discípulos querían pasar a predicar a Macedonia, pero el Espíritu Santo les dijo que no. Es algo muy poderoso, y no era malo lo que estaban haciendo. Querían predicar allá, pero el Espíritu Santo dice que les dijo que no. Es algo muy poderoso. Yo digo, wow, el Señor hace como Él quiere, no como nosotros queremos. Y ahora en día nosotros queremos hacer que el Espíritu Santo haga como nosotros queremos y no como Él quiere hacerlo. Queremos mandar nosotros al Espíritu Santo cuando nosotros tenemos que ser mandados por el Espíritu Santo, llevados, guiados por el Espíritu Santo. Pero decimos que el Espíritu Santo nos guíe, predicamos que el Espíritu Santo guíe, pero realmente nosotros a veces no nos queremos dejar guiar por el Espíritu Santo. Y cuando somos guiados por el Espíritu Santo, es algo muy bonito, es algo muy hermoso, es algo que Dios ama. hace. Tú ves cómo la travesía del pueblo de Israel pasa por el desierto. A veces desobediencia, Dios se levantaba contra ellos, Dios hacía que el pueblo se volviese a Él, porque el pueblo se desenfrenaba en medio del desierto. ¿Por qué? Porque estos hombres estaban viviendo angustia. Pasar un desierto es algo muy fuerte. Te lo digo porque muchos nos angustiamos en medio del desierto. Tal vez aquellos que pasaron el desierto y vinieron a Sacab, pasaron ese desierto, van a entender. ¿Por qué? Porque es un desierto literal, pasar un desierto. Caminar mucho tiempo, tal vez nosotros no pasamos los 40 años como el pueblo de Israel, pero algunos pasaron 30 horas, 3 días en medio de un desierto. Y no fue mucho tiempo, pero imagínate 40 años pasando un desierto. ¿Qué angustia estaban viviendo ellos? Situaciones que no había momentos agua, pero la misericordia de Dios entraba en ellos. Y lo que quiero que entiendas es que a pesar de la situación que estás pasando o viviendo, tal vez tú digas, no voy a poder, no voy a salir, ¿cómo voy a hacer? Pero en medio de ese desierto Dios está para satisfacer tu sed del alma, darte la paz que tú necesitas. Dice que en un momento no tenían agua y vino y Moisés clamó a Dios y le dijo, pégale a la peña, primera vez. Pero la segunda vez le dice, háblale a la peña. Si tú ves la diferencia, la primera vez le dice, pégale 3 veces. Pero la segunda vez Dios le dice, pégale, háblale. Pero como Moisés no hizo como Dios quería, entonces vino una consecuencia para el pueblo y para Moisés. A veces nosotros vamos a pasar consecuencias por nuestra desobediencia, pero Dios no nos va a dejar. Dios lo que quiere es que reconozcamos que le fallamos. Aquí Moisés falló, pero Dios nunca lo dejó. Si tú lees la historia, Moisés siempre estuvo con Dios. Y la palabra dice que Moisés hablaba cara a cara con Dios. Van a haber errores de hombres, de Dios. Van a haber situaciones, van a haber aflicciones. Pero ahí Dios no te va a dejar. Ahí Dios siempre va a estar contigo. Ahí Dios siempre te va a dar la paz. Ahí Dios siempre te va a fortalecer. Ahí va a estar Dios contigo. No te va a abandonar. Nunca te va a dejar solo. Siempre va a estar contigo. Hay momentos que nosotros cometemos errores o podemos decir queremos abandonar, pero Dios nunca nos abandona. Los que nos apartamos de Dios somos nosotros. Los que nos alejamos de Dios somos nosotros. Somos nosotros mismos los causantes de alejarnos de nuestro Señor Jesucristo. Pero cuando nosotros reconocemos que realmente le fallamos a Dios y en vez de alejarnos, nos acercamos a Él, hacemos que Dios tenga misericordia de nosotros, porque su palabra dice que un corazón contrito y humillado, ahí quiere decir que Jesús estaba diciendo, alguien que falló y se humilla de corazón, contrito y humillado, yo no lo echo fuera. ¿Por qué? Porque Él nos va a perdonar, porque si nosotros fallamos, en la humanidad puede juzgarlo, la humanidad puede criticarte, la humanidad puede decir muchas cosas, cómo se va a volver a levantar, cómo va a poder salir de eso. Cristo puede hacerlo. Cristo, si tú te humillas, puede hacerlo. Puede restaurar tu corazón, puede romper las cadenas, puedes darte esa libertad que tú necesitas. Él vino a dar vida, Él vino a libertar, Él vino a sanar, Él vino a cambiar. Y Él lo que quiere es que reconozcamos que Él es nuestro único Salvador, que si fallamos, le fallamos a Él. A veces nosotros fallamos y queremos estar bien entre los hombres, pero en realidad al que le fallamos fue a Dios. Y con quien tenemos que estar bien es con Dios. Porque los ojos de Dios atalayan toda la tierra. Los ojos de Dios nos ven en cualquier lugar. Los ojos de Dios ven cuando tú vas en tu auto. Los ojos de Dios ven cuando tú estás en tu hogar. Los ojos de Dios ven cuando tú estás en un supermercado. Los ojos de Dios están en cualquier lugar y están sobre nosotros. Ama. Porque nosotros mismos, el cristiano, decimos, el Espíritu de Dios está en nosotros. Y si está en nosotros, nos está viendo. Si está en nosotros, está sintiendo lo que nosotros estamos haciendo. Entonces, si está en nosotros, tenemos que entender que al que le fallamos es al Espíritu Santo. Sí, tenemos que entender que al que le fallamos es al Espíritu Santo. Que tal vez los hombres no nos puedan ver o nos puedan criticar o puedan decir lo que puedan decir, pero al que le fallamos fue al que está dentro de nosotros, que es al que vive dentro de nosotros, es al Espíritu Santo. No sé por qué te estoy hablando así, pero siento a Sama y Sokianama Isaya. Siento Shehana y Sohenda Yaneu. Siento al Espíritu Sama y Sohenda Kaya. Y Somayana Isaki. Es el Espíritu Santo que nosotros lo contristamos dentro de nosotros. Porque nosotros queremos hacer como nosotros queremos, no como Él quiere hacerlo. A veces nosotros queremos actuar como nosotros queremos y no le damos lugar a que el Espíritu Santo actúe, a que el Espíritu Santo lo haga. Hay momentos que Dios quiere libertar, pero hay momentos que Dios no lo va a querer hacer. Y nosotros estamos, que Dios lo haga, que Dios lo haga. Pero si Él no quiere hacerlo, los jóvenes hebreos lo dicen cuando van a ir al horno de fuego. Dice, sépase, oh rey, que si Dios quiere salvarnos, que nos salve, pero si no quiere salvarnos, que nosotros perezcamos ahí. Pero deciden ir al horno de fuego, deciden entrar a ese horno. Y yo te voy a decir, me posiciono en Sadrach, Mesach y Abednego y digo, wow, yo hubiera sentido miedo dentro de mí ir a un horno de fuego. Imagínate que hoy nos dijeran, vas a ir a un horno de fuego si tú no te postras. ¿Cómo tú te vas a sentir dentro de ti, aquella aflicción, aquel que tú vas a terminar ahí, que ahí vas a morir, que ya no vas a ver a nadie? Pero el amor de Cristo es más fuerte. El amor de Cristo es más fuerte que nosotros. El amor de Cristo es más fuerte que todo lo que nosotros estemos pasando. Cuando nosotros entendemos quién es Dios.
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Dios bendiga a cada uno de nuestros hermanos y hermanas que están en sintonía de la Voz de la Esperanza Dallas. Soy el pastor José Luis Ríos de la Iglesia de Fe, Esperanza y Amor. Y bueno, estamos haciéndote una invitación para que este lunes puedas estar con nosotros en este tiempo de oración, como cada lunes a las 7 de la tarde. Nuestra dirección es 114 Sur Justin Avenue, Dallas, Texas, código postal 75211. Si quieres más información, tengo un número de teléfono, el cual puedes llamarnos al 214-418-7645. La escritura dice: buscad a Jehová mientras pueda ser hallado, entre tanto que está cercano. Así es que bendiciones, amados hermanos.

Gracias, Padre Santo, te damos, Señor Jesús, en esta preciosa mañana, Padre. Estamos aquí delante de tu presencia, Señor amado. Dándote gracias por un día más de vida que tú nos das, Padre, por tu amor, por tu misericordia, por tu benignidad, Padre Santo, por todo lo bueno y fiel que tú has sido con cada uno de nosotros, Padre amado, en esta hermosa mañana, Señor Jesús. Nos presentamos delante de tu presencia, Padre amado, no como dignos ni como merecedores, Padre Santo, pero reconociendo que tu palabra dice, Señor amado, que tenemos entrada ante el trono de tu gracia, Padre amado. Reconociendo, Padre amado, que necesitamos más de ti, Señor Jesús. Aquí estamos en esta preciosa mañana, Señor, pidiéndote que seas tú tomando el control, Padre, de cada una de nuestras vidas, Padre amado, que seas tú tomando el control de este momento, Señor amado, en el cual tu palabra será compartida, Padre, que seas tú, Padre Santo, hablando a cada corazón, Padre amado, a cada alma, a cada familia, Señor Jesús. Que seas tú ahí, Señor amado, reviviendo, Señor, todo aquello que está en los corazones, Padre Santo, que ese fuego de tu Espíritu Santo, Padre amado, vuelva a ser encendido, Señor amado, que aquello que estaba muerto, Señor amado, pueda dar vida, Señor, tú puedas traer ese soplo de vida a sus corazones, Padre amado. Aquí estamos, Señor Jesús, en esta mañana, Padre, pidiéndote, Señor amado, que tomes el control de la atmósfera, Padre, que seas tú limpiando los aires, Padre Santo, que todo pensamiento, Padre amado, lo llevamos cautivo a tu obediencia, Señor, y que seas tú, Padre, tomando el control de esta atmósfera, Padre, que seas tú limpiando los aires, Padre amado, para que tu palabra sea compartida, Señor amado, con poder y autoridad, Señor amado, conforme a tu voluntad, Señor, y no vuelva a vacía, Padre amado. Te damos gracias, Padre. Te damos toda la gloria. Pongo mi vida en tus manos, Señor amado, que seas tú hablando a cada corazón, Padre, a cada alma, Señor, que sea tu Espíritu Santo, Padre amado, ministrando las vidas, Señor amado. Te damos gracias, Padre, Hijo y Espíritu Santo, en el nombre de Jesús. Amén. Gloria a Dios. Que Dios me los bendiga, mis amados hermanos, ahí donde se encuentran en esta preciosa y poderosa mañana. Que sea el Señor bendiciendo sus vidas, que la paz de Cristo esté morando en sus corazones en esta preciosa mañana, un día más, amén, donde el Señor nos permite despertar, donde el Señor nos permite, amén, gozar y disfrutar de todo lo que Él nos da a nuestro alrededor. Que aunque puedan haber dificultades, aunque puedan haber luchas, aunque pueda ser que usted esté pasando por un momento difícil, pero la fidelidad, la misericordia de Dios está ahí con su vida, la misericordia de Dios está de su lado. El Señor le ha permitido un día más despertar, un día más, amén, disfrutar todo lo que Él ha preparado para usted en este día. Y como dice, ¿verdad?, el lema de esta radio, mientras hay vida, hay esperanza. Y esta es una mañana de esperanza para su vida, una mañana donde si usted tiene vida, todavía tiene esperanza en Cristo Jesús. Gloria a Dios. Somos la radio La Voz de la Esperanza Dallas, de parte de nuestra Iglesia de Fe, Esperanza y Amor Dallas. Nuestros pastores son José Luis Ríos y María Ríos, y estamos ubicados en la 114 Sur Justin Avenue, Dallas, Texas, 75211. Si usted no tiene una iglesia donde congregarse y está buscando una iglesia, las puertas de esta casa están abiertas. Le repito la ubicación, estamos ubicados en la 114 Sur Justin Avenue, Dallas, Texas, 75211. Gloria a Dios. Tenemos servicios, oración los lunes a las 7 de la noche. Tenemos miércoles servicio de alabanza y de adoración a las 7:15 p.m. de la noche. Viernes servicio de adoración y de testimonio a las 7:30. Y después del servicio estamos teniendo una vigilia. Asimismo, también tenemos
vigilia por medio de las estaciones radiales y por medio de Facebook los viernes de las 12 de la madrugada a las 4 de la mañana. Amén. Asimismo, los domingos tenemos dos servicios, uno por la mañana a las 9 de la mañana y uno por la tarde, uno a las 10 de la mañana y uno por la tarde a las 5 de la tarde. Amén. Asimismo, tenemos oración de mujeres de lunes a viernes a las 10 de la mañana. Y esos son todos los horarios que tenemos. 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Asimismo, mis amados hermanos, vamos a entrar a la palabra del Señor en esta preciosa mañana y vamos a estar meditando la palabra de Dios en Ezequiel 37, amén. Ezequiel 37 del 1 en adelante. Yo le invito a que disponga su corazón en esta mañana para que sea Dios hablando a su vida, para que sea Dios glorificándose y sea Dios tomando el control de esta poderosa mañana. Amén. Gloria a Dios. Ezequiel 37 del 1 en adelante, la palabra de Dios se lee honrando al Padre, al Hijo y al Espíritu Santo. La mano de Jehová vino sobre mí y me llevó en el Espíritu de Jehová y me puso por en medio de un valle que estaba lleno de huesos y me hizo pasar cerca de ellos por todo en derredor. Y he aquí que eran muchísimos sobre la faz del campo y por cierto secos en gran manera. Y me dijo, Hijo de hombre, ¿vivirán estos huesos? Y dije, Señor Jehová, tú lo sabes. Y me dijo entonces, profetiza a estos huesos y diles, huesos secos, oíd palabra de Jehová. Así ha dicho Jehová el Señor a estos huesos. He aquí, yo hago entrar espíritu en vosotros y viviréis, y pondré tendones sobre vosotros, y haré subir sobre vosotros carne, y os cubriré de piel, y os pondré en vosotros espíritu, y viviréis, y sabréis que yo soy Jehová. Gloria a Dios, gloria al Señor. Vamos una vez más a poner la palabra en las manos de Dios para que sea Él obrando. Padre amado, te pedimos, Señor, que sea tu palabra, Señor amado, tocando cada corazón, Padre, que tú, Señor amado, seas, Padre, ayudándome para yo poder compartir tu palabra, Señor Jesús, conforme tú me la has dado para compartir en esta mañana, Padre. Que seas tú, Padre amado, tocando los corazones, Padre Santo, afligidos, los corazones, Padre, que se encuentran en una sequedad, Señor amado, esos corazones que se encuentran, Padre, abatidos, Padre, esas almas que se encuentran sin aliento, Señor, que se encuentran, Padre, sin vida. Yo te pido que en esta mañana, Señor Jesús, seas tú trayendo vida, Padre, seas tú trayendo restauración, seas tú trayendo liberación, seas tú trayendo sanidad, Padre amado, para cada alma, Padre. Y que seas tú, Padre amado, ministrando, Padre amado, y glorificando tu nombre en alto, Padre Santo. Te damos toda la gloria solamente a ti, porque tú te la mereces, Padre. Gracias, Espíritu Santo, en el nombre de Jesús. Amén. Gloria a Dios. Y mis amados hermanos, en esta mañana quiero tocar esta palabra, este tema, como cuando Él llega a tu vida. Ese era el tema, como el Señor me daba esta palabra, cuando Él llega a tu vida, cuando Dios llega a nuestra vida, mis amados hermanos, porque cuando Él llega a nuestra vida, Él lo cambia todo. Cuando Él llega a nuestra vida, Él viene a darle vida a nuestro ser, Él viene a darle vida, Él viene a darle aliento a nuestra alma, porque muchas veces estamos angustiados, muchas veces el pecado trae muerte a nuestra vida, porque la palabra de Dios dice que el pecado trae muerte,
que el Espíritu trae vida, pero el pecado nos lleva a una muerte espiritual, una muerte del alma, en la cual uno se siente desanimado, en la cual uno se siente sin fuerzas, en la cual uno muchas veces se siente que no hay salida para lo que tú estás viviendo, que no hay salida para tu vida. Esa muerte espiritual en la cual tú piensas que ya no hay otra manera de poder solucionar ese problema, y viene una muerte espiritual a nuestra vida, y viene un momento de sequedad, un momento en el cual ya no hay sentido. Pero mientras tenemos vida, tenemos esperanza en el Señor, en el que Él puede llegar, y que un de repente de Dios lo puede cambiar todo, que Dios es el Dios todopoderoso, que creó los cielos, que creó la tierra, que creó el universo, que dice su palabra que como cortinas extiende los cielos, que Él es quien despliega los cielos. Y si Él fue el que creó los cielos, la tierra, el mar, si Él fue el que dio vida a todo ser que se mueve en esta tierra, cuánto más Él no puede hacer con nosotros. Y esta palabra es muy poderosa, porque dice Ezequiel, dice que él estaba en medio de un valle de huesos secos, pero dice: Jehová vino sobre mí y el Espíritu de Jehová me llevó, dice, alrededor, en medio de un valle de huesos secos. Era, dice que estaba lleno de huesos secos, que estaba lleno. Ese, yo me imagino Ezequiel en medio de todo eso, pero dice que Jehová lo llevó ahí y le puso cerca de él y le dijo, y le hizo una pregunta muy, muy fuerte, y le dijo: Hijo de hombre, ¿vivirán estos huesos? Le hizo esa pregunta, pero Ezequiel le dijo: Señor Jehová, tú lo sabes. Cuando Dios llega a nuestra vida, Él da vida a lo que está muerto. Cuando Dios llega, mi amado hermano, Él transforma todo nuestro alrededor. Claro que van a seguir habiendo dificultades, van a seguir habiendo problemas, pero va a haber una confianza, una convicción, una certeza en nosotros de que Jehová va a estar con nosotros, de que Él nos va a sacar de ese momento, de que Él nos va a libertar, que Él nos va a sanar, que nos va a restaurar. Pero cuando estamos en el mundo, un mundo lleno de pecado, un mundo lleno de muerte, ahí, mi amado hermano, no encontramos solución. Ahí lo único que pensamos que la mejor solución es la muerte, pero no es así. Tú tal vez te piensas que no hay salida, que no hay vida, que no hay esperanza, pero Dios dice esta mañana que Él trae vida, que Él trae esperanza. No se trata de lo que tú ves, no se trata de cómo tú te miras, de cómo tú miras tu situación, de cómo usted está mirando su problema, no se trata de cómo usted está mirando su matrimonio, sus hijos, se trata de cómo Dios lo mira, de lo que Dios ha dicho que Él hará, de lo que Dios ha prometido en su vida, en su familia, gloria a Dios. No se trata solamente de lo que nosotros en nuestra humanidad pensemos, se trata de dejar que Dios haga. Por eso Ezequiel, cuando el Señor le dice: vivirán estos huesos, Ezequiel le dice: Señor Jehová, tú lo sabes. ¿Por qué? Porque Ezequiel miraba todo muerto. Ezequiel miraba que esos huesos no tenían vida, no tenían esperanza. Ezequiel miraba que estaba en un valle lleno de huesos secos. Pero el Señor le dijo, pero Ezequiel entendió en su espíritu. Ezequiel entendió que el Dios que lo había llevado ahí era un Dios soberano, era un Dios grande, un Dios poderoso, y que si Él lo había llevado ahí, era por un propósito que Dios quería hacer ese día. Y Ezequiel le dijo: tú, oh Jehová, lo sabes. ¿Por qué? Porque solo Dios sabe lo mejor para nosotros, solo Dios sabe lo que va a pasar en nuestra vida. Porque muchas veces nosotros podemos hacer planes, muchas veces nosotros podemos mirar una situación, muchas veces podemos nosotros tener a alguien en una cárcel, en un hospital, podemos estar viviendo algo y nosotros pensamos algo en nosotros, pero Jehová ya sabe lo que va a pasar, Él ya sabe lo que va a hacer. Él ya sabe cómo Él se va a glorificar. Gloria a Dios. Dios ya conoce, Dios ya sabe todo lo que Él va a hacer. Por eso es que cuando Lázaro estaba
muerto. Y Marta le fue y le preguntó, Jesús le dijo, si creyeres verás la gloria de Dios, porque Dios ya sabía lo que él iba a hacer, porque Dios ya sabía el plan que él tenía. Y así mismo Dios ya sabe lo que va a pasar con nosotros, Dios ya sabe Él ya tiene preparado todo para nuestra vida. Es solamente que nosotros confiemos, es solamente que dejemos que Él obre, que Él trabaje. Y no es fácil, mi amado hermano, no es fácil muchas veces dejar a Dios obrar, porque nosotros, como siempre lo he dicho, y es algo muy real que todo ser humano tiene, es de que queremos tener el control de nuestras vidas, porque somos seres humanos que sentimos que si no tenemos el control de las cosas, nos afanamos, nos preocupamos. Pero esa es la clave, dejar que Dios obre, dejar a Dios las cosas, que aún en medio de nuestra aflicción, que aún en medio de nuestro dolor, que aún en medio de que lo que tú estás viendo sea imposible, sea difícil, dejar que se haga la voluntad de Dios y no la voluntad de nosotros. No se trata, mi amado hermano, de entender una cosa, y es de que Dios es más poderoso que cualquier cosa en la tierra. Dios es más grande, Dios es más poderoso. Amén. En Lucas 5 del 3 al 6, vamos a ir rápidamente. Ahí en Lucas, mi amado hermano, podemos ver que cuando Cristo entra a una vida, Él cambia todo, Él cambia todo. Que ahorita puede haber depresión en su vida, ahorita tal vez puede usted mirar su vida como muerte. Tal vez usted puede andar caminando en la tierra, usted puede andar ahí en su trabajo, en su casa, en la tienda, donde sea, y tal vez usted se mira vivo, pero adentro de usted hay una muerte, hay una soledad, hay un vacío que no puede llenar. Y eso es lo que el Señor nos pide, que Él quiere llenar, que Él quiere saciar. La muerte puede andar rodeando su casa, su familia, puede que usted se sienta muerto, sin vida, sin esperanza, pero cuando deje a Dios entrar en su vida, cuando deje que Dios entre en su barca, todo va a cambiar, porque Él traerá vida, Él transformará y Él limpiará su camino. Gloria a Dios. Mire lo que dice aquí en San Lucas 5, del 3 al 6, dice, y entrando en una de aquellas barcas, la cual era de Simón, le rogó que se apartase de la tierra un poco, y sentándose enseñaba desde la barca a la multitud. Cuando terminó de hablar, dijo a Simón:

De ellas, específicamente entró en una y dice que esta barca era la de Simón Pedro, y entró y se sentó en ella y enseñó a la multitud. Y sabe qué poderoso es esta palabra, porque cuando Cristo entra a nuestra barca, Dios ya nos mira, Dios ya nos ha observado, y Él dice: yo quiero entrar en esa vida. Por eso es que Dios le habla tanto a su vida, por eso es que Dios le insiste, por eso es que Dios usted siente y dice: es que yo siento que Dios me habla, yo siento que Dios me está ministrando en diferentes momentos, yo siento que estoy en un lugar y empiezo a sentir algo adentro de mí que me está llamando. Tal vez usted está sintiendo que escucha palabra, escucha, mira videos, y todo es de un llamamiento al Señor, de un llamamiento a sus caminos. ¿Sabe por qué? Porque el Señor está llamándolo, porque el Señor ya ha visto su barca y Él quiere entrar. Él quiere entrar en esa barca porque usted ha tratado con sus fuerzas, usted tal vez ha tratado con su entendimiento, pero cuando Cristo entre, Él cambia, Él transforma, Él hace la obra en sus vidas. Cuando el Señor, usted permite a Dios entrar en sus corazones, Él transforma, Él hace la obra que nosotros no podemos hacer. Por eso es que el Señor insiste, y aquí el Señor entró en la barca. Él había visto, Él se acercó y entró. Pero yo me imagino que Simón tuvo que tener la puerta abierta de esa barca, tuvo que tener a la barca abierta para que Él entrara. Y así mismo tenemos que abrir nuestra barca, tenemos que abrir nuestra vida para que Dios entre, para que Dios more, para que Dios transforme, para que Dios sane, para que Dios restaure todo aquello que está muerto, para que Él traiga vida a nuestro ser, para que Él traiga vida a nuestra alma, para que Él quite toda aflicción, para que Él transforme y restaure todo aquello que está en lo profundo de nuestra alma, que con nuestras fuerzas no podemos, mi amado hermano. Por eso el Señor entró en esta barca, y dice que cuando entró se sentó y enseñó a la multitud. Y es algo tan poderoso, porque sabe, cuando Cristo entra en nuestra vida, cuando Cristo entra en nuestra barca, Él empieza a enseñarnos, Él empieza a moldearnos, Él empieza a trabajar, a transformar nuestros corazones, Él empieza a enseñarnos las cosas que a Él le agradan y que no le agradan, porque en nuestro entendimiento todo está bien, en nuestro entendimiento pensamos que hacemos las cosas bien, pero cuando Cristo viene, Él nos muestra, Él nos enseña, Él nos capacita, Él nos dirige, Él nos limpia, y Él nos enseña el camino por el cual debemos de andar. Ezequiel entendía todo eso. El Señor, Ezequiel entendía que el poder estaba en Dios, que el poder era de Él. El Señor, Ezequiel entendía que en su naturaleza Él no podía hacer nada con esos huesos, pero Él sabía que el Dios que lo había llevado ahí iba a hacerlo, lo podía hacer, podía sorprenderlo. Y así mismo usted debe de creer que tal vez la situación que usted está viviendo, que tal vez el problema que usted está viviendo, que tal vez lo que usted está pasando, o tal vez ahí en esa soledad que se encuentra, en esa muerte, en esa depresión, en esa angustia, en ese vicio, en esa adicción, en esa cárcel, tal vez usted no vea que se pueda, o tal vez usted lo mire como algo imposible, tal vez usted no mire vida ahí, tal vez usted no mire esperanza ahí, pero si usted cree y confía y entiende el Dios todopoderoso que usted tiene y en el cual usted puede creer, yo le digo, yo le aseguro que eso que usted está viviendo, que eso que usted está pasando, que en ese lugar donde usted se encuentra, Dios lo va a sacar de ahí, porque Dios es un Dios que sorprende, Dios es un Dios que hace milagros, que hace maravillas, que hace cosas maravillosas, que levanta, que transforma, que limpia, que restaura. Y si Él lo hizo aquí en su palabra, en estos huesos, que los revivió, que les dio vida, que les puso tendones nuevos, que les puso piel nueva, mi amado hermano, ¿cuánto no puede hacer Dios con ustedes? ¿Cuánto no puede hacer el Señor con cada uno de nosotros? Es necesario entender que Jehová de los ejércitos, el Dios todopoderoso, tiene la última palabra en nuestras vidas. Porque Simón le dijo,
Cuando le dijo al Señor, bogad mar adentro y echad vuestras redes para pescar, respondió Simón Pedro.

0: Simón y le dijo: Maestro, toda la noche hemos trabajado y nada hemos pescado, mas en tu palabra echaré la red. En tu palabra, le dijo este varón, le dijo, en tu palabra yo voy a confiar que tú has hablado, que tú has dicho que yo voy a mar adentro, y como tú has hablado y tú lo has dicho, yo lo haré. Y voy a confiar lo que tú vas a hacer. Este varón, este hombre tal vez pudo haber en su humanidad pensado, ¿cómo yo voy a echar mi red cuando la acaba de sacar y no había nada? Cuando hemos pasado aquí toda la noche, cuando hemos pasado aquí todo este tiempo tratando de agarrar peces y no hay nada. Pero cuando Jesús llegó, cuando Jesús entró a su barca, Él le dijo, hazlo, le dijo, boga mar adentro. Y cuando este hombre lo hizo, le dijo, en tu palabra lo haré, confiaré en tu palabra, confiaré en que tú me hablaste, confiaré en que tú me dijiste, confiaré en lo que tú has dicho, y yo lo haré en tu palabra, no por su entendimiento, sino por la palabra que ya Dios había declarado. Y Dios ha declarado vida sobre tu vida, Dios ha declarado esperanza sobre su vida, Dios ha declarado que Él puede cambiar, que Él puede transformar. Dice su palabra, venid a mí todos aquellos que estén trabajados y cargados, que yo los haré descansar. Eso es lo que el Señor pide, que confiemos en Él. Y muchas veces yo sé que es difícil confiar en Dios. Yo sé que muchas veces puede doler el mirar una situación, el mirar un problema, el mirar una dificultad y mirar como que no hay esperanza y mirar como que no hay, como que nada va a pasar. Pero ¿sabe qué? Es ahí cuando más debemos de confiar, es ahí cuando más debemos de creer, porque no se trata por lo que Dios nos vaya a dar, por lo que Dios vaya a hacer o por cuánto Dios nos vaya a usar. Se trata de permanecer, de resistir, de caminar por una salvación gloriosa, por una vida eterna que un día vamos a tener, mi amado hermano, más de cualquier cosa que podamos obtener en esta tierra, más de cualquier beneficio, más de cualquier privilegio, más de cualquier cosa en esta tierra. Lo más importante es esa salvación preciosa que Dios nos va a dar, esa salvación gloriosa que Dios nos va a dar cuando nos presentemos delante de Él, que podamos presentarnos y que Él nos diga, bienvenido, bienvenido hija, bienvenido hijo, porque aún en medio de tu dolor, aún en medio de las dificultades, aún en medio de los procesos, aún en medio de que has fallado, de que hiciste tal vez algo, pero sabiste humillarte, y bienvenido, porque permaneciste en mi palabra, porque confiaste en mi palabra. Eso es lo que debemos de pensar, de reconocer, de que no se trata de lo que obtengamos en esta tierra, sino de esa salvación gloriosa, porque ese es el propósito de Dios. Muchas veces podemos decir, oh, que Dios tiene propósitos con nosotros. Claro que el propósito para mí, cuando alguien dice Dios tiene un propósito contigo, cuando yo le digo a alguien Dios tiene un propósito contigo, siempre que yo le digo eso a esa persona, yo se lo digo con un pensamiento de, el propósito que Dios tiene es salvar esa alma. Ese es el propósito. El llamamiento es otra cosa muy diferente, en el cual Dios te llama a hacer una obra para Él, pero eso es algo añadido, que si no lo haces o lo hagas, no importa, porque lo que más importa es la salvación. Desde el principio, Dios en su palabra establece que lo que Él hizo, lo que Él vino a dar, esa vida que Él vino a dar a esta tierra, que Él se entregó, que Él se humilló, que siendo Dios se despojó, y no, y dice la palabra de Dios que no contó el ser Dios, sino que se hizo como los hombres, se hizo semejante a los hombres, y eso que Él hizo, todo eso que ese sacrificio que él dio no fue para que tú te hagas famoso, para que tú vayas y le prediques a todo el mundo. No, primeramente fue porque él quiere salvar tu alma, y después, cuando él salva tu alma, cuando él limpia, cuando él restaura, si en sus planes y en su voluntad está, él te envía para que tú hagas un llamamiento. Pero primeramente Dios quiere nuestra alma, Dios quiere nuestro corazón, porque es lo más importante, es lo mejor que podemos obtener en esta tierra, más que cualquier cosa, la salvación del Señor. Y cómo esa salvación te trae un gozo. Por eso David le decía: Señor, devuélveme el gozo de mi salvación, porque la salvación te trae gozo, te trae vida, te trae paz. ¿Sabe que el Señor dijo que para, dijo, me es necesario yo irme para que venga el Consolador? Y sabe, cuando usted busca qué significa, cuando usted busca en la palabra de Dios, es qué significa Espíritu Santo en significado. Una vez yo estaba leyendo que decía que el Espíritu Santo de Dios era un soplo de vida, era soplo de vida. ¿Por qué? Porque por eso dice que el Espíritu es como una persona, es como una persona. Y sabe, nosotros estamos en un cuerpo humano, en un cuerpo de pecado, pecaminoso, en un cuerpo en el cual fue apartado del Señor. Pero por eso Dios dice que era necesario que Él enviara el Consolador, el cual el Espíritu Santo sería el cual nos volviera a unir con Cristo Jesús, con el Padre. Por eso el Señor tuvo que enviar a su Hijo morir y después enviar al Espíritu Santo para que por medio del Espíritu Santo pudiera haber convicción de pecados. Y dice, y Él es el que os guiará a toda verdad y a toda justicia. Y el Espíritu Santo es el Consolador, es ese soplo de vida que viene a tu vida, que te da una fuerza, que te da aliento divino. El Espíritu Santo es un aliento divino, amén. Es una persona que viene y posa en ti, mora en ti, te da paz y te brinda esperanza en momentos de aflicción, te brinda consuelo, porque consuelo significa brindar paz, brindar esperanza en momentos de aflicción. El Espíritu Santo es el que viene a transformar, a capacitar nuestra vida para vivir una vida mejor, una vida con frutos. El Espíritu Santo es quien intercede por nosotros mientras oramos. El Espíritu Santo es quien nos da dirección y guía y nos ayuda a tomar decisiones, dándonos sabiduría, aunque muchas veces nos podamos equivocar porque queremos hacerlo a nuestra manera. Pero si el Espíritu Santo de Dios mora en nosotros, Él es el que trae ese aliento de vida. Y esta mañana usted puede decirle al Señor: Señor, yo quiero que el Espíritu Santo more en mi vida, yo quiero que Él venga y traiga ese aliento de vida, que Él sople, que tú soples aliento de vida sobre mi vida y pueda traer paz, pueda traer seguridad, pueda traer confianza, pueda traer convicción. Que el mismo Espíritu Santo de Dios pueda traer esa verdad para que lo libre, para que lo guíe, para que lo enseñe. Y esta mañana es la mañana en la cual el Señor quiere que usted entienda que por eso lo ha llamado tanto, por eso le ha tocado tantas veces la puerta, le ha tocado tantas veces, Él ha querido entrar tantas veces en su barca. ¿Sabe por qué? Porque Él lo ama, porque Cristo dio su vida para Él poder ir para Él poder cambiar su vida. Él dio la vida, su vida, para Él poder venir y entrar en su vida y cambiar su vida. Él vino para que esa depresión salga de su vida, para que esa tristeza salga de su vida, para que el pecado salga de su vida, para que todo aquello que le atemoriza salga de su vida, para que esas adicciones, esos vicios, todo eso salga de su vida y pueda Él traer una vida nueva. Mire lo que dice la palabra de Dios en Salmos 86, y ya para terminar, Salmos 86:13 dice: porque tu misericordia es grande para conmigo, y has librado mi alma de las profundidades del Seol. Porque tu misericordia es grande para conmigo, y has librado mi alma de las profundidades del Seol. Gloria a Dios. Mire qué poderosa palabra. Nuestra alma está necesitada, mi amado hermano. Nuestra alma muchas veces está en angustia, pero sabe, mi amado hermano, que cuando nuestra alma está en angustia es cuando el Señor más quiere que entremos, que entrar en nosotros, para Él poder cambiar, para Él poder transformar, para Él poder sanar, mi amado hermano. Por eso esta mañana yo le quiero invitar que usted reconozca la necesidad que en su corazón hay de Dios. Mire, reconocer que necesitamos a Dios, reconocer que somos personas débiles y personas que muchas veces estamos pasando por momentos difíciles, reconocer que somos personas que tenemos debilidades, que tenemos tentaciones, personas que podemos llegar a fallar, que podemos llegar a cometer errores. Eso es algo que Dios ama, personas que reconozcan que lo necesitan. Y reconocer una necesidad no es ser débil, es ser fuerte, porque estás afrontando algo que sabes que es cierto. Porque cuando tú no reconoces tu necesidad, cuando tú no reconoces tu debilidad, cuando tú no reconoces que estás pasando por algo y te quieres hacer fuerte, te quieres ver fuerte ante todo sabiendo tu condición de tu corazón, eso, mi amado hermano, no es ser fuerte, porque tú estás evitando algo que tú estás viviendo y sientes con tal de aparentar algo. Pero cuando tú reconoces lo que tú estás, lo que la necesidad de tu alma, tú le estás diciendo: Señor, aquí estoy, aunque no puedo más, pero aquí estoy. Y eso, por eso el Señor dice en su palabra: bástate de mi gracia, bástate de mi gracia, porque mi poder se perfecciona en tu debilidad. Porque el Señor sabe que somos débiles, el Señor sabe nuestra condición, el Señor dice su palabra que Él se acuerda que somos polvo y que muchas veces somos personas que fácilmente se nos acaban las fuerzas, personas que fácilmente nos podemos llegar a rendir, pero cuando el Espíritu Santo de Dios está con nosotros, te da una fuerza, te da un aliento. Y es ahí cuando se cumple la palabra de Jeremías, dice que había un fuego que ardía y penetraba todos sus huesos, que corría por todos sus huesos y lo llenaba y le hacía predicar su palabra y le hacía buscar a Dios, aunque él ya no quisiera, aunque él ya no dijera: no, ya no puedo, pero ese fuego lo hacía. Y estamos viviendo en un mundo tan lleno de rencor, tan lleno de pecado, un mundo tan sucio, un mundo tan corrupto, en el cual todos están perdiendo, pero Dios te está llamando a ti. Dios te está haciendo ese llamado y tú lo has sentido en tu corazón. Tú lo has sentido ese llamado del Señor. Porque Dios no te ha llamado, Dios no te escogió para vivir así, Dios te escogió para que recibieras esa salvación preciosa, esa salvación gloriosa, la cual Él dio por medio de esa crucificación. Y esta mañana es una mañana de decisiones. No esperemos a que sea tarde, no dejemos para mañana lo que es, lo que hoy se debe de tomar. No dejemos para mañana, porque mañana puede ser tarde. Pero si lo hacemos hoy, Dios sabe lo que Él hará. Dios sabe lo que Él hará en sus vidas. A mí me pueden preguntar, tal vez el Señor me podría preguntar, como le preguntó a Ezequiel: Yulisa, tú mirarás propósito en tal cosa. Y tal vez yo en mi humanidad no pueda ver un propósito en las cosas, tal vez yo en mi humanidad no pueda ver una solución, tal vez yo en mi humanidad no pueda ver una salida. Pero sabe que yo le respondiera como Ezequiel: Jehová, tú lo sabes, porque Él lo sabe. Y esta mañana, dígale al Señor: Señor, tú sabes lo que yo he vivido, tú sabes lo que he pasado, tú sabes lo que ha estado pasando en mi vida, tú sabes la dificultad y la angustia de mi alma, pero dígale, pero tú sabes cómo lo harás. Dios sabe cómo lo va a hacer, Dios sabe cómo Él va a obrar, porque la palabra de Dios dice en Romanos 8:28 que los que aman a Dios, todas las cosas le ayudan para bien. Si usted decide amar a Dios primeramente y confiar en Él, todo va a obrar para bien. Sus errores van a obrar para bien, sus debilidades van a obrar para bien, sus aflicciones van a obrar para bien, sus buenos momentos van a obrar para bien. Todo va a obrar para bien, porque Dios va a estar primero en su vida. Y cuando Él llega a tu vida, Él lo cambia todo. Él da vida, Él da esperanza, Él da fuerzas, y Él quita todo aquello que estorba en nuestras vidas. Él remueve todo de nosotros y nos da esperanza nueva y nos da fortaleza nueva. Así que esta mañana, esa ha sido la palabra que Dios ha puesto en mi corazón. No quiero quitarle ni añadirle más, y solamente dejarlo con esa palabra, que cuando Él llega a tu vida, Él lo cambia todo. Y que un de repente de Dios puede cambiar su vida completamente, pero es una decisión del corazón, porque Dios siempre ha sido tan Dios siempre ha sido tan caballeroso, que siempre nos da la oportunidad de escoger. Él nos da libre albedrío. Por eso, cuando Él se acercaba a un enfermo y el enfermo, el Señor les decía: ¿Quieres? ¿Qué quieres que yo haga por ti? O él decía: ¿Quieres ser tú sano? Porque era una decisión. Si ellos querían confiar, si ellos querían creer. Y así mismo esta mañana, Dios quiere que nosotros creamos, que nosotros confiemos, pero es nuestra decisión. Pero recuerde, si usted decide amar a Dios, todo lo que usted haga le va a obrar para bien, conforme a los que hemos sido llamados a su propósito. Gloria a Dios. Y todos hemos sido llamados a ese propósito, a esa salvación divina. Así que, mi amado hermano, esa es la palabra de hoy. Si usted tiene una petición, puede llamarnos al número al aire, que es el 469-778-1566. 469-778-1566. Puede llamarnos para y podemos orar por esa petición que usted tal vez está pasando. Si usted quiere aceptar a Cristo en su corazón, yo le invito a que ahí donde usted está, abra su corazón. Ahí donde usted está, abra su corazón y le diga al Señor lo que siente, le diga al Señor sus debilidades, le diga al Señor con lo que usted ha estado luchando, las aflicciones que usted ha estado pasando, cómo su corazón se siente. Tal vez usted se siente sin vida, con soledad, con tristeza, con amargura, con rencor, con odio, con lo que sea, mi amado hermano, que usted sienta en su corazón. Solo sea honesto y honesta con Dios y dígale a Dios ahí con toda sinceridad lo que siente, y dígale: Señor, yo te quiero aceptar como mi Señor, como mi Dios, como aquel que entregaste tu vida en aquella cruz por mí. Yo te quiero aceptar como mi Salvador, para que tú vengas y renuevas todo mi ser y traigas esa salvación a mi vida, que el gozo de tu salvación venga sobre mí, que puedas tú cambiar y transformar mi vida. Yo te quiero recibir en esta mañana, ahí con sus propias palabras, mi amado hermano. El Señor escucha, algo que yo siempre digo: Dios escucha su clamor, Dios escucha su lágrima, Dios mira sus lágrimas, Dios está ahí siempre. porque ya lo he testificado muchas veces aquí en radio, pero es algo que marcó mi vida cuando yo estaba sin Cristo en el mundo. Yo crecí pensando que Dios no escuchaba mis oraciones. Yo pensaba que yo no podía acercarme a Dios. Yo decía, yo no puedo orar porque Dios no me va a escuchar, porque Dios solo escucha a aquellos que están allá predicando, Dios solo escucha a aquellos que están allá, con Él. Y yo, como yo estaba en el mundo, como yo no lo conocía, yo, para mí era como que Él no me iba a escuchar, Él no me iba a prestar atención. Y por eso siempre que yo quería, siempre que yo me sentía malo, siempre que yo tenía una necesidad o algo, yo le llamaba a mi bisabuela y yo le decía que orara por mí. Y yo hacía eso mucho porque yo decía, Dios no me va a escuchar a mí. Pero Dios me hizo entender que Él me escucha, porque su palabra dice que Él ama al pecador, pero no ama el pecado. Así que Dios escucha su oración. Donde crea que usted se encuentra, Dios escucha su oración. No importa su condición, Dios escucha su clamor. Cuando es un corazón sincero que está necesitado de Él, Dios escucha su clamor. Así que, mi amado hermano, vamos a entregar esto, no entraron ya peticiones, vamos a entregar este tiempo y vamos a darle gracias a Dios por lo que Él hizo esta mañana. Mi amado hermano, Dios es bueno, Dios es fiel, Dios es grande y poderoso en misericordia. Y Él es el que hace todas las cosas, Él es el que da las fuerzas, el que pone las palabras en nuestros labios para que podamos hablar. Y Dios es glorioso, así que vamos a entregar ese tiempo y vamos a darle gracias a Dios por lo que Él ha hecho y a clamar por esas personas que tal vez no llamaron, por usted que tal vez me esté escuchando y tiene una petición pero le da pena llamar. No se preocupe, ahí Dios mira su corazón, Dios mira su petición. Así que únase conmigo ahí donde se encuentra y vamos a orar. Padre amado, estamos en esta preciosa mañana, Señor Jesús, dándote gracias, Padre, por todo lo que tú hiciste, Padre Santo, en esta mañana, Señor Jesús. Te damos gracias, Padre, por esta programación. Gracias por tu palabra, Señor Jesús, que fue de bendición para cada una de nuestras vidas, Padre, que fuese aliento, Padre amado, de vida a nuestro corazón, Padre, que fuese alimento, Señor Jesús, que fortalece todo nuestro ser, Padre Santo. Te damos gracias, Jesús. Gracias, Dios eterno, Dios poderoso, porque tú eres grande y maravilloso, Señor Jesús. Maravillosas son tus obras, Padre Santo. ¿Quién puede entenderte? ¿Quién puede comprender, Padre amado, y alcanzar tu conocimiento, Señor Jesús? Si tú eres Dios, Padre amado, y te damos gracias, Señor, porque siempre has estado con nosotros, porque siempre, Padre amado, has sido fiel con nosotros, porque nunca nos has dejado, porque nunca nos has abandonado, Padre amado. Gracias por tu palabra, gracias, Padre Santo, por las fuerzas que tú das, Señor Jesús. Gracias, Padre eterno, por todo lo bueno que has sido, Señor. Asimismo, Padre, yo pongo, Padre, cada alma en tus manos, cada oyente, Padre, cada persona que escuchó tu palabra, que tú seas fortaleciendo su vida, que tú seas llenando su vida de tu amor, de tu fidelidad, que seas tú guardando su vida, su familia, Padre amado. Señor Jesús, yo te pido, Señor amado, que seas tú trayendo, Padre, esa respuesta para aquellos que están clamando, aquellos que están pidiendo ahí, Señor, por una petición. Señor, tú conoces las peticiones de nuestros corazones, Padre, y yo te pido que seas tú cumpliendo cada petición conforme tu perfecta, buena y agradable voluntad, Señor amado, no a nuestra manera, Señor, ni a nuestro tiempo, sino al tuyo, Padre. Y te damos gracias, Padre amado. Ahí ponemos en tus manos a aquellos que están en las cárceles, Padre Santo, que seas tú trayendo fortaleza, que seas tú trayendo paz a sus corazones, que seas tú ahí en esas cárceles trabajando con ellos, Padre, dándoles ese gozo de tu salvación, Padre amado. Ahí donde están esas personas, Padre, en un hospital desahuciado, Señor, con problemas, Padre amado, con enfermedades, Señor Jesús, seas tú trayendo, Padre, esa sanidad divina, Señor Jesús. Seas tú trayendo, Padre, esa recuperación, Padre amado. Seas tú, Padre, soplando vida en esos huesos secos, Padre, soplando vida en eso, en esa vida sin aliento, Padre. Esas almas en depresión, Padre Santo, seas tú, Señor amado, quitando toda depresión de su vida, Padre. Toda depresión que quiera atacar a la juventud, Padre amado. Todo pensamiento de muerte, Padre, en esta hora lo reprendemos y lo desechamos en el nombre de Jesús, Padre amado. Te pido que tú obres en la juventud. Te pido que tú trabajes en cada joven, en cada vida, Señor, en cada alma, Padre. Que aunque sea pequeño el remanente, Padre Santo, pero que seamos fieles a ti, Padre amado. Que seamos, Padre, personas firmes, Padre, personas resistentes por medio de tu Espíritu Santo, Padre. Toma el control, Señor Jesús, de cada alma y de cada familia. Toma el control de cada ser, Padre amado, de cada persona, Padre, que escuchó tu palabra, Señor Jesús. Sé tú, Padre, glorificándote, Señor, cada día más en su vida. Y que, Padre, puedan ver tu gloria, Señor. Que aquellos que confíen en ti puedan ver tu gloria. Que se mantengan, Padre, firmes ante ti, Padre Santo. Que no doblen sus rodillas ante Baales, Señor, sino que puedan, Padre, mantenerse, Padre amado, en esa intimidad contigo, Señor Jesús. Te damos gracias, Padre, por lo que hace. Gracias por...
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0: Dios les bendiga, que Dios les bendiga. Muy buenos días. Somos Radio La Voz de la Esperanza Dallas. Recuerde que mientras hay vida, hay esperanza. Amén.
1: Aleluya.
0: Hoy es domingo, mayo 3. Son las 9 y 2 a.m. Mi nombre es Noelia Flores y estoy aquí junto a mi esposo. Estamos muy contentos, muy felices de poder estar aquí compartiendo una palabra con cada uno de ustedes. Que el Señor los bendiga en gran manera ahí donde usted se encuentre, ya sea que vaya en su carro, que venga de camino a la iglesia, amén, porque yo creo que muchas personas ahorita van de camino a la iglesia. Que el Señor los bendiga y los lleve con bien, amén.
1: Gloria a Dios, así es.
0: Amén. Me gustaría comenzar esta transmisión, me gustaría comenzar con una oración. Si usted me puede acompañar para poner este tiempo en las manos del Señor. Amén. Gracias, Padre. Gracias, mi Señor, por este día, Señor. Gracias, mi Dios, por permitirnos estar el día de hoy aquí, por darnos el privilegio, Señor, de poder estar aquí compartiendo tu palabra, Señor. No somos dignos, Padre, pero por tu gracia y por tu misericordia hoy estamos aquí, Señor. Te queremos pedir, Padre, que seas tú tomando el control de todo, Señor, tomando el control de este tiempo, Padre, de nuestra boca, Señor, de las palabras, Señor, que no seamos nosotros hablando, sino que sea tu Espíritu Santo a través de nosotros, Padre. Te pedimos que bendigas a las personas que nos están escuchando, que hoy puedas hablarle a un alma que está necesitada, Señor, que tú puedas hoy ayudar a un alma que está necesitando de ti, Señor, necesitando que tú la restaures, que tú lo salves, que tú lo sanes, Padre. Ponemos este tiempo en tus manos, Señor, y te damos toda la gloria y toda la gloria y toda la honra solamente a ti, Señor, porque tú eres el único que la merece, Padre Santo. Gracias por todo, mi Señor, en el nombre de Jesús. Amén.
1: Amén, aleluya.
0: Amén,
1: gloria a Dios. Amén, así es. Damos toda la gloria y toda la honra a Dios por el privilegio tan grande y tan hermoso que nos da el Señor de poder estar en esta cabina de radio una mañana más. Nos sentimos muy contentos y estamos muy agradecidos con Dios por lo que Él hace, por sus vidas, por cada uno de ustedes que nos están escuchando ahí a través de la radio. Bendecimos su vida grandemente, como decía mi esposa. Mientras hay vida, hay esperanza. Y qué privilegio tan grande poder estar despierto, poder abrir nuestros ojos esta mañana, poder caminar, poder tener salud y poder tener vida. Y lo más importante, poder tener a Jesús en nuestro corazón. Cuando nos levantamos con Jesús en nuestra vida, que poniendo a Jesús que dirija nuestro día, es lo más hermoso que yo quisiera. Amén. Que todas las personas pudieran empezar su día con Jesús en su corazón. Y le damos gracias a Dios por nuestra vida y por la vida de ustedes. Le damos gracias a Dios por la salud y por el privilegio que nos da siempre de poder estar aquí. Como ya saben, mi nombre es José Jiménez, acompañado de mi esposa, que ya se presentó, Noelia. Es un privilegio y nos sentimos muy contentos de estar aquí con cada uno de ustedes.
0: Amén.
1: Quisiera dar unos anuncios en esta mañana preciosa. 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Gloria a Dios. Horarios generales de nuestra iglesia son lunes, oración congregacional, 7 p.m., miércoles, servicio de alabanza y adoración, 7 y 15 p.m., viernes, servicio de adoración y testimonio, 7 y media p.m. Y después del servicio tenemos una vigilia de oración, gloria a Dios, que finalizamos a las 12 a.m. y damos inicio a la vigilia por medio de la radio y por medio de Facebook, de 12 a.m. a 4 a.m. Domingo tenemos dos servicios como hoy, uno por la mañana a las 10 de la mañana, gloria a Dios, y otro lo tenemos por la tarde a las 5 de la tarde, servicio general, un domingo como hoy. Están cordialmente invitados, usted que nos escucha ahí a través de la radio, si usted tiene tiempo después de escuchar esta hermosa palabra, alístese y véngase a la iglesia aquí en la 114S Justin Avenue, Dallas, Texas 75211, a las 10 de la mañana. Y si no tiene tiempo, no se preocupe, que hoy a las 5 de la tarde también tenemos un servicio poderoso. Lunes a viernes tenemos oración de mujeres a las 10 a.m. Puede encontrarnos en Facebook y en YouTube como Iglesia de Fe, Esperanza y Amor Dallas. 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Mis amados hermanos, en esta mañana preciosa que Dios nos ha dado para poder compartir su palabra, para poder meditar en su palabra, para poder recibir una palabra de parte de Dios, tanto como ustedes, nosotros también recibimos todas las mañanas que estamos aquí algo de parte de Dios. Es hermoso lo que nuestro Dios hace, lo que nuestro Jesús hace. Y así que en esta mañana preciosa que Dios nos ha dado, yo le pido a usted que abra su corazón, que mediten la palabra que Dios le trae a usted en esta mañana. Sabemos que nosotros no somos lo que hablamos, no es palabra de hombre la que se habla aquí, sino que es palabra de Dios escrita en este libro sagrado, inspirada por Dios, y el Señor a través de su palabra da el mensaje que quiere transmitirle a usted. Así que le pido que abra su corazón y que medite en la palabra que Dios le trae en esta mañana preciosa. Que Dios le bendiga y dejo el tiempo a la palabra.
0: Amén, gloria a Dios, que el Señor los bendiga a los que recién se están conectando. Amén, que el Señor los bendiga y los guarde donde quiera que ustedes estén. Estaremos entrando a lo que es la palabra de Dios, el tiempo más importante, amén, el platillo fuerte. Estaremos leyendo en el libro de Juan, capítulo 4, desde el versículo 3 en adelante. Juan 4, 3, amén. Y la palabra se lee honrando al Padre, al Hijo y al Espíritu Santo. Amén. Y dice: salió de Judea y se fue otra vez a Galilea, y le era necesario pasar por Samaria. Vino pues a una ciudad de Samaria llamada Sicar, junto a la heredad que Jacob dio a su hijo José, y estaba allí en el pozo de Jacob. Y entonces Jesús, cansado del camino, se sentó así junto al pozo. Era como la hora sexta. Vino una mujer de Samaria a sacar agua, y Jesús le dijo: dame de beber. Pues sus discípulos habían ido a la ciudad a comprar de comer. La mujer samaritana le dijo: ¿cómo tú, siendo judío, me pides a mí que te dé de beber, que soy mujer samaritana? Porque judíos y samaritanos no se tratan entre sí. Respondió Jesús y le dijo: si conocieras el don de Dios y quién es el que te dice dame de beber, tú le pedirías y él te daría agua viva. Gloria a Dios. Aleluya. Gloria a Dios por su palabra. Le pido a mi hermano que me acompañe en oración para poner esta palabra en las manos del Señor y que sea el Señor hablando a nuestras vidas. Amén. Gracias, Padre Santo, por este día. Gracias por el privilegio que nos das, Padre. Ponemos este tiempo en tus manos, Señor, y ponemos tu palabra en tus manos, Padre. Que seas tú, Padre, usando nuestras vidas para hablar a aquellas almas que están necesitadas ahora mismo, Señor. Que seas tú sanando, que seas tú restaurando, que seas tú salvando al que está perdido, Padre. Ponemos este tiempo en tus manos, Señor, en el nombre de Jesús. Amén.
1: Amén.
0: Amén, gloria a Dios. Esta palabra es una palabra muy hermosa, mis hermanos. Dice que Jesús se encontraba con sus discípulos bautizando a las personas, pero dice que tenía que ir para otra aldea que se llamaba Galilea. Él estaba en Judea, dice la palabra, pero que él tenía que ir a una aldea que se llamaba Galilea. Y dice que le era necesario pasar por Samaria. Los judíos no se llevaban bien con los samaritanos. En sí, los judíos odiaban a los samaritanos porque ellos pensaban que eran gente pecadora, los tenían como menospreciados, los tenían como gente pagana, gente que no estaba haciendo las cosas correctas delante de Dios. Pero dice que Jesús pasó por Samaria con sus discípulos. Dice que esta era una ruta más cercana para ir a Galilea, pero los judíos en sí trataban de evitar pasar por Samaria porque para ellos eran personas despreciables. Pero Jesús dijo que le era necesario, no por una ruta más fácil, sino porque él tenía un plan y tenía un propósito. Dice que él fue a un pueblito llamado Sicar. Dice que él venía cansado del camino, una caminata larga, me imagino, y él ya estaba cansado porque él, siendo completamente Dios, también se hizo completamente hombre, que se cansaba igual que tú, igual que yo. Él se cansaba y dice que llegó cansado del camino, una gran caminata, y dice que se sentó junto a un pozo que Jacob le había dado a su hijo José, que lo podemos ver esa historia en el Antiguo Testamento, ¿verdad? Dice que él se sentó junto a este pozo. Y dice que era como la hora sexta. Los que saben, los que estudian, los eruditos dicen que probablemente eran las 12 del mediodía. Y dice que mientras Jesús está sentado, cansado, dice que llega una mujer samaritana al pozo a sacar agua, que le era de costumbre ella ir a sacar agua para ella poder llevarla a su casa y poder tener agua para tomar. Pero dice que ella viene. Era una mujer samaritana, una mujer que era tenida como pecadora, una mujer que era rechazada por la sociedad, porque tenía un pasado, tenía una vida que no estaba bien y por eso era tal vez juzgada, era menospreciada. Pero dice que Jesús estaba sentada, se estaba sentado en el pozo. Dice que esta mujer venía como a las 12 del mediodía. Y dice los que estudian que en ese horario no era para que las mujeres vinieran a esa hora a sacar agua del pozo. Mayormente las mujeres venían más temprano porque a esa hora el sol estaba muy fuerte y era muy caluroso caminar y ir a sacar agua. Era muy pesado ir a esa hora. Entonces lo que ellos dicen y opinan es que tal vez esta mujer no quería que nadie la viera cuando ella fuera a sacar agua. No quería estar con las otras mujeres que venían a sacar agua. Por eso ella sacaba un tiempo donde nadie estuviera para ella poder venir, porque tal vez esta mujer era rechazada, era juzgada, era menospreciada, ¿verdad? Pero dice que Jesús estaba allí esperando por ella. No fue, como les decía anterior, no fue que Jesús quiso tomar una ruta más rápido para llegar, sino que él ya tenía un plan. Él sabía que en ese pueblito, él sabía que en esa ciudad había un alma necesitada. Él sabía que ahí iba a ir una mujer que era menospreciada, que esa mujer era juzgada, que esa mujer estaba mal, amén, pero él tenía un plan y un propósito para esa mujer. Y yo hoy le quiero hablar a todas esas mujeres que ahora mismo me están escuchando, a esas jóvenes que hoy mismo me están escuchando en esta mañana, que el Señor, así como tuvo un plan con esta mujer samaritana, así mismo lo tiene contigo. Él tiene un plan y tiene un propósito para tu vida. Yo no sé en qué situación ahora mismo estás viviendo. Tal vez te encuentras en una cárcel, tal vez tienes tantos problemas, tal vez te has sentido juzgada, rechazada, te han humillado tantas veces, pero así como el Señor conocía todo de esta mujer, porque él estaba esperando a ella. Miren qué hermoso es que el Dios tan grande, tan maravilloso, estaba esperando a esta mujer que era menospreciada y que era tallada como una pecadora y algo como una mujer sucia. El Señor la estaba esperando en ese pozo. Y dice que él comenzó una plática con ella. Le dijo: mujer, dame agua que tengo sed. Él inicia esa conversación con ella y dice que ella se queda asombrada porque ella reconoció que él era judío. Entonces yo me imagino ella pensando, como un hombre judío me está pidiendo a mí si nosotros no le caemos bien a ellos. Y dice que ella le dijo, ¿cómo tú siendo judío me pides que te dé de beber? Yo soy una mujer samaritana y los judíos y los samaritanos no se llevan. Y dice que Jesús le dijo: si conocieras el don de Dios y quién es el que te dice dame de beber, tú le pedirías y él te daría agua viva. Ella no sabía con quién estaba hablando en ese momento, ella no lo reconocía, pero el Señor tenía un plan y tenía un propósito con ella. Y dice que él inicia la conversación pidiéndole agua. Y dice que ella le dice, después le dice: ¿cómo te voy a dar agua si tú no tienes nada para sacar el agua? Y dice que él está ofreciendo de esa agua viva a ella. Le dice: si tú supieras quién te está pidiendo de beber, tú me pedirías más bien a mí del agua viva que yo te puedo ofrecer, del agua que es para vida eterna. Pero la mujer se quedó pensando que tal vez él estaba hablando de una agua física, de agua para tomar. En la vida secular, ¿verdad? No sabía, ella no entendía que le estaba hablando de un agua espiritual, de una manera espiritual. Muchas veces, bueno, así mismo es lo que Dios nos quiere hablar en esta mañana, que Él tiene de esa agua viva que nosotros necesitamos, que nuestra alma necesita. Esta mujer tal vez pensaba que Jesús le estaba hablando de otra cosa, pero no conocía de lo que le hablaba. Entonces ella le dijo: ah, Señor, pues dame de beber de esa agua. Yo quiero de esa agua que tú tienes, así ya no tengo que venir a este pozo a traer más nunca agua. Ya no tengo que caminar, ya no tengo que venir hasta acá. Y dice que él le dijo: oh, ok, tú quieres, ve y trae a tu esposo. Le dijo: ven y trae a tu esposo. Él cambia totalmente la conversación y le dice: ven, trae tu esposo, le dice. Y dice que ella le dice: no, yo no tengo esposo, le dice. Yo no tengo esposo, le dijo ella. Y dice que él le dijo: bien has dicho que no tienes esposo, porque has tenido 5 maridos y el que tienes ahora mismo no es tuyo. Parece que el Señor la enfrenta con una gran verdad, con una gran lo que estaba pasando en su vida. Él le dice lo que está pasando en su vida y le dice sus pecados, amén, pero no se los dice para humillarla, no se los dice para juzgarla, no se lo dice para dejarla en vergüenza en ese lugar, sino que se lo dice para que ella pudiera reconocer en lo que ella estaba mal. Amén, porque Él primero le ofrece de esa agua viva, le ofrece la salvación tan grande para el alma. Pero Dios nos ofrece de esa agua, pero el primer paso que tenemos que hacer para nosotros poder tomar de esa agua que Cristo nos está ofreciendo en esta mañana es reconocer nuestros pecados ante Él. Reconocer que estamos mal, reconocer que hemos fallado, que nuestra vida ha estado mal delante de los ojos del Señor. Porque no todas las personas están listos para reconocer. Son pocos los que reconocen que han estado mal delante de los ojos del Señor. Muchos dicen, no, no, yo no necesito al Señor, yo soy bueno, yo no peco, yo no soy tan malo. Y eso es lo que nos hace alejarnos, nos hace poder aceptar esa salvación, no reconocer que estamos mal sin el Señor. Y a esta mujer le dijo, has tenido 5 y el que tienes ahora no es tuyo. Y dice que esta mujer se queda asombrada y dice, wow, tú eres un profeta de Dios. Le dice, tú sabes todo de mí, de toda mi vida. Y lo mismo pasa con nosotros, Él lo conoce todo, mis hermanos. Él lo conoce todo de ti, Él lo conoce todo de mí. Él conoce tu situación, Él conoce tus luchas, Él conoce tu llorar, Él conoce todo lo que has pasado en tu vida, todo lo que has vivido, todas tus tristezas, todo lo que has sufrido, lo que has llorado, todo Él lo conoce de ti. Dice la palabra que aún antes de nosotros nacer, estando en el vientre de nuestra madre, Él ya nos conocía. Ya tenía un plan y un propósito para nosotros. Gloria a Dios. Gloria a Dios. Y dice que Él ya tenía un plan y un propósito para nosotros. Y eso es lo que Cristo hoy quiere hacer contigo. Él quiere ofrecerte de esa agua viva, de esa agua que es para vida eterna. Esta mujer, hablándolo de una manera espiritual, esta mujer había querido saciar su sed, la sed que tenía su alma, tal vez con tantos hombres, tal vez con los placeres de este mundo, tal vez detrás del pecado, tal vez detrás de lo material, y muchas veces nosotros somos así. Entonces, muchas veces nosotros estamos de esa misma manera, queriendo satisfacer nuestra alma con cosas que son pasajeras, que no llenan el alma. Pero Jesús quiere entregarnos esa agua viva, esa salvación. Hoy Jesús quiere salvar tu alma, así como esa mujer samaritana. Él te está llamando. Él te está esperando con los brazos abiertos, así como a ella que Él la estaba esperando en ese pozo. Asimismo, el Señor Jesús te espera a ti con los brazos abiertos. No te juzga, no te rechaza por tu pasado o por las cosas, el pecado que tal vez estás viviendo. Él lo que quiere es perdonarte. Pero necesitamos reconocer que sin Dios estamos mal. Necesitamos reconocer que necesitamos a Cristo en nuestras vidas. Y dice que el Señor te da de esa agua para que jamás vuelvas a tener sed. Esa agua que es su salvación, que sacía la sed del alma. Que aunque tú pases, estés pasando por problemas y dificultades, tú te sientes pleno porque dice, yo tengo a Cristo en mi vida. Cristo pelea por mí. Aunque tal vez yo no tenga nada en este momento, yo sé que Él me va a suplir. Yo sé que Él está conmigo. Yo sé que Él pelea por mí. Así que yo te invito, mujer, yo te invito a todo aquel que nos está escuchando, que ponga la mirada en Jesús, que acepte a Cristo como su Salvador, que le abra la puerta de su corazón. Dice la palabra que Él está a la puerta y toca y llama, y que el que le abre, Él entra a su vida, Él entra a su corazón y cenará con Él. Yo te invito en esta mañana a que le abras tu corazón al Señor. Tal vez tú estás batallando con muchas cosas en tu vida. Estás batallando con depresión, con pensamientos de suicidio. Tal vez has tratado de llenar tus vacíos con las cosas de este mundo, con el dinero, tal vez con personas, pero al final esas personas son al Señor. Tal vez tú estás batallando con muchas cosas en tu vida. estás batallando con depresión, con pensamientos de suicidio. Tal vez has tratado de llenar tus vacíos con las cosas de este mundo, con el dinero, tal vez con personas, pero al final esas personas, el dinero no llena tu vida.

0: cambiar tu tristeza en gozo. Él puede romper todas las cadenas que te están atando. Tal vez te has sentido menospreciada. Tal vez te has sentido no querida, que tu familia no te ama, que tus hijos no te aman. Yo te vengo a decir que Cristo te ama, que Cristo te ama de una gran manera y Él quiere cambiar tu vida, así como lo hizo con esta mujer samaritana. Dice que esta mujer reconoció a Jesús y dice que esta mujer lo aceptó y dice que esta mujer no volvió a ser la misma. Después de ese encuentro que tuvo con el Señor, ella salió a predicar a las calles y a decirle: vengan a ver al Mesías, que me lo acabo de encontrar. Él acaba de hablar conmigo y me dijo de todo lo que yo estaba pasando. Ella empezó a dar su testimonio y muchas almas, muchos los de ese pueblo, fueron salvados a través del testimonio que esa mujer dio. Y es lo mismo que Dios quiere hacer con nosotros, salvarnos, porque a través de nosotros Él va a salvar más personas. Él va a salvar a tus familiares que están perdidos en las drogas, en el alcohol. Él va a salvar a tus hijos. Él va a salvar a tu esposo. A través de ti, Él quiere hacer la obra en tu familia, porque la palabra dice que el que cree en el Señor Jesucristo será salvo, él y su casa. Así que yo te invito en esta mañana que tú le abras el corazón al Señor, amén. Nuestras líneas telefónicas están abiertas. Puede llamarnos a nuestro número en cabina, que estamos al aire, al 469-778-1566. Y fuera del aire, al 214-418-7645. Queremos orar por usted. Queremos orar por esa petición que hay en su corazón. Si usted quiere entregarle su vida a Cristo en esta mañana, por favor, llame al 469-778-1566.
1: Amén, gloria a Dios. Así es. Si usted tiene una petición en esta mañana preciosa, puede llamar. Siéntase con toda la libertad. Wow, qué hermosa palabra la que Dios está hablando en esta mañana preciosa. Es muy hermoso lo que el Señor nos dice, cómo Él nos ama, cómo Él quiere que nosotros vayamos al arrepentimiento. Como decía mi esposa, el primer paso es reconocer, el primer paso es reconocer que hay una necesidad. Hay una necesidad en nosotros de Dios, que hay una necesidad en nosotros, hay un vacío en nosotros que solo Jesús lo puede llenar. Es reconocer que hay, aleluya, algo que nos aleja de Dios. Ese es el primer paso, reconocer. Y en esta mañana, si usted no tiene a Jesús en su corazón y quisiera reconocer que usted tiene una necesidad de Jesús, ya sea que usted sea una mujer o ya sea que usted sea un hombre, esta palabra es para usted. Todos necesitamos de Dios, ya sea que usted también sea un joven, todos necesitamos de Dios, todos necesitamos a Jesús en nuestro corazón para que nuestra vida cambie, para que nuestra vida sea transformada. Así que si usted tiene una petición también o quisiera aceptar a Jesús en su corazón, siéntase libre de llamar al 469-778-1566, 469-778-1566. Gloria a Dios. Y es una palabra muy hermosa. Vamos a dar unos minutos, vamos a dar unos 10 minutos, pues si alguien quisiera llamar. Voy a agregar algo en esta mañana sobre esta palabra, pero si usted, lo primordial, lo importante es que usted llame, por favor. Queremos orar por su vida, queremos orar por su petición, queremos orar por eso que usted está pasando. Sabemos que solo Dios puede hacerlo. Yo no lo puedo hacer, mi esposa no lo puede hacer, pero conocemos de un Dios que sí puede. 469-778-1566. 469-778-1566. Y hemos leído, gloria a Dios, en Juan, en el Evangelio de Juan, capítulo 4, hemos hablado de, gloria a Dios, la mujer samaritana. Mi esposa leyó el capítulo creo 11

0: Vamos a leer desde el 9 de nuevo. Dice, vamos a leer desde el 7 mejor, para que podamos entender un poquito más. Ya sé que mi esposa lo leyó, pero vamos a leer desde el 7. Hemos leído en Juan capítulo 4, versículo 7. Vino una mujer, dice la palabra de Dios, vino una mujer de Samaria a sacar agua. Y Jesús le dijo, dame de beber. Pues sus discípulos habían ido a la ciudad a comprar de comer. La mujer samaritana le dijo, ¿cómo tú, siendo judío, me pides a mí de beber, que soy mujer samaritana? Porque judíos y samaritanos no se tratan entre sí. Respondió Jesús y le dijo, si conocieras el don de Dios y quién es que te dice dame de beber, tú le pedirías y él te daría agua viva. La mujer le dijo, Señor, no tienes con qué sacarla y el pozo es hondo. ¿De dónde pues tienes el agua viva? ¿Acaso eres tú mayor que nuestro padre Jacob, que nos dio este pozo del cual bebieron él, sus hijos y sus ganados? Respondió Jesús y le dijo, cualquiera que bebiere de esta agua volverá a tener sed, refiriéndose a la agua del pozo. Mas el que bebiere del agua que yo le daré no tendrá sed jamás, sino que el agua que yo le daré será una fuente de agua que salte para vida eterna. Wow, qué preciosa palabra. Es hermoso lo que habla esta palabra, ¿verdad? Como mi esposa le predicaba, es hermoso lo que el Señor está hablando. Esta mujer era una mujer samaritana. Los samaritanos eran personas despreciadas. Esta mujer samaritana era una mujer despreciada por los judíos. Era una mujer también, la palabra enseña, que era conocida por sus pecados. Una mujer que tenía diferentes maridos, 5 para ser exacto, dice la palabra. Era una mujer conocida por sus pecados y era una mujer que estaba en un lugar público. Ningún judío se atrevería tan siquiera, ningún judío respetable, ningún judío de una posición alta se atrevería tan siquiera a acercarse a una mujer como esta, una mujer que no solo era samaritana, que la palabra enseña que entre sí no se llevaban, no había cercanía, no podían estar cerca. Ningún judío respetable se atrevería a acercarse a esta mujer, se atrevería a hablar con una mujer bajo esta circunstancia, una mujer que estuviera en pecado, una mujer que fuera samaritana, gloria a Dios. Pero eso es lo hermoso del Dios que nosotros tenemos, un Dios que Él sí se acerca a nosotros sin importar en la circunstancia que nosotros nos encontremos. Yo no sé en la circunstancia que usted se encuentre, no sé por lo que usted esté pasando, ya usted sea una mujer o ya usted sea un hombre, todos tenemos necesidad de Jesús, todos necesitamos a Jesús en nuestro corazón. Y el primer paso para que Dios pueda entrar, la palabra dice que Él está a la puerta y toca, y cualquiera que le dejara entrar, Él entra. El primer paso es que usted le abra el corazón a Jesús, que usted reconozca que hay una necesidad de Dios en su vida, que usted reconozca que tal vez hay cosas, hay áreas en su vida que a Dios no le agradan, que usted está mal delante del Señor. Es el primer paso. Tal vez ningún judío, tal vez ninguna persona se quiera acercar a usted, tal vez muchas personas lo juzguen, tal vez muchas personas hablen mal de usted por la situación por la que usted se encuentra. Era lo mismo que pasaba con los samaritanos, era lo mismo que pasaba con esta mujer, era una mujer que era juzgada, era una mujer que era despreciada por su condición pecaminosa y porque era una mujer samaritana. Pero aunque los judíos no se atrevían a acercarse a esta mujer, aunque los judíos no hablarían con una mujer que estuviera bajo la circunstancia que estaba esta mujer samaritana. Jesús sí lo hizo. Jesús no le importó en la condición que esta mujer estaba, porque el evangelio, la salvación es para todos. La salvación no solo es para los que están en una buena posición. La salvación no es para los que tienen dinero, para los que tienen negocio. La salvación no es para los que van a la iglesia. La salvación no es para los que son espirituales. La salvación no es para los que tienen un cargo, tienen una posición. No, la salvación es para usted que me está escuchando. Usted sí, usted que me está escuchando, la salvación es para usted también. Dios lo quiere salvar. Dios quiere hacer algo en su vida, quiere restaurarlo, quiere hacer un milagro en usted, en su familia. La salvación también es para usted, aunque tal vez hay personas que lo juzguen, aunque tal vez usted se encuentre en un estado de pecado, aunque tal vez usted sienta que Dios no puede acercarse a usted. El primer paso y un consejo que le doy es que usted reconozca el estado en el que se encuentra, que usted se acerque a Dios y le abra su corazón en esta mañana. Las líneas telefónicas están abiertas, 469-778-1566.
1: Amén, gloria a Dios. Puede llamarnos a nuestro número en cabina al 469-778-1566. También tenemos nuestro número fuera del aire, que es 214-418-7645. Amén.
0: Amén. Así es. Si usted tiene una petición en esta mañana preciosa, por favor, siéntase con toda la libertad de llamar. Queremos orar por usted. Queremos poner su vida en la mano del Señor. Yo tengo mucha fe. Creo que Dios puede hacer algo poderoso en su vida. Siéntase con toda la libertad, mi amado, de llamar, por favor, 469-778-1566. Estamos dando dos minuticos más antes de entrar a un clamor. Así que, por favor, si esta palabra fue para usted, si usted quiere reconocer en el estado que se encuentra, siéntase con toda la libertad de llamar 469-778-1566. Queremos orar por usted, queremos orar por usted. Tenemos fe en nuestro Dios. La palabra de Dios dice que si tuviéramos fe tan pequeñita como un grano de mostaza, pudiéramos mover montañas. No es literalmente, pero es una ilustración de las cosas que podemos lograr en Cristo si tuviéramos fe. Y si usted tiene fe, yo le aseguro que Dios puede cambiar su vida, que Dios puede cambiar su situación, que Dios puede quitar sanar su enfermedad, que Dios puede quitar su ansiedad, sus inseguridades, que Dios puede quitar su depresión, que Dios puede romper cadenas, que Dios puede libertar a su familia. Yo tengo fe que Dios lo puede sacar a usted de esa casa, de esa prisión, de ese estado en el que usted se encuentra, de ese caso migratorio que usted se encuentra. Yo tengo mucha fe que Dios lo puede hacer. Si usted quiere llamar en esta mañana, voy a dar un minutico más, por favor, 469-778-1566. Y si quiere reconocer y quiere aceptar a Jesús en su corazón, también queremos orar por usted. 469-778-1566. Esto es de valientes. Solo los valientes dan ese paso de aceptar a Jesús en su corazón. Esto es de valientes, mi hermano. Y si nadie llama, yo quisiera hacer una oración de fe. Usted que me está escuchando, solo usted conoce su vida y solo Jesús, solo usted y Dios conoce su vida. Ahí usted me está escuchando, Dios está ahí en ese lugar donde usted se encuentra. Dios lo está mirando y Dios lo escucha. Así que repita esta oración de fe conmigo y oremos con fe. Y ábrale su corazón a Jesús. Repita conmigo en esta mañana: Señor Jesús, gracias por tu palabra. Gracias porque tú hablas a mi vida. Gracias porque tus misericordias son nuevas cada mañana. Gracias porque, Señor, tú me das el privilegio de escuchar tu palabra. Gracias por la salud. Gracias porque tú no me juzgas. Gracias porque tú estás a la puerta. Gracias porque tú siempre, Señor, me llamas. Gracias por hablarme en esta mañana, Señor. En esta mañana, Jesús, reconozco que no estoy bien. En esta mañana, Jesús, reconozco que hay áreas de mi vida que me alejan de ti. En esta mañana, Jesús, reconozco que tal vez estoy en pecado. En esta mañana, Jesús, reconozco que no soy perfecto. Reconozco que hay una necesidad en mí. En esta mañana, reconozco que esa necesidad eres tú, que solo tú puedes llenar el vacío que hay en mi corazón. En esta mañana te acepto en mi corazón como mi único y suficiente Salvador. Escribe mi nombre en el libro de la vida y no lo borres jamás. Cambia mi vida, restaura mi vida, dirígeme desde ahora en adelante. Toma el control de mi vida y guarda mis pasos, guarda mis ojos, guarda mis oídos y guarda mi boca para que no hablen, vean o escuchen lo que no te agrada. En el nombre de Jesús oro, Señor. Amén, amén y amén.
1: Amén, gloria a Dios. Estaremos cerrando lo que son las líneas telefónicas y entraremos a lo que es un clamor. Si usted quiere acompañarnos, amén, estaremos orando. Gracias, Padre. Gracias, Señor, por este día. Gracias, Padre, por permitirnos estar aquí, Padre, compartiendo tu palabra, Señor. Yo te pido, Padre, que bendigas a cada persona que en esta mañana nos está sintonizando. A todos los que están ahí, Padre, yo te pido que los bendigas en gran manera. Yo te pido que los guardes, Padre, si van en sus vehículos, si van de camino a la iglesia, si van de camino al trabajo, Señor, que seas tú guardándolos, Padre, y protegiéndolos. Te pedimos, Padre, que salves a todo aquel que nos está escuchando, Señor. Te pedimos que sanes a todo aquel que ahora mismo está enfermo, Señor, que quites toda dolencia, que quites todo malestar, Padre, que seas tú sanándolo de cualquier enfermedad que esté pasando, Padre, en el nombre de Jesús, Señor, te lo pedimos. Te damos gracias por este tiempo, Señor. Gracias por la vida que nos das. Gracias, Padre, porque aunque no somos merecedores, Padre, tú nos permites estar aquí compartiendo tu palabra, Señor. Gracias, Padre amado. Ponemos este tiempo de clamor, Señor. Venimos ante ti, Padre, con un corazón agradecido, Padre, pidiéndote por todas aquellas personas que ahora mismo están en una cárcel, Señor. Por esas mujeres que están en una cárcel, por esos jóvenes que están presos, Señor, por esos hombres, Padre, hombres y mujeres que están detenidos en una prisión, Señor. Yo te pido, Padre, que seas tú ahí con ellos, Padre. Que seas tú, Padre, salvando sus almas, Señor. Que seas tú trayéndolos, Padre, al arrepentimiento, Señor, y salvando sus almas, Padre Santo. Te pido, Señor, que los guardes, Padre, de toda enfermedad, Señor, de todo ataque del enemigo, Padre Santo. Que seas tú salvando a todo aquel que todavía no te conoce. Que seas tú levantando hombres y mujeres dentro de esas prisiones, Padre, a predicar tu palabra, a predicar tu evangelio, Señor, y que las almas puedan ser salvadas, Padre Santo. Gracias te damos por todo, mi Señor, porque tú escuchas cada oración, cada petición, Padre. Si hay alguno, Padre, que nos esté escuchando y hay una petición en su corazón, Padre, te pedimos que tú lo escuches, Señor, y que tú hables y que tú obres en esa petición, que seas tú metiendo tu mano en esas peticiones, Señor. Te pedimos por todo aquel que se encuentra en un hospital, Señor, que está enfermo, por esos niños que están enfermos, Padre, pasando una situación de cáncer, por esas personas que están, Señor, teniendo enfermedades que parece que ya no tienen esperanza, que ya no va a haber nada que los pueda ayudar, Señor. Te pedimos que seas tú metiendo tu mano de poder, Señor, en esas almas, Señor. Primeramente te pedimos que las salves, Señor, pero si tú quieres, Padre, si es tu voluntad, Padre amado, te pedimos que los sanes de toda enfermedad, de toda dolencia, Señor, que pueda haber en sus cuerpos, Señor, que cambies órganos, Señor, que pongas órganos nuevos dentro de sus cuerpos, Padre, que quites todo cáncer, que quites todo sida, Señor, todo anemia, Padre Santo, en el nombre de Jesús, Padre. Cambia esos riñones, Padre, que están dañados, Señor, en el nombre de Jesús, Señor, te lo pedimos. Que seas tú obrando en esos hospitales, en esas cárceles, Señor. Que sea tu palabra entrando, Padre, en esos lugares oscuros, Señor, que no hay esperanza, Padre, que tú seas la esperanza, Padre, porque nosotros creemos, Padre, que tú eres la esperanza de este mundo, Señor, que tú eres todo lo que tenemos y todo lo que necesitamos, Padre Santo. Ponemos cada persona en tus manos que nos está escuchando. Te pedimos por aquel que todavía no ha tenido una relación, no ha sido salvo, Padre. Yo te pido que pueda tener un encuentro personal contigo, que tú puedas revelarle tu gloria, revelarle tu amor, Señor, y perdonar sus pecados, Padre. Gracias, Señor, porque eres bueno y maravilloso, Padre. Ponemos este tiempo todo, Señor, en tus manos, Señor. Te pedimos que guardes a los que vienen de camino a la iglesia, que seas tú trayéndolos con bien, librándolos de todo accidente, Señor amado. Te damos gracias por todo, mi Señor Jesús. Te pedimos por toda Dallas, Señor, y Forward, Señor, por toda la ciudad, Señor. Que seas tú derramando de tu Espíritu Santo sobre esta ciudad de Dallas, Padre, sobre las familias, Señor, sobre los matrimonios, Señor, que tal vez quieren divorciarse, Señor. Que piensan, Padre, que ya no quieren estar juntos, Padre, que es mejor terminar todo. Yo te pido por esos matrimonios, que seas tú, Padre, metiéndote en esos matrimonios, Señor, siendo el centro de esos matrimonios, Padre. Que los que querían divorciarse, Padre, ya no lo hagan, Señor. Que vuelva el amor otra vez, pon ese amor en sus corazones, Padre Santo. Yo te pido que guardes a los niños, Señor, que van a las escuelas, a los jóvenes que van a las escuelas, que los guardes, que los protejas, Señor, de todo mal, de todo hombre, Señor, que quiera hacer una maldad en contra de ellos, Padre, que los libres, Señor, que mandes ángeles, Padre, alrededor de las escuelas, alrededor de la high school, Señor, alrededor de los colleges, Señor, que seas tú, Padre, protegiéndolos de todo mal, de todo peligro, Señor, y que esos niños, Padre, puedan ser salvados, Padre, que dentro de las escuelas se les enseñe tu palabra, se les enseñe tus mandamientos, se les enseñe de ti, Señor, que puedan conocer de ti, Padre Santo. Esta generación te pertenece, Señor, es tuya, Padre. Te pedimos que salves a todo aquel que se encuentra perdido en la calle, Señor, que está en las drogas, que está en el alcohol, que no tiene hogar, Padre, que tú seas su amparo, Señor. Que seas tú salvándolos, dándoles alimento, Padre, enviándoles personas, Señor, que les hablen de ti, que les compartan tu palabra y que pueda haber convicciones en su corazón, Señor, que ellos puedan ser levantados, que ellos puedan ser restaurados, que tú les puedas volver a dar un hogar, que tú les derrames de tu amor, Señor, de tus misericordias, de tus bendiciones, Señor. Sabemos que para ti no hay nada imposible, Señor. Te pedimos que rompas las cadenas que los están atando a la droga, que los están atando al alcohol, Señor. Rompe toda cadena de vicios, Padre Santo. Quita, Padre, toda influencia del enemigo, Padre, sobre sus vidas, Padre. Todo lo que los está influyendo, Padre, a hacer lo malo, yo te pido que seas tú quitándolo y derribándolo, Padre. Ponemos esas almas en tus manos, Señor, porque te pertenecen, Padre Santo. Gracias por este tiempo que nos has permitido tener, Señor. En el nombre de Jesús, amén.
0: Sí, Señor amado, en el nombre de Jesús, Señor, te damos gracias, Padre. Te damos honra, te damos alabanza, te damos adoración, mi amado. Toda la gloria y toda la honra es para ti, Señor. Padre, te pedimos, Señor, que tú seas tomando el control, Padre amado. En el nombre de Jesús, Señor, te pedimos, Padre amado, que tú tomes el control de todas las almas que en esta mañana conectaron con nosotros, Padre, que escucharon tu palabra, Señor, que tu palabra haya tenido un efecto en su vida, Señor, que tu palabra haya tenido un impacto en su vida, Señor, en el nombre de Jesús, Señor, que pueda, Señor, cambiar su vida, Señor, y que desde hoy ellos no vivan igual, que ellos puedan vivir diferente, que tú restaures su vida, que tú rompas las cadenas, en el nombre de Jesús. Pedimos por los enfermos, por los que están en las cárceles, por todos aquellos que no tienen un trabajo, por aquellos que están en las calles, Señor, por aquellos que necesitan de ti, Señor, te pedimos, Padre amado, que tengas misericordia de los jóvenes, de aquellos que todavía no han tomado la decisión de seguirte. Quita toda ceguera, Señor, toda influencia del enemigo, Padre. Quita todo pensamiento suicida, todo pensamiento de inseguridad, todo pensamiento de ansiedad, Señor, todo pensamiento de que ellos no valen nada. Hazles entender que tú los amas, que tú eres, que ellos son importantes para ti, Señor, que tú tienes un propósito, un llamado, que tú tienes algo con cada uno de ellos, Señor. Ten misericordia de la juventud, Padre, en el nombre de Jesús. Te pido por las escuelas, te pido por los niños, Señor. Pon maestros que puedan enseñarles a los niños con amor, que puedan, Señor, enseñarles, Padre, de ti, Señor, que puedan tenerte a ti en su corazón, Señor, para que puedan enseñarle a los niños, Padre. Señor, te pido, Padre de la gloria, por los niños, Señor, de ellos, Señor, son tu reino, Padre, que ellos puedan desde la niñez, Señor, buscar de tu presencia, estar cerca de ti, para que cuando sean grandes no se aparten, Señor. Ten misericordia, Señor, del hambriento, Señor, del que necesita, Señor, un abrigo, Señor, ten misericordia, Padre, manda siervos a que puedan ayudar, Señor, en el nombre poderoso de Jesús, Señor. Toda la gloria y toda la honra es para ti, Padre amado. Toma el control, Señor, toma el control de nuestra vida, de la vida de cada persona, de Dallas, Texas, de Dallas, Fort Worth, de Texas completo, de todo el mundo, Señor, toma el control. Oramos, Señor, para que tú tomes el control de este mundo, Señor, este mundo pecaminoso, Señor, perdido. Ten misericordia, Padre, de nosotros. ¿Qué sería de nosotros sin ti? ¿Qué sería de nosotros sin ti, Padre? Te damos gracias, Señor, por tu palabra, gracias por tu amor y gracias por tu misericordia, Padre amado. Gracias por todo lo que tú haces, Señor, por todo lo que estás haciendo y por todo lo que harás, Señor. En tus manos nos ponemos, Señor, en tus manos estamos, Señor. Guíanos, dirígenos, Señor, Padre de la gloria, Señor, que nosotros podamos hacer tu voluntad, Señor, que podamos servir. Pon ese amor en nosotros por las almas, Señor. Pon ese amor en cada persona, ese amor tuyo, Señor, que te amemos a ti primero sobre todas las cosas, para que podamos amar a nuestro prójimo así como a nosotros mismos y así como te amamos a ti, Señor, que podamos reflejar tu presencia, que podamos reflejar tu luz en nosotros, Padre, en el nombre de Jesús. Te damos gracias, Señor, por tu palabra que hablaste en esta mañana, Padre, en el nombre poderoso de Jesús. Toda la gloria y toda la honra es para ti. Amén, amén y amén.
1: Amén, gloria a Dios. Bueno, mis hermanos, hemos concluido con esta transmisión, con este tiempo de la palabra de clamor. Amén, que el Señor sea bendiciendo sus vidas en gran manera. Le damos gracias a Dios por permitirnos estar aquí un domingo más. Amén. Que el Señor les bendiga.
0: Amén, gloria a Dios, mis hermanos. Que Dios les bendiga grandemente. Hemos concluido en esta mañana. Que la paz de Cristo sea con ustedes. Y recuerde, mientras hay vida, hay esperanza.

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1: Caminando bastante bien.
2: Sí.
1: Súbanlo acá. Ahí. Padre, en el nombre de Jesucristo. Clamo por el Padre. ¡Satán! ¡Vete! ¡Fuera! ¡Fuera, diablo! ¿Qué es esto? ¡Techo fuera! ¡Déjalo libre! ¡Cortero, que te vaya! ¡En el nombre de Jesús! Gracias, Jesús. Gracias que lo libertaste. Jesús, abre los ojos y mírame. Abre los ojos y mírame. Abre los ojos y mírame. Abre los ojos y mírame, que estás libre. Abre los ojos y mírame. Aguántenme. Abre los ojos, varón, que estás bien. Mírame, mírame. Mírame, que estás libre. Abre los ojos. Sonríete, di gracias, Jesús. Dile gracias, Jesús. Dile gracias, Jesús. Dile Jesús. Dile Jesús.
3: Jesús.
4: El nombre
3: de Jesús.
1: Gloria a Dios.
3: Gloria a Dios.
1: Gloria a Dios.
3: Gloria a Dios.
1: Aleluya.
3: Aleluya.
1: Jesús es el Señor.
3: Jesús es el Señor.
1: Gracias, está libre. Déjalo aquí. Ponte de pie, varón, levántate. Levántate, varón. Alabemos a Dios, levantamos las manos al cielo y alabemos a Dios. Dígale, gracias que está libre. Gracias que está libre. Gracias que está libre. Levántate que estás bien, varón. Ponte de pie, que el Señor te libertó. Levántate.
5: Levántate, Cristo.
1: Sí. Mira, levanta las manos.
5: Levanta las manos.
1: Listo. Levanta las manos. Estás bien. Dile gracias, Señor.
3: Gracias, Señor.
1: Soy libre.
3: Soy libre.
1: Soy tuyo.
3: Soy tuyo, Señor.
1: Gloria a Dios.
3: Gloria a Dios.
6: Servicio, le dije al Señor, Señor, muéstrame un versículo que hable de tu amor, que hable de ese amor incomprensible, ese amor incomparable, que no es un amor condicional, sino es amor que nosotros no tenemos que hacer nada para que el Señor nos ame. Y a veces, muchas veces cometemos errores y pensamos que Dios no nos va a amar porque cometimos ese error, pero es lo asombroso del Señor, que pase lo que pase, Él sí nos sigue amando. Amén. Hermanos, ya lo tenemos. La palabra se lee en el nombre del Padre y del Hijo y del Espíritu Santo. Porque de tal manera amó Dios al mundo que ha dado a su Hijo unigénito, para que todo aquel que en Él cree no se pierda, mas tenga vida eterna. Amén, como dices este versículo, que de tal manera nos amó el Señor que dio a su Hijo unigénito para que tengamos la vida eterna. Ese amor, como decía, que es incomprensible, ese amor que no lo podemos entender, pero que de gracia lo tenemos todos los días. Amén. ¿Cuánto le pueden dar la gloria al Señor por eso? Gracias te damos, Jesús. Gracias te damos, Señor, por tu amor, Señor. Ese amor, Señor, incomprensible, Señor. ¿Cómo pagarte, Señor, por lo que has hecho con nosotros, Señor, y por nosotros, Señor? Venemos, Señor, ante tu presencia, Señor. Primeramente, Señor, dándote las gracias, Señor, porque nos has traído, Señor, a este lugar, Señor. Gracias, Señor, porque en tu misericordia, Señor, nos trajiste aquí, Señor. El simple

Dígaselo, dígaselo. Levante sus manos al cielo. Vamos, dígaselo desde lo más profundo de su corazón. Toda la gloria y toda la honra, toda la alabanza.

gracias, mi amado. Te adoramos. Tú eres santo, Padre. Tú has sido bueno, Dios. Nuevas son tu misericordia cada mañana, Padre. Gracias, Señor. Gracias.

Déjalo fuerte, mi hermano, por favor. Hay una bonita presencia en este lugar. Déjalo fuerte, por favor. Gracias, Espíritu Santo de Dios. Te adoramos. Te adoramos, Señor. Gracias, mi amado. Gracias, mi amado. Dios le bendiga, mi hermano. Sea bienvenido una vez más a la casa del Señor. Es un privilegio poder estar en este lugar. Dios ha sido más que bueno con nosotros. Su misericordia nos ha alcanzado y gracias a Él podemos estar aquí en este lugar. ¿Cuánto le dan gloria a Dios? Aleluya. Bendecimos la vida de todo aquel que nos ve a través de las redes sociales, a través de Facebook, YouTube, aquellos que nos escuchan, a través de la radio. Bendecimos su vida grandemente. Que el Señor los bendiga. Quisiera preguntar en esta mañana si hay alguien que nos visita por primera o segunda vez. Si pudiera levantar su mano, por favor. Queremos saludarlo. Allá tenemos un varón. Varón, está en el mejor lugar. Dios lo bendiga. Si hay alguien que nos visita por primera o segunda vez, si pudiera levantar su mano, por favor. Quisiéramos saludarlo en esta mañana. Allá tenemos otro varón. Varón, está en el mejor lugar. Dios lo bendiga. Gloria a Dios. Si hay una persona más y quisiera levantar su mano para saludarlo, para darle una cordial bienvenida, siéntase con la libertad de hacerlo. Gloria a Dios. Asimismo, vamos a pasar a lo siguiente, mi hermano. Dios ha sido más que bueno. Démosles a Dios con un corazón agradecido, porque lo que Él ve no es lo que damos, sino cómo lo damos. Él ve nuestro corazón. Amén.

Señor. Amado hermano, acompáñame en oración. Vamos a estar poniendo estos diezmos y estas ofrendas en las manos del Señor. Padre, gracias, Señor. Te damos gracias, Señor amado, por el privilegio que nos das de poder estar en este lugar. Gracias porque tú nos amas, Señor, y por tu infinita misericordia nos has traído a este lugar. Gracias porque todas las mañanas, Señor, nos hace sentir tu presencia, Padre. Nos das ese privilegio de poder habitar en tu presencia, Señor. Gracias, Padre amado, por tu amor y tu misericordia, Señor. Gracias por cada hermano que se encuentra en este lugar. Gracias, Señor, por su vida, Señor, por la vida de cada uno de nosotros que estamos aquí, Señor. Te damos gracias por estos diezmos y estas ofrendas, Padre. Te pedimos, Señor, que seas tú bendiciéndolos, Señor. Que seas tú multiplicando, Señor amado. Que puedan ser usados para el expandimiento de tu evangelio. Para que tu evangelio pueda seguir siendo predicado a las almas, Señor. A través de las radios y a través de las diferentes plataformas. A ti siempre te damos gloria, honra y alabanza, Señor. Porque solo tú te la mereces, Señor. Bendice a mi hermano en esta mañana que se encuentra en este lugar con tu palabra, Señor. Ponemos a tu siervo en tus manos, Padre. Queremos escuchar palabra que viene de ti, Señor. Sorpréndenos en esta mañana. Habla a nuestros corazones y que no podamos salir igual de este lugar, Señor. En el nombre poderoso de Jesús, a ti te damos gloria, honra y alabanza. Amén, amén y amén. Gloria a Dios, mi hermano. Dios es bueno. Quisiera recordarle, si pudiera silenciarlo o apagar su teléfono, para que no sea de distracción para su hermano, por favor. Y abra su corazón en esta mañana. Que Dios le bendiga. Damos el tiempo a la palabra.

aleluya, aleluya. Tú eres grande, tú eres maravilloso. Enamórelo una vez más, mi hermano, mi hermana. Cielo se enamora con este frío agradable. Cielo se enamora en esta mañana con un sol radiante. ¿Cómo no enamorar al amado? ¿Cómo no enamorar a ese hermoso Espíritu Santo que se mueve apaciblemente? Enamórelo una vez más, mi hermano, mi hermana. Dígale que tan hermoso es Él, que no hay nadie más hermoso que Él, que Él es el más hermoso en los cielos, en la tierra y debajo de la tierra, que no hay nadie más hermoso. El único hermoso es mi amado Jehová Dios. Él es el hermoso. Él es el invitado de honor a esta fiesta. Él es el invitado de honor, Espíritu Santo. Aleluya, aleluya. Oh, el rubio de Galilea, la rosa de Sarón, el que destila aquella mirra, aquella fragancia, el que ningún perfumador del mundo puede hacer esa fragancia que destila, mi amado. Dígale cuán grande es Él, cuán grande sigue siendo en su familia, cuán grande sigue siendo ahí en su trabajo, cuán grande sigue siendo en su matrimonio, cuán grande sigue siendo en

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9: Su espíritu está acá, mi hermano. Su presencia está acá, mi hermano. Oh, santo, qué privilegio tenemos de esa hermosa visitación del Espíritu Santo. Es lo maravilloso, mi hermano, que su Espíritu Santo se pasea donde hay una iglesia que sabe adorarle. Bendito Dios. Bendito el Padre, bendito el Hijo y bendito el Espíritu Santo. Gloria a Dios, aleluya, mis hermanos. Si le va a dar palmas, désela fuerte, mi hermano, que retumben estas paredes. Que el enemigo sepa que hay una iglesia que sabe adorar a Cristo Jesús en medio del dolor. ¿Quién vive? Y a su nombre. Y su pueblo. Y si Cristo vive. 3, 4 vivos. Bueno, aleluyazo, pero respiramos, mi hermano. Mientras hay vida. Gloria a Dios, es lo maravilloso. Me volvieron a dar el privilegio, mi hermano. Pero también me dieron un gran compromiso, como vuelvo a decir. Cada vez que me paro acá con temor y temblor, como ser humano me equivoco. Pero voy a dar cuenta de esto. ¿Qué les dije yo? Si les traje la palabra que Dios me puso o traje una palabra de mis pensamientos. Dios bendiga a los pastores, líderes y servidores, miembros de cada iglesia. Desea un aplauso usted mismo, mi hermano, porque dejó la cama, dejó la comodidad para venir a adorar al que se lo merece, al Rey de Reyes, mi hermano. Ese es un esfuerzo. Esfuérzate y sé valiente, dice. Porque el sacrificio lo hizo Cristo Jesús, mi hermano. El tema de esta hora de la mañana se llama desde adentro se puede profetizar. ¿Cuántos creen? Cuatro aménes. Se lo voy a repetir el tema de esta mañana. Desde adentro se puede profetizar. Ayer me confirmaban la palabra porque el Señor, escuché a mis hermanos de radio hablando los huesos secos, gracias Padre. Pero la gloria y la honra es para Dios, mi hermano. Vamos a ir rapidito a la palabra. Vamos a ir a Esther 4:16. Si ya lo tienen, pueden decir un gloria a Dios. Si lo andan buscando, ya tenga misericordia, Señor. Está, Esther está delante de Nehemías antes de llegar a Job. Y si andas por Apocalipsis, ten compasión de mí, Padre. Esther está delante de Job. Perdón, de Nehemías. Oh, ten misericordia de mí, Padre. Bendito Jehová, ya ves, ¿qué les digo? Dios habla a tiempo porque me puedo equivocar, les dije. Si ya lo tienen, hermanos, pueden darme un fuerte amén. Y si, si todavía lo sigue buscando, vamos a esperar para que todos estemos en la misma página. Bendito Dios. Esther 4:16. ¿Ya lo tienen? No, todavía miro que están hojeando y escucho hojas. Pero no hojas de árboles, hojas de la Biblia. Bendito Jehová. Y esas hojas no están secas, están verdecitas. La palabra de Dios se lee honrando al Padre, al Hijo y al Espíritu Santo. Y una iglesia que se va para el cielo dice:
10: amén.
9: Bendito Dios. Mi alma te alaba. Y Esther dijo que respondiese a Mardoqueo: ve y reúne a todos los judíos que se hallan en Susa, y ayunad por mí, y no comáis ni bebáis en tres días, noche y día. Yo también con mis doncellas ayunaré igualmente, y entonces entraré a ver al rey, aunque no sea conforme a la ley, si perezco, que perezca. Dígase usted mismo, porque usted sabe lo que la batalla que tiene dentro. Por eso el tema se llama: desde adentro se puede profetizar. Extiendan la mano sobre su siervo, porque queremos escuchar voz de Dios, no voz de hombre. Estamos empachados. Dios del cielo, de amor y misericordia, una vez más tu siervo se presenta en esta mañana, Señor Padre de la gloria. Ruego y suplico, Padre, así como se ha movido tu Espíritu Santo en medio de la alabanza, la adoración, que solo es para ti, Señor, así yo te ruego, Padre, que sea usted hablándole a su pueblo, Señor. Ese maná que desciende cada mañana, Señor, esa fruta fresca recién cortada del huerto del Edén, Padre, poderla compartir con mis hermanos, tanto como los que están presentes como los que están en las redes sociales y en las ondas radiales. Que tu palabra fluya, Padre, como agua de manantial que brota de la roca que es Cristo Jesús, y nos pueda quitar la sed de este mundo. Mientras tu siervo predica tu palabra, Señor, que las almas sean salvas, matrimonio restaurado, que el enfermo sea sanado, Padre, y que haya liberación en el nombre poderoso de Cristo Jesús. Ese nombre que sobre todo nombre, Padre, te daremos la gloria, porque la gloria es tuya, Señor. Te doy gracias. Gracias de antemano, porque sé que tú ya estás trabajando antes que nosotros llegáramos. En el nombre de Cristo Jesús, amén, amén y amén. Tome asiento, no se siente en alabanza. Salude a su hermano de la derecha, salude a su hermano de la izquierda y dígale: mi hermano, mi hermana, desde adentro también se puede profetizar, dígale. Pero dígaselo serio, no riéndose, mi hermano, porque todo se lo va a tomar como un chiste. Usted dígale riendo, serio. Mi hermano, desde adentro también se puede profetizar, dígale. Pero seriamente, dígale. Y no me interrumpas, porque hoy quiero escuchar palabra de Dios. Aquí podemos ver la historia de la reina Esther, que estaba pasando. Había un dicto que al pueblo judío lo querían exterminar. La reina Esther estaba cómodamente, como está, habemos muchos, me incluyo. Cómodamente, habemos muchos matrimonios que ya están restaurados cómodamente. Hay hijos que ya están también en el ministerio,
10: pero hay hijos de nuestros hermanos que no se encuentran en la casa. Hay matrimonios que todavía están, todavía tienen una guerra interior con el celo, el pleito y la contienda, pero no es porque ellos quieran, sino porque ese espíritu se ha metido a sus hogares, ese espíritu se ha metido tal vez en esposa o en esposa. Hay un espíritu de división en los matrimonios. Esther estaba muy bien cómodamente, tenía todos los privilegios que usted y yo hoy tenemos. Bueno, yo tengo esos privilegios porque soy hijo de Dios. ¿Cuántos son hijos de Dios? Y los que son hijos de Dios son coherederos. Él vino a restaurar lo que estaba deshecho. Él vino a restaurar lo que los vecinos decían: ese matrimonio le doy 6 meses, se tiraban de profeta. Esos hijos se van a morir en las drogas, esa niña se va a morir en la prostitución. Pero esa es la palabra del hombre. Pero se paró alguien a interceder por un matrimonio, se paró alguien a interceder por un hijo, se paró alguien por interceder por una familia. Esther dijo: si perezco, voy a perecer. Ella está diciendo: si me muero de rodillas, me voy a morir, pero voy a ver la gloria de Dios moverse en cada familia y en cada hogar. Cómodamente les digo que desde adentro se puede profetizar. ¿Cuánto lo creen? ¿Cuánto lo creen que desde adentro podemos profetizar? En medio del dolor tú puedes profetizar. En medio de la aflicción tú puedes profetizar. En medio de la escasez tú puedes profetizar. Se lo digo. Hace 3 meses recibí una llamada de mi tía por parte de mi papá. Y me dijo: hijo, sobrino, yo sé que andas en las cosas de Dios, me dijo. Para la gloria y honra de Dios, sí, tía, le digo yo. Quiero que ores por mí, me dijo. Si me miran llorar es de alegría, no de tristeza. Porque hay llanto de tristeza, pero hay lloro de alegría y de gozo que no se puede parar. Cuando el Espíritu Santo se manifiesta y te da la victoria, mi hermano, eso no tiene precio. Ni un millón de dólares te puede hacer llorar como te hace llorar el Espíritu Santo, pero de agradecimiento. Y me habló hace 3 meses y me dice: me detectaron cáncer. Yo me quedé en silencio y me dijo: yo sé que ahí oran mucho, me dijo. Yo sé que mis hijos están grandes, me dijo. Puedes orar por mí, me dijo. Era un viernes, venía llegando a la iglesia. El día que empecé, llegué temprano ese viernes a las 4 de la tarde. Y yo le dije: ¿usted cree, tía? Le digo: ¿usted cree que Dios puede sanarla? Le digo. Y me dice: sí, conozco el poder de Dios, le digo yo. Y conozco el poder del Espíritu Santo que sana. Más si usted está dispuesta de recibir la palabra, le digo yo. Yo dando una palabra, pero yo estoy quebrantado. Yo me crecí con ellos. ¿Está dispuesta? Sí, hijo, me dijo. Vamos a orar, le digo yo. Y empecé a orar. Sentí la unción del Espíritu Santo de una forma sobrenatural, hermanos, que no sé cómo explicarle porque no tiene explicación. Hasta que uno lo vive, yo dice, y yo entiendo ese loco lo que está pasando. Y empecé a orar. Y únicamente le dije: Padre, la mejor quimioterapia no la tiene el doctor. Yo sé que la mejor quimioterapia es el fuego de tu Espíritu Santo. Y hoy yo te ruego, Padre, que ese fuego descienda y queme toda célula cancerísima en el nombre poderoso de Cristo Jesús de Nazaret, porque está bajo la promesa, Padre. Se escuché el quebrantamiento de ella y le digo: en el nombre de Cristo Jesús, Espíritu Santo, traspasa ese cuerpo y arranca toda célula. Porque sé que no hay frontera y no hay distancia. Terminamos. Ella fue al Salvador a hacerse los tratamientos. La gloria y la honra para Dios. Salió sana. Denle el aplauso porque es para Dios. Él es el que sana. Por eso le digo: desde adentro se puede. De medio de ese dolor tú puedes profetizar. En medio de esa cárcel tú puedes profetizar. En medio de tu matrimonio tú puedes profetizar. Porque si no sientes el dolor, no puedes soltar una palabra profética. Me habla ayer. Estaba en Frisco. Dios le bendiga, tía. Le digo: ¿cómo está?
9: te tengo una noticia, dígamele. Me dieron de alta, solo van a poner un tratamiento que supuestamente que ese es el último tratamiento que le ponen a los que hacen la quimioterapia. La doctora le dijo, pero ¿cómo usted va a recibir este tratamiento? Le dijo, si este tratamiento es para las personas que pasaron quimioterapia y usted no ha pasado la quimioterapia. Yo solo sé que mi sobrino le sirve a un Dios y yo no necesito quimioterapia, porque él dijo que el fuego del Espíritu Santo quema toda célula. Me quebranté, estaba cargando el camión. Yo le dije, gracias. Mientras yo escuchaba a ella, mi hijo siga. Yo le escuchaba, si supiera tía, que no es fácil seguir el camino, pero no imposible cuando Cristo Jesús está contigo y te respalda en cada oración, mi hermano. Siga, mi hijo. ¿Sabes qué otra cosa, me? Yo tenía que pagar $20 por cada inyección. Pero tan poderosa es la oración, me dijo. ¿Sabes qué me dijeron? Que en vez de pagar $20, voy a pagar 10 centavos de dólar por cada inyección que me van a dar. Tía, eso solo lo hace Dios, no lo hace el hombre. Porque hay que profetizar de adentro, tía. Hay que profetizar en medio del dolor. Hay que profetizar en medio de la aflicción. Y entendí el pasaje que decía, si perezco, que perezca. Pero la palabra de Dios dice, hubiese yo desmayado si no hubiese visto la bondad de Dios en la tierra de los vivientes. Y una vez más sigo viendo la gloria de Dios al verlos a cada uno de ustedes en esta mañana, mi hermano, que se han esforzado. Por eso no desmayo, porque miro a cada uno, empezando por los mayores de edad, por los ancianitos que están presentes. Por eso el salmista decía, hubiese yo desmayado si no hubiese visto la bondad de Dios en la tierra, en los vivientes. ¿Cómo no seguir si al escuchar estos testimonios, hermano, me impulsa a seguir adelante? Que me equivoco, soy un ser humano, mi hermano, me voy a equivocar, que me voy a caer, si es verdad me voy a caer, pero de cada caída tenemos que levantarlo, sacudir el polvo, mi hermano, y seguir adelante, mi hermano. Si se cayó, levántase y siga el propósito. Aquí está mi esposa. Les vuelvo a tocar el tema porque hay unos que necesitan escuchar. De adentro podemos profetizar, claro que sí. Y mi esposa es testigo. Mi hija cayó en las drogas. Para los padres que creen que Dios no puede. Yo tengo un Dios, mi hermano, que esa mano cuando sacude, mi hermano, los va a traer del pelo de las narices. Pero que lleguen a este altar, van a llegar en el nombre poderoso de Cristo Jesús de Nazaret. Si usted tiene un hijo en una cárcel, declárelo libre en el nombre de Cristo. Si usted tiene un familiar enfermo, declárelo sano para la gloria y honra de Cristo Jesús. Pero profetiza en medio de ese dolor. Bendito Jehová. Me decía, Mecho, no ha llegado, déjame dormir. Que era fácil, no era fácil. Ver a tu hijo que te llega drogado. Lloro de alegría, no de tristeza. Y en este altar yo me vine. Persiguiendo como eso, si perezco, que perezca. Mis rodillas se dormían. Me daba vuelta y me sentaba porque no me podía parar. Pero yo digo, Señor, yo sé que tú vas a obrar, porque a mí tu palabra me dice que los hijos son herencia de Jehová, no del diablo, no de la droga, no del alcohol, no de la prostitución. Tú rompes cadena, tú rompes maldición generacional, tú te glorificas en medio de la adversidad, tú te glorificas, levantarás bandera. Y lloraba, claro que sí lloraba. Que le llegué a reclamar a Dios, claro que sí le reclamé. Por la misericordia de Dios estoy acá. Que le reclamé, ¿para qué me das hijos si van a estar en las drogas? ¿Para qué me das? Mal agradecido, porque tenía dar gracias, Señor, por ese vientre que es fértil. Gracias, Señor, porque cuántos matrimonios desean tener un hijo y no pueden. Le reclamé, sí, es verdad.
10: pero el mismo Espíritu te redarguye y te dice: estás mal. No permite el Espíritu Santo que tú salgas de este altar cuando estamos mal. Y yo: perdóname, Padre, porque soy un hombre malagradecido. He visto, Señor, que tú no me has dejado. Incluso cuando yo no tenía para comer, siempre había comida. Tú no me dejaste morir de hambre cuando mi mamá me decía: ¿quieres desayunar? Sí, mamá, pero tengo pan y agua. ¿O quieres café? Yo le decía: dame pan y agua. ¿Quieres almorzar? Claro que sí, mamá. Tengo tomate y tengo sal. Claro, yo voy a comer. En medio de ese proceso, nunca Jehová faltó el sustento, aunque sea pan, aunque sea agua, aunque sea tomate y sal. Pero la gloria y la honra de Dios, hoy su siervo se encuentra acá para darle toda la alabanza al Rey de Reyes. ¿Qué fue fácil? No es fácil. No es fácil. Mientras mi esposa oraba en la casa, yo me venía para el altar. 3 meses. Bendito Dios, ese número 3. A mí me dice que al tercer día, Cristo Jesús resucitó entre los muertos. Oh, mi alma te alaba, Padre. A los 3 meses, no solo sacó a mi hija de donde se encontraba sumergida en el pecado, sino que le apartó al novio. Yo no le pedí que se lo quitara, hermano. Tampoco piensen mal, que soy un suegro malo. Los invito a comer para saber. Sí, muchos me dicen: ¿por qué tú invitas al muchacho a comer? Sí, porque yo quiero saber su vida. Lo primero que le digo: ¿cómo te llamas? Carlos. Ok. ¿Haces droga? No. ¿Fumas marihuana? No. ¿Por qué me pregunta? Porque yo quiero saber con quién se va a casar mi hija. Discúlpeme, pero yo soy así. Yo soy así, no sé ustedes. Yo voy peor que el FBI y pregunto. Para la gloria, honra de nuestro Padre Jehová Dios, mi hermano. 3 meses, mi hija salió de ese lugar. De lodo cenagoso salió, de las drogas, y me dio un paquete completo. Quitó al novio que tenía, mi hermano, y le ha dado un esposo, para la gloria y honra de Dios, que un día van a entrar por esas puertas, mi hermano. No solo mi hija, sino cada uno de mi familia. No solo mi familia, sino cada uno de sus familiares. No solo su familia, sino que la familia de mi esposa va a venir a los pies de Cristo Jesús de Nazaret. Pero se necesita profetizar en medio del dolor hacia afuera. Creerlo, creerlo. Esta mujer sabía que el diablo se había levantado contra el pueblo judío. Esta mujer sabía que había un decreto que los quería exterminar. Pero a mí la palabra de Dios me dice que aunque el diablo se venga como corriente de río, mi hermano, Jehová Dios levantará bandera, y para el que cree todo es posible. No me importa cómo el diablo se maquea mi familia, no me importa cómo se venga, no me importa, porque tengo la mirada en Cristo Jesús, el actor y consumador de la fe. Porque sé que mi Redentor vive, mi hermano, y que del polvo lo va a levantar. Pero ¿cuántos hoy en esta mañana vamos a poner esa palabra que desde adentro podemos profetizar? Porque es fácil profetizar de afuera. Cuando no estamos en los zapatos de un matrimonio, cuando no estamos en los zapatos de un hijo, es fácil profetizar cuando no estamos en los zapatos de una esposa abandonada por un hombre. Es fácil profetizar cuando la mujer se va y te deja los 5 o 7 niños, y eres padre y madre a la misma vez. Cuando tienes la carga, ¿qué haces? ¿Profetizas o te echas a llorar? Yo decido una cosa: me vengo a echar a llorar acá, y desde aquí empiezo a profetizar, mi hermano. Desde aquí yo empiezo a profetizar que mi matrimonio va a ser restaurado en el nombre de Cristo Jesús de Nazaret. No es lo que el diablo hizo, que vino a robarme. No, es lo que Dios va a hacer, que Él vino a restaurar y a dar vida donde no había vida, hermano. Cristo Jesús da vida. Y me dijo: ya estoy sana. Busque de Dios. Busque de Dios.
9: Estoy tratando, me dijo. El problema mío es, ¿cuál es su problema? Le dijo. Escuché al hermano acá que dijo que tenía una tía que tenía bla bla bla bla. Y yo me dije, Señor, tú estás en el asunto. Porque mi tía le dice, hola. Y le empieza a decir muchas malas palabras hablando. ¿Cómo hablábamos usted y yo? Porque así estaba nuestra boca. Bendito Jehová Dios que puso ese carbón encendido en nuestros labios. Porque si no, mi hermano, esta boca es peor que una ametralladora. Y este fosforito prende un bosque. Bendito Padre, tú eres grande. Ese es el problema que tengo. Tía, lea la Biblia. Ore. Congréguese. Busque hermanos que la puedan edificar, hermanas que la edifiquen. Yo sé que eso va a ir cayendo como las escamas de los pescados, le digo yo. Pero busque de Dios. Eso es lo único que me falta, que digo muchas malas palabras. Eso es normal, a mí me pasó también, le digo yo. No crea que yo estando en iglesia también se me zafan malas palabras. Usted me mira a predicar, si se me zafa. Mentiroso soy. Si le dijera que no digo malas palabras, se me zafa. Ay, santo, perdóname, Padre. Pero tenemos al Espíritu Santo que los va a redarguir. El Espíritu Santo lo va a decir, hiciste mal, perdóname, Padre, perdóname, porque no puedo detener esta carne, pero con tu ayuda sí voy a poder. Necesitamos, hermanos, creer quién es el que lo llamó de las tinieblas a su luz admirable. Necesitamos creer quién murió en la cruz del Calvario. Necesitamos creer que ese varón, ese hombre resucitó al tercer día. Necesitamos creer, hermano, que la sangre de Cristo tiene poder todavía. Necesitamos creer, hermano, que la sangre de Cristo sana. Necesitamos creer, mi hermano, que esa sangre preciosa que bañó el madero, hoy somos vivos por la misericordia de Él. Y no por bonitos ni por feos, por su misericordia. Y no los creamos la última Coca-Cola, porque la Coca-Cola cuando la agita en una bolsa se estalla como sapo. Sí, siempre, siempre la gloria y la honra para Dios. Siempre, no se los tiene que olvidar que es Él por su misericordia. Pero ha habido alguien que dice, si perezco, que perezca, digo, pero yo voy a doblar rodillas por mi descendencia, yo voy a doblar rodillas por mi matrimonio, yo voy a empezar a profetizar que son libres, empezaré a profetizar que la sanidad se derrama en mi hogar, empezaré a profetizar que la langosta se va de mi familia. Bendito Jehová. Mi alma te alaba. Nehemías, un hombre acomodado, Nehemías capítulo 2, versículo 13. Un hombre que estaba acomodado, igual que la reina Esther, acomodado, era el copero. Tal vez no tenía aire acondicionado como tenemos hoy, pero me imagino que tenía un esclavo que le estaba echando aire día y noche ahí. Nosotros no tenemos eso, pero tenemos privilegios de aire acondicionado. Sí. Y no tenemos eso porque no tenemos dinero. Si no tuviéramos dos esclavos ahí que lo soplaron también. Bendito Jehová. Nehemías capítulo 2, versículo 13. Oiga bien este hombre. Salió de noche, no de día. Y salí de noche por la puerta del valle hacia la fuente del dragón y a la puerta del muladar. Y observé los muros de Jerusalén que estaban. ¿Cómo estaban? ¿Y cómo están los matrimonios? ¿Cómo están las familias? ¿Cómo están los hijos? ¿Cómo está la salud? Vaya profetizando. ¿Qué es usted? Yo le traigo la palabra. Derribado, y sus puertas que estaban consumidas. ¿Por qué? No era el fuego del Espíritu Santo, era el enemigo que había consumido las puertas. Pero este varón dijo, se levantó de noche. ¿A qué hora lo levantamos nosotros? No sale el sol todavía, y son las 8, porque pero va a llover, y nosotros pensamos que es de noche y no lo levantamos. Este hombre sintió el dolor del pueblo. Este hombre preguntó cómo estaban sus hermanos.
10: Él no preguntó. Ahí nos dice la Biblia si tenía esposa, si tenía hijos. Él no preguntó por eso. Él preguntó cómo está el pueblo de Jerusalén. ¿Cómo se encuentra? ¿Cómo se encuentra mi hermano Joel Benavides? ¿Cómo está tu hijo? Esa es la palabra. Anda, rabocotonía, sacatana, rabaya, senda. ¡Ay, santo! No, Joel Benavides, ¿cómo está tu hijo? Esa es la palabra. Anda, rabocotonía, sacatana, rabaya, senda. ¡Ay, santo!

Empezamos a profetizar en medio del dolor y decirle que la sangre de Cristo me hizo libre. Decirle, Espíritu Santo, eres bienvenido en mi matrimonio. Decirle al Espíritu Santo, inunda mi hogar. Este hombre estaba acomodado, pero preguntó por el pueblo. La gloria y la honra para Dios. Yo pregunto por mi pueblo Marcovia. ¿Cómo está Marcovia? Ay, Mecho, me dicen. ¿Por qué así me dicen allá? Mecho. Ay, Mecho, me dicen. En esa casa que miras hay un brujo. Ahí hay una hechicera. En la noche sale una mujer que se convierte en chancho, en cerdo, en puerco. En pork, en inglés, ¿verdad? Pork. Y se pasea todo el pueblo. Y yo le pregunto a la iglesia, ¿qué han hecho? Mientras el fuego del Espíritu Santo se va apagando en nosotros, el fuego, la llama del infierno se está consumiendo a los pecadores, porque la palabra dice que Nehemías se levantó en la noche a ver cuál era el problema de Jerusalén. Miró que los muros estaban derribados, miró que las puertas estaban consumidas. Hoy se tienen que levantar en el nombre poderoso de Cristo Jesús de Nazaret, a clamar por cada familia, a clamar por cada ministerio, a clamar por cada padre de familia, a clamar por cada madre. Necesitamos que se levanten esas Esther. Necesitamos hoy en la actualidad que se levanten esos Nehemías, sintiendo el dolor del prójimo, olvidándolo de nuestra comodidad. Preguntó, ¿qué sabes qué hizo este hombre? Capítulo 1 en adelante dice que se echó a llorar, se metió en ayuno. Él no rascó su vestidura, él rascó su corazón y su alma. Y empezó a orar y ayunar. Y le dijo, yo, oiga bien la oración de Nehemías, yo he pecado contra ti. Yo y mi pueblo los hemos apartado de tus mandamientos, por eso los pasa esto. Cuando reconocemos, mi hermano, la mano de Dios se mete poderosamente. Cuando reconocemos, mi hermano, que tal vez no es usted el que está mal, pero usted está echando la culpa de otro, como Cristo Jesús en la cruz del Calvario, cuando dijo, perdona a los padres porque no saben lo que hacen. Él estaba consumiendo los pecados de cada uno de nosotros. Un hombre que caminó en esta tierra, pero fue limpio, sin manchas, sin arruga. Fue un hombre, mi hermano, que caminó en esta tierra y no consumió, y no tenía pecado ni en sus vestiduras, ni mucho menos en su caminar y en su hablar. Pero consumió lo que nosotros no podíamos pagar. Él profetizó en ese dolor. ¿Sabe cuál es la profecía que suelta en ese dolor? Perdona a los padres porque no saben lo que hace. Juan, en medio del dolor, restauró la familia. Juan, he ahí tu madre. María, he ahí tu hijo. Y dice que desde entonces el hijo se hizo cargo de su mamá. Aquí hay unos dos, tres que no apoyan en la casa con los biles. Se fue el gozo a ciertos jóvenes. Y no a ciertos jóvenes, a ciertos varones que tienen como 40 años y viven en casa y no pagan. Sí. Soltó dos profecías. Restauró una familia. El hijo y la madre. Y perdonó. Perdónalos porque no saben lo que hacen. En medio de un dolor. Por eso le dije, desde adentro se puede profetizar, mi hermano. Usted no me puede decir que no se puede profetizar en medio del dolor. Es cuando le sale esa oración genuina dentro de su espíritu. No puede hablar, pero empieza a gemir. No puede hablar, pero siente ese dolor de parto. No puede hablar, pero clama al Padre. El varón vio los muros caídos, las puertas quemadas. ¿Cómo está nuestro matrimonio? A veces tenemos muros caídos que nos hacen falta 3-5 bloques. Espiritual, no le estoy hablando físicamente. Espiritual. Porque si le hablo físicamente también mi casa se está cayendo. Pero estoy hablando espiritualmente. Pero no queremos profetizar. Pero no queremos ser como Nehemías. Levantarnos de noche. Aclamar.

Cuando yo llego a la casa anoche, agarro aceite, entro en la sala, comedor, porque no usamos la puerta de la sala, entro por el comedor, orando. Donde dormía mi hija que ya se casó, pongo las manos, Señor, este cuarto, Señor, que cuando alguien venga, Padre, sirva, Padre, de sombra para alguien, Señor, que tu Espíritu Santo lo abrigue. Me voy al otro cuarto donde duerme mi hijo Samuel. Hasta nombre profético tiene ese varón, pero un día va a estar acá. Lo trae del pelo, lo trae de las narices, cualquiera de las dos cosas, pero que lo trae, lo trae. Esa es la fe de padre. No sé cuál es su fe, de madre o de padre, pero esa es mi fe, que mis hijos van a llegar a este altar. Aquí van a servir, aquí van a servir en el nombre poderoso de Cristo Jesús. ¿Cómo lo va a traer? No lo sé, pero que los trae, los trae. Llego a la puerta de Samuel. Padre, no me gusta entrar. Te ruego y te suplico, Padre, perturba esos sueños del diablo, Señor. Métete, Espíritu Santo, en su sueño. Incomódalo. Con la mayor es más arisca. Me quedo ahí en la puerta igual, con el aceite en la mano, creyendo con la fe y la convicción que esa palabra que estoy soltando en el nombre de Cristo Jesús está haciendo efecto. ¿Sabe por qué? Ellos no están acá, pero cuando les pasa un problema, ay, Diosito, sáname. Ahí está mi esposa de testigo. Le hicieron una operación. Ay, Dios, tú puedes, Señor. Sáname, Señor. Diosito, Diosito. Ahí está. Porque cree. Pero necesita que usted, como padre y madre, como sacerdote, se pare. Y salió de noche. A veces nosotros quedamos dormidos y nuestros hijos se fueron a trabajar. Y, ay, ¿dónde están? Dice. Necesitamos ser como un Nehemías, profetizar de adentro hacia afuera, porque sí se puede. Jeremías profetizó en medio de esa cautividad. Él profetizó, mi hermano. Dice que se levantó. Podemos ir al 4, Nehemías. El 17, 2:17. Les dijo: pues vosotros veis el mal en que estamos. Que Jerusalén está desierta y sus puertas consumidas por el fuego. Venid y edifiquemos el muro de Jerusalén y no estemos más en. No estemos más. Por eso es que el enemigo entra por, como Pedro, por su casa. Porque sabemos por dónde está entrando el mal. Pero no queremos ser como un Nehemías, levantarlos en la noche. ¿Sabe usted que la guerra espiritual, le estoy hablando, es en la noche, no es en el día? Es de noche que empieza a perturbar la mente, los sueños, mi hermano. Es la noche que empieza el espíritu de suicidio a decirle: quítate la vida. Es de noche cuando el espíritu de suicidio entra a sus mentes y le levántate, compra una arma y vete a matar a Julano. Es de noche, mi hermano, la guerra espiritual que se levanta. Pero yo estoy hablando con guerreras y con guerreros de Jehová Dios, del escuadrón de Cristo Jesús, que se van a levantar como un Nehemías en la noche a clamar por su familia. Puede profetizar. Mi alma te alaba, Padre. Entonces les declaré todo. Les declaré cómo la mano de Dios, que está aquí, había sido buena sobre mí. Y asimismo las palabras sobre mí. Y asimismo las palabras que el rey me había dicho. Y dijeron: oiga bien, se necesita que se levante uno. A veces queremos levantar un ejército, pero no los queremos levantar nosotros. El día que nosotros empecemos a profetizar en medio de ese dolor, mi hermano, se va a levantar su familia, se va a levantar el vecino, mi hermano, se va a levantar de una forma sobrenatural, porque fue el Espíritu de Dios. No hay quien lo detenga. Oiga, ¿cómo dijeron? Y dijeron: levantémonos y edifiquémonos. Así esforzaron sus manos para bien. El 20. Y en respuesta les dije: el Dios de los cielos, Él nos prosperará. Y nosotros, sus siervos, nos dormiremos otra vez porque estamos cansados. Necesita. Oiga bien: un hombre revolucionó una ciudad.
un hombre revolucionó al pueblo de Jerusalén a levantarse, a levantar las paredes, a restaurar las puertas quemadas. Un hombre se necesita, un varón, un Esther, un Nehemías que se levante hoy en la actualidad a revolucionar el ámbito espiritual. Es un hombre, una mujer que se necesita, llena del poder del Espíritu Santo. Es un hombre y una mujer que se necesita, agarrado de la mano, para pelear en el Espíritu y en verdad, mi hermano, porque no es con espada, no es con ejército, es con su Santo Espíritu. Le hablo a hombres y a mujeres de Dios, compradas con la sangre de Cristo, sellados, no marcados. El diablo marca, pero nosotros estamos sellados por el Espíritu Santo. ¿Cuántos sellados sabemos acá? Entonces dele palmas si usted está sellado por el Espíritu Santo, comprada con la sangre del Cordero. Aquí estoy, mi amado, me levantaré una vez más, me levantaré y pelearé en el Espíritu y en verdad, Padre, no con espada, no con ejército, pelearé con tu palabra. Profetiza de adentro hacia afuera. Se necesita que empiece a profetizar. Ay, hermano, que estoy cansado. Ore por mí. No, si usted siente el dolor, ore. ¿Le puedo ayudar? Claro que sí. Le puedo ayudar. Hermano, estoy enfermo. Claro, le puedo ayudar a orar. Pero usted siente el dolor. El Señor, por su misericordia, nos puede sentir el dolor de otro más, de los que los piden. Pero usted puede empezar a profetizar y decirle: en el nombre de Cristo Jesús, enfermedad que ha venido a este cuerpo se va, porque este cuerpo es templo y morada del Espíritu Santo. Este cuerpo no le pertenece a ninguna enfermedad. Este cuerpo corre la sangre de Cristo Jesús por su pena. Este cuerpo tiene la sangre de Cristo que quema. Los matrimonios, pelee. No es la esposa, no es el esposo, es el mismo chamuquín que quiere separar. Que Dios reprenda a Satanás ese espíritu de división. Tenemos que ser sabios, no pelear con la esposa, no pelear con el esposo. Yo me muerdo la lengua, no crea que no, también estoy casado, 30 años de casado. ¿Sabe qué hacía yo en el mundo? Para no pelear, agarraba mi llave y me iba. Y ya venía hasta el día siguiente. Y no queda que me iba a acostar con otras mujeres también, porque ya miré unos pensamientos por ahí que volaron. Sí. Ya llegaba el día siguiente, estaba pacífico. En el mundo. Hoy, mi hermano, que tenemos el espíritu de sabiduría, el espíritu de gracia, mi hermano, para poder llevar un matrimonio sano a los pies de Cristo Jesús. Hoy que tenemos ese espíritu, mi hermano, para poder traer a nuestros hijos a los pies de Cristo. Pero tenemos que dar el testimonio de Cristo Jesús de Nazaret, como dijo Cristo Jesús, que Juan el Bautista era antorcha encendida, pero también alumbraba a los demás. ¿Somos antorcha encendida que podemos alumbrar a los demás? ¿O somos antorcha que solo los alumbramos? Cristo Jesús da testimonio de Juan el Bautista. Un hombre, dice, era antorcha encendida y alumbraba a los demás. Por eso no podían con él. No podían. Hoy, en el nombre de Cristo Jesús de Nazaret, se tienen que levantar esas mujeres guerreras. Yo no estoy hablando con hermana guachi guachi. Yo no estoy hablando con hermano guachi guachi tampoco, mi hermano, que con una gripita los queremos morir. No, hoy en el nombre de Cristo Jesús los vamos a revestir del poder del Espíritu Santo. Hoy en el nombre de Cristo Jesús, usted va a pelear por su descendencia. Usted va a agarrar la arma, se va a vestir de la armadura del Espíritu Santo. Agarre la espada, córtele la cabeza a la serpiente, agarre el escudo y derribe toda saeta del diablo. Pero profetice, créalo, no dudando como las olas del mar que son arrastradas de un lado a otro por el viento.
Nosotros estamos firmes en esa roca inconmovible que es Cristo Jesús, mi hermano. Venga lo que se le venga, usted aférrese a la palabra. Véngase lo que se le venga, mi hermano. Ábrase la roca, que nadie lo va a arrancar de esa roca que es Cristo Jesús de Nazaret. Bendito Jehová. Santo. Tú eres grande, mi amado. Para ir cerrando ya, vamos a ir lo que mis hermanos tocaron. Ezequiel, los huesos secos, porque miro huesos secos y miro las murallas caídas, hermano. Miro un valle de huesos. Cutana rababais y anarrabais socotoro boisenea. Mi alma te alaba, Padre. Nehemías, Ezequiel, perdón, 37. Mi alma te alaba, Padre. Ezequiel 37:1. Oiga bien, este hombre, ¿cómo se encontraba? Es fácil, mi hermano, profetizar cuando usted esté afuera. Es fácil declarar la palabra a un matrimonio que están a punto de un divorcio. Es fácil profetizar cuando un matrimonio se están agarrando de los pelos día y noche. Es fácil profetizar cuando usted está afuera y la esposa o el esposo con un ojo morado. Es fácil porque no lo está sufriendo usted. La mano de Jehová vino sobre mí y me llevó en el espíritu de Jehová y me puso en medio de un... ¿A dónde lo puso? Que estaban... Usted sabe cómo está su matrimonio. Usted sabe cómo está su familia. No tanto la familia que está aquí, también la que está fuera de estas fronteras. La mano de Jehová lo llevó en visión y lo puso en medio de un valle de huesos secos. Y dice, estaban llenos de huesos. Llenos. Y yo creo, en el nombre de Cristo, tengo la fe y la confianza que el Espíritu Santo va a empezarle a dar vida a esos huesos. Yo creo en el nombre poderoso de Cristo Jesús que esas puertas quemadas van a ser restauradas en el nombre de Cristo Jesús. Yo creo que esos muros que se habían caído, que se habían derribado, en el nombre poderoso de Cristo Jesús van a ser restaurados. Estoy hablando en el Espíritu. Empieza a declarar sobre su familia, mi hermano. Empieza a levantar un muro del Espíritu Santo. Empieza a pelear la batalla por su matrimonio. Empieza a pelear la batalla por sus hijos. Empieza a declarar, empiece a profetizar en medio de ese dolor. Empiece que hoy se restaura lo que estaba en el suelo, en el nombre de Cristo Jesús de Nazaret. Que el viento del Espíritu Santo empiece a soplar de los cuatro lados. Utarramaya Sikianara Bayasoa. Santo. 3, 4 conectados. Los demás no tienen problemas. Los demás están acomodados. No, yo también tengo una guerra, mi hermano. ¿A dónde lo llevó? A un valle de huesos secos. En medio lo puso. No lo puso a la orilla. Dice que en medio. El hombre estaba en medio. Miraba para el norte, huesos. Miraba para el sur, huesos. Miraba para el este, huesos. Para el oeste, huesos. Y secos. Secos. Y le dijo una palabra: hijo de hombre, profetiza. Profetiza. Usted sabe el dolor. Usted sabe lo que tiene que profetizar. Usted sabe la palabra que tiene que declarar. Usted sabe que hoy se va a parar como un Esther. Hoy se va a levantar a profetizar como un Ezequiel. Hoy se va a empezar a parar en el nombre poderoso de Cristo Jesús de Nazaret. Que usted no se va a ir igual. Usted se va a ir revestido con una palabra. Usted va a agarrar al Espíritu Santo. Y si usted no lo agarra, el Espíritu Santo lo va a agarrar a usted. Aunque no quiera. Porque está bajo una promesa. No bajo de una maldición generacional. Está bajo una promesa. 3, 4 menes. Mi alma te alaba, Padre. Santo.
¿Cómo no amarte, Padre? Tú eres grande y maravilloso, bendito Jehová. Y dice el capítulo 2, el 3, perdón. Vino palabra de Jehová al sacerdote. No es lo que tú te preparas, mi hermano. A él lo estaban preparando como sacerdote, pero no era un sacerdote. Dios lo estaba preparando como un profeta para que empezara a profetizar en medio de ese valle hueso seco, mi hermano. No es como un sacerdote. Empiece a pararse como un profeta, como una profetisa. Empiece a levantarse, mi hermano, como ese profeta, y empiece a declarar sobre ese valle de hueso seco. Empiece a declarar, mi hermano, en el nombre poderoso de Cristo Jesús de Nazaret. Mi alma te alaba, Padre. Vamos al 9. Ahí donde estamos. 37:9. Padre mío, tú eres grande. Y me dijo: profetiza al espíritu. Profetiza, hijo de hombre, y di al espíritu: así ha dicho Jehová, el Señor. Espíritu, oiga, ¿qué espíritu le está hablando? No le está hablando al espíritu del hombre. Espíritu con E mayúscula. Es el espíritu de Jehová Dios, que se va a meter en su hogar, se va a meter en este templo. Va a empezar a estremecer, va a empezar a salir la muerte, van a empezar a salir dolores, porque el espíritu de Jehová se va a mover. El nombre de Cristo Jesús. Ven de los cuatro vientos y sopla sobre estos muertos. ¿Y qué? Hubo terremoto, dijo el hermano, es verdad, en la clase que teníamos en la mañana. Vaya poniéndose sobre sus pies y el grupo de la alabanza que vaya pasando. Tenemos estructura, movimiento. Tenemos temblor. Los huesos se empezaron a mover. Pero todavía los huesos seguían muertos. Se formaron hueso con hueso. Desde el más pequeño al más grande. Dice la palabra que fueron cubiertos por carne y después llegó la piel. ¿Pero qué? No estaba el espíritu de Jehová todavía. Estaba el espíritu del hombre. Usted y yo hoy vamos a declarar en el nombre poderoso de Cristo Jesús cuál es la situación, el problema que lo está estancando. Sí, usted, hermana. Cuna Rabá, vamos, grupo de la alabanza. Espíritu, ven de los cuatro vientos y sopla sobre estos muertos y vivirán. Vamos, iglesia. Usted sabe qué es lo que, a dónde necesita que el Espíritu de Jehová empiece. Urramay Sikia Narababai Seneya Kanda Narabai. Santo. Cristo Jesús le dijo a la mujer: eres libre de tu azote. Y suelta el dolor. Suelta el dolor. Y empieza a profetizar como yo te he dicho a ti. Empieza a profetizar. Porque tu descendencia tiene que ser profética. Empieza a profetizar y empieza a declararlo en el nombre de Cristo Jesús, que tus hijos, tus nietos, tu matrimonio y tu familia están bajo la promesa, bajo un manto que cubre, bajo una promesa que ni la muerte, ni principado, ni potestades se lo va a llevar. No es lo que tus ojos miran, hermana. Yo miro al Espíritu Santo obrando en tu familia. Empiezo a ver que trae un varón, Kuta Ramay. Miro un varón que los mete de vuelta al fuego, como Sadrat, Mesat y Abenego. Estoy viendo un varón que empieza a danzar. Estoy viendo un varón que está soltando. Estoy viendo un varón que tú estás clamando. Esa oración es contestada. Usa en el nombre de Cristo Jesús. Urramaya Sandarabai. No vas a desmayar y tus ojos no se cerrarán. Verás ese varón profetizar de vuelta.
Verás ese varón profetizar de vuelta. Verás ese varón. Verás. Altar. Ahí lo vas a ver. Tus ojos lo van a ver en ese altar. Lo vas a ver. Vamos, iglesia, empiece a profetizar sobre su vida, sobre su familia. Santo eres tu Padre. Empiece a profetizar. Empiece a profetizar. Yo también tengo hijos, también tengo esposa y tengo familia.

La palabra de Dios dice que cordón de dos dobleces, difícil que se rompa. Más cuando el Espíritu Santo es el encargado de ese doblez. Ay, santo.

Padre mío, tú eres grande, Padre. Tú eres grande. Tú eres grande. Tú eres grande. Tú eres grande, Señor. Levanta tus manos. Tú no estás sola. Tú no estás sola. Tú no estás sola porque miré una mano. No te digo que es grande, pero sé que es

Jesús. Padre mío, si usted tiene a su esposa al lado, agárrenla de la mano. Si tiene a su hermano, agárrenle la mano y empiece a profetizar. Empiece a profetizar, porque sé que desde adentro se puede profetizar, mi hermano. En medio del dolor se puede profetizar. Empieza a declarar la palabra. El profeta Ezequiel dijo: sopla de los cuatro vientos. Empiece a profetizar, pueblo de Dios. Empiece a clamar por sus hijos. Si su esposo no está aquí, Dios lo va a traer en el

0: Señor. Empiece, mi hermano. No espere que la alabanza empiece, que no hay mejor alabanza.
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Señor. Vamos, iglesia, clamando por su matrimonio, clamando por sus hijos. Claro que sí se puede profetizar en medio del dolor. Claro que se puede profetizar de adentro hacia afuera. Claro que sí se puede. Empiece a declarar esa palabra sobre su familia, sobre su matrimonio. Que toda brujería se va, toda hechicería sale.

Santo. No uses tu lengua para lo demás. Usa la palabra de Dios de restauración. Usa la palabra de liberación en tu familia. Usa la palabra de sanidad en tu familia. Usa la palabra.

nuestros hijos son propiedad privada de Jehová Dios, que nuestros hijos son herencia de Jehová, que nuestro matrimonio está fundado en la roca, que nuestra familia viene a los pies de Cristo, que toda enfermedad se va, que sea brujería, sea hechicería, se va, sea la muerte, espíritu de

detenerlo. Nadie puede detener al Espíritu de Dios. Nadie lo puede detener.

Sí, Señor. Tú eres grande. Sí, Señor. Él está aquí. Déjense abrazar, mi hermano. Mi hermano. Él está aquí. Pero también los espíritus inmundos están saliendo. No me

0: Cristo Jesús hizo la cruz del Calvario. Restauró familia y perdonó nuestros pecados.
1: El león está aquí, su ruido suena fuerte.
0: Iglesia, iglesia, podemos declarar y profetizar en el nombre de Cristo Jesús que nuestro matrimonio y nuestros hijos son propiedad privada del Espíritu Santo, y que ninguna arma forjada prosperará contra nuestra familia y contra nuestra descendencia. Porque si Jehová pelea por nosotros, ¿quién contra nosotros? En el nombre de Cristo Jesús hay victoria. Dale palmas al Rey de Reyes, Señor de Señores. Se puede profetizar, se puede profetizar. Si hay un amigo que quisiera aceptar a Cristo Jesús como su único y suficiente Salvador, hoy es la mañana, hoy es la tarde. La salvación gratis, mi hermano, no tiene que pagar nada. La salvación es gratis, como les digo. Para irlos para el infierno pagábamos, porque para entrar a una discoteca se pagaba, para ingerir bebidas alcohólicas se pagaba. Pero la salvación es gratis, mis hermanos. ¿Quién más? Dice yo. Dele palmas al Rey de Reyes por este joven que viene acá. Bendito Jehová. Gloria a Dios. Bendito Dios. Dios me lo bendiga. ¿Cuál es su nombre? Santo. Nombre profético, Daniel. Bendito Dios. ¿Quién más? Un amigo que esté aquí, una amiga que quisiera aceptar a Cristo Jesús. Se lo lleva gratis. Y comparta lo que recibimos de gracia. Iglesia, ¿quién quiere reconciliarse hoy con Cristo Jesús? ¿Quién dijo? Yo quiero reconciliarme. Yo le he fallado. Yo le fallo todos los días, mi hermano. Yo le fallo todos los días. Y vengo al altar y le digo, perdóname, Padre. Perdóname por fallarte. Dele palmas al Rey de Reyes. Bendito Dios. Por la vida de nuestra hermana que viene. ¿Quién quiere reconciliarse con Cristo Jesús? Vamos a orar. Repitan conmigo. Repita conmigo. Levanta su mano derecha, hermana. Señor Jesús, hoy reconozco que te necesito. Limpia mi vida con la sangre de Cristo Jesús de todo pecado. Escribe mi nombre en el libro de la vida y ayúdame a permanecer y hacer tu voluntad. En el nombre de Cristo Jesús te invito a mi vida. Espíritu Santo, inúndame de tu presencia y guíame. Extiendan sus manos, iglesia, vamos a orar por ellos. Dios del cielo de amor y misericordia, gracias, Padre de la gloria, por la vida de tu siervo, por la vida de mi hermano Daniel, Señor. Yo te ruego y te suplico que lo guardes en el hueco de tu mano, Señor. Padre, que tu ángel, Padre, pelee por él, Señor. Padre, guárdalo, bendice su entrar y su salir de cada lugar sobre la vida de nuestra hermana, Señor. Guarda a su familia, Señor. Que puedan ver, Padre, que puedan ver tu amor en ellos, Señor. Padre, una paz que tú das, Padre, que tú quitas toda carga y toda preocupación, Señor. En el nombre poderoso de Cristo Jesús de Nazaret, como dice tu palabra, que el que a mí viene yo no lo echo fuera. Gracias, Espíritu Santo, porque tú eres el que los convence, porque tú eres el que habla al espíritu del hombre. Gracias, Padre mío. Gracias, Espíritu Santo. Gracias, mi amado. Por eso te di gracias antes de empezar el culto, el servicio, porque usted ya estaba obrando en la vida de mi hermano Daniel, en la vida de tu sierva, en la vida de sus familiares, en la vida de cada uno de mis hermanos, los que están presentes, de los que están en las redes sociales, en las ondas radiales, Padre.

Espíritu Santo, muévete como tú lo sabes hacer, Espíritu Santo, derrama tu bálsamo de sanidad, Padre. Glorifícate, que la unción de tu Espíritu Santo pudra todo yugo de esclavitud del maligno, Padre. Amén, amén y amén. Dale palmas al Rey de Reyes, Señor de Señores. Así mismo, Dios.

¿Cuántos se gozaron con la palabra del Señor? Amén. Aleluya. Así mismo, hermanos, puedes tomar asiento un momento. Vamos a dar unos anuncios. Tenemos un tiempo para el ministerio de

0: Dios les bendiga, mis amadas. Bueno, mis amadas hermanas, este es un anuncio. Sabemos que ahora sí, cada día está más cerca el campamento de damas. Para venir, hermana, a decirles, por favor, si trabajan, tomen el día. Pidan ese día para que podamos asistir y que tengamos nuestro corazón abierto y preparado para lo que nuestro Padre Dios va a hacer en cada una de nosotros, hermana. Porque vamos a ir con la expectativa de lo que Dios Padre tiene para cada una de nosotros. Y también, mis amadas hermanas, si no han cancelado, también nuestras hermanas están allá para que podamos cancelar, mis amadas hermanas, para lo de la camisa y todo lo que se está preparando. Dios les bendiga.
1: Bendí, hermanas, animándolas siempre, hermanas. El campamento va a ser diseñadas con un propósito en el Rancho La Esperanza. La esperamos y son bienvenidas, hermanas.
2: Amén, aleluya. Así mismo, hermano, voy a pedir que si me pueden poner de pie para poder
3: Dios les bendiga, mis hermanos. Aquí un breve anuncio para cada uno de ustedes, los locutores de radio La Voz de la Esperanza Dallas. Tenemos una vigilia que va a estar iniciando, terminando la vigilia del normal de los viernes, la vigilia congregacional que tenemos todos los viernes, de 10 a 12 de la medianoche. Pues de 12 de la medianoche vamos a estar iniciando una vigilia a los locutores de radio. Están todos invitados, cada locutor, les pedimos que se hagan presente a la vigilia, hermano, les va a bendecir. Vamos a estar orando, vamos a estar clamando y también va a haber un tiempo de predicación donde vamos a ser bendecidos, mis hermanos. Créanme que en ese tiempo usted va a ser fortalecido y algo especial el Señor va a hacer en cada una de sus vidas. También, si hay alguno de ustedes que les gustaría quedarse a la vigilia, es su decisión y están invitados. Bueno, es todo. Dios me los bendiga.
2: Amén. Ahora sí, hermano, creo que ¿y es todo? Pero falta uno más.
4: Dios les bendiga, hermanos. Este anuncio es para los varones, hermanos. Pues es la cordial invitación a nuestro primer servicio de varones, hermanos, el mayo 16 a las 7 p.m., hermanos. No sé qué, invite a alguien y tráigaselo, hermano. Mayo 16 a las 7 p.m., hermano. Y también para decirles que tenemos. En junio 19 y 20, hermano, ya puede estar pasando a anotarse allá atrás con nuestros hermanos, hermano, y anímese, hermano, y le hacemos la invitación para que se anote, hermano, y sigamos adelante, hermano.
2: Gloria a Dios, gloria a Dios. Pida su permiso con tiempo. Nos están dando, ¿verdad? Nuestro líder nos está dando suficiente tiempo para arreglar lo que tengamos que arreglar, hermano. Esto es de valientes. Gloria a Dios, esto es de valientes. En la prueba y la lucha, dice ese canto tan hermoso, la iglesia sigue caminando, hermano, amén. Y denle un fuerte aplauso a Dios. La invitación está hecha, el plato está servido, o sea, la invitación, hermano, amén. Vamos a tener buffet en el nombre de Jesús. Vamos a tener toda clase, hermano, de predicadores. Bendito sea el Señor. Hay un dicho mundano que dice que hasta que había una comida, un caldo por ahí que era de levantar muertos, simbólicamente hablando, hermano, amén. Así es que yo vengo caído, el Señor me fortalece, el Señor me levanta, el Señor me sacude, el Señor hace lo que tenga que hacer, hermano. Pero vengamos con un corazón dispuesto, con un corazón abierto, hermano, amén. Dios le bendiga. Aleluya. Creo que ahora sí ya. Ok, hermano, ahora sí. Si lo puedo poner de pie para poder ser despedidos y si me ayudan a orar por las peticiones. Gracias, Señor, por la oportunidad que nos has dado, Padre de la gloria, de estar en tu casa, Señor, de poderte alabar y poder honrar tu nombre, Padre. Nos despedimos, Señor, mas no de tu presencia, Padre. También, Señor, ponemos las peticiones que han entrado por Jorge, Señor, y por Armando Rodríguez, Padre de la gloria. Que seas tú, Señor, obrando allá donde se encuentren ellos y tu mano poderosa cubriéndolos, Padre de la gloria. Asimismo te pedimos que nos lleves con bien a nuestros hogares en el nombre poderoso de tu Hijo amado. Amén y amén. Estamos despedidos, hermanos.
5: Gloria. Gloria a Dios. Dios les bendiga, Dios les guarde a cada uno de nuestros amados hermanos, amigos que estuvieron conectados, haciéndole la cordial invitación que somos la Iglesia de Fe, Esperanza y Amor. Si usted que estuvo allí conectado en este momento, la palabra que el Señor trajo en este momento, en esta mañana, le hacemos la invitación a nuestra Iglesia de Fe, Esperanza y Amor. También tenemos un número para mayor información, es el 214-418-7645. 214-418-7645. También le enviamos un saludo a cada uno de nuestros hermanos, amigos que se encuentran privados de libertad, se encuentran detenidos, gloria a Dios. Sea el Señor fortaleciéndole su mente, su corazón. También a las personas que se encuentran en un hospital, que Dios les bendiga, que Dios les pueda sanar en el nombre de Jesús de Nazaret. Que Dios me los bendiga y que Dios me los guarde. Amén. Bendiciones.

aplauso bien fuerte a Dios, porque Él está con nosotros en esta noche.

bendiciones. 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

0: 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Soy el pastor José Luis Ríos de la Iglesia de Fe, Esperanza y Amor. 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Si quieres más información, tengo un número de teléfono, el cual puedes llamarnos al 214-418-7645. La escritura dice, buscad a Jehová mientras pueda ser hallado, entre tanto que está cercano. Así es que bendiciones, amados hermanos.
1: Se llama Aprendí. La grabó el grupo Radical. Dice así.

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nuestros hermanos en esta hora. 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Gracias por estar en sintonía de La Voz de la Esperanza. Bendiciones, amados hermanos.

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guardare in questa noce. Él es fiel. Él es bueno. Una vez nos reunimos con los muchachos y dijimos qué es lo que más nos asombra de Dios. Cuando llegó mi turno, cuando llegó mi momento, yo lo que dije fue: Él es fiel. Lo que más admiro de Él es su fidelidad. No merezco lo que tengo, lo que soy. Es por su gracia.

bendiga a cada uno de nuestros hermanos y hermanas que están en sintonía de La Voz de la Esperanza Dallas. Soy el pastor José Luis Ríos de la Iglesia de Fe, Esperanza y Amor. Y bueno, estamos haciéndote una invitación para que este lunes puedas estar con nosotros en este tiempo de oración, como cada lunes a las 7 de la tarde. Nuestra dirección es 114 Sur, Justin Avenue, Dallas, Texas, código postal 75211. Si quieres más información, tengo un número de teléfono, el cual puedes llamarnos al 214-418-7645. La escritura dice: buscad a Jehová mientras pueda ser hallado, entre tanto que está cercano. Así es que bendiciones, amados hermanos.

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0: 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Bendiciones.

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murió y resucitó al tercer día, ahora vive. Aleluya. Yo no sé si ustedes recuerdan esa melodía. Mi nuevo amor. Mi nuevo amor. Tu amor, Jesús.

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Bendiciones, amados hermanos.

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0: 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Bendiciones.

0: Aleluya. Gloria a Jesús. Esa es mi necesidad. Y esa también tiene que ser tu necesidad. Anunciar que Cristo viene ya.
1: Bendiciones. 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

0: el libro de Juan, capítulo 21, del versículo 15 en adelante.
1: Amén, aleluya.
0: A su nombre. Vamos a darle lectura en el nombre del Padre, del Hijo y del Espíritu Santo. Dice, cuando hubieron comido, Jesús dijo a Simón Pedro, Simón, hijo de Jonás, ¿me amas más que estos? Le respondió, sí, Señor, tú sabes que te amo. Él le dijo, apacienta mis corderos. Volvió a decirle por segunda vez, Simón, hijo de Jonás, ¿me amas? Pedro le respondió, sí, Señor, tú sabes que te amo. Le dijo, pastorea mis ovejas. Le dijo la tercera vez, Simón, hijo de Jonás, ¿me amas? Pedro se entristeció de que le dijese la tercera vez, ¿me amas? Y le respondió, Señor, tú lo sabes todo. Tú sabes que te amo. Jesús le dijo, apacienta mis ovejas. Versículo 18, todos en voz alta dice, de cierto te digo, cuando eras más joven te ceñías e ibas a donde querías, mas cuando ya seas viejo, extenderás tus manos y te ceñirá otro y te llevará a donde no quieras. Quiero hablar bajo el tema llevado por el Espíritu. Le dice el Señor, cuando eras joven tú te ceñías e ibas a donde tú querías. Pero cuando ya seas viejo, alguien más te va a ceñir. Alguien más te va a llevar y tal vez no quieres ir a ese lugar, pero tú vas a ir. Amén. Quiero hablar acerca de un tema titulado Llevado por el Espíritu. Salude a alguien en esta mañana. Dígale, llevado por el Espíritu. Taken by the Spirit. Amén. Vamos a orar en esta mañana. ¿Qué le parece? Dirija su mano hacia mi vida y me pone las manos de Dios, por favor. Padre de la gloria, me presento delante de ti como siervo tuyo, Señor. Te doy las gracias por el privilegio que me das de estar en tu casa de oración, por permitirme venir, Señor, a este lugar a exponer tu mensaje. Usa mi vida en una manera especial. Bendice a tu pueblo, sana a los enfermos, liberta al cautivo, toca las vidas, Señor, restaura, Señor, los corazones. En el nombre de Jesús, yo te daré toda la honra y toda la gloria, porque solo tú te la mereces. La iglesia de Dios dice, dale un aplauso fuerte al Señor en esta mañana. Tome su asiento, pero no deje de alabar a Dios. Amén. El Dios que yo sirvo no es un Dios que se asusta, hermano. Aleluya. Cuando usted le alaba, si usted quiere alabar a Dios, hágalo con libertad. Amén, hermano. Queremos predicar bajo el tema llevado por el Espíritu, tomando, hermano, como base central esta palabra que leímos en el capítulo 21 del libro de Juan, versículo 18, para estar más centrados en lo que queremos exponer en esta mañana. Quiero hablar, hermano, aleluya, acerca de un personaje que está en la Biblia, que por mucho tiempo batalló con su humanidad, batalló mucho con la carne. ¿Cuántos dicen amén? Si usted no conoce el personaje llamado Pedro, un hombre, hermano, aleluya, que el Señor llamó en un momento donde él estaba pescando. El Señor trató con él, lo libertó. Pero llegó un momento donde empezó a trabajar con él y el hombre batallaba. El hombre batallaba constantemente porque la carne le ganaba. ¿Cuántos dicen amén, hermano? Yo no sé usted, pero el Dios que yo sirvo no se da por vencido con nosotros cuando aún batallamos en ciertas áreas de nuestra vida. Él ha empezado una buena obra en ti y Él la va a perfeccionar. Él ha empezado una obra en tu vida y Él la va a hacer. Así que cuando usted se mire luchando con la carne, batallando en alguna área, no se dé por vencido, hermano. No se agüite y no se tire al suelo y no tire la toalla. No, siga adelante, porque el Dios que te llamó va a cumplir su propósito en ti. El Dios que te cambió va a hacer el cambio día tras día, noche tras noche, tiempo tras tiempo. Yo no sé usted, pero yo siempre que miro la Biblia y miro la lectura, me trato, hermano, aleluya, de familiarizar con algún personaje y siempre termino con Pedro, porque Pedro batalló y luchó. Y yo creo que el Señor ha luchado mucho conmigo, ha batallado en muchas maneras, muchas formas, pero lo doy gracias a Dios que no se da por vencido, que todavía me mira, hermano, aleluya, y dice, yo tengo una obra contigo y la estoy perfeccionando. Todavía te mira a ti, dice, yo tengo una obra contigo y la estoy avanzando. Cada día vas a escalar peldaño, cada día vas de gloria en gloria, de poder en poder y de victoria en victoria. Amén. Ahora tenemos que entender, hermano, que cuando este hombre batallaba en la carne es porque él tenía un temperamento. Hay cuatro temperamentos que tiene el ser humano, pero solamente te voy a explicar el temperamento que tenía este hombre llamado Pedro. El temperamento que él tenía se llama colérico sanguíneo. Es una persona que tiene muchas cosas positivas, pero al igual de positivas también tiene cosas negativas. Lo primero que encontramos con un personaje que tiene, o una persona que tiene un temperamento colérico sanguíneo, quiere decir que es muy carismático, es muy entusiasta, es muy extrovertido, es una persona, hermano, muy productiva y mediamente organizado, hermano, aleluya. Y todo esto, hermano, aleluya, son cualidades buenas. ¿Cuántos dicen amén? Una persona que trabaja activo en la obra, ¿cuántos dicen amén? Una persona, hermano, extrovertido, una persona carismática que no se queda en la banca ahí como paleta, no, viene a alabar a Dios y empieza a adorar con todo, empieza a exaltar el nombre del Señor, levanta la mano, aplaude, glorifica el nombre del Rey, no está callado en una banca, no, él sabe a qué vino. Yo vine a alabar, yo vine a adorar, yo vine a exaltar. Es una persona con la cual un pastor puede contar. Es una persona con la cual el pastor, hermano, aleluya, le puede delegar autoridad. Y le dice, hermano, haga esto y el hermano lo hace. Hermano, haga el otro y el hermano lo hace. Y a veces se compromete tanto en la obra, hermano, que anda para acá y para allá. Esos son los Pedros. ¿Cuántos alaban a Dios, hermano? Que están listos a morir por la causa. A su nombre. Cuando empezamos a mirar lo positivo, usted puede alegrarse y decir, qué tremendo, este hombre, aleluya, es una bendición. Pero a la misma vez que tiene este temperamento colérico sanguíneo, también tiene, hermano, cosas negativas. Se dice, hermano, que la persona que tiene lo negativo habla demasiado. ¿Cuántos alaban a Dios, hermano? Esas personas que tú le das y le delegas algo, de repente anda hablando negativo. ¿Cómo, hermano? Aleluya. Nomás a mí el pastor me pone. ¿Cuántos alaban a Dios, hermano? A nadie más le da la carga. Y nomás yo, ¿por qué? Porque él sabe que puede contar contigo, pero no hable negativo. ¿Cuántos dicen amén, hermano? Empieza a hablar mucho. Está la plática, hermano, y ellos son los que más platican. Uno dice, mejor me callo, déjalo que hable él. Amén, hermano. Porque parece que cada cosa que tú le dices, hermano, él tiene algo contrario que decir. No, es que Pablo era, ah, sí, no, pero, y se mete, hermano, y empieza la plática. Cuando menos piensa, ya tú te quedaste callado, como que tiene boca de evangelista. ¿Cuántos alaban a Dios, hermano? Usted sabe que uno es bien platicador, uno se siente, la gente está comiendo taco y uno quiere evangelizar y ganar almas ahí mismo en el restaurante. Y miras a aquel, sí, hay que ganarlo para Cristo. Y miras a aquel, no, está duro el mundo, se está acabando y Cristo ya viene. La gente habla y habla y habla y habla, y la gente detenida, brother, vinimos a comernos un taquito de fajita, cálmala. ¿Cuántos alaban a Dios, hermano? Vinimos a disfrutar los sagrados alimentos y el hermano está hable y hable. Esto es lo que tiene una persona que tiene un temperamento colérico sanguíneo, habla demasiado y es enojadizo rápido, se enciende. A su nombre, hermano. Es una persona muy productiva, muy trabajadora, se mueve, pero no le puede decir algo porque rápidamente me voy de la iglesia, pastor. ¿Cuántos alaban a Dios, hermano? Es enojadizo, hermano. No le puedes decir algo porque rápidamente se enciende. ¿O qué, hermano? Me quiere que me baje de la cruz. ¿Cuántos alaban a Dios, hermano? A su nombre. ¿No ha visto esa gente? Yo lo conozco varios por ahí que de repente está platicando con ellos y no le puedes decir algo porque de volada se ofende. No, brother, yo creía que usted era mi amigo. Mire, cómo. ¿Cuántos alaban a Dios, hermano? Así era Pedro. Y si usted empieza a mirar, hermano, aleluya, la historia de la Biblia, así era este hombre. La Biblia dice que en una ocasión vinieron a custodiar al maestro y el hombre no la pensó dos veces, sacó la espada y le cortó la oreja a Malco. Ese no se agarró ni enojado, que traen que nada. No, aquel de volada llegó y dijo, el que caiga primero. ¿Cuánto alaban a Dios, hermano? A su nombre. El que venga primero le va a ir mal. Y esa es la persona, hermano, aleluya, llamado Pedro. Es demasiadamente enojadizo, presto para accionar. Rápidamente acciona, hermano. Otra de las cosas que tiene es que es muy déspota y justifica sus errores, sus acciones. Hay mucha gente que comete errores, dice, ah, no, sí, pero la suegra está más tremenda, si usted la conocía. ¿Cuántos alaban a Dios, hermano? A su nombre. Hay ¿cuántos dicen amén, hermano? Hay gente bien tremenda que justifica sus acciones. No, pastor, sí, yo le di la cachetada, pero usted debe de conocer. ¿Cuántos alaban a Dios, hermano? Sí, son personas que tienen, hermano, aleluya, muchas cosas positivas, pero a la misma vez, hermano, aleluya, ellos mismos, alabado sea Dios, cubren su propio pecado. Rápidamente empiezan a decir, no, hermano, aleluya, sí, él dijo esto, pero yo le dije lo otro, pero no se me salió una maldición así como él dijo. ¿Cuánto alaban a Dios, hermano? No, si el hermano dijo que lo miró hablando una mala palabra, hermano, eso no se dice. No, hermano, mire, vamos a mirar bien, porque yo vengo de México. ¿Cuánto alaban a Dios, hermano? Yo soy de Zacatecas y allá en mi rancho, esa palabra. ¿Cuánto alaban a Dios, hermano? Cubren sus propios errores. Son personas, hermano, aleluya, que justifican sus malas acciones. Y así era Pedro. Pedro era una persona introvertida, era una persona, hermano, aleluya, carismática, que hacía todo, todo lo quería hacer para la obra del Señor, pero siempre terminaba con que su carácter lo traicionaba. ¿Cuántos dicen amén, hermano? Y muchos de nosotros estamos así. Queremos hacer la obra del Señor, hermano, pero a veces nuestra carne nos traiciona. A veces se puso serio el asunto. ¿Cuántos alaban a Dios, hermano? Este personaje del que estoy hablando, hermano, el Señor trató con él. El Señor trató con él, hermano, aleluya, en su forma de ser. La Biblia dice que en una ocasión el Señor viene y se ciñe una toalla, hermano, aleluya, y agarra como una tinaja, amén. Agarra como una cubetita y empieza, hermano, aleluya, a lavarle los pies a los discípulos. Pero llega con Pedro y Pedro dice: a mí no me lavas nada. ¿Cuántos alaban a Dios, hermano? Enojado, yo no sé si era de Dallas. ¿Cuántos alaban a Cristo, hermano? Yo no sé si era de Arlington, yo no sé de dónde el hermano era, pero tenía un temperamento y a mí no me lava nada. Y el Señor le dice: no, si no me deja lavarte los pies, no vas a tener parte. Ah, no, Señor, lávame todo, hasta la cabeza, échale con todo. ¿Cuántos alaban a Dios, hermano? Era una persona dócil, fácil de tratar, amén, hermano. Y este hombre batallaba con su carne, constantemente lo traicionaba, hermano, aleluya, su temperamento. Pero y un día de madurez, porque el día de la madurez va a llegar en tu vida. No todo el tiempo vas a andar como bebé. ¿Cuántos dicen amén, hermano? No todo el tiempo vas a estar en la iglesia 9 años y todavía con bigotes y en pañales. ¿Cuántos alaban a Dios? No, Señor, va a llegar un momento donde usted va a crecer, donde usted va a madurar y el Espíritu Santo te va a empezar a usar, donde la gloria de Dios va a caer sobre tu vida y tu persona va a cambiar. Alguien diga gloria a Dios. Dale un aplauso a Cristo. Oh, mi alma alaba la gloria del Señor. El Señor me hablaba y me decía: hay muchos que todavía están batallando, pero no saben que el cambio ya viene, porque el Espíritu se va a meter en su vida. El Espíritu Santo va a empezar, hermano, aleluya, a tapar todo lo que la carne quiere gobernar. El Espíritu Santo va a sobrepasar el poder del hombre. ¿Por qué? Porque la carne es débil, pero el Espíritu está presto. El Espíritu de Dios ya está presto y está en esta iglesia y está remodelando y está cambiando y está transformando. Alguien diga gloria a Dios. Hay gente, escuché hace poco y miré una ilustración que dice: mi casa está en construcción y el trabajador es el Espíritu Santo. ¿Cuánto alaban a Dios, hermano? Habrá alguien aquí que está en construcción y el Espíritu Santo es el que está ahí, hermano, trabajando, remodelando, cambiando, transformando. ¿Por qué? Porque vas a ser llevado en el Espíritu y el Espíritu de Dios te va a llenar y el Espíritu de Dios te va a tomar y de repente va a haber el cambio. Donde una persona que un tiempo era extrovertido, hermano, aleluya, y era negativo, de repente va a cambiar. Vas en el carro con él y de repente le dice a la esposa: quiera la vuelta, Juan. Y usted sabe que aquel se agarraba: no, ahí no es, está loca. Y ¿cuánto alaban a Dios? Ay, sí, cierto, mi amor, me voy a regresar. Me lo cambiaron. ¿Cuánto alaban a Dios, hermano? A su nombre. Aquí era la vuelta, sí. Y de repente: Juan, no digas así, hablas un poquito mal, hablaste un poquito fuerte. Tienes razón, mi amor. ¿Qué pasó con este? ¿Cuánto alaban a Dios, hermano? El Espíritu de Dios está trabajando. El Espíritu de Dios está trabajando. El Espíritu de Dios está moviendo. La presencia de Dios.
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2: Vamos a ir al Evangelio según San Marcos, capítulo 5. Y vamos a estar meditando del verso 18 en adelante. Dice la escritura así, de esta manera: y al entrar en la barca, el que había estado endemoniado le rogaba que le dejase entrar con él, mas Jesús no se lo permitió, sino que le dijo: vete a tu casa, a los tuyos, y cuéntales cuán grandes cosas el Señor ha hecho contigo, y cómo ha tenido misericordia de ti, y cómo ha tenido misericordia de ti. Y se fue y comenzó a publicar en Decápolis cuán grandes cosas había hecho Jesús con él, y todos se maravillaban. Padre, gracias por tu presencia. Gracias por este privilegio de estar en tu casa. Gracias, mi Señor, porque este día en todo el mundo hay lugares, hay hombres y mujeres que te están adorando, exaltando. Pero al mismo tiempo, Señor, tú estás alimentando por medio de tu palabra, Señor. Dios mío, aliméntanos en esta mañana. Que sea tu palabra fluyendo como un río de agua viva y podamos beberla. Te daremos la gloria en el nombre del Padre, del Hijo y del Espíritu Santo. Amén, amén, amén. Tome su lugar en esta mañana. Sonríale a su hermano, a su hermana. Si se levantó enojado, enojada, pues aunque sea una sonrisa, pero no, que no sea hipócrita. Sean sonrisas sinceras. Una sonrisa de medio enojado, medio enojada, pero aquí estoy. Y al final vamos a ver cómo salimos de aquí, de este lugar. Quiero llevarlo a esta escritura. Cuando usted ve el capítulo 4 del mismo Marcos, en el capítulo 4, el último, ve los últimos versos del capítulo 4, Jesús le dice a los discípulos: pasemos al otro lado. Mire, que entienda esto, mi hermano. Donde quiera que el Señor se movía y se sigue moviendo, se mueve con un propósito. La escritura dice que Jesús les dijo: pasemos al otro lado. Y los discípulos dice que se subieron a la barca. Y de repente, mientras Jesús está dormido en el cabezal de aquella barca, dice la escritura que en aquel momento se levantó un viento, una tempestad, que casi las aguas hacían que se hundiera la barca. La escritura habla de cómo en aquel momento todos los discípulos tuvieron temor y despiertan a Jesús en aquel momento y le dicen: no tienes cuidado de nosotros, que perecemos. Jesús estaba tratando de enseñar algo ahí. Y ahí yo veía en esta escritura dos clases de tormentas. Nosotros podemos ver en estos días, en diferentes partes de los Estados Unidos, vemos lo que son los tornados, como cuando llega eso, destruye totalmente una ciudad o el área por donde pasa. Pero también hay tormentas en hombres y mujeres. Viendo la escritura puedo ver que después de que Jesús pasa, la escritura dice que después de que se calman los vientos, Jesús llega a aquella orilla de Gadara. Dice que sale de los sepulcros un hombre. Dice que cuando sale de los sepulcros, ¿sabe? Ese hombre se postra ante Jesús. Porque mire, no importa que una persona tenga demonios o lo que usted quiera, toda rodilla se doblará. Toda rodilla se doblará. La Biblia dice que en aquel momento aquel hombre llega hacia Jesús y se postra. Y sale aquella voz: ¿qué tienes contra nosotros, Jesús de Nazaret? Porque si hay alguien que conoce, son los demonios, conocen a Jesús. Lamentablemente la iglesia a veces no conocemos al Dios que tenemos. Pensamos que es un Dios que lo tenemos que cargar, que es de madera, de metal. Pensamos que es cualquier otro Dios. Y déjeme decirle en esta mañana, no es cualquier otro Dios. No, mi hermano, mi hermana, es el Dios que, aleluya, no puedes ver, pero sí puedes sentir. Es el Dios que se mueve, es el Dios invisible que te observa de mañana, de tarde, de noche. Y aún antes, dice la escritura, que antes de que una palabra salga de nuestra boca, Él ya la sabe. Salmo 139 dice que antes de que la palabra salga de nuestra boca, el Señor la sabe. Todo lo sabe el Señor. Y le dice que sé, después de que Jesús trata con este hombre, ser un hombre endemoniado, que estaba lleno de tantas cosas en su vida. Yo meditaba un poquito en esto. No veo la edad que tenía este hombre, pero yo creo, como le he dicho a los jóvenes, yo fui joven, fui niño. Porque a veces cuando nos ven adultos, canosos, piensan que nosotros no fuimos niños. Nosotros fuimos niños. Nosotros pasamos etapas en nuestra vida también. Este mundo está lleno de temores y de tantas cosas. Pero meditando un poquito en la vida de este hombre, que dice la Biblia que se acerca a Jesús, corre. Puedo ver cómo Jesús se acerca. Y la Biblia dice que reprende el demonio que estaba en él. Y le dice: sal fuera. Dice la escritura que aquel hombre queda libre después de esto. Pero escúcheme bien, algo tuvo que suceder en este hombre. No sé si sería en su niñez o sería adulto o qué pasaría, pero algo pasó en su vida para que él llegara a la condición que estaba. A veces nosotros criticamos al borracho, al homosexual, a la lesbiana, criticamos las cosas de sus vidas, pero no nos damos cuenta qué pasó en su vida, qué lo llevó a esa condición. La gente, observamos a las personas. Y claro está, el hombre por sí mismo no puede hacer nada con el hombre. Pero cuando el Dios de ese hombre está en su corazón, puede hacer muchas cosas con un hombre, con una mujer. Metámonos un poquito en el personaje. Este hombre, la Biblia dice que era un hombre endemoniado, que estaba endemoniado, pero necesitado. Porque todo hombre, toda mujer tiene necesidad. Porque fue creado a imagen y semejanza de Dios. Pero el hombre se sale del propósito de Dios. Una persona me dijo, un joven, en estos días pasados: ¿por qué Dios permite esto? No, no, escúchame bien, le dije. Hay cosas que Dios permite. Y acuérdate de algo, que Dios nos dio una libertad de escoger. Cuando Eva estaba en el huerto del Edén, ella podría haber escogido no hablar con la serpiente, mas sin embargo empezó a escuchar a la serpiente y le dijo: come, no va a pasar nada. Y hoy te dice, dirá, Satanás igual habla: no pasa nada, nadie se da cuenta, todos lo hacen, todos lo hacen, tú hazlo. Es el mismo demonio que en aquel tiempo es el que está tratando hoy en estos días. ¿Qué fue lo que pasó? Posiblemente este hombre tenía baja autoestima desde niño. Posiblemente vivió sin sus padres. Posiblemente, como le dicen ahorita a los muchachos en la escuela, le hicieron bullying. Le hicieron bullying. ¿Sabe? Cuando nosotros le decimos a una persona algo, llega el momento que aquella persona cree aquello y su autoestima baja y se siente inferior, se siente muchas veces desesperado, se siente que no entra en el ambiente de otros amigos. Por eso los jóvenes tienen que tener cuidado con las palabras que se hablan. Muchas veces criticamos a los demás jóvenes: no, es que ese joven, no, es que esa jovencita. No, acércate, abrázale. Un abrazo hace muchas cosas, hermano. No un abrazo hipócrita, sino un abrazo del corazón. Aleluya. Cuando tú le abrazas a tu hermano, a tu hermana, y le dices: vamos, yo te ayudo en medio de lo que estás pasando. Porque hablábamos la semana pasada sobre la mente, sobre los pensamientos que nos llegan. A todos nos llegan pensamientos negativos, hermano. Ay, o nomás a mí. ¿A cuántos le llegan tentaciones? Cada vez que uno va creciendo en el Señor, las tentaciones son menos, porque uno va aprendiendo, va fortaleciéndose en el Señor. Sí, sí, sí. Porque muchas veces nosotros ya tenemos 15 años en el Evangelio, 10 años en el Evangelio, y todavía andamos haciendo cosas que no están bien. Ay, Señor, me tentó. No, no. Cuide su vida espiritual. ¿Qué le pasó a este hombre? ¿Tenía bajo autoestima? ¿Qué tenía? ¿Qué era lo que había pasado en su vida? ¿Por qué estaba en esa condición? Algo pasó en él. Algo sucedió en la vida de este varón que llegó a esa condición. Pero qué hermoso es que el Señor, aleluya, sabía, tenía el tiempo para él. Tenía el tiempo donde Jesús iba a bajar ahí a ese lugar, a esa orilla de ese mar. Y cuando llega, yo me recuerdo mucho de esta palabra y la he tenido en este mes mucho, mucho, mucho. Que la palabra del Señor dice que Jesús va hacia Jerusalén. Y los discípulos le dijeron: mira qué edificios tan grandes. Jesús les dice: de esto que ustedes ven, no quedarás piedra sobre piedra. Y eso iba a suceder 70 años después. Jesús estaba profetizando lo que iba a pasar después. Pero les dice: ¿por qué? Dice: porque no entendieron el tiempo de su visitación. Hay tiempos de visitación de Dios, y este era el tiempo de la visitación del Señor para este hombre. Y no solamente para ese hombre, para esa ciudad. Decápolis era una ciudad grande, pero tenía algunas ciudades, algunas 10 ciudades alrededor. Y la Biblia dice que cuando Jesús llega a aquel lugar y aquel hombre queda libre, dice que los demonios fueron a los cerdos y los cerdos se fueron a un despeñadero, dice la palabra del Señor. Y cuando vinieron los de la ciudad y escucharon lo que había sucedido, dice la Biblia que le dijeron a Jesús: vete de nuestros contornos. Qué terrible es esto, que un hombre, una mujer, después de ver la gloria de Dios, de ver un hombre, una mujer libre, le diga: ¿sabes qué, Señor? Vete de aquí, Señor. No entendieron el tiempo de su visitación. Y la iglesia tenemos que tener cuidado, porque hay tiempos de visitación de Dios. Y sabe, no es como tú piensas, porque hay tiempos de gozo, hay tiempos donde la gloria de Dios se mueve de una manera o de otra. Pero a veces la gloria de Dios se mueve en lo apacible. Este hombre no tenía paz. Estaba dentro de una tormenta. Yo miraba lo que era la tormenta antes de que Jesús llegara ahí. Cuando venía en la barca, había una tormenta. Pero esta era una tormenta diferente. Era dentro de un hombre. Y una tormenta que lo hacía desesperarse. Que tal vez no había las drogas que hay hoy. No había las cosas que hay hoy. Pero Satanás siempre. Eso es lo increíble, que siempre va a buscar la manera de hacer que un hombre, una mujer que Dios tiene propósito para ella o para él, caiga al suelo y que no se levante. Yo lo he visto a través de los años. Siempre que Dios tiene propósito con una persona, le pasa de todo, hermano. Incluso estuvo a punto de morir, casi lo matan, pero no lo matan. Cuando tú miras esto con hombres y mujeres que Dios tiene propósito, wow, tú dices: qué tremendo es esto. Si este hombre estaba casi muerto, pero hoy está arriba. Dios lo levantó. Y este hombre, dice la escritura, que cuando, aleluya, él quedó libre. Mira el corazón de este hombre. Ojalá que este corazón de este hombre lo podamos tener nosotros. Mira lo que dice la escritura, capítulo 5, verso 18. Dice: al entrar en la barca, el que había estado endemoniado le rogaba que le dejase entrar con él. Quiero que entienda: Jesús está subiendo la barca para regresarse, porque un grupo de personas le dijeron: vete de nuestros contornos, vete de aquí. Alguien le ha dicho: vete de mi casa, Señor. Vete, vete, vete, vete. No necesito tu presencia, Señor. Estas personas le dijeron: vete de nuestros contornos. ¿Y sabe qué hizo Jesús? El Espíritu Santo de Dios es así, mi hermano. Que cuando nosotros no le damos el tiempo a Él, ¿sabes? De ese tiempo de adoración, de exaltación, de rodillas, hermano, estamos diciendo: hey, no te necesito. estoy diciendo que sea aquí, pero en tu casa. ¿Cuánto tiempo le das al Señor? Cuando tú tienes tiempo para Él, hermano, tú le estás demostrando al Señor: sí, Señor, esta es una visitación tuya, Señor, y yo no me la voy a perder, Señor. Porque escúcheme, para usted que es nuevo en el Evangelio, hay tiempos tan hermosos en la presencia del Señor, y hay tiempos de guerra también. Hay tiempos de guerra, sí. Vienen tiempos donde la gloria de Dios se mueve de una manera gloriosa, pero vienen tiempos de guerra también. Y cuando vienen los tiempos de guerra, sabes, el cristiano, aquel que ha orado, aquel que busca, aquel que está metido en la palabra, en la visión del ministerio, permanece. Vienen los vientos, aleluya, la paz en momentos parece que se va, pero no. Al momento tú empiezas a ver cómo de repente, aleluya, bendito sea el Señor, Dios empieza a glorificar alrededor de ti. Dios empieza a manifestar de una manera gloriosa, porque sus promesas están ahí. No te dejaré, no te desampararé. Este hombre, dice la palabra del Señor, que cuando vio a Jesús que se subió en la barca, dijo: vámonos, me voy con Jesús, right. Y cualquiera puede decir: oye, pero ¿qué pasó? ¿Por qué Jesús no se lo llevó? Mira lo que dice la escritura. Dice: y al entrar en la barca, el que había estado endemoniado le rogaba que le dejase entrar con él. Mire, no le decía, le rogaba: déjame entrar contigo, déjame irme contigo. Pero mire las palabras que Jesús le dice. Dice: más Jesús no se lo permitió. Pero ¿cómo? Si acaba de hacer un milagro glorioso en la vida de este hombre, y ahora le dice que no, que se tiene que quedar. Yo le he contado varias veces que cuando el Señor vino a mi vida, yo decía: Señor, ¿por qué no te conocí antes para no cometer tantos errores? Y como sientes una paz tan bonita cuando Él te limpia totalmente. Y eso hay que mantenerse limpio, porque algunos se ensucian otra vez. Y yo sentí una paz tan bonita que decía: Señor, llévame ya. Yo quería que me llevara y dije: no, llévame ya. Y me recuerdo mucho de esa escritura, porque el Señor le dijo: no. Y es lo que dice la escritura. Mas Jesús no se lo permitió, sino que le dijo: vete a tu casa a dormir. ¿Ah? ¿Qué dice? Vete a tu casa, a los tuyos. Piense lo que dice. Lo primero que dice: vete a tu casa, a los tuyos. O sea, la gente de alrededor de nosotros que nos conoce son los primeros que tienen que conocer qué es lo que Jesús ha hecho en nuestra vida, y son los que lo van a anotarlo luego. Porque cuando Jesús llega al corazón de un hombre, de una mujer, hay un cambio total, hay una transformación de ese hombre, de esa mujer. Claro, tiene la boca llena de maldiciones, de antes hablaba vulgaridades y tantas tonterías, pero cuando el Espíritu Santo de Dios llega, empieza a cambiar el vocabulario. Me puedo imaginar a este hombre diferente llegar a su casa y empezar a hablarle a su familia. Imagínate, mamá, si su mamá vivía todavía: wow, ¿qué le pasó a mi hijo? Porque las madres son las que más se duelen hoy en día. El pensamiento de todo joven es como: mi mamá no me quiere, mi papá no me quiere. Y el diablo diciendo: sí, nadie te quiere, todos te odian. Y cuando el joven, la jovencita, aún los viejos como yo, muchas veces nuestra autoestima está tan baja que nosotros no entendemos lo que Dios ha hecho en nuestra vida. Y empezamos muchas veces a retraernos, a escondernos y a estar ahí desesperados sin darnos cuenta que el Señor ha hecho algo glorioso sobre nuestras vidas. La Biblia dice que este hombre, aleluya, fue a la familia. O sea, le dice: ve a tu casa y a los tuyos y cuéntales cuán grandes cosas. Mira lo que dice más adelante. Dice: cuán grandes cosas el Señor ha hecho contigo. ¿Y cómo ha tenido qué? Hay gente que le quiere exigir a Dios: Dios, haz esto. No, he escuchado usted personas que dicen, haz esto ahora. ¿Quién le podrá ordenar a Dios? Nadie. Nadie le podrá ordenar. Mientras usted está ordenando, usted está, haz esto, porque si no, no te voy a buscar. Mira, tú te vas a quedar ahí desesperado como ese endemoniado. Yo le decía en una ocasión a, y no lo vayan a tomar a mal, pero quiero que me entiendan esto, porque me decía una persona, vaya y hable con ese muchacho. Ese muchacho está cada rato, cada vez está peor en las drogas. Le dije, estoy orando por él. Tranquila, al tiempo de Dios yo voy a ir. No, pero vaya, haga algo. Tranquila. Y le dije yo a la persona, mire, cuando una persona se está ahogando, si usted se mete, lo va a abrazar esa persona en su desesperación y lo va a meter para él. Y lo va a ahogar usted también. ¿Quiere decir usted? Déjelo que pierda el sentido. Cuando ya no pueda más, cuando se le acaben las fuerzas a esa persona, entonces es cuando nosotros nos acercamos. Y ese momento lo va a poner Dios, yo le dije a la persona. Pero las drogas me lo van a matar. Sigamos orando. Y en el momento que Dios ponga una visita, vamos para allá. Porque a veces nosotros queremos ordenarle a Dios, Señor, cámbialo. Y el Señor dice, cambia tú primero. A veces nosotros queremos cambiar a todos, hermano. Dios mío, mira. Y el Señor dice, hey. ¿Y tú? Porque el cambio empieza por nosotros, hermano. El cambio empieza por nosotros. Cuando la gente ve, mira, que aún así cuando tenemos cambio, hermano, cuando Dios hace algo en nuestra vida, nos van a criticar, nos van a señalar. De hecho, entienda lo que esto va a ser así, hermano. Los fariseos estaban detrás de Jesús, criticándolo, señalando. ¡Ay, no se lavó las manos! ¡Ay, por qué los discípulos comen! La gente siempre te va a criticar. Tienes que aprender a hacer algo, a mantenerte tranquilo, tranquila. Hay cosas donde hay que abrir el oído espiritual y hay cosas donde hay que cerrarlo a cosas que no tienen sentido. Porque a veces cuando nosotros abrimos nuestro oído a cosas que no tienen sentido, nos dañamos. Y muchas veces se detiene el plan de Dios para nuestra vida. No porque Dios lo detenga, sino porque nosotros tomamos otra dirección. Sí. Queremos un cambio en nuestra vida. Tenemos que empezar nosotros. ¿No se ha fijado que las personas, a mí me ha tocado como pastor, hermano, a veces decimos, van y me dice, que cambie ella? Yo me les quedo viendo y digo, bueno, aquí hay dos lados. La moneda tiene una para acá y otro para acá. Por eso a mí me gusta hacer como los policías. ¿Saben qué hacen los policías? Los policías separan a las personas. Usted se va para allá, usted se va para acá. ¿A alguien le ha tocado eso? ¿Alguien se lo ha llevado a la policía? ¿O alguien le ha llegado por ahí un policía? Y cuando llega el policía le dice, usted se va para allá y usted para acá. En una ocasión teníamos una niña que mi esposa la quería mucho. La mamá la había abandonado y el papá le habíamos dado chance de vivir ahí con nosotros, con sus niños. Y sabe que de repente pasan las semanas y las semanas. Mi esposa viene encariñada con esa bebé. La tenía ahí en la recámara. Y mi esposa se acuerda de esto. ¿Te acuerdas? Yamilet se llamaba la bebé. Chiquitita, recién nacida, la mamá la abandonó. Y mi esposa se empieza a encariñar con esa bebé. Pero al pasar de los meses, de repente llega la mamá una noche, que venía por su bebé. Y pues hay que hablarle a la policía a ver qué se va a hacer aquí. Y la policía empieza a separar a las personas y a hacer preguntas y preguntas. Y ahí el policía determinó que se tenía que hacer. ¿Sabe qué? La mamá se tiene que ir, se tiene que quedar, porque hay una orden de restricción, hay esto y hay lo otro. Escúcheme bien. A mí me gusta separar las personas porque he aprendido eso, hermano. Porque la moneda tiene dos caras. Y entonces cuando tú te sientas, tú puedes ver en el espíritu dónde está el problema. Pero no para solamente saber el problema, para poder aconsejar y decir qué hacer a la persona. Porque hay que mejorar. Lo que se trata es de mejorar. El caso de esta persona, podemos ver cómo el Señor trató con su vida, rompió las cadenas. Pero yo me puedo imaginar cuántas veces hizo sufrir a la mamá. Cuántas veces, si fue joven, cuántas veces hizo cosas indebidas. ¿Y cuántas lágrimas nos sacan a los padres, verdad que sí? ¿Algunos papás han llorado por los hijos? Hoy los demás son bien valientes, no lloran. Puedo asegurar que en las madrugadas no haya que hacer ahí llorando, desesperado, desesperada, porque eso es así. Los hijos duelen. Seguramente este hombre tenía una mamá y seguramente había pasado momentos críticos, pero imagínese lo que dice la escritura. Mire, dice, cuéntales cuán grandes cosas el Señor ha hecho contigo, cómo ha tenido misericordia de ti. Pero dice, y se fue. No dice que se fue a la cantina, porque algunos dicen, salen de aquí bien felices, ay, vámonos a celebrar. No. Dice, se fue y comenzó a publicar en Decápolis cuán grandes cosas había hecho Jesús con él, y todos se maravillaban. Mire qué importante es que nosotros demos testimonio, hermano. Qué importante que nosotros, mire, hermano, ¿cuántas veces te caes? Págale tantito ahí. Muchas veces uno se cae cuando empieza en el Señor. Se cae, comete errores, haces cosas que no están bien, y de repente el Espíritu Santo de Dios trata con tu vida y tienes que levantarte. No puedes quedarte en el suelo. El diablo te quiere tener en el suelo. Imagínate, este hombre estaba en el suelo, atormentado. No tenía paz. Porque si hay algo que el hombre necesita, es paz. Se lo he dicho muchas veces. Hay personas, aquí hay personas que cuando oyen los reguetoneros o los carretoneros, esos empiezan a decir, wow, yo quiero ser famoso como él y como ella. Y sueñan con la fama. Y sueñan con tantas cosas, hermano, sin darse cuenta que lo que Dios te da es mucho mejor que eso, mi hermano. Es mucho mejor que eso, mi hermano. Esa paz que sobrepasa todo entendimiento, que aunque haya problemas alrededor de ti, tú tienes esa paz, esa seguridad de que Dios tiene el control sobre tu vida. Cosas, hermano, sin darse cuenta que lo que Dios te da es mucho mejor que eso, mi hermano. Es mucho mejor que eso, mi hermano. Esa paz que sobrepasa todo entendimiento, que aunque haya problemas alrededor de ti, tú tienes esa paz, esa seguridad de que Dios tiene el control sobre tu vida. Esa es la paz

Se lo he dicho muchas veces. ¿Cuántos de esos requetoneros, cuántos de esas personas, hermano, tienen fama, tienen dinero, son reconocidos, pero llegan días que ni siquiera se bañan? ¿Sabe por qué no se bañan? Porque presentan una vida en el escenario, pero tienen otra vida. Están atormentados, no tienen paz, no tienen seguridad. Y hay mucha gente siguiéndolo. Sigue a Jesús, porque Jesús sí da paz, Jesús sí da seguridad, Jesús te da la paz que tanto necesitas. Sí. La gente ve la imagen de hombres y mujeres y quieren ser como ellos. Quiera ser como Jesús usted. Quiera ser como Jesús. Así compasivo, lleno de amor y de misericordia, mi hermano, mi hermana. Pero dice, y se fue y comenzó a publicar en Decápolis cuán grandes cosas había hecho Jesús con él. Y todos se maravillaban. Jóvenes, es tiempo de publicar en la escuela. Pastor, se van a burlar de mí, pastor. Que se burlen. Los que un día se burlan de ti, ¿sabes qué va a suceder con ellos? Tú tranquilo. Yo me recuerdo en una ocasión aquí en Dallas, trabajando, cuando era todavía trabajador ahí en un lugar. Llegó, siempre los que amamos a Dios, siempre vamos y predicamos. Sale una plática y de la plática sale, terminamos platicando del amor y la misericordia de Dios. Y recuerdo que llegó una persona y le estaba yo poniendo las bujías a su troca de él. Y en la plática empezamos a entrar en esa plática y le empecé a hablar del amor y la misericordia de Dios. Y dijo, no, a mí se me pareció la Virgen. Y aquí la tengo tatuada, mira. Yo le dije, yo no he visto al Señor. Pero creo a su palabra, creo por fe. No, pero ustedes son una plaga. No. Fíjate la palabra que me dijo, ustedes son una plaga. Yo dije, santo. Hermano, en serio, hermano. Pasaba por enfrente de mi trabajo, después ya no volvió a ir, pero como vivía bien cerca, pasaba por enfrente. Y pasaba burlándose. Yo tranquilo. Empezó a pasar el tiempo, hermano. Mi patrón me vende el lugar. Y un día pasa por ahí, ahora sí, robaste a tu patrón, le quitaste el negocio. Yo le dije, Dios me lo dio. Dios me lo dio. Que cuando tú honras a Dios, Dios te honra también. Muchas veces te van a criticar, te van a señalar, hermano. ¡Ay, que esto! ¡Ay, que aquel! Mire, hermano, usted haga lo que hizo este hombre. Entienda que Dios extendió su misericordia sobre usted. Y Dios te guarda cada día. Cada día que sales a manejar, cada día que sales a trabajar, cada día que te mueves allá, Dios pone su mano de misericordia sobre tu vida. No te olvides de lo que Dios ha hecho contigo y lo que Dios va a hacer contigo. Yo veo las almas recibir del Señor. Veo las almas salir de las tinieblas a su luz admirable. Pero veo a este hombre que el Señor le dice algo. Cuéntales. ¿Qué dice? Esas pequeñas cosas. Oh, me equivoqué. Grandes, ¿verdad? Sí, porque a veces nosotros contamos puras pequeñas. Nos olvidamos. Entonces, ¿por qué no cuenta lo que Dios ha hecho en su vida? ¿Por qué, joven, no cuentas en la escuela a tus compañeros? ¿Por qué? Usted lee la Biblia y dice, ¡ay! Me imagino el endemoniado, todo desgreñado y todo acá. Y como dice que sin ropa y que moraba en los sepulcros. Pero como dijo el hermano Francisco Ramírez, hoy los endemoniados de este tiempo andan vestidos, andan con corbata. No, espérense ustedes, no, tranquilos. Sí, dijo Francisco, son más finos ahora. Sí, son más finos. Pero es importante esto, mi hermano, que nosotros testifiquemos. ¿Hace cuánto que no testificas lo que Dios ha hecho en tu vida? ¿Hace cuánto? Ay, pastor, es que se me acabó el fuego, ya nomás me queda una lumbrita y muy apenitas.

0: Enciéndelo en la oración, vuelve a la palabra, vuelve a tener fe. Aleluya, bendito sea tu nombre. Aleluya, te adoramos, Señor. Mire, escúcheme lo que le voy a decir. Y se me olvidó, pero me encontré unas semillas de mostaza en la tienda. Fui a la tienda y de repente andaba yo buscando por ahí algo y me encontré con unas semillas de mostaza que son pequeñísimas, hermano. Y pensaba traerles en una bolsita, pero también la pensé y dije, no voy a hacer que vayan a pensar los hermanos que es otra cosa, los que conocen las bolsitas chiquitas. Ah, no sé por qué se ríe usted. Pero les quería poner una semillita en cada una de las bolsitas para que usted pudiera ver. Si tuvieras fe como un grano de mostaza. Ahora, recuérdese que la palabra fe es confianza. Usted puede estar confiando en sus bienes, confiando en todas las cosas, o confiar en el Señor totalmente. ¿En qué confía usted? ¿En qué confía? Porque si usted está confiando en lo que eres, en lo que tienes, déjame decirte, hay una diferencia muy grande cuando tú confías en el Señor. ¿Cuántos han sido sanados por el Señor? ¿Y por qué no testifica? ¿Está testificando? Ay, no, es que yo pienso que el médico usó tal medicamento y eso me ayudó. Estás dando la gloria al médico. El único que merece la gloria es el Rey de Reyes y Señor de Señores. Dios le dio la sabiduría al médico, pero Dios es el médico de médicos. Sí, sí. ¿Cuántos salieron de los vicios de las drogas y del alcohol? Ay, es que fui alcohólicos anónimos. Es que fui drogadictos anónimos y ahí me ayudaron. No, Dios extendió su misericordia, su amor sobre tu vida. Esa era nuestra vida. Tal vez no nos conducíamos como este hombre, no quebrábamos las cadenas, no hacíamos otras cosas, pero sí había esto en nuestras vidas. De una tormenta a la paz de Dios. Pero si estás en la paz de Dios, tienes que aprender a abrir tu boca y testificar. Pastor, es que ando quedando bien con una persona y no puedo hablar de Dios. ¿Cómo? Tienen que conocerte quién eres. El mundo tiene que saber quién eres. Y cuando hablo del mundo, hablo de las personas que no conocen de Dios. Tienen que saber quién eres. Que eres un hijo de Dios, una hija de Dios. O sigues siendo un hijo del diablo o una hija del diablo. Ay, padre. Pastor, no diga eso. Sí. Sí, porque si no eres hijo de Dios, eres hijo del diablo. Sí. Ay, pastor, no diga eso, pastor. No, hermano. Cuando tú miras la escritura, habla de los hijos de Dios y los hijos del diablo. En este caso, este hombre, el Señor hizo algo glorioso y viene a ser hijo de Dios. ¿Cuántos han estado en la... Cierra los ojos, porque si no, si lo digo, a lo mejor se van a avergonzar unos, porque algunos se avergüenzan de Dios los ha sacado. ¿Cuántos han estado en una cárcel? Se les olvidó. ¿Verdad que sí? Hay dos tipos de cárceles. La cárcel física, donde lo llevan a uno por hacer cosas que no están bien en este mundo. Pero está la cárcel espiritual también. Hay mucha gente en cárceles espirituales. ¿Por qué no le hablas a la gente? ¿Por qué no le dices a tus compañeros de trabajo, a tus amigos? Yo le he contado muchas veces que yo tenía un amigo y vive aquí en Dallas. No eres tú. Cuando el Señor vino a mi vida, hermano, yo empecé a hablarle a todos, mis compañeros de trabajo, y empecé a hablarles del amor y la misericordia de Dios. Y me dice ese amigo, yo también soy cristiano. Digo, ¿tú eres cristiano? Sí.
1: voy a la iglesia tal, tal. Incluso fui a la iglesia con él porque me invitó. Yo me quedé sorprendido y le dije, ¿por qué no me hablabas de Dios? No, pues hay cristianos pasivos, sin agradecimiento a Dios. Si hay algo que un cristiano tiene que tener, es que tiene que hablar de la misericordia y del amor de Dios. Jesús le dijo a este hombre, ve y cuéntale los tuyos. ¿Cuán grandes cosas el Señor ha hecho contigo? ¿Habrá agradecimiento en nosotros? ¿Habrá agradecimiento en jóvenes? ¿Algún joven que se pueda levantar y diga, yo estoy agradecido? Ay, ni uno. ¡Párese! ¡Párese! ¡Está agradecido! ¡Gloria a Dios! ¿Por qué? Porque tenemos que dejar el miedo, hermano, enseñarle al mundo entero que estamos agradecidos, que el Dios que tenemos no lo podemos ver, pero lo podemos sentir. Y Él está con nosotros como poderoso gigante. Nunca te avergüences, joven, jovencita. Nunca te avergüences, agradécele a Dios. Un día vas a entender esto que te estoy diciendo. ¿Cuán grande es el amor de Dios? ¿Cuántos adultos están agradecidos con Dios? ¿Será que hay agradecimiento? Yo tengo agradecimiento, hermano. Y tal vez usted me dice ahorita, yo tengo defectos todavía, tengo tantas cosas. Deja que el Señor te moldee, deja que el Señor trabaje en ti. Porque de medida que tú le des tu voluntad, Él va trabajando. Y porque algunos se creen perfectillos. Sí, o sea, no. Yo soy tan perfecto, yo soy tan perfecta. Tranquilo, hermano. Hermano, tenemos defectos, pero Dios va moldeando el carácter. Aleluya, un carácter nuevo, conforme a Cristo, conforme a la voluntad del Rey de Reyes y Señor de Señores. Aquel que había sido libre quería ir con Jesús. ¿Cuántos querían hacer lo que yo? Señor, llévame ya. Le dijo el Señor, no, aquí te quedas todavía. Y han pasado los años y he entendido por qué yo le decía, llévame, Señor. Y dijo, no, tú no te vas, tú te quedas todavía porque hay muchas cosas que hacer. Amado hermano, hermana que estás aquí en esta hora, tú puedes pasar de la tormenta a la paz. Porque hay que dejarnos de apariencias, hermano. Algunos aparentan como, ah, tengo gozo, tengo paz. Sale danzando, gritando, pero no hay paz. Y en esta mañana el Señor quiere darte paz. ¿Y sabe qué se necesita? Fe en el Dios que no podemos ver. Aquí está su presencia. Aquí está su presencia de Él. Donde están dos o tres congregados en mi nombre, ahí estoy yo, dice el Señor en su palabra. Y en esta mañana el Señor quiere hacer algo en tu vida. Si tú tal vez no tienes paz, estás en medio de una tormenta, el Señor quiere darte esa paz que tanto necesitas. Porque no es el dinero que ganes, no es todo aquello, no. La paz es algo sobrenatural que Dios trae al corazón de un hombre, de una mujer. Esta no es con un ejército, ni con espadas, sino es con el Santo Espíritu de Dios, que Dios hace cosas grandes y maravillosas. Este hombre, dice la Escritura, que Jesús tuvo que cruzar hacia el otro lado para ir por este hombre y por una ciudad entera o varias ciudades que había alrededor. Pero la mayor parte de ellos corrieron a Jesús. Y no que fueron, sino le dijeron, vete de aquí, de nuestros contornos. Vete de aquí. ¿Qué le dices tú al Señor en esta mañana? ¿Qué le dices? Señor, no quiero que hagas nada, vete de aquí. Porque hay muchas personas como estos hombres. Estos hombres tenían bastantes cerdos, que eran las ganancias, era lo que hacían. Y muchas veces nosotros no queremos perder nada. Esos hombres perdieron los cerdos y por eso echaron a Jesús. ¿Qué pérdidas está viendo? ¿Qué cosas está viendo que te están quitando la mirada de Jesús? ¿Qué estás haciendo en este tiempo? Porque hay gente que le está diciendo a Jesús, ¿sabes qué? Yo no quiero perder. Yo quiero ganar acá. Tal vez tú puedas ganar aquí en la tierra, pero perder la paz del Rey de Reyes y Señor de Señores. Yo quiero a invitar a que cierres tus ojos en este momento y que hagas una reflexión dentro de ti. ¿Qué estoy haciendo? ¿Realmente el Señor ha hecho algo en mi vida? Y si lo ha hecho en mi vida, ¿será que el Señor me está hablando como le habló a este hombre? Ve y cuéntale a los tuyos cómo ha tenido misericordia y cuán grandes cosas ha hecho el Señor contigo. Porque aquí hay personas que tienen un llamado de Dios y son como Jonás. Están huyendo de Dios. Y han dicho, prefiero morirme como Jonás. Prefiero la muerte. Pero ellos no saben que cuando Dios dice algo, Dios lo va a cumplir. Jonás dijo, échenme al mar. Quiero morirme. Pero dice la escritura que el Señor tenía preparado un gran pez que fue y lo vomitó en la orilla. Y vino por segunda vez palabra de Jehová a Jonás. Dios siempre va a hablar. Te vayas a donde te vayas, te escondas a donde te escondas, no puedes huir de Dios. No se puede huir de Dios. Hay personas con llamado de Dios. A este hombre lo llamó el Señor y le dijo, ve y cuéntales cuán grandes cosas. Y este obedeció. Pero yo estoy viendo hombres y mujeres en estas ciudades que están huyendo de la presencia del Señor. ¿Quién podrá huir? ¿Quién podrá huir? Nadie. Él está en todo lugar. En esta mañana tú decides quedarte en la condición que estás o decirle, Señor, aquí estoy, perdóname, Señor. Que hay personas que están por tomar decisiones equivocadas. Yo sé que este es tu día. Ese es el día que ha puesto el Señor para que todos los planes que tú tienes los tires a un lado y le digas al Señor, yo no quiero caminar en mis planes, Señor. Quiero caminar en tus planes, Señor. Te vas a dar cuenta al final del camino que perdiste mucho tiempo cuando Dios quería hacer cosas grandes con tu vida.
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1: Vamos a ir a la escritura en esta hora. Evangelio según San Lucas, capítulo 24, verso 36. Si alguien me puede ayudar. ¿Sí? No hay nadie. Aleluya. Paulita, ayúdanos en el piano, Paulita. Aleluya, gloria sea al Señor. Lucas capítulo 24, verso 36 en adelante. Cuando esté listo, indíqueme con un amén. Aleluya. Dice la escritura de esta manera: mientras ellos aún hablaban de estas cosas, Jesús se puso en medio de ellos y les dijo: paz a vosotros. Entonces, espantados y atemorizados, pensaban que veían espíritu, pero él les dijo: ¿por qué estáis turbados y vienen a vuestro corazón estos pensamientos? Padre, gracias por tu presencia tan maravillosa, Señor. Gracias por el privilegio de estar en tu casa, Señor. Señor, mejor es un día en tu casa que mil días fuera de tu casa, Señor. Yo te pido que tu palabra fluya como un río de agua viva y podamos beberla. Te daremos la gloria en el nombre del Padre, del Hijo y del Espíritu Santo. Amén. Tome su lugar en esta hora. Qué hermoso es el Señor. Qué hermoso es estar en su presencia. Yo quiero que vea estos versos bíblicos, los cuales Dios ponía en mi corazón para poder compartirle a cada uno de ustedes. Escuche bien esta palabra que Dios ha puesto. La escritura nos enseña que cada uno de los discípulos, Jesús los empezó a llamar. Y claro, nosotros vemos solamente 12, pero no solamente esos 12 estuvieron con Jesús. Había multitudes que caminaban con Jesús, multitudes que habían visto los milagros y las maravillas que Jesús había hecho. Cuando usted mira la escritura, usted mira que el Señor les dio autoridad. Unos vinieron sorprendidos porque dijeron: aún los demonios se nos sujetan. Sabes que cuando el Señor está contigo, wow, pasan cosas sobrenaturales, hermanos, sorprendentes. Es importante que nosotros entendamos que no solamente decir: el Señor está conmigo porque yo voy a la iglesia, porque yo me gozo en la iglesia, sino aquí es importante santificarse, estar siempre listos, atentos a lo que Dios quiere hacer en nuestra vida. Una vida sin santidad delante de la presencia del Señor no tiene sentido. Es como una persona que le puede decir: oh, ese señor es carpintero, pero hace mucho que dejó de ejercer la carpintería. Y muchas personas muchas veces dicen: wow, yo soy cristiano, pero hace mucho que dejó de ser cristiano. De hecho, cuando tú miras en la escritura cristiano, es como pequeños cristos. Y cuando tú miras esto en la escritura, tú miras y dices: wow, aquí en esto se va a cumplir algo en mi vida. La escritura dice que Jesús llama a los discípulos y los llama de uno por uno y pasa más de 3 años con ellos, hermano. Mire qué glorioso es esto. Dice que pasa más de 3 años con ellos. Sabe, unos eran como nosotros, oye, bien acelerados. ¿Cuántos son acelerados? Ay, Dios mío, nomás yo. A veces somos acelerados, hermano. Mire, hermano, aquí se hacen como ángeles ustedes, pero hermano, yo sé que de repente uno se acelera en cosas y todo eso. Y ojalá y nos aceleráramos para buscar a Dios. Pero cada uno de los discípulos que el Señor llamó tenían un montón de defectos como usted y como yo. Unos tenían los ojos chiquitos, otros grandotes. Otros tenían la boca más grande, otros más chiquita, pero todos eran diferentes los discípulos. Pero ¿sabe qué quería hacer el Señor? Quería moldear su carácter. Quería hacer un carácter nuevo, porque tenía un propósito para ellos. Eran los que Él estaba preparando para revolucionar el mundo entero. A veces nosotros decimos, wow, bueno, vengo de allá, pasé esto en mi vida y esto, y tenemos tantas cosas que muchas veces nos hacen sentir mal. No, es que mi pasado, ¿quién soy yo? Como dijo el rey David, ¿quién soy yo? Y ese es el pensamiento nuestro, ¿quién soy yo? Pero cuando tú te analizas bien, wow, qué tremendo es Dios, hermano. Cuando tú te analizas bien, wow, ves cómo su misericordia te ha guardado, te ha sostenido, y empiezas a ver el propósito de Dios cumplirse en tu vida. Es que hay gente que no puede ver el propósito de Dios cumplirse. ¿Y sabes por qué? No porque Dios no quiera. No, no, no, no. Hay gente que dice, oh, a mí me dieron una palabra cuando el Señor me salvó y me dijeron que iba a pasar esto con mi vida, esto y esto y esto. Sí, hermano, pero espéreme tantito. ¿Estás en el propósito de Dios? ¿O estás en tu propio propósito? Mire lo que la Escritura dice. La Escritura dice, aleluya, que el Señor los empezó a preparar a los discípulos. Y ahora viene algo glorioso. Y cuando digo glorioso, Jesús va a la cruz del Calvario. Todo lo que les dijo que iba a pasar empezó a acontecer, pero no se dieron cuenta. ¿Sabes que hay muchas cosas que el Señor ha dicho que van a pasar y están pasando? Y la iglesia está asustada. La iglesia está asustada. Y el Señor me hacía sentir, diles, ¿por qué tienen miedo? ¿Por qué tienen miedo? ¿Por qué tienen miedo? El Señor me hacía sentir. Diles que ¿por qué tienen miedo? Pregúntales, ¿por qué tienen miedo? Si yo estoy con ellos. Señor, me hacía sentir que te dijera, ¿por qué tienes miedo? Si el Señor está contigo. Mira, dice la Escritura que después de esto, dice la Escritura que Jesús va a la cruz del Calvario, muere. Pero Él les había dicho, al tercer día voy a resucitar. A veces Dios nos dice cosas y a nosotros, mire, se nos borran. ¿Se acuerda cuando nos mandaban a la tienda? Bueno, los que eran de mi año, de mi edad. Nos mandaban a la tienda, te vas a traer tanto de frijol, tanto de huevo y vas a traer esto. Y ahí vas como a unas 3 cuadras o 4 y mamá, ¿qué me dijiste? Huerco cabezón. Te dije esto y esto y esto. ¿Cuántos se acuerdan de eso?
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0: Abramos la palabra de Dios, por favor, en San Mateo, en el capítulo 17. Y vamos a hacerlo en el nombre del Padre, y del Hijo, y del Espíritu Santo de Dios. Amén. Dice la Biblia: 6 días después, Jesús tomó a Pedro, a Jacobo y a Juan, su hermano, y los llevó aparte a un monte alto. Y se transfiguró delante de ellos, y resplandeció su rostro como el sol, y sus vestidos se hicieron blancos como la luz. Y aquí les aparecieron Moisés y Elías, hablando con él. Entonces Pedro dijo a Jesús: Señor, bueno es para nosotros que estemos aquí. Si quieres, hagamos aquí 3 enramadas, una para ti, otra para Moisés y otra para Elías. Mientras él aún hablaba, una nube de luz los cubrió. He aquí una voz desde la nube que decía: Este es mi Hijo amado, en quien tengo complacencia. A él oíd. Al oír, los discípulos se postraron sobre sus rostros y tuvieron, ¿qué, hermanos? Y tuvieron gran temor. Alabado sea Dios. Entonces Jesús se acercó y los tocó y dijo: Levantaos y no temáis. Y alzando ellos los ojos, a nadie vieron, sino a Jesús solo. Amén. Bendito Dios y Padre nuestro que estás en los cielos, te amamos y reconocemos que tú eres el Señor. Reconocemos que solo tu sacrificio nos acerca al Padre. Háblanos, por favor, te lo pedimos una vez más. Habla al niño, habla al joven, habla al adulto, al anciano, al nuevo, al antiguo, Señor. En el nombre de Jesús, amén y amén. Por favor, póngase cómodo, dándole la gloria y la honra a Dios. Dios siempre quiere hacer cosas tremendas en nuestra vida. Dios siempre quiere darnos experiencias. Escúcheme, algo que nosotros debemos entender como iglesia es que el Dios al que usted alaba, el Dios que usted exalta, es un Dios objetivo. Que Dios no hace nada por nada, siempre Dios hace algo por algo. O sea, si Dios nos trajo a este culto, nos trajo por algo, porque nos quiere bendecir. Si Dios le dice a usted que venga a una vigilia, es por algo, le quiere bendecir. Dios no hace las cosas por nada, Él hace las cosas con un propósito. Y la Biblia nos dice que un día el Señor toma a Pedro, a Juan y a Jacobo, 3 de sus discípulos, y le dice: Vamos. Y se los lleva a un monte que, según la Biblia, se llama el monte de Tabor o el monte Tabor. Y los lleva a ese monte. Y en ese monte sucede algo, óigame, que debió haber cambiado la mentalidad y el destino de Pedro, porque me voy a enfocar en Pedro. Pero no pasó nada. Y es lo que le pasa a muchos hermanos, no en esta iglesia, pero sí allá en Colombia. Van a culto, danzan, Dios se mueve, hay campaña, hay esto, hay aquello, se emocionan de momento, pero no pasa nada. Pedro subió al monte y el propósito de Dios con Pedro era que al descender del monte estuviera transformado, cambiado, impactado. Pero si usted lee la Biblia, Pedro subió al monte y descendió del monte y nada pasó. No trascendió, no sucedió nada. Y lo que Dios quiere hablarnos en esta noche es por qué Pedro, que subió y vio la gloria de Dios, ¿cuántos aquí hemos visto la gloria de Dios? Yo no sé si usted la ha visto, pero yo por Facebook la he visto. acaban de terminar una campaña poderosa. Hace poco yo vi la gloria, ahí los estuve siguiendo. Y cuando uno está en el monte, en esos tiempos con Dios, algo tiene que pasar. Algo tiene que pasar en mí como hombre, en usted como mujer, en usted como niño, en usted como señorita, en usted como anciano, en todos como creyentes. Algo tiene que pasar. Pero recuerde, en Pedro no pasó nada. Lo voy a decir de esta forma: no trascendió el haber subido al monte. Y hay un porqué, y es lo que vamos a mirar. ¿Qué es lo que no permite que los propósitos de Dios se cumplan? Porque déjeme decirle algo: yo estoy frente a gente que Dios quiere usar poderosamente. Usted tiene que creerlo. Yo estoy frente a gente que Dios les quiere usar de una manera poderosa, de una manera gloriosa. Frente a adoradores, frente a predicadores, frente a intercesores. ¿Cuánto dan gloria a Dios? Niños y jóvenes que Dios los quiere levantar de una manera gloriosa. Pero sabe, en mi caminar cristiano he conocido personas en la vida cristiana que nacieron, crecieron, se reprodujeron y se murieron. Y no pasó nada. Y algunos están en el cielo. Y mucha gente va a llegar al cielo. Y cuando lleguen al cielo, el Señor les va a decir: bienvenido, pastor. ¿Pastor, Señor? Escasamente iba a culto los miércoles. Ah, bueno, fue que no entendiste para qué te mandé a la tierra. Bienvenida, adoradora a las naciones, Señor. Escasamente cantaba en la banca. Sí, nunca entendiste. No comprendiste cuál fue mi plan. Mira, hermano, Cristo murió, nuestro amado Salvador, en la cruz del Calvario. El trabajo suyo y mío es orar y descubrir para qué nos salvó Él. ¿Para qué me trajiste a tus caminos, Señor? ¿Para qué me trajiste a tus caminos, Señor? Cuando digo que hay gente que nace, crece, se reproduce y muere, es que hay personas que se convirtieron al Señor y gracias a Dios nunca, nunca se apartaron, pero no dejaron huella. Escúcheme lo que le voy a decir. Dios le salvó a usted para que usted y yo dejemos huella en esta tierra para su gloria y su honra. ¿Cuánto dan gloria a Dios? Por eso le dije, estoy frente a predicadores, estoy frente a gente que Dios va a usar de una manera poderosa. Cuando nosotros leemos esta misma historia, pero la leemos en San Lucas, vaya conmigo a San Lucas, capítulo 9. Es la misma historia. Pero fíjese cómo empieza San Lucas contándonos la misma historia de la transfiguración. Versículo 28 de Lucas 9 dice: aconteció como 8 días después de estas palabras. Cuando nosotros leemos en la Biblia, eso lo llamamos un enlace. ¿Qué es un enlace? Un enlace es que el Señor viene hablando unas palabras, luego inicia una nueva historia, pero la enlaza con las palabras que habló antes. Por eso dice, aconteció como 8 días después de estas palabras. O sea, que lo que va a suceder luego, lo que vamos a ver hoy, tiene que ver con esas palabras que habló. Con esas palabras que venía hablando. Y Pedro tenía que estar muy pendiente, porque escúcheme, lo que él iba a ver en el monte de la transfiguración le iba a abrir los ojos con respecto a esas palabras. Porque muchas veces, escúcheme, no entendemos lo que Dios nos ha hablado. que estamos, cerramos la mente y lo vamos a ver ahorita por qué. Y Dios quiere que entendamos que cada predicación sea una bendición para usted, para mí. Hay gente que dice, pero es que no entiendo la palabra, pero es que no entendí la predicación. No en esta iglesia, pero sí conozco otras donde entienden la novela, donde entienden de fútbol, donde entienden de farándula, pero no entienden la palabra. Y Dios quiere que usted y yo entendamos la palabra, entendamos la palabra, esa palabra de vida eterna, esa palabra que cambia, esa palabra que transforma. ¿Cuántos alaban a Dios? Y suben al monte. Mire, algo que yo quiero que usted y yo entendamos. Jesús no necesitaba la transfiguración. No. Jesús no necesita esos tiempos de gloria que nosotros experimentamos. No. Él vive en una eternidad de gloria. Él venía de una eternidad de gloria. Él no necesitaba eso. Quien necesitaba la transfiguración era Pedro. Ver la transfiguración. Quienes necesitamos esos tiempos de gloria, que Él se manifieste, que Él se mueva, que Él nos deje sentir su gloria, su presencia, somos usted y yo, no Él. Él vive en una eternidad de gloria. Pero Pedro no lo entendió. Pedro subió al monte de Tabor, y cuando están en el monte, léalo, dice la palabra del Señor, versículo 29. Y entre tanto que oraba, la apariencia de su rostro se hizo otra, y sus vestidos, su vestido blanco y resplandeciente. Pero me gusta como lo dice Mateo. Dice, blancos como el sol. De manera que ningún lavador en la tierra, dice Mateo, lo podía dejar tan blanco. Ahora, imagínese usted. Imagínese que usted esté en la presencia de Dios y le suceda eso. Imagínese que usted hubiera sido Pedro y hubiéramos subido al monte Tabor, y el Señor de pronto comienza su rostro a transfigurarse y a volverse como el sol, y sus vestidos comienzan a volverse blancos como la nieve. Algunos de los que estamos aquí diríamos, yo hubiera caído postrado delante de Él. Yo quiero decirle algo. Muchas veces somos igual de carnales a Pedro, y por eso es que no se avanza. Por eso es que hay creyentes que llevan días, meses y años, no en esta iglesia, pero sí por allá en Bogotá, y son los mismos, y siempre oran por las mismas luchas, y siempre se caen en el mismo hueco. Ay, hermanos. Y oran por eso, y a los 2 meses están pidiendo oración por lo mismo, y a los 3 meses están pidiendo oración por lo mismo. Pero si se vio la gloria de Dios. Mire lo que sucede. Léalo conmigo, por favor. ¿Cuánto dan gloria a Dios? Dice aquí, aconteció como 8 días después de estas palabras, ¿Cuáles palabras? Mateo capítulo 16, mírelo un momentico conmigo, dice el versículo 16, Mateo 16, 16, respondiendo Simón Pedro dijo, tú eres el Cristo, el Hijo del Dios viviente. Mateo capítulo 17, 5 dice, mientras él aún hablaba, una nube de luz los cubrió, he aquí una voz desde la nube que decía, este es mi Hijo amado, en quien tengo complacencia, a él oír. Escúcheme, en Mateo 16,
1: Pedro dice a Jesús, le dice, tú eres el Hijo de Dios. Y el Señor lo lleva al monte de la transfiguración para que escuchara que el Padre estaba confirmando lo que él había dicho. Y el Padre en el monte dice, Pedro, ese que usted dijo allá, que era el Hijo de Dios, yo quiero abrirte el entendimiento y quiero darte testimonio y decirte, él es mi Hijo amado, óiganlo a él. El Señor quería abrirle la panorámica de su mente para que él entendiera. Pero él no lo entendió. Él no lo comprendió. Él estaba en el monte. Él estaba mirando la gloria de Dios, pero no lo estaba entendiendo. ¿Y por qué no lo estaba entendiendo? Mire lo que dice la palabra del Señor. Versículo 4. Entonces Pedro dijo a Jesús, Señor, bueno es para nosotros que estemos aquí. ¿Cuánto nos hemos gozado en un momento de bendición? Pero fíjese lo que dice, si quieres, hagamos aquí 3 enramadas. Una para ti, una para Moisés y otra para Elías. Óigame, escúcheme lo que voy a decirle. El Señor le quería dar una experiencia que transformara su vida y él estaba pensando en enramadas. Y él estaba pensando de qué iba a construir la enramada. Y él estaba pensando dónde quedará mejor, allá al lado de ese palo o allá al lado de esa quebrada. Y el Señor, Pedro, entiende. A eso no fue a lo que te traje al monte. Te traje para abrirte el entendimiento. Te traje para que veas mi gloria. Pero él estaba pensando en enramadas. Usted me dirá, pastor, ¿eso qué tiene que ver conmigo? Igual, por estar pensando en las cosas terrenales, por estar pensando y tan pegados a las cosas humanas y carnales, olvidamos que Dios quiere abrirnos una panorámica espiritual, que Dios tiene un propósito. ¿Cuánto dan gloria a Dios? Que Dios quiere hacer algo glorioso, joven, jovencito, hermano, hermana, con tu vida. Que Dios te quiere usar. Pedro no lo entendió. Y a veces no lo entendemos. A veces no comprendemos, Señor, amén. Hay un plan, hay un propósito. Dios tiene un propósito, esposo, esposa. Aquí hay matrimonios sacerdotales, pastor y pastora. Pero hay matrimonios sacerdotales que no lo han entendido, que no lo han comprendido. Aquí hay jóvenes y aún niños que Dios los quiere levantar a las naciones. Pero si usted no se detiene un momentico a pensar, ¿por qué está sucediendo esto? Porque, hermano, que el Señor se transfigurara, que aparecieran don Moisés y don Elías, gente del Antiguo Testamento, gente de talante, de peso, hablando con él, eso no era normal. Hay cosas que no son normales. Hay cosas que no son normales. Que usted se haya convertido al Señor y ahora está encaramada aquí cantando, eso no es normal. Es que Dios algo tiene con usted. Que usted se haya convertido y ahora Dios le haya dado la oportunidad de hacer algo en la obra, de servir en algo en la iglesia, eso no es normal. Es que algo está pasando. Es que Dios se está fijando en usted. ¿Cuánto dan gloria al nombre del Señor? Eso no es normal. Lo primero que Dios me permitió hacer en la iglesia fue ser ujier. Y yo creo que por ahí arrancamos todos. En mi país no hay tantos parqueaderos como acá, pero digámoslo igual, es lo mismo, organizar los carros, cuidar los carros. Primero que Dios me permitió hacer en la iglesia fue ser ujier, y yo creo que por ahí arrancamos todos. En mi país no hay tantos parqueaderos como acá, pero digámoslo igual, es lo mismo.

Es normal que yo esté. La primera vez que me colgué una corbata fue que me la prestó un muchacho. Yo en la vida jamás había usado una corbata. Pero cuando yo me puse una corbata y me miré a un espejo, y él me prestó un saco, porque yo no tenía saco, él me prestó un saco, yo dije: esto no es normal. Algo Dios tiene conmigo. Para que alguien me preste una corbata y me preste un saco, porque yo venía del campo, esto no es normal. Hay cosas que no son normales. Pedro no lo entendió. Pedro estaba tan apegado a la tierra que en un momento espiritual, en un momento de gloria, él no pudo discernir, y lo único que se le vino a la mente era: ¿cómo construimos tres enramadas? Hay gente que no entiende, y en un momento de gloria están pensando en el negocio. En un momento de gloria están pensando en si mañana irá a vender o no irá a vender. En un momento de gloria están pensando en si le van a echar del trabajo o no le van a echar del trabajo. En un momento de gloria está pensando en si el muchacho le va a poner cuidado o la muchacha le va a poner cuidado o no. Y por eso nunca avanza. Es un momento de gloria, porque es un momento trascendental en su vida. Fíjese que el Señor le dice a Pedro: número uno, Pedro, él es mi hijo. Él, el que está ahí hablando con Moisés y Elías. Eso debió haber hecho que Pedro dijera: wow. Y cambiar. Fíjese que Pedro negó a Jesús. Pedro juró y maldijo. Usted lo encuentra. Marcos 14:70. Juró y maldijo que no conocía a Jesús. Si Pedro hubiera entendido en el monte esa palabra que el Padre le dijo: él es mi hijo, él no maldice y jura que no conocía a Jesús, pero siguió siendo carnal. Eso no trascendió en su vida. Hay gente que va a la iglesia, hay gente que carga la Biblia, pero se avergüenzan delante de los patrones que sepan que es hijo de Dios. Se avergüenzan delante de los vecinos, de los amigos, en la universidad, en el colegio, que sepan que usted es un hijo de Dios. O sea, no trasciende.

personas. ¿Cuántos dan gloria a Dios? Le hablan de Cristo a todo el mundo. Le hablan en el colegio, le hablan en la escuela, le hablan en la universidad. Pero para Pedro, y la segunda cosa que le dice el Padre es: a él oíd. Dios quería que Pedro entendiera la importancia de la voz de Dios. La importancia de la voz de Dios. Escúchelo a él. Pero Pedro no lo entendió. Para él no fue trascendental eso. Y para muchos no es trascendental. Y no entienden que Dios quiere hablar en cada culto. Y entonces Pedro se mentaliza en tres enramadas. Por eso he titulado este mensaje así: las tres enramadas. Él se mentaliza en lo carnal. ¿Sabe qué dice la Biblia? Si pues habéis resucitado con Cristo, poned la mira en las cosas de arriba, donde está Cristo sentado a la diestra de Dios, y quitad la mira en las cosas de la tierra. Porque lo terrenal va a pasar. Créame, lo terrenal va a pasar. Todo lo que hay aquí en la tierra va a pasar. Entonces, cuando usted y yo no entendemos lo espiritual, sucede algo. Sucede algo. El diablo nos entonta la mente. Y se lo voy a explicar de esta forma. Número uno, Pedro pensó que Jesucristo necesitaba una enramada donde vivir. Imagínese, el Rey de Gloria, el Creador de los cielos y de la tierra, el Creador del universo, y Pedro le dice: Señor, te hacemos una enramadita.

pensó que Jesús iba a tener a Moisés y a Elías como vecinos. Que el Señor se iba a levantar de mañana, iba a salir. Oh, ¿cómo está don Elías, don Moisés? Su mente estaba entontecida. Él no entendía, él no comprendía la grandeza, la magnitud. El Señor lo llevó al monte para que él bajara con una revelación. El Señor lo llevó al monte para que cuando él descendiera del monte no tuviera ni la menor duda de quién era Jesucristo, el Hijo de Dios, el que lo llamó. Pero él subió al monte y descendió del monte igual que subió, ciego, entontecido, porque su mente estaba pegada a esta tierra. Iglesia hermosa, que hay que trabajar, amén. Que usted tiene un hogar por el cual responder, amén. Pero déjeme decirle, tenemos que buscar las cosas de arriba con más vehemencia. Tenemos que decirle, Señor, quiero desesperarme por ti. Quiero desesperarme por lo tuyo. Ayúdame a entender tus planes, tus propósitos. Ayúdame a entender tu voz, a entender tu palabra, joven, jovencita, a entender tus verdades eternas, a desesperarme por tu palabra, esa palabra que es la que me va a ayudar a crecer espiritualmente. Pero Pedro no lo entendió. Él estaba pensando en tres enramadas. ¿Cómo irán a quedar esas enramadas? Y el Señor comienza a hablar con Moisés. Y comienzan a hablar entre ellos. Imagínese usted, Moisés, la ley. Elías, los profetas. Jesús, el Nuevo Testamento. Ahí estaba la Biblia completa. La Biblia completa estaba ahí. La ley, los profetas y el Nuevo Testamento. Y estaban ahí hablando. ¡Qué revelación! ¡Qué profundidad! ¡Qué cosa tremenda! Ellos hablando. Y el hombre pensando, ¿qué le pongo? ¿Paja? ¿O qué le quedará mejor a las enramadas? ¿No le ha pasado eso a usted, hermano? Que Dios le quiere llevar a una dimensión diferente y usted está pensando, es, ¿será que sí? ¿Será que se me da el negocio? ¿Y si vendo mejor taquitos a no sé qué? ¿O si vendo mejor tales cosas? ¿O si hago mejor aquello? Y

momento de gloria puede cambiar su destino. Estaban hablando Moisés y Elías con el Señor. ¿De qué hablaban? ¿De qué hablaban? Lucas 9, versículo 30. Mire lo que dice Lucas 9, 30. Leámoslo, por favor. Lucas 9, versículo 30 dice: y he aquí dos varones que hablaban con él, los cuales eran Moisés y Elías. Y dice el 31, quienes aparecieron rodeados de gloria y hablaban de su partida que iba Jesús a cumplir en Jerusalén. Imagínese, Moisés, yo creo que le decía: Señor, ya él está llegando el día. Ya él está llegando el día. Y Elías decía: sí, Señor, como está escrito allá en el libro de Isaías. Y hablaban de la partida que el Señor iba a cumplir. ¿En dónde? Un poquito más fuerte, ¿en dónde? Otra vez, ¿en dónde? Y ya le voy a decir por qué le pedí que me dijera tres veces en dónde. Y estaban hablando de la partida. Imagínese usted que usted y yo hubiéramos estado allá. Y si hubiera una mente despierta, espiritual, seguro que uno se acerca un poquito. ¿De qué estarán hablando? Perdón, Señor, que, pero es que me interesa. Es que esto no se ve todos los días. Es que es algo glorioso, es algo maravilloso. Estaban hablando Jesús de Nazaret, Moisés y Elías. Señor, esto debe ser algo tremendo. Esto tiene que ser algo trascendental. Porque déjeme decir algo:

la mente cerrada. Cuando alguien vive una vida humanizada, carnalizada, Dios puede hablar, hablar, hablar y hablar y no pasa nada. ¿Qué será que voy tanto a culto y no pasa nada? Es que, hermano, venir a culto no es lo que cambia a una persona. Lo que cambia a una persona es venir a culto y estar en culto y estar en la presencia de Dios. Porque una persona puede venir a la iglesia, pero su mente estar en otro lado. Pedro estaba en la presencia de Jesús, pero la mente de Pedro estaba en los materiales con que iba a construir la enramada. ¿Cómo le iba a quedar la enramada? Y aquí hay gente que ha estado pensando en enramadas. Y Dios quiere dejarte ver su gloria. Y aquí hay gente que está preocupada en cosas materiales. Y Dios te está diciendo en esta noche, hijo, hija, desconéctate de eso. Y déjame que yo trabaje en tu vida. Y déjame que yo trabaje en tu hogar. Y déjame que yo te abra esas puertas. Y déjame que yo te deje ver mi gloria. ¿Cuántos alaban el nombre del Señor? ¿Cuánto tiempo llevas pensando en enramadas? ¿Cuánto tiempo llevas pensando en lo carnal, en lo humano? ¿Cómo lo hago? ¿Cómo lo hago? Si Pedro se hubiera detenido un momentico y hubiera dicho, ¿qué me está pasando? Esto es algo glorioso. Esto es algo sobrenatural, Señor, perdóname. Pero no, en ningún momento. Él lo que deseaba era construir unas enramadas. Y escúchame, cuando nosotros no entendemos los planes de Dios. Por eso le dije, miremos Lucas 9:31. Y les decía yo ahí en Lucas 9:31 que hablaban de la partida que iba Jesús a cumplir. ¿En dónde? Pero déjeme decirle, ahí no estaban, en Jerusalén. Y Pedro quería que Jesús se quedara viviendo en el monte Tabor. Pedro estaba tan ciego que no entendió que Jesús tenía que ir a Jerusalén a morir. Cuando usted y yo nos cerramos la mente y nos cerramos solamente a pensar en lo carnal, en lo terrenal, en cómo voy a pagar esa casa, en cómo voy a pagar ese carro, y nos desesperamos solo por lo humano, por lo carnal, por lo terrenal, se nos cierra la mente y no entendemos que Dios tiene planes. El plan de Dios era que Cristo fuera a Jerusalén a morir por usted y por mí, pero Pedro quería que Cristo se quedara viviendo en el monte Tabor. Esto significa que cuando usted y yo nos conectamos tanto con lo carnal, con lo terrenal, olvidamos los planes divinos de Dios. Dios tiene propósitos eternos. Dios tiene planes divinos. ¿Cuántos dicen amén? Y es lo que Dios quiere, amada iglesia, que usted y yo entendamos día a día, noche a noche. Era necesario que el maestro fuera a Jerusalén. Pero Pedro le dice, Señor, quédese aquí viviendo. Señor, vea, le hacemos una enramada lo más de bonita. Lo más de bonita, que no le entre frío, Señor. Pero quédese aquí, no vaya a ir a Jerusalén. Con razón el Señor por allá en el capítulo 16 de Mateo le dice, apártate de mí, ¿qué? Apártate de mí, ¿qué? Que me eres tropiezo. Andas en la carne, no andas en el espíritu. Porque el que anda en el espíritu es aquel que entiende la visión de Dios. Dios tiene una visión tremenda con esta obra. Dios tiene una visión que le ha colocado en el corazón de sus pastores. Pero ¿por qué tanto venir que a velar y a vigilar? Es una visión y solo el espiritual lo entiende.
Y solo el que es espiritual lo entiende. ¿Cuánto dan gloria a Dios? Pero ¿por qué tanto predicar por la radio? ¿Pero por qué tanto hacer tanta radio? ¿Sabes? Un ministerio. Y con mi esposa, pastor, se lo digo, y pastor, admiramos este ministerio radial. Porque llegan donde otros no pueden llegar. Porque a través de la radio abrazan a los que no pueden otros abrazar. ¿Sabe? Yo contadas veces he ido a una cárcel a predicar, muy pocas veces, por ahí dos o tres. Pero ustedes entran todos los días a las cárceles a través de la radio. Todos los días. Y yo digo, gracias, Señor. Y eso es una visión que la iglesia lo tiene que entender. Es una visión poderosa que la iglesia lo tiene que entender. Pero si la iglesia no está conectada, alineada con el propósito de Dios, con la voluntad de Dios, Pedro no estaba alineado con la voluntad y el propósito de Dios. Pedro estaba como las gallinitas. ¿Sabe que las gallinas no miran hacia arriba? Las gallinas solo miran hacia abajo y solo picotean aquí, aquí, aquí, aquí abajo. Por eso es que Dios no nos compara con gallinas. No, usted no.

gloria de Dios a su nombre. Como las águilas sus alas levantarán, como las águilas. Leía algo que me encantó estos días y decía: solo hay un animal que se atreve a desafiar al águila, y es el cuervo. El cuervo, mientras el águila vuela, se le encarama en el cuello y empieza a picotearle la cabeza. Y sabe, el águila no empieza a revolotear. ¿Sabe qué hace el águila? Se eleva más alto. Y se eleva más alto hasta que al cuervo le falta el oxígeno y se tiene que soltar y chu. Pero el águila está acostumbrada a las alturas. Así, hermano, usted no tiene que pelear. Que otro habló de usted, usted no tiene que pelear. Que otro dijo, usted no tiene que pelear. Elévese a las alturas, elévese en oración, elévese en ayuno, métase en la gloria de Dios, métase en la presencia de Dios, que los cuervos caerán solitos cuando dan gloria a Dios. Tú eres un águila de Dios, tú eres un águila de Dios. Los cuervos les faltará ese oxígeno allá en las alturas, donde están acostumbrados los hombres y las mujeres de Dios. ¿Cuánto dan gloria a Dios? Los cuervos, para los cuervos, tanto ayuno y tanta oración los ahoga. ¿Cuánto dan gloria a Dios? Hay gente que dice, pero ¿para qué congregarse tanto? ¿Pero para qué mantener en la iglesia? Y eso es verdad, porque ese estilo de vida es solo para las águilas. Un estilo de vida espiritual es solo para las águilas. Los cuervos no lo pueden entender. Las águilas son los que viven en las alturas, metidos, metidas en la presencia de Dios, viendo la gloria de Dios, entendiendo los planes y los propósitos de Dios. Usted que está empezando la vida cristiana, sea un águila, no sea una gallina. Usted que lleva ya meses y años en la vida cristiana, deje de pensar en enramadas y comencemos a mirar al Señor transfigurado. Comencemos a ver su gloria. ¿Sabe una cosa? Pedro tenía algo en mente. Algo en mente tenía Pedro. Y era quedarse a vivir en ese monte. Para Pedro, sabroso que hubiera terminado su vida en el monte. ¿A cuánto nos ha gustado esos momentos de gloria? Pero hay una realidad. Mire, mire lo que dice la Biblia. Mire lo que dice la Biblia, Mateo 17. Versículo 14 dice: cuando llegaron al gentío, diga conmigo al gentío, les tocó bajarse del monte. Dígale que está a su lado, el gentío es nuestra realidad. Dígale, dígale, el gentío está esperando que le demos lo que usted y yo traemos del monte. Eso que recibimos en el monte, eso que recibimos en la presencia de Dios, lo necesita el gentío. Dice, cuando llegaron al gentío, vino a él un hombre que se arrodilló delante de él diciendo, versículo siguiente, mire lo que dice, versículo 15, Señor, ten misericordia de mi hijo, que es un loco y padece muchísimo, porque muchas veces cae en el fuego y muchas en el agua. Y lo he traído a tus discípulos. ¿A cuáles? A los 9 que quedaron abajo. Ojo con esto. Es importante que entendamos. Pedro, Juan y Jacobo estaban con Jesús arriba en el monte. Los otros 9 estaban abajo. Dígalo conmigo, pasándolo maluco. Hermano, la presencia del Señor es indispensable en nuestra vida. Sin Él la pasamos maluco. Ellos estaban abajo. Dice, y lo he traído a tus discípulos, pero no lo han podido sanar.
échenle fuera al demonio. Pero Jesús no está aquí. Pero Jesús está arriba con Pedro, Juan y Jacobo en el monte Tabor. Él no está aquí. Y déjeme decirle algo. Si Pedro aprende la lección en el monte Tabor, déjeme decirle, Pedro, baja de ese monte empoderado, baja de ese monte lleno de la gloria de Dios, y seguro que hasta se para frente a ese lunático y le dice, ja, fuera espíritu inmundo. Pero no, Pedro también tembló. A mí no me dice la Biblia que Pedro echó fuera el espíritu lunático. No, ¿sabe por qué? Porque Pedro bajó igual que subió al monte. Iglesia hermosa, de nada le sirvió a Pedro haber tenido esa experiencia, porque estaba carnalizado, porque estaba mentalizado en tres enramadas. Y Pedro subió al monte, óigame, y cuando bajó del monte era igual a los que se quedaron abajo en el monte, abajo del monte. Debió haber bajado empoderado. ¿Sabe una cosa, iglesia? Cada culto, cada ayuno, cada vigilia, cada momento con Dios es una oportunidad para empoderarnos en la presencia de Dios. Es una oportunidad

como dijeron Aarón y la gente, este estuvo arriba porque el rostro le resplandecía a Moisés. Pero cuando Pedro descendió, era uno más. Y estuvo en el monte, sí. Y vio a Jesucristo transfigurado, sí. Y tuvo la experiencia de ver a Moisés y a Elías, sí. Y vio cuando, y escuchó cuando ellos hablaban, sí.

0: nos cuenta que lo único que Pedro hizo fue pensar en tres enramadas. Subió, pensó en tres enramadas. Bajó, pensando en tres enramadas. Y siguió viviendo una vida tan carnal que negó al Señor. Yo quiero preguntarle en esta noche, ¿será que estás viviendo igual a Pedro? Por favor, un momentico, cierra tus ojos. No podemos vivir de derrota en derrota. No podemos vivir estar pidiendo oración por lo mismo siempre. ¿Por qué quiere que oremos, hermano? Me siento frustrado. Oran y cómo se siente mejorcito. Y al mes, ¿por qué quiere que oremos? Otra vez me siento frustrado. Dios quiere que vayamos de gloria en gloria y de triunfo en triunfo. Dios quiere que veamos su gloria. Dios quiere que propósitos de Dios eternos se sigan cumpliendo en tu vida. ¿Cuánto dan gloria a Dios? Dios quiere que ese Pedro, ese hombre, esa mujer, se ha impactado por la presencia de Dios, se ha cambiado, se ha transformado. Y fíjese que el Señor les reprocha y les reprocha a todos. Les dice: hombres, generación incrédula, generación perversa, ¿hasta cuándo he de estar con ustedes? Les dice el Señor. ¿Hasta cuándo he de estar con ustedes? Y ahí metió también a Pedro, que había acabado de descender del monte. Y cuando están aparte le dicen: Señor, ¿por qué no pudimos echar fuera ese demonio? Es que no sale sino con oración y ayuno. Es que no es pensando en enramadas. Es que no es con cuenticos y con cosas.
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2: Números en el libro Números capítulo 14, perdón, capítulo 13, verso 30. Libro de Números capítulo 13, verso 30 en adelante. Dice así la escritura. Dice: entonces Caleb hizo callar al pueblo delante de Moisés y dijo: subamos. 13:30. Números 13:30. Números 13:30, si me equivoqué. Entonces Caleb hizo callar al pueblo delante de Moisés y dijo: subamos luego y tomemos posesión de ella, porque más podemos nosotros que ellos. Mas los varones que subieron con él dijeron: no podemos subir contra aquel pueblo, porque es más fuerte que nosotros. Y hablaron mal entre los hijos de Israel y de la tierra que habían recibido, diciendo: la tierra por donde pasamos para reconocerla es tierra que traga a sus moradores, y todo el pueblo que vimos en medio de ella son hombres de grande estatura, y también vimos ahí gigantes, hijos de Anac, raza de los gigantes, y éramos nosotros a nuestro parecer como langostas, así les parecíamos a ellos. Padre, gracias por tu palabra, gracias por tu presencia, que es tan maravillosa, por este privilegio de estar aquí. Permite que tu palabra fluya como un río de agua viva y podamos beberla. Te daremos gloria solamente a ti, Señor. Amén, amén, amén. El tema es dos mentalidades diferentes. Tome su lugar en esta hora. Vamos a ver un poquito en la escritura qué es lo que estaba sucediendo aquí. Cuando vemos en el capítulo 13, verso 1 en adelante, vemos cómo Dios le habla a Moisés y le dice que envíe 12 príncipes. No eran cualquier persona, 12 hombres principales de cada grupo, para ir a reconocer la tierra. Pero si usted nota en la escritura, dice: la tierra que yo les he entregado. Fíjese, dice: la tierra que yo les he entregado. Y cuando yo estaba meditando en esto, yo decía: wow, la tierra que yo les he entregado. Pero ellos no habían entendido. Moisés los envía, dice la palabra del Señor, que van aquellos 12 príncipes y ven aquella tierra, ven aquellos lugares totalmente diferentes a lo que ellos habían visto. Ellos habían visto por muchísimos años solamente el desierto. Habían pasado por ese desierto. El pueblo de Israel se asemeja mucho a nuestra vida, a nuestra vida espiritual. ¿Cómo es esto? Bueno, es como nuestra vida, porque vivíamos en un Egipto espiritual donde vivíamos con los ídolos, vivíamos con tantas cosas. Pero en su misericordia, Dios nos arranca de ese Egipto espiritual y nos manda a un desierto. Y cuando nos manda a un desierto, nos manda ese desierto para saber qué hay en nuestro corazón. El pueblo de Israel fue enviado al desierto. El propósito del Señor era saber qué había en el corazón. Cuando dice la palabra del Señor que salen y empiezan a caminar, empezaron a renegar. Al principio todo parece muy bonito, porque cuando llegamos al Señor tenemos gozo, tenemos alegría, tenemos tantas cosas, y decimos: wow, el mar rojo se abrió. Pero cuando entramos al desierto, muchas veces Dios permite desiertos para poder probar el corazón de los hombres y mujeres. Quiere saber qué hay realmente en nuestros corazones. Y el desierto, ¿sabe qué hace? El desierto nos hace vernos tal y como somos, con nuestros defectos. ¿Para qué? Para que nosotros mismos podamos arreglar nuestros defectos. Mire lo que sucede en la escritura. Dice que después de esto, ¿sabe?, los envía y van. Y regresando, llegan 10 de ellos desanimados, diciendo: es que allá hay gigantes y los frutos son grandes, pero también los gigantes que están allá son grandes. Ellos se olvidaron de lo que, ¿sabe?, Moisés les había dicho, que Dios les había entregado esa tierra. Hay una diferencia muy grande cuando tú solo quieres hacer algo a cuando Dios te dice, hazlo, yo estoy contigo. Cuando Dios te da luz verde y te dice, hazlo, porque yo estoy contigo. Wow, no te detengas, hazlo. Pero si Dios no te ha hablado, ni te metas, hermano. Porque si te metes, te metes en un problema. Por eso Moisés dijo, si tu presencia no va conmigo, yo no voy. Porque sin su presencia no somos nada. Aquí ellos tenían la presencia de Dios, pero no se habían dado cuenta.
3: Gloria a Dios. Gloria a Dios, aleluya. Vamos a estar leyendo el Salmo 150 del 1 al 6. Gloria a Dios. Aleluya, gloria a Dios. Espíritu Santo, te adoramos y bendecimos, Señor. Gloria a Dios. ¿Lo tenemos, mis hermanos? Gloria a Dios. En el Salmo 150, ¿todos lo tenemos? Amén, gloria a Dios. Y la palabra se lee en el nombre del Padre, del Hijo y de su Santo Espíritu. Y dice, alabad a Dios en su santuario, alabadle en la magnificencia de su firmamento, alabadle por sus proezas, alabadle conforme a la muchedumbre de su grandeza, alabadle a son de bocina, alabadle con salterio y arpa, alabadle con pandero y danza, alabadle con cuerdas y flautas, alabadle con címbalos resonantes, alabadle con címbalos de júbilo. Y el 6, todos juntos, todo lo que respire alabe a Jehová. Aleluya, gloria a Dios. Entonces, si respiramos, mire, es porque Dios tiene misericordia y es fiel con nosotros y nos ha permitido estar nuevamente en la casa de Él para venir a adorar y alabar junto con mi hermano que está enfrente o atrás o a la par el nombre de Jehová. Aleluya, gloria a Dios. Y así vamos a poner este hermoso servicio en las manos del Señor. Gloria a Dios. Aleluya, te adoramos, Señor. Gracias, Padre. Gracias, Hijo, y gracias, Espíritu Santo. Grande eres tú, oh Jehová, sobre todo, Padre Santo. Gracias te damos, Señor, porque es un privilegio nuevamente estar en tu casa, Padre de la Gloria. Gracias, Señor, porque nos has permitido nuevamente estar aquí, Padre, junto con mi hermano, mi hermana, Señor, para venir a exaltar y adorar tu santo nombre, Señor. Dice tu palabra que en la alabanza, Señor, tú te mueves, Señor. Tú habitas, Señor. Tú eres

aleluya. Gloria a Dios. Bendito sea tu nombre, Señor. Bendito, bendito, bendito. ¿Quién como tú, Señor? No.

Gracias, Espíritu Santo, porque nos permites exaltar y adorar tu nombre en esta hermosa tarde, Señor. Gracias. Aleluya. Aleluya, aleluya.

Es en tu presencia, Señor, donde encontramos esa paz, Padre amado. Queremos estar en tu brazo, Padre amado. Aleluya. Gracias, Dios amado. Gracias, gracias, gracias, gracias, Señor. Sí, Señor, aleluya. En tu presencia, Señor amado. Es donde queremos habitar, Señor amado. Es donde queremos estar, Señor, cerca de ti, mi amado. Gracias, Dios amado, por este tiempo que nos das, Señor amado, de poder exaltar su nombre, de poder bendecir su nombre, Señor. Gracias, Dios amado, por este tiempo, Señor amado. No tenemos cómo pagarle, Padre, por ese amor, Padre, que usted nos da, Señor. Por esa misericordia, Padre, que tiene día con día, Señor amado. Reciba, Padre amado, la gloria, Señor. Reciba, Padre amado, la honra, Señor amado. Todo le pertenece a usted, Señor amado. Todo le pertenece a usted, Señor. Gracias, Señor amado. Aleluya, Señor. Aleluya, Señor amado. Gracias, Dios. Aleluya. Gloria a ti, mi amado. Gloria a Dios, amados hermanos. Aleluya. Le damos la gloria al Señor porque nos da la oportunidad de poder estar este día reunidos una vez más en esta tarde adorando su nombre. Amén. Gloria a Dios. La presencia del Señor se mueve bonito. Yo no sé cuántos le pueden regalar un fuerte aplauso al Señor. Si usted está contento de estar ahora aquí, dese lo fuerte que estará al Señor. El Señor se merece la mejor alabanza, el Señor se merece la mejor adoración, y yo creo que este es el tiempo donde nosotros tenemos que darle todo lo mejor al Señor, que es un corazón quebrantado, humillado, toda la gloria le pertenece a Él. Quiero preguntar, gloria al Señor, si alguien nos visita por primera o segunda vez, si puede levantar su mano para estarlo saludando, amén. Gloria a Dios, por allá hay una pareja, amén, acérquesele, salúdele. Le digo que están en el mejor lugar, es el mejor lugar que han podido escoger en esta tarde. Todos los que estamos aquí es porque el Espíritu Santo nos ha dado la fuerza para poder estar aquí, amén. Dele la mano al que está a su lado, dígale bienvenido, mi amado hermano. Hay que estar contentos de estar en esta casa, amén. Así mismo dejamos el tiempo a lo siguiente, gloria a Dios.

0: donde usted está, si puede inclinar su rostro para estar orando, amén. Gracias, Padre amado, bendito, por este momento que nos dio, Señor, de adorarle, de exaltarle, Señor. Presentamos estas ofrendas delante de usted, Señor amado. Recíbalas, Padre amado. Le pedimos, Padre, que bendiga a cada uno de mis hermanos, Padre, que están presentes, Padre, en esta tarde, en este lugar, Señor amado. Presentamos estas ofrendas, Señor, delante de usted, Señor. Recíbalas, Padre amado. Recíbalas, Padre eterno, en el nombre de Jesús, Padre amado. Le pido por aquel que nos ve a través de las redes sociales, Señor, háblele esta tarde, Señor, a través de su palabra, Señor. Hable a nuestras vidas a través de sus siervos, Señor. Sea usted, Padre amado, hablando, Señor, conforme la necesidad que haya en su pueblo, Señor. Toda la gloria siempre le pertenece a usted, Señor amado, en el nombre de Cristo Jesús, Padre amado. Amén y amén, Padre amado. Gloria a Dios, aleluya. Un recordatorio más, si puede silenciar o apagar su teléfono, para que no sea distracción a su hermano que está a su lado, amén. Así dejamos el tiempo.
1: Gloria al Señor, bendito sea tu nombre, Jesús. Ayúdame a darle al Señor un ratito, por favor. Gracias, mi Dios. Gracias, Jesús.
2: Gloria, gloria.
1: Te amo, Señor. Cierre sus ojos.
2: Jesús.
1: Exprese su corazón, exprese su oración, su deseo delante de nuestro Dios en esta hora.

0: Toma unos momentos y dile algo romántico del corazón al Señor. Algo que no le has dicho hoy. Algo que no le has dicho ayer. Quizás esas palabras de amor ya se fueron de tu corazón, de tu boca. Hay gente aquí que todavía conserva el primer amor con el Espíritu Santo. Te amamos, Señor. Siempre habrá un remanente que te ama. Siempre habrá un corazón encendido que te adora. Siempre habrá un niño, un joven, un anciano que te busca, Señor. No por lo que das, sino por quien eres. Aleluya, gracias, Papá Dios. Gracias por esta tarde hermosa en tu presencia. Aleluya. Te amo, Jesús. Mis amados, tomen su Biblia, por favor, conmigo. Aleluya. Vamos a Juan, capítulo 18. El hermano de la batería, por favor, nunca lo he hecho, pero quédate. Vamos a ver cómo el Espíritu Santo fluye en la palabra en esta hora. Gloria al Señor. Y la hermana del piano, por favor. Juan 18, verso 1 al 9. Evangelio de Juan 18, 1 al 9. Diga un amén pentecostal cuando lo tenga, aleluya. Gloria a Dios. Leemos la palabra así, en el nombre de los tres grandes, en el nombre de Jesús. Habiendo dicho Jesús estas cosas, salió con sus discípulos al otro lado del torrente de Cedrón, donde había un huerto en el cual entró con sus discípulos, y también Judas, el que le entregaba, conocía aquel lugar porque muchas veces Jesús se había reunido ahí con sus discípulos. Judas, pues, tomando una compañía de soldados y alguaciles de los principales sacerdotes y de los fariseos, fue allí con linternas y antorchas y con armas. Pero Jesús, sabiendo todas las cosas que le habían de sobrevenir, se adelantó y les dijo: ¿A quién buscan? Le respondieron: a Jesús Nazareno. Jesús les dijo: Yo soy. Y estaba también con ellos Judas, el que le entregaba. Cuando les dijo: Yo soy, retrocedieron y cayeron a tierra. Volvió, pues, a preguntarles: ¿A quién buscan? Y ellos dijeron: a Jesús Nazareno. Respondió Jesús: os he dicho que yo soy. Pues si me buscan a mí, dejen ir a estos, para que se cumpliese aquello que había dicho de los que me diste. No perdí ninguno. Ore conmigo, ore por este siervo inútil, para que el Señor le dé una palabra en esta tarde y no salgamos igual. Padre, te doy la gloria, te doy la honra, te doy gracias por mi pastor, te doy gracias por los líderes, te doy gracias por tu gran misericordia, Señor. Gracias, Padre, porque me da la fuerza, le da la fuerza a mis pies para estar aquí parado, Señor, delante de tu pueblo santo, hambriento y sediento de una palabra. Te ruego, Dios, que tomes el control, Señor. Yo no sé nada, Padre amado, mis experiencias no sirven. Solo tu gracia y tu misericordia, Padre, puede sustentarnos, guiándonos, Señor, en este camino estrecho, en este camino angosto, Señor, hacia el cielo, en el nombre de Jesús. Gracias, Espíritu de Dios. Aleluya. Puede sentarse, aleluya, gloria al Señor. Pregúntele a su hermano que está a su lado: ¿A quién busca? ¿A quién busca? Dígaselo. Yo no quiero explicarle cómo el Señor me dio este mensaje. El Señor sabe y el pastor también sabe un poco de lo que el Señor está haciendo en mi vida. Y le doy gloria al Señor, le doy gracias al Señor, porque Él nunca llega tarde. Él nos confronta. Para yo predicar este mensaje tengo que estarlo viviendo. Aquí el Señor agarró a sus discípulos sabiendo que era su última hora, su último tiempo. Y va al huerto de Getsemaní. Todo comenzó en un huerto. Todo comenzó con Adán. Sabemos la historia. Y todo termina en un huerto. En el huerto de Getsemaní, también cuando Jesús resucita, vamos a ver la última escritura que vamos a leer hoy, que también en un huerto se le revela a una mujer. Bendito sea el Señor. El huerto representa la intimidad. El huerto representa la comunión que el Señor tenía con Adán. Ese huerto de gloria, de romance divino, me encanta llamarlo el primer amor, el romance especial de Dios, el romance espiritual. Eso es lo que cambia al hombre, eso es lo que me cambió a mí. Eso es lo que transforma a un drogadicto, a un alcohólico, a un predicador, aleluya. Te quita la droga, te quita la pistola y te lo cambia por un micrófono. Bendito sea el Señor. ¿Cómo no recordar lo que el Señor hizo por nosotros? ¿Cómo no recordar ese primer encuentro cuando las lágrimas cayeron? ¡Aleluya! Y la salvación entró a nuestro ser. ¿Usted se acuerda, amado hermano? Siempre hay que recordarlo. La Biblia está llena de historias y llena de exhortaciones, de confrontaciones de Dios a su pueblo Israel, y le decía: acuérdate de tu juventud. Le decía muchas veces: acuérdate cómo yo te redimí. Acuérdate, Jacob, quién eras tú. Tú eras un perdido, tú eras un ladrón, tú eras un hechicero aún. Hay gente aquí, usted se sorprendería, que hay gente aquí que Dios los rescató del satanismo, de la alta traición. Seguían ese traidor malvado, primitivo Satanás, y el Señor, como nos ama tanto, bendito sea su nombre, como somos creados en su imagen y semejanza, nos llama a tener este privilegio tan grande de conocerlo y entrar en intimidad con Él, a comunión con el Señor. Nos ha llamado el Señor, dice la Biblia. Y aquí en el contexto vemos que entran al huerto, y los que estudian la Biblia pueden estudiar, y el Señor me revelaba que este mismo torrente, que es un arroyo de Cedrón, estaban pasando por un valle. Literalmente el Señor estaba cumpliendo una profecía, porque este valle lo había pasado ya el salmista David. Los que han leído los libros de Samuel saben que David, teniendo un corazón conforme al Señor, también cometió graves errores, y por ese error específicamente, con el pecado de adulterio que cometió con Betsabé, le vino la espada contra su casa y nunca se apartó. Y ahora se encontraba David descalzo, llorando, con su ejército, huyendo de su propio hijo Absalón, porque se había rebelado contra el reino. Y David no sabía que por ahí, por esa misma vía, por ese mismo camino, iba a pasar el Mesías. Es una profecía, es una simbología, un tipo de lo que iba a pasar. Bendito sea el Señor. En el Salmo 23, muchos de nosotros lo sabemos, el salmista dice: aunque ande en valle de sombra de muerte. Muchos dicen que cuando escribió ese salmo ya había pasado, ya estaba en su madurez, no era joven. Muchas veces tenemos que pasar valles de adversidad, valles de oscuridad. De hecho, ese valle en hebreo es de Kidron Valley. El valle de Kidron significa oscuro, significa un valle de dolor, de sombras. Imagínense, es algo terrible pasar por una sombra, pasar por un lugar oscuro cuando no conoces al Señor y viene ese temor. No sé cuántos de aquí se acuerdan cuando eran niños y miraron una sombra, quizás miraron un demonio por primera vez. Yo me acuerdo allá en las montañas de Guerrero, México, cuando mi padre me llevaba en las montañas y estaba todo oscuro. Yo tenía más seguridad, pero una vez me mandó el potrero solo y yo parece que miraba.
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10: Corazón, más bien vienen a entregarle a Él mismo. Vienen a entregar su llamado. Vienen a decir: Señor, yo no puedo. Un año, dos años a un nuevo convertido, está bien, se le puede pasar, el Señor tiene misericordia. Pero qué tal 10, 15, 20 años ya, el Señor te llevó al pastorado, el Señor te llevó de evangelista, el Señor te llamó de evangelista a la calle, un adorador, un levita, lo que sea. ¿Y qué está pasando? ¿Por qué no se cumple? Te predico a mí mismo en esta hora. Muchas veces yo he venido a la iglesia para calmar la conciencia, como dice el pastor, él no lo dice por decirlo solamente. Ya les he dicho muchas veces y no se lo voy a contar tanto, de tanto fracaso que yo tuve en mi juventud. A veces me quiero enfocar en lo que Dios ha hecho en mi vida, porque también he experimentado momentos de victoria, momentos de mi juventud que Dios me levantó cuando fui sincero, cuando venía a Él, cuando iba al cuarto de oración para buscarlo porque eres Él, porque Él me amó, porque Él murió por mí. ¡Oh, aleluya! Si tú pudieras concentrarte, pensar, meditar verdaderamente en esa sangre que bañó el madero y entendiera que fue por ti personalmente, que así el Señor te ama con ese amor eterno. Usted llama Sakai. Usted sabe que posiblemente el arroyo de Cedrón que Jesús estaba cruzando con sus discípulos literalmente estaba manchado de sangre. Los excesos de los sacrificios, como era la Pascua, estaban corriendo. Corrían por las canalejas en ese tiempo. Imagínense lo que pasó por el corazón de Jesús al cruzar ese río. Me imagino que probablemente, así como el salmista David decía, aunque ande en valle de sombra de muerte, y como dijo el profeta Isaías, como dijo el Señor a través de su siervo el profeta, aunque pase por las aguas, aunque pase por los ríos, yo estaré contigo. Y si por el fuego, yo estaré contigo, no arderá la llama en ti. Aleluya. El Señor se adelantó, el Señor sabía en su interior iba a sangrar por ti, pero que iba a haber un fruto de su sacrificio en la cruz. Aquí hay gente que adora al Señor con todo el corazón. Tú eres el fruto, mi amado hermano. Tú eres el fruto de ese gozo. ¿Por qué lo hizo por gozo en la cruz? Por ti. Ahora que nos toca, el Señor ya lo hizo todo por nosotros. Que nos cuesta arrodillarnos y que nos duelan las rodillas y también el corazón, quedándonos horas delante de Él para que algo pase. Yo soy uno de los que predico de que el Señor honra largas oraciones, no de los fariseos que lo hacen por pretexto o para que la gente los vea, sino largas oraciones porque simplemente no quieren distracciones. Aleluya. Este es un mensaje de oración. Este es un llamado a la oración. ¿Cuánto tiempo tienes en el Señor? ¿Cuántas veces has retrocedido? ¿Cuántas veces has fallado? En no meditar lo suficiente en el sacrificio de la cruz. Porque todo vuelve allí. Todo vuelve a la cruz. El que retrocede, el que se descarría, el que se vuelve atrás, está pisoteando la sangre de Cristo. Y la verdad, yo no sé cómo estoy aquí. Yo me maravillo. Porque muchas veces he gritado: Dios, ¿cómo puedes perdonar? ¿Cómo puedes amar a un desdichado pecador como yo? Si yo volví muchas veces atrás. Qué maravilla, qué maravilla, qué privilegio que estás aquí, amado hermano. De verdad que sí. Esa sangre te quiere limpiar. Esa sangre te quiere cobijar totalmente. Y viene una confianza, viene un poder, rebrasa, ayama. Viene una confianza sobrenatural. Cuando tú te humillas, cuando tú recibes al Espíritu Santo, puedes enfrentar el mundo. Aleluya. ¿A quién busca? Le dijo Jesús. Le preguntó dos veces. Cuando tú entiendes quién es el que murió por ti en la cruz. Cuando tú entiendes de qué Dios estamos hablando. No estamos hablando de un Dios de madera. No estamos hablando de un Dios de los católicos. No estamos hablando de un santo. Estamos hablando del único Dios verdadero, el Dios de Israel. Estamos hablando del gran Yo Soy. Cuando Él dijo Yo Soy, retrocedieron y cayeron a tierra. Es tiempo de caer a tierra de rodillas. Es tiempo de humillarse ante nuestro Dios. Cuando tú caes a tierra de rodillas, humillado, diciendo: Señor, me rindo. Aquí voy a permanecer hasta que tú me sanes, hasta que tú me hables, hasta que tú me transformes. Ahí el Señor empieza a obrar. Yo soy testigo de eso. Si te encierra, hay mucha diferencia entre orar 5 minutos y orar 3 horas. Porque te aseguro, si lo haces con el corazón en esas 3 horas, algo va a pasar. Yo no sé usted, pero aquí hay una montaña de oración cerca y muchas veces, cuando yo no entendía la gracia de Dios, me tiraba a la tierra, me echaba literalmente polvo encima en la cabeza y lloraba y gritaba y le decía: Dios, ten misericordia de mí, mira, lo volví a hacer. Y siempre pasaba algo, siempre venía un quebranto. Siempre venía un abrazo celestial. Muchas veces los profetas me hablaban allí. De repente me buscaban y me decían: así dice Jehová, nuevamente te levanto, nuevamente te bendigo. Me habló de mi trabajo, me habló de mi esposa en la montaña. En esos momentos que pensaba que ya no era digno, aleluya, caí a tierra y Él me levantó. Es momento, es tiempo de, así como Adán, el Señor lo formó del polvo de la tierra, de volver al jardín. Oh, aleluya, de volver a nuestro origen. Y decirle: Señor, heme aquí. Solamente soy polvo. ¿Ha escuchado ese canto? Eres polvo nada más. Búsquelo. Es tiempo de humillarnos. Es tiempo de buscar a Jehová. Aleluya. Busque su Biblia. Gracias, Jesús. Te amo, Dios. Seitayasamay. Busque su Biblia en Cantares, capítulo 2, verso 1. Mientras lo buscan, quiero resaltar los paralelos. Eso me quebró la cabeza. Por eso le insto a que lea la Biblia antes que termine el año. Trate de leerla toda, porque hay tantas riquezas aquí. Usted sabía que cuando el rey David oía de su hijo Absalón, se dio cuenta, le dieron la noticia de que su consejero o su secretario Aitofer le había traicionado. Y después ese mismo Aitofer se ahorcó igual que Judas. ¿Usted cree que eso es casualidad? Muchas veces pasamos procesos, la gente nos traiciona, la gente nos hace cosas, y es Dios empujándote al desierto, empujándote al valle, para que estés con Él, para que entiendas que el hombre no puede darte la respuesta, que el hombre no te va a satisfacer, solamente su presencia. El Señor te va a empujar al desierto para que ores, para que entiendas que tu principal trabajo y devoción en esta vida no es tu trabajo secular, no es ni la familia, es Él, es la oración, ese es mi trabajo, ese es mi placer, aleluya. Y esto se hace por amor. Cantares 2, ¿lo tienes?
0: Yo soy la rosa de Sarón y el lirio de los valles. Wow. Ahí los teólogos concuerdan de que ahí está hablando simbólicamente, profundamente, de la belleza y la pureza de nuestro Cristo, de nuestro amado. Aunque esté pasando por el valle de sombra, amada hermana aquí, que estás orando por tu hijo drogadicto, cualquier problema, menciónalo en la mente y rápidamente mira hacia arriba en tu corazón y reconoce que hay belleza alrededor de ti, que hay una belleza, que hay un amor poderoso, un amor tan profundo tocando la puerta de tu corazón. He aquí, yo estoy a la puerta y llamo, dice el Señor. Si alguno oye mi voz, entraré a él, cenaré con él y él conmigo. Intimidad, comunión, oración por amor, oración por placer. El Señor quiere de nosotros, aleluya. El Señor es el Dios de las montañas y el Dios de los valles también. Hay una historia en Primera de Reyes 20:13. Se la dejo de tarea, voy a esquipear esa. Pero prácticamente el Señor le dijo al rey más malvado, Acab, en ese tiempo, para que vean tus enemigos y veas tú, aunque tú me has fallado, que yo soy Dios de todos los lugares, te voy a dar la victoria. Se la afirmó, le mandó un profeta y le dijo, yo soy, yo soy. Muchas veces el Señor repite, yo soy, aleluya. Así como se le apareció a Moisés en Éxodo capítulo 3, le dijo, yo soy el que soy. Eso significa, Él va a estar contigo, Él va a hacer lo que tú necesitas, no importa cuál es tu necesidad, cuál necesidad se te presente, Él va a estar allí presente para ti, aleluya. Él va a ser lo que va a hacer, porque Él es constante, porque Él es perseverante en amor con nosotros. Isaías 33, busque esta escritura. Isaías 33, 13. Aleluya, te amo Dios. Itayas tamayas. Oíd los que estáis lejos lo que he hecho, y vosotros los que estáis cerca, conoced mi poder. Los pecadores se asombraron en Sión. Espanto sobrecogió a los hipócritas. ¿Quién de nosotros morará con el fuego consumidor? Pregunta. ¿Quién de nosotros habitará con las llamas eternas? Sayama. ¡Oh! El que camina en justicia y habla lo recto, el que aborrece la ganancia de violencias, el que sacude sus manos para no recibir cohecho, el que tapa sus oídos para no oír propuestas sanguinarias, el que cierra sus ojos para no ver cosa mala, este habitará en las alturas, fortaleza de roca será su lugar de refugio, se le dará su pan y sus aguas serán seguras. Y fíjese lo más hermoso, lo más glorioso, que mis ojos van a ver, y usted si es fiel también lo verá. Tus ojos verán al Rey en su hermosura, verán la tierra que está lejos, aleluya, cielos nuevos, tierra nueva, para aquellos que se atrevan a buscar a Dios. ¿Qué estás haciendo aquí, hermano? Tengas una semana, tengas un día de convertido, o tengas 20 años en el Evangelio, ¿a quién estás buscando? Reconoce la grandeza. Oh, reconoce la soberanía, reconoce el poder, reconoce la supremacía, reconoce la altura de nuestro Dios. Piensa en el universo. Le recomiendo un libro de Gigi Ávila que se llama La Ciencia de la Oración. De acuerdo, cuando era joven leyendo ese libro, que él decía, yo cuando oro me imagino el trono brillando de gloria y al Rey sentado allí. Cuando ores, imagínate a ese Rey, porque te aseguro que la realidad es más gloriosa todavía. La realidad de ese trono, la realidad de ese Rey, aleluya, no te lo puedo explicar. Hay gente aquí que ha tenido visiones de ese hermoso Rey. Es por eso que busca su rostro, es por eso que lo alaba. Samaria, no importa si es un milagro más, no importa qué pase, no importa si me muero hoy o mañana, si un segundo puede ver ese Rey, si un segundo puede ver a un ángel aún que Él creó, te vas a enamorar, aleluya. Para poder buscar a Jehová tienes que conocerlo. Lea las escrituras, no tienes que tener una experiencia sobrenatural, solamente lea las escrituras, lee como Él dice, yo soy tu protector, yo soy tu sanador. Conócelo en esta noche, no salgas igual, joven, conócelo como tu Dios, conócelo como tu Salvador, conócelo como tu Señor, conócelo como tu proveedor, Jehová Jireh, Jehová Rafa, nuestro sanador. Ustakataya Sama, lo conoces, yo soy, le digo,
10: retrocedieron y cayeron a tierra, aunque sea por un segundo. Judas el traidor, y todos ahí pudieron reconocer que todo lo que predicó por 3 años, ese humilde maestro, ese humilde carpintero, verdaderamente estaba probando quién era. Él no era un simple profeta, él era el Hijo de Dios, él era también el Dios hombre, él era nuestro Salvador. Y se iba a entregar voluntariamente por este pecador aquí. Oh, aleluya. Hay muchas razones por las cuales, ¿cuáles orar? Tiene una razón, solamente una razón, hermano, lo que te venga a la mente. ¿Por qué buscas a Dios?
11: Por amor.
10: Por amor. Mi hermano, lo que se te venga al corazón.
11: ¿Por qué lo busco? Por amor también.
10: Por amor. Gloria a Dios. Yo le puedo nombrar innumerables, no vamos a acabar en esta noche, en esta tarde, mencionando las innumerables razones por qué venir mañana al culto de oración aquí. Aleluya. Después de este mensaje, hay de usted, especialmente si es un servidor, si usted se llama un siervo de Dios aquí en esta casa y ama al pastor, ama la obra, ama las almas, hay de usted si todavía se descuida. Porque hay mucha gente que dice: yo oro en mi casa, tranquilo, no es necesario venir a la vigilia, tranquilo, hermano, yo oro en mi casa. Como dijo el pastor, está como medio sospechoso. Aleluya. Está sospechoso. ¿Qué fuego traes? Porque si tú supieras la guerra espiritual, que es una de las grandes razones por las cuales tenemos que orar y buscar al Señor más que nunca, y también porque Cristo viene, si tú supieras los demonios que quieren apagarte el fuego, hasta calla vas a ir. Imagínate, cada vez que tú te levantas con pereza, cada vez que no te levantas de 3 a 6 de la madrugada a orar, ya el diablo te está agarrando la batalla. Y tú piensas que todo está normal. Ya no dices gloria a Dios, ya no dices aleluya. Sabía que los brujos hacen hechizos. Y yo le digo, y le puedo preguntar a alguien aquí que yo lo acabo de sacar del satanismo. Y me acaba de decir recientemente, hace unos días, que los brujos, que los satanistas están haciendo hechizos para que la gente no diga gloria a Dios, para que la gente no diga aleluya, para que la gente se esté peleando, para que haya división, para que no haya oración. Déjame decirte, la oración y la palabra te están apartando del pecado, o el pecado te está apartando de la oración. Es así. Eso es lo que está pasando aquí en los aires. Hay gente prendida en el espíritu aquí, que ama a Dios con toda su alma, que después de este servicio va también a su cuarto en la noche y pasa tiempo con Dios. Y mañana en la madrugada dice: Dios, yo te amo, yo te amo, yo te amo, yo te busco, yo te busco porque te amo, por agradecimiento. Y Dios se derrite con esa gente. Y para Saya, Dios no puede ser más que nada con esa gente que le muestra fidelidad. Lo bendice, le da familia, le da finanzas, le da casa. Aleluya. Aunque con persecuciones, no hay nada que el Señor no te pueda dar si Él es tu todo. Aleluya. Wow. Joven que estás aquí, atrévete a soñar. ¿Cuáles son tus sueños? Tener el esposo o la esposa ideal, tener una carrera. Entrégaselo, te reto. Entrégaselo. Esto funciona, esto es real. Si tú le entregas esta misma noche tus sueños al Señor en este altar, te aseguro que Él va a florecer, hacer florecer tu vida como tú nunca te lo vas a imaginar. Aleluya. Si tú caes a tierra, si tú caes a tierra con todos tus deseos, el Señor te va a levantar. El Señor te va a hacer florecer en su jardín. Bendito sea su nombre. Te amo, Dios. Aleluya. Un aplauso al Señor. Gracias, Jesús. Es obvio, ¿verdad? ¿No ha notado esa escritura? Que le dijo: yo soy. Y el Señor muchas veces dice: yo soy. En el Antiguo Testamento: yo soy el primero y el postrero, yo soy el alfa y el omega, yo soy, yo soy, yo soy. Y Jesús literalmente le estaba diciendo a los fariseos: aquí está el gran yo soy. Qué privilegio poder ver al Maestro en carne, el Dios encarnado. El propósito de aprender la Biblia es lograr intimidad, es lograr la intimidad con el autor, no solo adquirir información. Yo puedo contarle tanta experiencia que yo tuve en la oración. Como le digo, A veces soy muy negativo y le cuento cosas de rebeldía que yo hice, como Dios tuvo misericordia conmigo, pero ya mi esposa a veces me regaña por tantas cosas que yo cuento, así que voy a ser cuidadoso. Le voy a contar algo positivo que Dios hizo conmigo. De acuerdo, cuando tenía como unos 18, 19 años, estaba en la casa de mi mamá. Tenía un trabajo normal, un trabajo que no me pagaban mucho, pero era un tiempo de profunda intimidad con Dios, porque yo conozco al Señor desde los 15 años y tuve una experiencia con el Espíritu Santo en mi cuarto que cambió mi vida. Y yo tenía hambre de Dios, así como cantaban los hermanos, hambre que duele. No sé si usted ha experimentado eso, que usted dice: Señor, yo voy a ayunar aunque me muera, yo quiero buscarte, yo quiero que tú me hables, quiero ver un ángel, quiero ver algo. Y esa tarde llegué a mi casa, estaba en ayuno, tenía unos ayunos largos en esa temporada, y se me olvidó mis llaves para entrar a mi casa. Mi hermano vivía conmigo en ese tiempo y lo estaba esperando para que me abriera la puerta. Y teníamos un front porch, un porche enfrente de mi casa, y ahí me senté hablando en lenguas, porque me estaba proponiendo que no pasara ni 15, 20 minutos sin leer una escritura o hablar en lenguas. Una locura que se te mete cuando Dios te toca y cuando estás enamorado de Dios verdaderamente. De repente, Dios es mi testigo de lo que pasó. Venía un afroamericano en una bicicleta enfrente de mi casa, se paró allí y estaba como en el teléfono, y me vino un pensamiento. Fíjese qué tan poderosa es la oración, que muchas veces no tienes ni que hablar, simplemente con pensar una oración, Dios te escucha. Aún antes de que lo pienses, gloria a Dios. Yo le dije al Espíritu Santo en mi corazón, en mi mente: Espíritu Santo, yo creo que tú no tocas. Ustaya Sama. No pasaron como 5 segundos. Él tenía una cerveza en su mano también. Tenía su teléfono, cayó el celular al piso, cayó la cerveza llena. Yo estaba mirando la cerveza cómo estaba botándose ahí en la carretera. Me levanté, fui, y como que quise saber qué es lo que estaba pasando. Y él de repente se vuelve loco, empieza a gritar. Se acercó a la yarda y me decía: no mira los ángeles, no mira la luz que está allí. Yo le decía: no miro nada, sinceramente no miré nada. Pero él se volvía loco, gritaba: mira esa gente, mira esos ángeles que están allí. Cayó de rodillas, lo guié en la oración del pecador, aceptó a Cristo, no quería irse de mi yarda. Ustakai Basama. Oh, gloria a tu nombre. Eso jamás lo olvidaré. No quería irse. Yo lo abrazaba, él lloraba. Y él decía: mira las luces que están en la yarda. Yo, Señor, hasta oraba en mi mente: déjame verlo, Señor. Pero la verdad es que Dios es tan especial, tan hermoso. Hace lo que quiera con quien Él quiere, cuando Él quiere. Él es el gran yo soy, aleluya. Él va a responder tu oración como Él quiera. Pero te aseguro de que te va a responder. Solamente búscalo locamente. Enamórate ya. El novio, la novia, el esposo, nadie puede enamorarte como Él te puede enamorar. Él ya te enamoró. Él ya te tiró los lazos de amor en la cruz. Literalmente abrió sus brazos así. Así está nuestro Dios. Déjame abrazarte, no pelees mi brazo, dice Dios. Ustakai. Aleluya. El romance divino. Ay, aleluya, te amo, Dios. ¿Cuántos sienten a Dios aquí? Póngase sobre sus pies, por favor. Gracias, Jesús. Ustakataya basandarama. Todavía no termino. Yo le voy a leer una serie de escrituras que la tengo en mi cuarto de oración, porque le digo que yo le estoy predicando lo que vivo. El Señor, cuando me alcanzó, una de las cosas que causó Él en mi interior es de que literalmente toda mi pared la pusiera de puro versículo de oración, o que hablaran de intimidad, que hablaran de amor para Dios. Si no lo ha hecho, si no tiene un cuarto de oración, yo no sé lo que está haciendo. Aunque sea un closet, aunque sea un rincón ahí, aunque sea en el baño, usted está perdiendo el tiempo si usted no tiene un lugar especial para Dios, si no está viviendo en ese romance. Aleluya. Amós 5:8. Buscar al que hace las Pleiades y el Orión, y vuelve las tinieblas en mañana y hace oscurecer el día como la noche. El que llama las aguas del mar y las derrama sobre la faz de la tierra, Jehová es su nombre. Salmo 105, verso 4. Buscar a Jehová y su poder. Buscar siempre su rostro. Esto siempre, siempre. ¿Sabe? Este camino cristiano se camina de rodillas. Aquellos que son nuevos aquí, si no estás dispuesto a seguir a tu Señor, a tu Salvador de rodillas, examina tu corazón. Porque es un placer. Te van a doler las rodillas, sí. Pero el corazón va a estar lleno de amor y de gozo, aleluya, que el mundo no puede darte. Jeremías 29:12. Entonces me invocaréis y vendréis y oraréis a mí, y yo os oiré, dice el Señor, y me buscaréis y me hallaréis. ¿Por qué? Porque me buscaréis de todo vuestro corazón. Mateo 6:33, un versículo que repetimos mucho aquí. Se lo conoce de memoria, se lo voy a leer en el lenguaje actual. Va a buscar primeramente el reino de Dios y su justicia, lo sabemos, ¿verdad? En el lenguaje actual dice, lo más importante es que reconozcan a Dios como único Rey y que hagan lo que Él les pide, y Dios les dará a su tiempo todo lo que necesitan. Busque su Biblia, por favor, antes de buscar al Señor, antes de orar aquí. Juan 20:15, vamos a cerrar con esto. Aquí el Señor le hace la misma pregunta ahora en su resurrección a María Magdalena. Te amo, Jesús. Juan 20:15. Llegará el momento, amado hermano, siervo de Dios que estás aquí, que el Señor ya no va a cuestionar tus motivos, tus intenciones, porque lo estás buscando aquí. No lo vas a buscar por ministerio ni por lo que te prometió aquí en la tierra. Lo vas a buscar por lo que dijeron mis dos hermanos aquí, por amor, amor sincero, amor puro, amor profundo, amor que no se puede explicar. Cuando lo buscas de todo corazón, el Señor te va a dar este privilegio. Juan 20:15 lo tiene. Jesús le dijo, mujer, ¿por qué lloras? ¿A quién buscas? Ella, pensando que era el hortelano, el jardinero, le dijo, Señor, si tú lo has llevado, dime dónde lo has puesto y yo lo llevaré. Cierre sus ojos. Hay una intimidad, un interés tan especial que el Señor no tiene con los impíos allá afuera. Es más, que el Señor ni tiene con los incrédulos y con los carnudos, con los carnales que están en la iglesia, que no buscan al Señor como deben y que tienen tanto tiempo recibiendo advertencia de Dios. Hay una intimidad tan hermosa, un cuidado tan especial, un favor, una gracia tan hermosa, que Dios le da a sus favoritos. Y yo sí lo digo, aunque no me lo crea, Dios sí tiene favoritos. ¿Sabe cuáles son? Los íntimos. Aleluya, lo dije. Los favoritos de Dios son aquellos que tienen a Dios por su favorito. Aleluya. Una hermana me dijo eso recientemente. Y dije, wow, nunca lo había pensado así. Que Dios sea tu favorito. No tienes dioses ajenos en tu corazón delante de Él. Lo amas sobre todas las cosas. Busca su rostro por quien es Él, por motivos correctos. Fíjate la atención que le dio aquí a la primera mujer. El privilegio de la resurrección se le dio a una mujer. Y le dijo, ¿por qué lloras? El Señor dice, yo veo tus lágrimas. Ustaya va. El Señor dice, yo veo tus sufrimientos. Cierra tus ojos. Vamos a orar. Ustaya encendarabasai. El Señor dice, yo he visto tu aflicción. Pero te estoy llamando a la profundidad. Te estoy llamando a la oración verdadera. A la oración de compromiso. A la oración de amor. Aleluya. Esa mujer estaba tan completamente cautivada por la memoria de su maestro que quería encontrarlo aunque sea muerto. Aleluya. Tendrás esa pasión en esta tarde. Seguirás tu misma vida esta noche. Examina tu corazón. Vas a seguir mañana igual, dándole 5 o 10 minutos a Dios. Cuando Él te dio su sangre, cuando Él te está ofreciendo riquezas eternas. Ahorita vamos a pasar al altar un momento más. Que Queremos su visitación. Queremos que su visitación se convierta en habitación. Dios es como un dulce muy saludable. Dulce. La oración llega un momento que se vuelve hasta una tentación. La tentación del pecado ya ni te atrae. La oración te atrae tanto que se vuelve una tentación. No ores para tener poder, ora para tenerlo a Él. Escúcheme, los siervos de Dios, los predicadores aquí. El verdadero ministerio es 85% oración y 15% predicación. Jesús mismo prefería orar más que hacer milagros. Aleluya. Oh, gloria a Dios. Recuerda que cuando la vida de oración se va a dormir, la carne se despierta. No hay nada más grande en tu vida que tu vida de oración. Romanos 12:12. Gozosos en la esperanza, sufridos en la tribulación, constantes en la oración. Primero de Pedro 4:7. Mas el fin de todas las cosas se acerca. Sé pues sobrios y velad en oración. El mismo Cristo se dice que oraba de 5 a 8 horas diarias y frecuentemente pasaba toda la noche orando en el monte. Hay que ser como Él, o hay que tratar de ser como Él. Aleluya. Venga al altar, toda la iglesia al altar, por favor. Yo también me voy a rodear con usted. Yo solamente quiero cumplir el mandato de Dios.
12: Y cada vez más disminuyendo.
10: Yo creo que hice mi trabajo.
12: Porque importa que lo crees.
10: Si usted no hace caso, allá usted, que el Señor tenga misericordia de usted. Hay un llamado claro en el Espíritu a esta iglesia para orar fervientemente más que nunca. Y claro que sabemos que esta es una iglesia de oración. Por eso es que los espirituales quieren estar aquí y los carnales se van. Usted cándele bastalla más. Los que aman a Dios aman esta obra. Usted aquí amanayas tele y anamayas somanahay. Seima, de rodillas todos, por favor, de rodillas, de rodillas. Gracias, Jesús. Gracias, Jesús, gracias, Jesús, gracias, Jesús. Te busco a ti, Rey de gloria. No busco tu presencia. Por beneficio te busco, por tu presencia solamente. Sí, papá Dios, no soy digno, pero...

Levanta tu corazón, sé sincero con Dios. Dile, Señor, no tengo ganas de buscarte, no tengo ganas de orar. Vengo a la iglesia arrastrado a veces. Tú conoces mi vida, Padre. Tú conoces mis sentimientos. Pero quiero el fuego de tu Espíritu. Pídele el fuego, pídele el bautismo en lenguas. Pídele, pídele la llenura de su Espíritu Santo.

lengua, dame lengua, dame lengua, dame lengua de fuego. Estoy cansado de lo mismo. Estoy cansado de estar seco. Estoy cansado de estar apagado. Lléname, dile, lléname. La mano del hombre sale sobrando. Si

Jesús. Te amo, Jesús. Un poquito más, por eso corté el mensaje, para practicar lo que he predicado. Detente allí, detente allí. No te impacientes. Dile, Señor, dame rodillas.

tengo hambre de ti. Así terminemos, por favor. Un poquito más. Expresa tu hambre, expresa tu hambre. Quieres fuego en tu altar. Tienes que permanecer, tienes que aprender a esperar en Jehová. Sheikamara Samanahaya. Hambre y sed de justicia, Dios quiere. Hambre y sed. Hambre y sed por la presencia divina de Dios. Sí, Jesús.

Antes de que te levantes, dile te amo. Prometo buscarte, Señor. Haz una promesa ahí, con todo el corazón. El Señor te va a dar la gracia y el espíritu de oración para cumplir esa promesa. Ya vamos a terminar, pero haz un pacto con Dios en esta hora. De buscar a Dios con toda el alma en estos últimos tiempos. Y si eres un siervo de Dios aquí y has descuidado del altar y las líneas de batalla, el Señor te dice, no yo, te quiero aquí con tus hermanos que pelean en el Espíritu por esta obra, por el pastor y por las almas perdidas. El que tiene oídos para oír, oiga lo que el Espíritu dice a la iglesia. Demuestra tu amor por Dios, tu amor por tu propia alma. Esfuérzate y sé valiente. Haced para vosotros barbecho. Preparen la tierra, dice el Señor. Porque es tiempo de buscar a Jehová. Examina tu corazón y reconoce la gran gloria y grandeza de Dios. Y búscalo. Porque Él merece ser exaltado. Porque Él es Dios. Acá iba. Búscalo, búscalo, búscalo. De noche y de día. Él te hará justicia. Clama a mí y yo te responderé. Clama, iglesia. Viene un avivamiento. Viene cosecha de almas. Pero Él quiere siervos entendidos en la importancia de la oración. Esto es urgente. Vuelve al altar. Vuelve el primer amor. Vuelve la oración. Vuelve, vuelve, vuelve. En el nombre de Jesús.

0: gracias, Señor, gracias, Padre amado. Gracias por esta presencia tan hermosa, mi Señor. Gracias, gracias, gracias. Dele un fuerte aplauso, mi hermano, un fuerte aplauso. Él se lo merece. Gloria a Dios. Poderosa palabra, mi hermano. Así cuando van sus, cuando vayan en camino a sus lugares, le voy a pedir si puede tomar su asiento unos minutos. Solamente para darle unos anuncios, mi hermano. Recordándoles que tenemos servicio los miércoles a las 7:15, viernes 7:30, y los domingos tenemos dos servicios, hermano, que es uno a las 10 de la mañana y otro a las, como hoy, a las 5 de la tarde. Todas nuestras transmisiones son en vivo. Búsquenos en Facebook y YouTube como Iglesia de Fe, Esperanza y Amor Dallas. Baje nuestra aplicación La Voz de la Esperanza en Google o en Apple Store. También recordamos a todas las mujeres, tenemos oración de mujeres de lunes a viernes de 10 a.m. a 11 de la mañana. También, mi hermano, tenemos oración congregacional todos los lunes a las 7 de la tarde. Y así, mi hermano, tenemos un tiempo para los líderes de varones.
1: Dios les bendiga, amada iglesia. Este es un anuncio para de parte de la directiva de varones, haciéndoles la invitación. Así como el hermano predicaba hoy, ¿verdad? La palabra que nos daba, ¿a quién buscas? Esa invitación a seguir buscando la presencia del Señor, a que siga llenando nuestras vidas. Y se le hace la invitación para el día 16 de este mes, sábado 16 a las 7 p.m. Tenemos el primer culto de varones, así que la invitación está abierta, la mesa está servida. Y es el Señor Jesucristo el que se va a dar, le ha placido servirnos en este servicio. Así que les hacemos la invitación, hermanos, de ese tiempo y seguimos buscando la llenura de nuestro Señor.
2: Amén, hermanos. También tenemos nuestro campamento el 19 y 20 de junio, hermanos. Y el tema de este campamento es Perseverando en Dios. Y la cita bíblica está en Mateo 24:13, que dice más que el que persevera hasta el fin, este será salvo, hermano. Y pues hay muchas cosas, hay muchas formas de perseverar, como decía el hermano, buscando de Dios y en amor, en ayuno, en oración, en congregarnos. Y hay muchas formas, hermano, de buscar a Dios y llenándonos siempre de su presencia. Les hacemos la invitación, hermano. El costo va a ser $100 y vamos a estar ahí atrás apuntando ya, porque después se llega tiempo rápido y necesitamos tener todo listo, hermano. Bendiciones.
0: Así igual tenemos un tiempo para líder de damas.
3: Gloria a Dios, mis hermanas, ¿verdad? Hermosa palabra, ¿verdad, mis hermanos? Gloria a Dios por los que venimos, por esa doble porción, mis hermanos, ¿verdad? Así, ¿verdad? Voy a darles el anuncio, ¿verdad?, sobre el campamento, mis hermanas. Es el 29 y 30 de mayo, ¿verdad? Nos quedan casi 3 semanas y quiero invitarles, ¿verdad, mis hermanas? Si pueden ir dando el pago, mis hermanas, nos queda poco tiempo, ¿verdad? Sabemos que tenemos que empezar a pagar lo de las camisas, mis hermanas, se los pido en el amor de Cristo, ¿verdad? Los que puedan empezar a dar, mis hermanas, y gloria a Dios, ¿verdad?, por los que ya pagaron, ¿verdad, mis hermanas? Pero esto es la invitación que les hago, ¿verdad?, que si pueden empezar a cancelar, mis hermanas, lo del pago del campamento, que son $100, ¿verdad?, y están todas, mis hermanas, invitadas a ese campamento, ¿verdad?, donde sabemos que Dios se va a glorificar grandemente. Así es que Dios me les bendiga, hermana. Voy a estar en la parte de atrás, ¿verdad?, para los que quieran estar dando su pago. Bendiciones.
0: Así, mis hermanos, les voy a pedir si pueden ponerse sobre sus pies. No entraron peticiones el día de hoy, pero sabemos que hay necesidad allá afuera, mi hermano, y vamos a estar orando para ser despedidos. Padre Santo, te damos gracias, Señor. Gracias, Padre amado, por este hermoso privilegio que nos has dado, Señor, estar aquí en tu casa, Señor. Que nos has permitido, Señor, venir a gozarnos, Señor, venir a alabarte, Señor, venir a exaltar tu santo nombre. Un domingo más, Señor, que nos permitiste abrir nuestros ojos, Señor. Te damos gracias, Señor, por todo lo que has hecho el día de hoy, Señor, por lo que sigues haciendo, Padre. Padre amado. Padre, te pedimos que seas tú, Señor, llevándonos con bien a nuestros hogares, Señor, a donde sea que vayamos a ir, Señor, que seas tú, Señor, llevándonos con bien, Padre amado. Y Padre, Señor, que a través de esta semana, Señor, que seas tú, Señor, enseñándonos, Padre, en nuestros hogares, Señor, a buscar más de tu rostro, Señor, a buscarte de una manera agradable a ti, Señor. Síguenos dando esa hambre, Señor, esa sed de buscar más de tu rostro, Señor. Y una vez más, Señor, te pedimos por las peticiones que no entraron, Señor, por las necesidades, Señor, que seas tú, Señor, obrando, Señor, y que seas tú, Señor, poniendo tu mano poderosa, Señor, sé glorificándote en la vida de las personas, Señor. Te damos gracias, Señor, por este hermoso privilegio, Señor. Gracias porque nos permites estar aquí, Señor. Y gracias, Señor. Gracias, gracias, gracias. Amén, amén, amén. Estamos
4: Dios le bendiga, mis amados hermanos, a toda aquella persona que tuvieron ahí conectada a través de la voz de la esperanza Dala. Mis amados hermanos, Dios les bendiga, Dios les guarde, y gracias por estar atento, y gracias por conectarse cada vez que hay un servicio, cada vez que estamos en programación. Amén. Dios les bendiga. Recuerden, mis amados hermanos, que somos la radio, la voz de la esperanza Dala, de parte de nuestra iglesia de fe, esperanza y amor Dala. Nuestros pastores son José Luis Ríos y María Ríos. Estamos ubicados en la 114 Sur Justin Avenue, Dallas, Texas, código postal 75211. Mis amados hermanos, para cualquier información sobre nuestra iglesia, usted puede llamarnos o enviarnos un mensaje al número 214-418-7645. Vuelvo y le repito, 214-418-7645. Dios me le bendiga, Dios me le guarde, mis amados hermanos. Sé que estuvieron muy atentos, y Dios le bendiga, Dios le guarde. Nos vemos para la próxima. Amén. Dios le bendiga.
5: Conmigo a números 25, números 31, verso 15. Y les dijo Moisés: ¿por qué habéis dejado con vida a todas las mujeres? He aquí, por consejo de Balán, ellas fueron causa de que todas las hijas de Israel, los hijos de Israel, prevaricaran contra, ¿qué dice? Jehová, tocante a Baal Peor, por lo que hubo mortandad en la congregación de Jehová. ¿Sabes qué hizo el profeta Balaam? Le sacó a las chicas más sexys de Moab y le dijo: láncense, enamórenlas, enamórenlos a todos esos. Porque cuando ustedes los enamoren a ellos y a ellas también las enamoren, entonces el furor de Jehová se va a levantar contra el pueblo. Mira las consecuencias, hermano. Pero lo que voy a esto es la perversidad de ese profeta, hermano. La perversidad de ese profeta para poder vender al pueblo de Dios. Y hoy en día no es la excepción, hermano. Perdónenme si alguien le cae esto, pero hoy en día no es la excepción. Hoy vemos esto constantemente, hermano. Hoy te profetizan porque sabes que traes dinero. No todos, pero ahí te la dejo de tarea. Pero el consejo de Balaam fue ese. ¿Sabes qué? Manda para que ellos caigan, y cuando ellos caigan, el furor de Jehová se va a levantar contra ellos. Salmo 106. Salmo 106, verso 28, dice: si unieron a sí mismo a Baal Peor y comieron los sacrificios de los muertos y provocaron la ira, ¿qué dice? La ira de Dios con sus obras. Y se desarrolló la mortandad entre el pueblo. Fíjate, este profeta no pudo maldecir, pero dijo cómo se podía hacer. Cuidado con quien te juntas, hermano. Cuidado. Se unieron a sí mismo a Baal Peor y comieron los sacrificios de los muertos y provocaron la ira de Dios con sus obras. Segunda carta a Pedro, capítulo 1, capítulo 2, verso 15. Ahora, ¿se puede presentar eso en la iglesia? Se puede presentar.
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